0: Para acá viene cayendo el consumo masivo en la Argentina. Bueno, frente a todo esto, ¿qué tiene para ofrecer Milei? ¿Tiene para ofrecer inflación baja? ¿Cuánto va a pesar la inflación baja el año que viene cuando haya más gente todavía que no llegue a fin de mes, con una morosidad en el endeudamiento de las familias cada vez más creciente? Bueno, todo eso es lo que se va a conjugar el año que viene. Y que vamos a ver cómo termina afectando al proceso electoral. En un ratito nos metemos a conversar con Claudio Lozano. Antes, nuestro focus al paso de cada día. Hoy, como no podía ser de otra forma, salimos a la calle para preguntar sobre el aumento de la pobreza en la Argentina. Esto nos respondieron.
1: ¿Sabés que la pobreza creció en los últimos 3 años?
2: Sí, particularmente yo vivo en San Isidro y se ve una cantidad pero ridícula de gente que recién quedó en situación de calle. Gente que uno no la ve deteriorada. Gente que todavía se larga a llorar cuando te viene a pedir. Gente que te cuenta, me robaron la semana pasada, me robaron la mercadería. Y muchas veces lo tenés que abrazar al tipo, porque no. La cantidad de gente que está quedando en la calle, la cantidad de gente que sale a mangar para pagar el alquiler hoy, porque está por quedarse en la calle. Gente que es indigente, pero no. Es terrible. Y acá, Capital, no se puede hablar de la indigencia.
1: ¿Crees en la medición de la pobreza del INDEC? ¿El mecanismo que usan, el método que usan?
2: Un instituto que echa al tipo que lo lleva adelante porque critica el método con los que calculan, no podés confiar. Y si uno hace el cálculo particular, no te da 2,9 el aumento del alquiler ni loco. Al que le aumentó 2% el alquiler, que venga y que me alquile a mí.
1: Coméntame a qué te dedicas.
2: Yo de momento soy camarero, soy estudiante de Derecho, también estoy en el segundo año de la carrera. Y la verdad que con un sueldo menor a 900 mil pesos solo, no te vas a ningún lado.
1: En un momento, ¿depositaste tu esperanza en Milei? ¿Lo votaste?
2: No. Yo no soy peronista, más allá de seguir el destape, pero no tenía muchas más esperanzas en un modelo keynesiano, en un modelo que veníamos teniendo. Puede ser que podamos hablar siempre, bueno, pero estaba todo unido, porque estaba todo atado e hiperregulado. ¿Y cuál es el problema? ¿Iba a explotar la economía? ¿Iba a haber un segundo 2001? ¿Iba a haber que reventar los activos públicos? No.
3: Sí, por supuesto.
1: Coméntame cómo la ves, cómo ves la calle.
3: En la calle, mucha gente en la calle. Mucha gente durmiendo en la calle, el triple o el cuádruple de hace 10 años atrás. Tranquilamente.
1: ¿Crees que la gente que duerme en la calle hoy en día está todavía en una situación de mayor vulnerabilidad?
3: Y sí, por supuesto. Sí, si no tienen nada. Tienen un bolsito y se acuestan abajo para que no, si llueve, para que no le dé el agua y nada más. No tienen nada. Soy de acá de Buenos Aires y soy jubilado y tengo que trabajar vendiendo productos de limpieza en los supermercados. Trabajo de lunes a sábado, de 8 de la mañana a 2 de la tarde. Y bueno, no queda otra.
1: ¿Trabaja por necesidad?
3: Por necesidad, por supuesto. Si yo hoy cobré la jubilación, cobré 570. Aporté 35 años en gastronómicos. Y pago 700 de alquiler. ¿Cómo hago? No me alcanza ni para el alquiler.
1: ¿En algún momento apoyó a Javier Milei y le dio su voto, su esperanza?
3: Nunca. No, nunca. No, si yo sabía lo que era. Así como supe lo que era Macri, supe lo que era Milei. Son iguales.
1: ¿Tiene algún
3: Macri es más perverso y el otro que es perverso, pero este es un poquito más.
1: ¿Tiene un candidato para el año que viene, alguien al que le gustaría votar?
3: Tiene que ser del peronismo. Los mejores años fueron peronistas. No queda otra. ¿Le gustará o no le gustará a la gente? Yo pienso que Kicillof puede llegar a ser un buen candidato.
4: Sí, un poco sí, pero para mí es cuestión de tiempo para que se acomode la situación del país, hay que darle tiempo.
1: ¿Crees en el modelo económico?
4: Sí, creo que no, de un día para el otro no se va a acomodar y que hay que darle tiempo.
1: Cuéntame de dónde sos y a qué te dedicas.
4: Soy de Carué, un pueblo del sur de la provincia de Buenos Aires, y soy estudiante.
1: ¿Trabajás?
4: No.
1: ¿Vivís con tus padres?
4: No, estoy yendo sola ahora, me vine a estudiar acá.
1: ¿Cómo haces para llegar a fin de mes?
4: Nada, vivo de mis papás que se levantan todos los días y van a laburar, es así.
1: ¿Apoyaste a Javier Milei y le diste tu voto?
4: Sí.
1: ¿Hoy en día puedes resaltar alguna medida que te haya gustado? Que te guste en lo político, en lo económico, en lo social.
4: Siento que dice la verdad y que lo dijo cuando eran las elecciones, que la vamos a pasar mal, que no va a ser justamente, como te repito, un día para el otro, y que hay que darle tiempo, que no se va a acomodar en 4 años el país. Nada, obviamente sí entiendo que hay mucha gente que la está pasando mal. No creo que todo lo que se dice sea verdad. Creo que eso depende también de la realidad de uno, de cada uno.
0: Vamos a seguir hablando del crecimiento de la pobreza en la Argentina. Intentaremos hacerlo con cifras más creíbles que las del INDEC, que si bien marcó y registró el aumento de la pobreza, dice que la pobreza en la Argentina es de 32,3%. La preocupación era traerles a ustedes, llevarles a ustedes cifras alternativas más creíbles que esas, y para eso está con nosotros Claudio Lozano. ¿Qué haces, Claudio? ¿Cómo te va?
5: Bien, acá.
0: ¿Qué análisis hiciste del dato que publicó hoy el INDEC?
5: Bueno, el que veníamos haciendo, en realidad, el problema que hay con la, con las medicinas, digamos, no es con la tendencia. Efectivamente, la pobreza alcanzó un pico en el primer trimestre del 2024 y a partir de allí se dio un proceso de desaceleración. El gobierno creyó que llegaba para siempre, pero que se terminó en el, yo diría, en el tercer trimestre del 2025. Uh-huh. Y a partir de allí comienza a subir. En realidad, ya en el, con los datos de información del propio INDEC, en el, nosotros hicimos la medición de pobreza para el primer trimestre de este año y ya nos daba 32,5% sin el aguinaldo. ¿No? Recordemos siempre, el primer trimestre da un poco menos porque se cobra el aguinaldo y se gasta en ese momento. Por lo tanto, nos daba 30 con el aguinaldo y 32,5 sin. Por lo tanto, el segundo trimestre iba a dar por lo menos 32,5%. Y la verdad que lo que ha dado es 34,6 en la medición del propio INDEC.
0: ¿En el segundo trimestre?
5: En el segundo trimestre.
0: 34,6.
5: 34,6, mirá. Lo cual implica, incluso tomando la medición del INDEC, un aumento de 2.200.000 pobres en el curso desde finales de año para acá.
0: Ajá, en 6 meses.
5: En 6 meses. Y un aumento de 1.100.000 indigentes en el mismo periodo. El otro tema es el nivel.
0: Claro.
5: O sea, ahí sí es donde aparecen los problemas. Y aparecen por varias razones. La primera y fundamental es que, como el INDEC sigue utilizando la encuesta de gastos del 2005, que afecta el índice de precios, eso tiene un impacto directo en el modo en que se calcula la canasta de pobreza. Si hubiera actualizado, como debiera haberlo hecho, bueno, de últimas, el último titular del INDEC se fue frente a la decisión de no incorporar ese instrumento de medición que está actualizado hace rato y disponible hace rato, la canasta hubiera dado mucho más arriba. O sea, al no hacer esta actualización, se subestima el valor de la canasta de pobreza. Y el otro problema que nos está apareciendo a todos los que miramos los números del INDEC en la encuesta permanente de hogares, es que en esa encuesta hubo cambios metodológicos a comienzos del 24, finales del 23, comienzos del 24, que incluyeron preguntas dirigidas a captar mejor los ingresos. Y la verdad que el resultado, digo, el objetivo no está mal. El problema es cuando vos haces eso hoy, pero no lo hiciste ayer, de repente podés estar mostrando una evolución que en realidad no existió, o existió muy por debajo, porque antes captabas menos ingresos en las personas que declaraban y ahora captás más.
0: Claro.
5: Entonces, ese empalme no estuvo hecho, y los números que da ahora el INDEC en todos los ingresos, en los del salario registrado, a nivel del sector privado, el INDEC da un crecimiento del 20% en términos reales, cuando el mismo INDEC, por otra fuente, no por la encuesta que usan para pobreza, da caída del 6%.

0: Hay una. Está claro que la encuesta permanente de hogares, a partir de esto que ha hecho, está sobreestimando los ingresos. El proceso de sobreestimación de los ingresos y de subestimación de la canasta indudablemente afecta el número final. Cuando empezaron a pasar estas cosas, nosotros hicimos algunos juegos alternativos y nos da que hay una que por lo menos hay una diferencia de 4 puntos, con lo cual este 34,6 tendría que ser 38,6% estimado aproximadamente.
1: O sea que te da una pobreza parecida a la que cuando asumió Milei. De todas formas, a mí ese dato me sorprende, que no haya habido un aumento mayor de la pobreza o que no haya habido un aumento de la pobreza. Equilibra daba, lo repasábamos recién, un aumento del 0,8% desde que arrancó Milei hasta ahora.
0: No, el problema es que yo creo que si vos mirás el comportamiento del mercado laboral, el impacto de destrucción es en el empleo registrado, en los empleos de mejor nivel de ingreso, los empleos protegidos. Desde que empezó Milei, vos tenés una destrucción de 236.000 puestos de trabajo del sector privado y tenés 86.000 puestos de trabajo registrados del sector público. Es decir, más de 340.000 puestos de trabajo de que en realidad de mejor nivel de ingreso. Al mismo tiempo, la política de ingresos que tomó Milei implicó una suba importante de la asignación universal por hijo que le permitió contener a los sectores más postergados. Incluso en ese sentido, mantuvo niveles de indigencia por debajo de los que había recibido de Alberto Fernández, que casualmente la UH en la etapa de Alberto Fernández se cae a pedazos. Lo que quiero decir, y aparte porque la inflación que estamos midiendo, también por este tema de la no actualización de la canasta, lo que menos pondera es la parte de los servicios que componen la canasta, y en realidad el componente de servicios crece con el ingreso. Entonces yo creo que lo que tenemos acá es un cuadro donde la pobreza está prácticamente en la misma situación, con el problema de que hay un conjunto de gastos que asumir que son más caros que antes, porque esos pobres que pueden estar en la misma situación no tienen un conjunto de apuntalamientos que tenía el gasto público en materia social, sin ir más lejos, digo, desde medicamentos hasta el propio transporte, que hace que su vida sea más complicada. Pero me parece que el grueso de los servicios está en las capas medias. Entonces hay una situación donde la pobreza no solo no se resolvió, se mantiene, y lo que tenés es un empobrecimiento general de la sociedad, donde capas que no estaban, que no están dentro de lo que se considera pobre, empezaron a tener un componente de gastos que superan, digo, todo lo que es alquiler, transporte, digo, las tarifas de agua, luz, gas, todo esto ha hecho que, además, el ingreso disponible que le queda a todo el mundo sea incluso menos. O sea, si vos me dices el poder adquisitivo solo en relación a los precios, y lo comparás con el ingreso que te queda, tomando en cuenta la evolución de la canasta solamente de servicios, el nivel de ingreso disponible es mucho menor que el ingreso que te quedó como poder adquisitivo, a partir de la evolución promedio de los precios. Así que te diría que hay un empobrecimiento general de la
1: Un
0: sociedad,
1: achatamiento de la pirámide.
0: general de la sociedad argentina, con una pobreza que además no solo no se resolvió, sino que digamos, después de cada pico de pobreza, vos tenés una caída hasta que encuentra algún nivel de la. Cuando se consolida una etapa, aparece un nuevo nivel. En general, en la Argentina, después de cada crisis, los niveles fueron inferiores al nivel anterior. Nunca se volvió. En este caso, acá el nivel todavía no llegó. La pobreza está subiendo.

0: ahora, porque vos tenés un proceso permanente de destrucción de empleo.
1: ¿En el segundo semestre pensás que va a crecer la pobreza?
0: Sí, sí, sí. No hay ninguna razón para que no crezca. Aparte porque vamos a un... o sea, hoy creo que ya está más alta que lo que dio. Digo, ya estamos casi finalizando septiembre, digamos. Uh-huh. Entonces, digo, la pobreza ya está subiendo. Uh-huh. Digo, y subió de 32,5 que nos daba en el primer trimestre a 34,6. Y la destrucción de puestos de trabajo sigue existiendo. Uh-huh. Y el reemplazo de los puestos de trabajo no es con otros puestos de trabajo formales. La parte que no va al desempleo va a la changa, al empleo informal. Vos tenés un incremento del cuentapropismo en el periodo Milei de 497.000 cuentas propias. Mm. Y el monotributo, que es la categoría laboral formal que más creció, o mejor dicho, la única que creció, es de 160.000 monotributistas más. Entonces, y prácticamente el 70% de los cuentapropistas son informales.
1: ¿Y cómo analizás el dato que se conoció de la actividad económica de julio?
0: ¿De caída?
1: Sí, sí, caída, pero ¿cómo lo pones en el contexto de tu análisis?
0: Mira, que en realidad lo que está pasando es que se está profundizando, digamos, el deterioro en el mercado interno. De eso no se ha salido. Y, digamos, ya no compensan los sectores que van a los que les está yendo bien, no compensan la caída que se está dando. Y lo que tenés es un mercado interno cada vez más chico, que casualmente es el que marca el ritmo que estamos viendo en la cuestión del empleo. Uh-huh. Digamos, acá claramente en el mercado interno estás viviendo un proceso de estanflación. No tenés recesión en los términos técnicos estrictos, porque el crecimiento de minería, petróleo, agro y finanzas hace que te dé... Este año el gobierno creyó que le iba a dar un 5%, ya en el presupuesto bajó a que le va a dar el 3, y todos estamos estimando que apenas va a superar el 2. Uh-huh. Digo, lo cual también hace increíble el 4 que prevén para el año próximo. El año están planteando una inversión del 9%, que es la misma aproximadamente que planteaban para este año, y la inversión no solo no creció, sino que cayó 2 puntos. Y vamos a un año con presiones cambiarias, inevitablemente en este esquema.
1: ¿Qué 2027 te imaginas? Caputo había hablado de los mejores 18 meses.
0: Bueno, creo que hace rato que tendrían que haber empezado y no van a... No, creo que... Yo creo que vamos a un escenario muy similar al que vivimos en el 2025.
1: En el 25.
0: En el sentido de un escenario donde se profundiza el cuadro de conflictividad social, estancamiento, destrucción de empleo, no hay recuperación de ingresos, y con presiones cambiarias importantes. El propio presupuesto muestra que le faltan 12.650 millones de dólares para cerrar el tema de los vencimientos del año 2027. Vamos a un esquema en donde va a volver a aparecer lo que siempre aparece con este esquema. Aunque crezcan las exportaciones, el volumen de dolarización de excedente, el volumen de salida por turismo, el volumen de transferencia de utilidades y los pagos de deuda hacen que siempre necesites más deuda. Y en realidad, el 2025 apareció el fondo primero. Uh-huh. Y después el Tesoro norteamericano. Uh-huh. Georgieva vino y dijo de manera elegante que el fondo ya había puesto demasiado. Tenés las elecciones de medio término de Trump, habrá que ver si la mirada de Trump en un contexto probablemente más difícil va a ser la misma. Yo veo una situación muy similar que obviamente profundiza el cuadro de deterioro y de profundización de la dependencia en la Argentina, que van a querer, opacar con este giro malvinero, que cuando uno mira el proyecto que envió a la Cámara de Diputados, es un proyecto en donde sobre el tema Malvinas no hay nada, o muy poco, y en la práctica lo central que hay es una reorganización del aparato represivo y del control sobre la sociedad sobre la base de la modificación de la ley de defensa, de seguridad interior y de la ley de inteligencia.
1: Si el año que viene gana un gobierno de otro signo, el peronismo, ponele, ¿cómo se sale de esta situación económica?
0: Argentina está metida en el sistema de la deuda. Ese sistema no es solo lo que pagamos, es lo que pagamos y el funcionamiento que tiene la economía para permanentemente requerir más deuda. Digo, el presupuesto este que acaban de presentar, para que tengamos noción de lo que estoy diciendo, Argentina tiene que refinanciar unos 170 mil millones de dólares. Esto es un presupuesto y medio. Y esa refinanciación, no hay un dólar que vaya a desarrollo. Un país que tiene que refinanciar un presupuesto y medio no tiene ninguna posibilidad de nada.
1: ¿Entonces?
0: Entonces hay que replantear el tema de la deuda. Esto implica una discusión diferente con el fondo, una discusión diferente con los acreedores privados. Hay que replantear la relación con el sistema previsional, que es uno de los acreedores principales.
1: Para que los dólares que nos están entrando, que es verdad que nos están entrando muchos,
0: no se vayan,
1: sirvan para el desarrollo.
0: Y ese es el tema de la lógica que está en la deuda. La lógica de la deuda es endeudamiento, acumulación financiera y fuga. Entonces ahí hay una reorganización del sistema financiero, una discusión del control sobre la oferta de divisas, hay una discusión sobre cómo el Estado replantea el funcionamiento de la economía. No es solo el tema de cuánto vamos a pagar, que ese es un tema, tendríamos que pagar menos, pero además es cómo funcionamos, porque aunque paguemos menos y funcionamos igual, esto no se modifica el cuadro. Y eso implica tocar cosas que nunca se tocaron acá. No ha habido reforma impositiva durante la democracia, no ha habido reforma financiera, no ha habido modificaciones en la regulación del comercio exterior. Digo, Argentina en ese sentido, la experiencia democrática, al revés de lo que hizo la dictadura, lo que hace la dictadura y lo que sostienen en profundidad todas estas experiencias, es un replanteo general de la intervención estatal, que es apertura, desregulación y privatizaciones. Y esto lo puso la dictadura, lo profundizó Menem y Cavallo, lo profundizó Macri y Milei va a fondo en esa dirección intentando generar reformas sobre las cuales no haya retorno, que este es otro tema. Vamos a tener que replantear cosas que si no las replanteás no podés funcionar. Si vos tenés estabilidad fiscal de 30 años...
1: Para el RIGI, decís, por ejemplo.
0: Para el RIGI, para corporaciones que van a estar capturando buena parte de los principales excedentes mineros, hidrocarburíferos que tiene la Argentina, es una disparate. Cualquier reforma impositiva, si respetás el RIGI, te lleva al CIADI.
1: Y te tenés que sentar entonces con esas empresas a negociar.
0: Tenés que replantear con las empresas y tenés que revisar los tratados bilaterales de inversión y la discusión con el CIADI. Hay todo un paquete. Los tratados bilaterales de inversión que existen, tenemos como 50 tratados, ni en ningún momento fueron modificados por los gobiernos populares que llevamos adelante. No se los tocó. Bueno, y tenemos la experiencia en el CIADI. Argentina es el país que más guita pagó en el CIADI, porque el CIADI está armado para castigarte.
1: ¿Algún dirigente que aparece con chances de competir por la presidencia el año que viene te genera ilusión en cuanto a que pueda hacer esto que vos planteás que hay que hacer?
0: A mí me genera ilusión el hecho de saber de que no se puede pensar nada serio sin discutir estas cosas. Se acabó la joda. Se va a notar muy rápido si no se toman en cuenta estas cuestiones. Porque no se va a llegar en un escenario con margen. Acá están poniendo mojones de no retorno. Esas son las reformas. La de la ley de glaciares, la laboral, la de la Carta Orgánica del Banco Central. Digo, no estamos con... ni que hablar con el tema del RIGI, el super RIGI, la destrucción del impuesto a los bienes personales. digo, están poniendo mojones para que el próximo gobierno no tenga otra alternativa que respetar los marcos de un rumbo que es el rumbo de vender naturaleza para pagar deuda. Creo que eso está clarísimo. Cualquiera que quiera hacer otra cosa va a tener que discutir esto que estamos discutiendo.
1: ¿Y ves a los que aparecen como posibles candidatos tomando esa agenda?
0: Yo creo que hay algunos que tienen una apertura mayor para la discusión y hay otros que no. De hecho, ¿por qué? Porque está todo mezclado y no se sabe bien cómo va a terminar configurándose. Acá necesitamos un frente con cierto nivel de coherencia en la agenda de transformación que pretende llevar adelante. No un frente donde no quede claro a dónde vamos y reproduzcamos un debate interno que más allá de si es a cielo abierto o hacia adentro, en tanto no se dé convocando a la sociedad a otra cosa y organizando a la sociedad para otra cosa, lo que termina pasando es que las posturas conservadoras priman. O sea, si en otras experiencias progresistas era fácil decirte, mirá, che, no se puede, acá también va a estar a la orden del día ese tipo de planteo.
1: Claudio,
0: se necesita decisión política, convicción y organización.
1: Gracias por haber venido, muchas gracias.
0: No, vos.
1: En este momento se está desarrollando el operativo Tormenta Negra, un nuevo operativo Tormenta Negra, que es un operativo propagandístico del gobierno de la ciudad de Buenos Aires en distintas villas de la ciudad, en todas las villas de la ciudad. Estas son imágenes oficiales de lo que está pasando en este momento. Ya horas antes de que llevaran adelante este operativo, sabían en las villas que iba a ingresar la policía de la ciudad a hacer este despliegue publicitario, con lo cual, si había alguna organización criminal dentro de una villa, ya estaba enterada de antemano que iba a haber un operativo. Eso ya le resta cualquier tipo de posibilidad de éxito y lo acota a lo que finalmente es, ¿no? Un operativo propagandístico del gobierno de la ciudad que quiere mostrar que le interesa mucho la seguridad y lo hace hostigando a los vecinos de los barrios más pobres de la ciudad de Buenos Aires. Estas son imágenes tomadas por algunos vecinos. Están denunciando represión, actos de hostilidad. Para hablar de este tema ya está conectado para conversar con nosotros Alejandro Pitu Salvatierra, legislador porteño de Unión por la Patria. ¿Cómo te va, Pitu? Acá Gabriel Sued. ¿Qué haces?
2: Buenas noches, un gusto hablar con vos.
1: Gracias, igualmente.
2: Bueno,
1: ¿qué nos podés contar de lo que está pasando? ¿Vos estás en dónde? ¿En Ciudad Oculta?
2: Sí, en Ciudad Oculta. Bueno, acá el operativo fue similar al de todos los barrios. En realidad, como vos dijiste, nosotros cuando estábamos haciendo un recorrido por Villa 20 hoy a la tarde, ya la gente alrededor de las 2 y 3 de la tarde se ha comentado de que venía un operativo Tormenta Negra o algo parecido. Y cuando terminamos de hacer la actividad que estábamos haciendo, que era tipo 5 de la tarde, y salimos, nos encontramos con todo el despliegue policial ya a los costados del barrio. Llegué a Ciudad Oculta y era el mismo operativo. Se hizo en simultáneo en casi todas las villas, creo que alguna habrá quedado afuera, pero casi todas las villas en simultáneo. La movilización de, yo creo que miles de efectivos de la policía de Buenos Aires, de la ciudad de Buenos Aires, digo, con un costo altísimo, me imagino, para, por lo menos hasta ahora, hemos registrado 3 detenciones, una persona con pedido de captura en la Comuna 1, en la Villa 31, y 2 en la Villa 20, pero no se sabe bien cuál es el motivo por el cual se lo llevaron. Claro, al plantearse la situación de que el barrio muy temprano sabía de los operativos, naturalmente, como dijiste, quien tenía algo que esconder o algo que le preocupara ya no estaba en el barrio, ahora dentro de la policía. Nos molesta porque termina molestando la vida de gente que es muy honrada, que viene de trabajar, porque el operativo se hace comúnmente a la hora que la gente vuelve de su trabajo. Entonces, imagínate venir de trabajar 14, 15 horas, trabajo comúnmente de esfuerzo físico. Lo que querés es llegar a tu casa, bañarte, comer algo, estar un ratito con tu familia, dormir, irte a trabajar. Y la gente llega y se encuentra desproporcionado operativo
1: ¿Y qué los hacen
2: policial que
1: pararse
2: es muy
1: contra la
2: violento.
1: pared?
2: Sí, que se lo llevan por el hecho de no tener DNI, por ahí alguno que salió a comprar, que se terminó de bañar recién llegó de trabajar. En los operativos anteriores se han llevado gente con una mochila con herramientas. O sea, la prueba más eficaz de que vengo de trabajar es que tengo dos cortafierros, una masa, una cuchara de albañil y un balde, flaco, ¿cómo te pongo? ¿Cómo más te puedo probar de que vengo de laburar? No deja de ser un acto de discriminación, porque el tratamiento que le están dando a los barrios populares, como el que estoy yo, es distinto al que le dan al resto de la ciudad, porque esto no lo hacen en Palermo. No lo hacen en Flores, en Caballito. No es que en Caballito o en Palermo van 300 policías y se llevan puesto a todos los que están en los bares, el que no tiene documento me lo cargo. Esto lo hacen solo en los barrios populares. Es lo mismo cuando las clausuras se hacen en cualquier lado de la ciudad, es una faja de no, 30 centímetros, y cuando la están haciendo en la villa ponen un cartel de casi 16 metros cuadrados.
1: Ahora,
2: Entonces el tratamiento
1: vos nos has dicho cuando te entrevistamos acá, los vecinos de los barrios pobres, de la villa, lo que más quieren es seguridad, presencia policial. Esto es algo diferente, ¿no?
2: sí, porque si quisieran ellos encontrar algún punto de diálogo con nosotros, con los habitantes de los barrios populares, no vendrían con 50 policías para llevarse un toldo así de un momento para el otro. Si venís 20 días antes y le decís a la persona, saca el toldo porque vamos a venir y te lo vamos a sacar, seguramente lo va a sacar porque nadie quiere que venga un tractor y le tironee un toldo que le puede tirar hasta la pared de la casa. Nadie quiere esa situación traumática para su chico, para su familia. Pero no vienen y te avisan. Vienen así, con 20 policías y con agentes de espacio público, como mostraron los videos, con moladora, cortando rejas, cortando escaleras, llevándose toldo con tractores tironeando sin medir las consecuencias, muy violentamente. Hoy especialmente atacaron mucho a las personas que están en situación de calle dentro de los barrios populares, que tenemos gente, paradójicamente, gente en situación de calle en los barrios populares, hay gente que duerme en nuestros pasillos. Se
1: Claro.
2: llevaron con colchones, con todo y se los llevaron. Nada, vemos que es una discriminación, vuelvo a decir, contra los habitantes de los barrios populares, que es una violación flagrante de los derechos humanos de las personas que viven en los barrios populares, que tienen que soportar que le clausuren calle, que no le permitan ingresar materiales para poder mejorar la calidad de vida o el lugar donde viven, porque los materiales hoy en día nadie compra materiales para hacer un edificio en un barrio popular. El que apenas puede comprar alguna bolsa de cemento para rebajar una pared, para mejorar un poquito la calidad de vida. Ni eso le dejan hacer. Entonces, y aparte también creemos que es claramente el jefe de gobierno está incurriendo en el incumplimiento del funcionario público, porque tiene un mandato constitucional muy diferente al accionar que está teniendo con los barrios populares. Él debería tener políticas de integración urbana, de generar y facilitar la integración de los barrios populares al resto de la traza de la ciudad de Buenos Aires, no estigmatizarlo, discriminarlo, perseguirlo, invadirlo con la policía, llevarse cargo de personas que reciclan. ¿Con qué sentido? No creo que nos merezcamos esto, no creo que los que habitan los barrios populares se merezcan este trato de parte del gobierno de la ciudad. Acá hay chicos, hay ancianos, hay personas discapacitadas. ¿Sabés la cara de los turistas? Comúnmente cuando pasan estos operativos, seguro mañana va a haber asamblea en los barrios vecinales. Si vos vas a esa asamblea, te invito a que veas la cara de los chiquitos cuando ven una ciudad. Pánico sienten. Sí que quiere la policía, la gente del barrio, pero que nos venga a cuidar, no que nos venga a tratar a todos como sospechosos. En estos operativos somos todos sospechosos. Todos somos sospechosos. Somos todos tratados como delincuentes.
1: Pitu, vos sabés que lo hacen también porque, bueno, para hacer propaganda, porque se quieren mostrar duros, se quieren mostrar que están a la derecha de todos. Y esto genera simpatía en un sector de la sociedad. ¿Esa realidad qué sensación te produce?
2: Bueno, qué sé yo, me parece que hay mucha ignorancia también, porque le venden cosas que no son. Le quieren hacer creer que estos operativos sirven para algo a la sociedad porteña y no sirven para nada, porque como te dije, el barrio sabía desde las 12 del mediodía que iban a haber estos operativos. Así que si alguien, si había un grupo delictivo en alguno de estos barrios, se fue temprano. Entonces no tienen ningún resultado. Los invito a que vean los resultados mañana. Van a ser dos o tres detenidos, no más que eso, cuatro, cinco a lo sumo. Y que van a tener que largar mañana porque no tienen ningún motivo para retenerlo. Vas a ver que va a ser así como fueron los otros operativos. La otra vez habían llevado 300 personas que tuvieron que liberar al otro día. No quedó ni una sola persona detenida en el primer Tormenta Negra.
1: Y si hablaran con,
2: Entonces,
1: si hablaran,
2: me da
1: perdona,
2: bronca.
1: sí, dale, dale.
2: No, me da bronca porque en definitiva nadie piensa en nuestros chicos, en nuestros viejos, en nuestras mujeres, en nuestra gente. Que de verdad, siempre repetimos lo mismo en este. Todos saben que el 90% de la gente que vive en la villa trabaja. Todos lo saben. Si trabajan en su casa, muchos los conocen. Laburan limpiando su casa, cuidando a sus hijos, quizás construyendo su propia casa. Laburan. Los conocen, saben que en los barrios populares es una minoría la que vive en la delincuencia. ¿Por qué permitimos que pibe, anciano, gente que trabaja, que vive honradamente, que aparte que tiene que soportar una vida paupérrima, porque le tocó, no eligió, le tocó nacer en una villa, sin cloaca, sin electricidad como corresponde, con gente sin acceso al agua, que labura en los lugares que nadie quiere laburar, que labura en los peores lugares, con los peores salarios, que labura la mayor cantidad de horas posible? Hay gente que está laburando hasta 16 horas por día. ¿Y por qué tiene que ser tratada así? No entiendo por qué avalamos esta situación y por qué creemos, la sociedad porteña cree que esto está bien. Porque si de verdad quisieran venir a buscar a un delincuente, lo vienen y lo buscan y se lo llevan, siempre fue así. No hacen todo este espectáculo que están haciendo. Si de verdad quieren ordenar el espacio público y quieren llevarse los toldos, vienen y le avisan a la gente: saquen este toldo porque si no en 20 días se lo sacamos. No vienen así arrebatados con un tractor a tironear de un toldo que está pegado a una pared que puede caerse encima de alguien. El tratamiento es encima re brusco, re bruto, re violento, muy
1: Claro,
2: violento.
1: como a delincuentes. Pitu, gracias por estos minutos.
2: No, gracias a ustedes por permitirnos contar esto.
1: Dale, un
2: Gracias.
1: abrazo. Algunos testimonios más de nuestro Focus al Paso. ¿Creció la pobreza? Esto nos respondieron.
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0: Un montón de testimonios que tenemos en nuestro Focus al Paso día a día nos muestran a esas personas que votaron a Milei y consideran que la realidad no los conforma, y que cuando les preguntan qué van a votar el año que viene, no sé. Y así estamos esperando que definan qué van a votar. Para hablar de ese tema ya está con nosotros Santiago Giorgetta, director de Proyección Consultores. ¿Cómo andas, Santiago? ¿Todo bien?
1: ¿Qué tal? Todo bien. Muchas gracias por la invitación.
0: ¿Qué escenario estás viendo? ¿Qué tan débil está Milei? ¿Qué tan competitivo está? ¿Y quién tiene enfrente?
1: Mirá, está bastante más débil que hace 6 meses. Ajá. Ese es el principal cambio en la opinión pública. Si querés, en diciembre, enero, febrero, el trimestre del fin de año pasado y comienzo de este, Milei le sacaba casi 10 puntos a Kicillof en un eventual balotaje. Mm. Hoy, en esos 6 meses, cambió y vemos un escenario de, por lo menos, los últimos 3 meses de empate técnico. Un mes nos da un punto arriba a Kicillof, al otro mes nos dio un punto arriba a Milei, que es el de ahora, o menos de un punto. 40,8 a 40,02. Digo, estamos ahí. Tiene una fortaleza, sí, que es un 40% del electorado o de la opinión pública de la Argentina nos dice hoy que votaría nuevamente a Milei.
0: 40%.
1: 40%. Es coincidente con, si querés, con el 40% que obtuvo Macri en el 2019 cuando perdió, y después hay números parecidos a lo que obtuvo Macri en la legislativa, después a lo que obtuvo Milei en la legislativa pasada. Un poquito más abajo, digo, viene perdiendo. Pero si querés, a granel, se viene desarmando de a poquito. Esa fortaleza, bueno, le permite ser competitivo. Ahora lo que no le permite es asegurarse la elección como lo tenía antes pensado. Por eso, digo, por ahí tanto, si querés, nerviosismo o apremio del gobierno nacional para eliminar la PASO. Pero más, ¿por qué? Porque mantiene ese 40%. Eso es una fortaleza, claro que sí, es una fortaleza. Del otro lado, si querés, Kicillof, el más competitivo, también tiene un 40% en ese balotaje. Pero hay un dato de las últimas 3 encuestas que hicimos a nivel nacional que nos da una pauta y primero nos llamó la atención. En el mes de julio, por primera vez, el antimileísmo nos dio más alto que el antiperonismo.
0: Ajá.
1: 2 puntos. En el mes de agosto creció a 3 puntos esa distancia, y en este último mes, en el septiembre, 5 puntos, el punto más alto. ¿Qué es lo que pasa? Milei tiene un rechazo, por lo menos según nuestros números, de entre el 53 y el 55% a la hora de votar. Ahora, cuando le preguntamos si estarían dispuestos a votar al gobierno actual de Milei como está ahora, el 60% nos dice que no. Mm. Ese número para el presidente se le vuelve una complicación muy, muy grande en un balotaje.
0: ¿Y cuánto pesa? Vos me decías, estaba reduciéndose en comparación con el anti-mileísmo, pero ¿el anti-kirchnerismo sigue siendo un factor importante?
1: Sí, claro que sí. Casi el 40%, si querés. Ajá. 38%, o sea, dependiendo del mes, pero estamos cerca del 40%. Digo, hay una cuestión, digo, más allá del testimonio de la chica recién, que yo, si tuviera que hacer algo que está mal, que hacen los consultores a veces, que es lo que es la mano del consultor, cuando él te dice no lo sé y vos lo tratás,
0: la llevás.
1: Sí, de identificar, yo te lo pondría del lado de que seguramente lo vota Milei.
0: Ajá.
1: Pero ahí es donde vemos que ese 40% sólido que tiene Milei, bueno, hoy es sólido, pero hace 6 meses tenía 48%. Mm. Pasó a tener 46, 45, 44 y llegamos al 40%. Digo, si uno ve y intenta hacer futurología, que tampoco lo aconsejamos, y dice, bueno, esta línea nos viene dando que hace 6 meses viene descendiendo el gobierno. Y descendiendo en relación también a muchos indicadores que tienen que ver con el trabajo formal, con el trabajo informal, con la caída del poder adquisitivo, con, si querés, la inflación, la pobreza, que vienen siendo malos para el gobierno. Bueno, si esa línea continúa así, ¿cuánto más va a resistir Milei con ese 40% de intención de voto? Si uno lo piensa en términos históricos, bueno, y Macri en su peor momento, corrida a cambiar, inflación inédita en este país, sacó el 40%.
0: Sí.
1: ¿Caerá más que eso Milei o no caerá?
0: Se parecía esa elección de Macri a un balotaje, ¿no? Porque ya había habido una PASO muy decisiva.
1: Sí, obturó como un balotaje esa primera vuelta. Fíjate, sacaron 48-40, o sea, casi el 90%. Y ese es otro dato también que para mí es muy interesante. Estamos a un año y monedas de la elección, y cuando vos le preguntás a la opinión pública, el 80% se decide por un voto.
0: Mm.
1: Eso es un dato interesante que nos marca que una polarización muy grande. Digo, ya estamos entrando en una etapa de polarización grande en la cual el gobierno lo necesita, tiene que alimentarse de esa polarización, porque lo que no tenga como propio, que te vuelvo a tomar el testimonio de la chica recién, decía, voy a ver quién está enfrente y en base a eso voy a decidir. Uh-huh. Y ahí se vuelve importante, primero, la fortaleza de Milei en relación a generar una campaña, si querés, de el anti peronismo, antikirchnerismo.
0: Ya lo está haciendo, ¿no? En sus últimos dos discursos contra Kicillof.
1: Exactamente, digo, está muy claro en eso. Ahora, si estamos viendo que lo que está empezando a pesar es más el antimileísmo que el antiperonismo, ¿qué tan efectiva puede llegar a ser esa campaña? Digo, puede ser efectiva para una primera vuelta en la cual esté cerca de los 40 puntos y se convierta esa primera vuelta, si en caso de que haya paso, casi en un balotaje, o no le va a alcanzar y vamos a ir a un balotaje en el cual el gobierno tenga una, si querés, pulsión de cambio en contra. La uh-huh. pulsión de cambio es cuando le preguntamos, bueno, ¿querés que siga o que no siga? Uh-huh. Para que tengamos un ejemplo, en el conurbano bonaerense, solo el 24%, menos del 25% quiere que continúe el gobierno de Javier Milei. Pasa lo mismo en el norte del país. Son números muy malos para el gobierno. ¿Qué lo está sosteniendo? Si querés, la franja que Mauricio Macri pintó de amarillo, la franja del sí. centro. Ahí donde Milei está fuerte.
0: Santa Fe, Córdoba, Mendoza.
1: Mendoza.
0: ¿Tenés
1: Entre Ríos?
0: Desocupación altísima en Santa Fe, en Gran Santa Fe, Gran sí. Córdoba.
1: Por eso los números son muy distintos también a los que obtuvo Milei.
0: Ajá.
1: Estamos hablando que, si querés, en esa franja, el promedio de intención de voto de Milei está por encima del 40%, pero no llega al 50%. Uh-huh. Y ahí lo que pasa es que el peronismo reduce mucho su performance en relación a la provincia de Buenos Aires, al norte o al sur del país.
0: Claro. ¿Y qué posibilidades les ves a las terceras opciones? Te puedo mencionar a Miriam Bregman, a Bullrich como eventualidad, a Victoria Villarruel.
1: De pocas a nulas.
0: Ajá, mirá.
1: Por eso te recién te marcaba. El escenario de polarización, mientras Milei ocupe el espacio de ser quien esté en contra del peronismo, no puede haber una Patricia Bullrich, no puede haber una Victoria Villarruel. Y lo mismo le pasa a Miriam Bregman, pero del otro lado, o sea, no del peronismo, sino del antimileísmo. Mm. Porque lo que nosotros entendemos que se va a discutir en la próxima campaña electoral va a ser anti versus anti, que no gane Milei y que no gane el peronismo. Digo, ahí donde es muy difícil para las terceras vías, y si querés, muchísimo más difícil para esas terceras vías moderadas, porque vos bien me nombraste recién, tres ejemplos que van a los polos, van uh-huh. a los extremos, tanto de la derecha como a la izquierda. Después el ala moderada, ahí va a perder...
0: Los Brito, los Goebbels. Los...
1: Y los outsiders menos todavía, porque pensando Brito, Goebbels, Haddad, tienen menos del 20%, los medimos a todos, tienen menos del 20% de conocimiento.
0: De conocimiento, no los conoce nadie.
1: No los conoce nadie a esta altura, y me parece bien, si quieren pensarse una campaña para la próxima, el 31, bueno... puede ser, digo, está bien siempre comenzar antes, pero para la que vienes lo vemos prácticamente imposibilitado de tener una buena performance electoral.
0: ¿Y dentro del peronismo hay alguien que puede disputarle ese lugar a Kicillof?
1: Nosotros entendemos que hoy no. Digo, nadie que esté en condiciones de...
0: ¿Massa no llega?
1: No, me parece Massa, mira, a Massa nosotros lo definimos como la pieza del Lego que te encastra todas las partes del peronismo. Sin esa pieza se te desarma todo el juego. Lo que pasa es que Massa tiene uno de los rechazos más altos en términos de opinión pública, y no tiene la misma intención de voto que Kicillof a nivel nacional. Uh-huh. Lo mismo en la imagen, digo, nosotros igual, para nosotros nuestro lema es la imagen no es nada, la política es todo.
0: Mirá.
1: Entonces a vos te votan no por cómo te ven, sino por lo que haces, y me parece que ahí Kicillof tiene una ventaja sobre el resto de los competidores dentro del peronismo muy muy grande. Digo, Massa es el que mejor está después de Kicillof, sin duda.
0: Ajá.
1: El tema que Axel Kicillof es el único candidato o posible candidato que mide más de 30 puntos él, con su propia imagen. Y lo que me parece que tiene una construcción en términos nacionales de una imagen del conocimiento del 80-85%. Es, si vos lo medís, está dentro del top 3 de los dirigentes con mejor imagen, o el top 5, si querés, para agregar, si queremos agregar algunos candidatos. Y eso me parece más que importante, digo.
0: ¿A Cristina la miden?
1: A Cristina en algunos escenarios la hemos medido.
0: ¿Sí?
1: Mide bien. Mide bien como midió siempre. No es que sea una novedad que ahora Cristina mida bien o esté dentro de los primeros 5. A mí me parece que muchos dirigentes y consultores se olvidaron de medirla a Cristina. Y por eso,
0: a veces no aparece. Sí.
1: No, y por eso ahora se sorprenden de que mida bien o mida mal. Digo, claramente es una dirigente que en los buenos momentos midió bien y en los malos momentos midió bien.
0: También. ¿Y de qué depende que ese antimileísmo siga creciendo? ¿Se va a votar por la economía el año que viene?
1: Mira, Gabriel, crecieron en este último mes intermensual, que cuando algo crece intermensual a nosotros nos llama mucho la atención, tres temas estrictamente económicos. Por primera vez, la preocupación por los ingresos, o sea, los bajos salarios, superó el 50%. O sea, más del 50% de los argentinos tiene como principal preocupación, es la principal preocupación lejos, los salarios. Creció y está cerca del 30% en la preocupación por el desempleo. Digo, un tema que, para que tomemos la dimensión, en diciembre del 2023 estaba por debajo del 10%. Hoy está llegando casi al 30%. Y en este último mes, las familias que se endeudaron para los gastos corrientes, que nosotros teníamos en 60% en el mes de agosto, creció casi al 65% en un solo mes. Digo, son tres indicadores que para cualquier gobierno sería una alarma casi como si fuera la de un cuartel de bomberos que se está incendiando algo y tenés que salir a apagarlo. El gobierno le dije no mirarlo y no prestar atención porque confía en ese proceso de polarización versus los anti. Yo creo que la otra vez, bueno, pero el voto estratégico, yo creo que el único voto estratégico que realmente existe en nuestro país y en muchos otros también, es el económico. Lo que muchas familias van a pensar, o argentinos y argentinas a la hora de votar, es ¿resisto 4 años más este sistema económico o no lo resisto más y rompo y cambio mi voto?
0: ¿Puede ser una expectativa eso, en función de una expectativa?
1: Sí, claro que sí.
0: De que Milei convenza, de que le va mal, pero
1: Milei, creo que lo dijo, o ayer o hoy, dijo, si reelegimos el 2028 va a ser el mejor año de la historia.
0: Sí.
1: Y ya está tratando de crear esa expectativa que la creó muy bien en la campaña del 23, diciendo en 5 años vamos a ser Irlanda, creo que era la frase, en 10 España, en 20, no sé qué. Digo, esa expectativa de pensar un futuro es muy fuerte. Digo, y tiene mucha pregnancia, sobre todo en su base electoral. Que todavía te siguen, bueno, la seguimos pasando mal, algunos ya abandonaron el barco, dijeron, bueno, ya hasta acá llegué, porque la verdad que no lo puedo resistir. Y me parece que la principal duda es esos que abandonaron el barco de Milei, que no van al peronismo, porque cuando vos me dices al peronismo en una eventual primera vuelta, casi que te ha calcado el 2023, te da 37 puntos, y lo que crece en un balotaje es a 40, 41, no hay un crecimiento.
0: ¿Y esos qué van a hacer en todo caso? ¿No van a ir a votar esos desencantados?
1: Y hoy lo más probable es que no vayan a votar.
0: ¿Y eso te modifica el número general?
1: Digo, puede ser una muy mala noticia para Javier Milei. Es lo que le pasó en Provincia de Buenos Aires en la elección legislativa.
0: Claro.
1: Pero también, si el candidato que fuera, que enfrenta a Milei, logra convencer a esos que no fueron a votar, que tienen que votar a ese candidato por el anti, el anti-mileísmo, bueno, puede llegar a ser un golpe muy fuerte.
0: Santiago, gracias por haber venido.
1: Gracias a vos.
0: Gracias. Llegamos al final. Les cuento, como siempre hacemos a esta hora, quienes hicieron Batalla Cultural con nosotros. En la producción ejecutiva, como siempre, nuestro capitán Tomás Garrido. En la producción periodística, Fede Pasos, Zipi González. Y hoy le damos la bienvenida a nuestra nueva compañera, Morena Velázquez. More, bienvenida. También estuvo en la operación técnica Yeye Strano, en la dirección de cámara Germán Carencio, en la operación de tape Marco Arauz, el operador de graf es Marcelo Ojeda, en micrófonos, ¿quién más? El inefable Carita Gaitán, ahí lo tienen al lado de Jera Verdejos, nuestro cámara, en Focus al Paso, Kiara de Tinis, como siempre, y en redes sociales, atención con estos tres, Sofía Luna Roberts, Joaquín Uturbey, Kiara Sánchez, se quedan con Cancha Embarrada, se quedan con Franco Formoso, nosotros nos vemos el lunes a las 8, como siempre, para hacer Batalla Cultural, buen fin de semana, chau.

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0: Cuando parecía que no había mañana, que el ciclo se terminaba, que iba a ser una despedida agridulce por haberse quedado en las puertas de haber ganado otro campeonato del mundo, parece que esa puerta que estaba cerrada, casi que sellada, empezó a abrirse. Esa puerta que encamina directo hacia el escritorio del Chiqui Tapia, en donde espera el papel, el contrato de renovación de Lionel Scaloni. ¿Qué pasó en el medio para que el técnico oriundo de Pujato decida continuar o esté a punto de decidir continuar al frente de la selección argentina? Pero lo más importante, y lo que no muchos te dicen, ¿qué es lo que falta para que el técnico termine de aceptar la renovación? Eso lo vamos a ver hoy en Cancha Embarrada. Les damos la bienvenida a todos los que están del otro lado, en el Destape Deportes, en el canal 24.6 de la TDA, en el canal 20 de Telecentro, en la 1070 y como siempre en YouTube, en el Destape Deportes. Somos una comunidad que ya tiene más de, o casi mejor, casi 6.000 suscriptores. Así que vamos a darle like, activar la campanita, suscribirse para seguirnos tanto a mí como a mi co-conductor de lujo hoy, especial. No lo vamos a molestar siempre, pero es un lujo tenerlo aquí con nosotros. Es un gran amigo, lo conozco hace muchos años. Ya hablamos con él la semana pasada de Racing. Hoy vamos a analizar lo que es la continuidad o no de Scaloni de la selección argentina. Estamos hablando de Osvaldo Martino. Tata, ¿cómo estás?
1: Hola, ¿se escucha bien ahí?
0: Bárbaro.
1: Hola, ¿cómo te va, Franquito querido? Bien, bien, bien, todo bien.
0: Bueno, ¿cómo la venís viendo a la selección? ¿Qué pensás de Scaloni? Parece que sí,
1: ¿no? No, bueno, de la selección mucho no se puede hablar, ¿no? Las cosas están más que claras. Ha jugado dos finales seguidas, eso no pasa nunca, o pasó nada más que en el 86, en el 90. Que sí a Scaloni, y ahora yo creo que yo quizás no hubiese seguido después de haber ganado el Mundial. Yo creo que ahí yo me hubiese ido.
0: ¿En el 22?
1: Yo pienso particularmente que 4 años está bien, porque no, yo no soy, vos me conocés, yo la selección la miro, quiero que gane, pero vos sabés de qué soy hincha. Sí. Yo soy hincha de Racing. La selección, los hinchas de la selección es un tema que podemos otro día hablarlo. Ahora a lo que voy es, digo, esta selección no ha brillado en este Mundial, salvo con Inglaterra, que para mí jugó bárbaro. Fue un equipo de mucha garra, de mucho temperamento, y del plus argentino que siempre se habla, ¿no? Viste que siempre dice, los argentinos, cuando los técnicos extranjeros compran argentinos, dicen, tienen un plus. Que particularmente lo noté en el 90 yo, que le pasó exactamente lo mismo. Que era un equipo que la verdad, si llegaba a cuartos, estábamos hechos. Tuvo ese plus y llegó a la final. Digo, ya, ¿cómo llega a la final este equipo? Y llegó, porque tenía Maradona y porque este equipo tenía Messi, que eran dos diferentes. Y además, el argentino tiene un plus, y yo lo encontré en este Mundial el plus. Lo habíamos hablado, creo, una vez en privado.
0: Sí.
1: Digo, que vi el plus, ¿no? Esta selección tuvo el plus. ¿Cuál es el plus? Para mí, la garra. Por eso yo voy, digo, Brasil hace tanto no sale campeón, y porque Brasil está perdiendo la mística. Brasil es un equipo aguerrido. Brasil te pegaba un peludo bárbaro con Ronaldinho, con Ronaldo, con Rivaldo, con Roberto Carlos, y cada vez se van más chicos a Europa. Y creo que Brasil, y no sé si no tiene nada que ver, pero no importa, creo que va de la mano, perdió la esencia de su juego. En cambio, los argentinos, si bien se van chicos de Europa, esa garra, esa actitud, ese coraje, esa gana de ganar, no la han perdido. Pero creo que 4 años está bien, porque yo creo que son seres humanos y tienen sentimientos, y creo que se encariñan con los jugadores, aunque digan que no, yo no digo su profesionalidad, no estoy discutiendo eso. Pero un cariño vos tenés que tener con un jugador. Y a mí, para mí, Montiel y Molina a este Mundial no podían ir. Y hay un montón más que casos, por ejemplo, Batista en el 90, no podía ir al Mundial.
0: Sí.
1: Y yo creo que los que se encariñan, y no me parece mal, porque son seres humanos y no tiene por qué, porque la gente vos te encariñás. Nosotros estudiamos juntos y no es que nos conocemos de chicos. Nos tomamos un cariño desde ese momento. ¿Entendés? Entonces, si vos quizás te dan a elegir entre mí y otro, el cariño quizás tira. Y si no, pero yo con él tengo un cariño, me conozco, nos conocemos de memoria, lo hacemos de taquito. Yo creo que también en los técnicos, quizás me equivoque, influye ese cariño. Y entre Montiel y Xavi, Y pero Montiel ya me jugó el mundial y Montiel me dice que no me va a fallar, porque Montiel yo también le voy a decir no te voy a fallar. Yo quiero ir al mundial.
0: Sí, da la sensación
1: Si
0: de
1: vos
0: que
1: le contás al jugador.
0: fue un como un homenaje a los héroes de Qatar, ¿no?
1: Es
0: En el
1: que, pero
0: Mundial
1: no solo este mundial,
0: de
1: ¿eh?
0: Estados Unidos.
1: No solo este mundial. 78-82. Cambió Maradona, creo Ramón Díaz, no sé, dos, tres jugadores
0: Sí,
1: más barba, creo, no me acuerdo
0: 86-90.
1: cuánto más. Por ejemplo, o sea, una vez que vos salís campeón, y más saliendo campeón, yo me voy. Quizás sería más lógico renovar al que no puede. ¿Por qué? Y porque tiene ganas de salir y porque tiene esa espina, ¿no? Por ejemplo, a mí Pekerman yo lo hubiese renovado. Yo lo hubiese renovado, me encantaba el equipo de Pekerman. Perdió por penales y el fútbol, vos sabés cómo es, ¿viste? Entra y no entra la pelotita. Y yo lo hubiese renovado. ¿Por qué? Porque yo me imagino a Pekerman con muchas ganas de revancha.
0: Claro.
1: Yo a Basile en el 94, que fue lo más grande que vi, no, el 86 fue el más grande que vi, lo hubiese renovado
0: Sí, pero ese equipo
1: por
0: del
1: lo de Maradona.
0: 94, si no pasaba lo que pasó con Maradona, iba caminito a la
1: Sí,
0: final.
1: una cosa maravillosa como jugaba. Yo lo hubiese renovado a Basile, por ejemplo. Pero bueno, son opiniones y son maneras de pensar. Ahora vos me decís, ¿hoy renueva? Y quizás hoy está bien. ¿Por qué? Porque hay jugadores que se saben fuera, se saben, y él lo sabe. O sea, no tiene que dejarlos afuera, no va a dejar afuera a, no sé, a Otamendi. Ya está afuera Otamendi, ya
0: Sí, ya
1: sabe
0: se
1: que no va
0: fue.
1: a
0: Bueno,
1: llegar.
0: eso lo vamos a ir viendo hoy a lo largo del programa. Tenemos varios recortes para ir pasando y analizando. En algunos casos, sobre los pibes, algunos pibes que vinieron a Argentina para arrancar el ciclo, este nuevo ciclo post-mundial. Pero por empezar, tenemos el video de Scaloni de hoy, que habló con la prensa y dijo que tiene predisposición para renovar. Mirá.
2: Bueno, la semana esa la verdad que fue muy, muy emotiva y muy, bueno, muy linda, cargada de... Llegase. Pero bien, bien. Bueno, tuve tiempo, sí, de desconectar un poco, de dejar pasar la amargura por no haber podido ganar, que esa es la realidad. Pero con la tranquilidad de que se dio todo. Y bueno, con respecto a lo mío, no hay novedades todavía. Me reuniré con el presidente estos días. Ayer nos íbamos a reunir, pero bueno, yo tuve un problema, tuve que ir al dentista y no pudimos. Hoy él está en Paraguay y bueno, hablaremos, está a la predisposición máxima para sentarse, pero cuando tengamos que comunicar algo lo haremos. Por ahora sigue todo igual.
3: Leonel, habló el presidente después de lo que fue el Mundial, dijo la prioridad A, la prioridad B, la prioridad C es la continuidad de Scaloni. Sabemos de la intención de AFA de que vos sigas, que quizás obviamente depende un poquito más de tus ganas, ¿no? Por los indicios de las convocatorias, se ve que estás pensando en un recambio también.
2: Bueno, el indicio de la convocatoria es lo que haría cualquier entrenador. Se terminó un mundial, creemos que es un lindo momento para que pueda haber algo de recambio, porque la mayoría va a seguir estando, la mayoría son gente joven y creo que lo que hicimos es pensado, como en aquel 2018 que hicimos lo mismo.

0: se terminó, hizo un corte y ahora va a ser algo parecido a lo que hizo en 2018. Bien, es verdad, en 2018 él hizo una renovación de plantel, fue depurando el plantel de a poquito, dejó algunos históricos, pero ya no estaba ese llamado grupo de amigos, por así decirlo, que bueno, perdió la final 2014, perdió la 2 Copa América. Bueno, hay que llegar a la final igual, ¿no? Pero le dio otra impronta. Y también dice que está a la predisposición máxima para sentarse a renovar. Quizá con estos indicios, quizá con esta convocatoria, da la sensación de que Scaloni ya está empezando a plantar lo que va a ser la transición hacia el 2030. No se está casando con los futbolistas. Fíjate que no convoca ni a De Paul ni a Lo Celso. Y más adelante lo vamos a escuchar, que dijo que fue por una cuestión meramente deportiva, que él quiere ver a pibes. Y si querés ver a pibes, te vas a ir en diciembre si querés ver a pibes. Eso me parece medio raro.
1: Sí, sí, yo coincido. Creo que, vuelvo a repetir, sí es un gran momento para renovar. Ahora sí, porque volvemos a lo mismo, De Paul. ¿Vos a De Paul lo llevás al Mundial? No,
0: si ya
1: De Paul
0: no.
1: Se fue a retirar a Estados Unidos. Después se fue a retirar a Estados Unidos a vivir una vida de estrella que está muy bien, que parece perfecto, que está con su mujer y está viviendo una vida bárbara en las playas de Miami, camina en un fútbol que no es competitivo, que es como jugar en el country de tu casa, que juegan todos jugadores que ya se retiran, ¿entendés? Entonces eso es lo que yo voy, digo, a De Paul no lo podía saber, confió en De Paul en la final, que después lo tuvo que sacar por no poner a Simeone, que fue, para mí se equivoca el técnico, en la final se equivoca mucho, pero bueno, no mandan, porque parece que no poder decir, ay, se equivocó el técnico. Sí, se equivoca el técnico. Me acuerdo una vez que Maravilla Martínez picó el penal con Independiente y casi lo mato. Y entonces ya no se puede hablar. ¿Cómo no vas a decirlo? Para mí, ¿por qué tocaste a Simeone? Porque él confiaba en De Paul.
0: Yo estaba como cuando conoce, picó el penal Maravilla, ¿eh?
1: Claro. digo, no entendés lo que te quiero decir. Ahora sí. De Paul no va a ir al Mundial, o Chelsea no va a ir al Mundial, o Tamendi no va a ir al Mundial. Irá el Cuti Romero, irá...
0: Bueno, va a ser el capitán el Cuti.
1: Sí, a mí el que más me gusta es Lisandro Martínez. Tengo una debilidad por Lisandro Martínez. Para mí es un fenómeno. Me encanta, tiene una sangre, lo amo. No sé si irá a Tagliafico, quizás buscará laterales. Yo creo que los laterales van a cambiar. Creo que va a ir Enzo Fernández, creo que va a ir McAllister.
0: Bueno,
1: no se me ocurren muchos más.
0: Vamos a escuchar los motivos por los cuales uno pensaba quizá que... que De Paul y Lo Celso iban a estar en el Monumental para la despedida de Messi, que iban a ser invitados especiales.
1: Quizás estén,
0: pero no van a estar en cancha porque no están convocados. Y uno dice, bueno, quizás fue una cuestión para dejarlos descansar. No. Scaloni le preguntaron y dijo básicamente que se refiere a motivos deportivos. Mirá.
2: Bueno, en principio por lo que te digo, que queremos ver a otros chicos, como en algún momento pasó con Fideo, que también nos lo trajimos para ver a otros chicos, lo mismo con ellos, que las puertas no están cerradas bajo ningún punto de vista, pero creemos que estos dos partidos sirven para que estos chicos jóvenes puedan aportar lo suyo y que puedan exprimirse de la mejor manera, pero para nada, son gente que a nosotros nos ha dado un montón y bueno, en principio hoy no están y lógicamente en un futuro se verá, pero por ahora queremos ver a otros chicos.
0: Es como cuando te dicen, la verdad que sí, sos un capo, pero bueno, nos vamos a inclinar por el otro candidato, ¿no? De a poquito se están empezando a correr. Bueno, Lo Celso no dejó de estar en un fútbol competitivo, a diferencia de De Paul. Messi es Messi, se fue porque él quiso y porque él tiene la habilidad, lo ha demostrado en el Mundial, que hizo un Mundial fantástico hasta la final. Bueno, en la final creo que ningún jugador jugó bien. Pero lo de De Paul parece ser un caso que empieza a cerrarse.
1: Sí, sí. Sí, igual yo lo escucho hablar a Scaloni y no lo escucho como un ex técnico. Yo lo escucho como un técnico que está trabajando a futuro.
0: Sí, totalmente.
1: Por lo menos lo que yo escucho.
0: Él dice que trabaja... Él dice que trabaja porque no quiere, porque quiere trabajar para la selección, independientemente de que él se vaya en diciembre. Pero da la sensación de que no es una despedida, no huele a despedida la manera que tiene de hablar.
1: No huele a despedida, no, porque si oliera a despedida, yo creo que De Paul está, yo creo que Lo Celso está, yo creo que, ¿entendés?
0: Sí.
1: Él se despide con los suyos, ¿no? Y no se despide, ¿no? Yo no lo veo. Y vuelvo a repetir, si vos me decías que después el Mundial se iba, yo te decía, está muy bien. Si vos me decís que hoy renueva, yo también te vuelvo a decir, está muy bien. ¿Por qué? Porque hay un ciclo que ya cumplió.

0: explicó. O sea, De Paul no creo que esté enojado porque no va al Mundial, sabe que no va a ir al Mundial o a la selección. Lo mismo Lo Celso, lo mismo quizás Nico González, los mismos jugadores. Bueno, yo creo que Simeone va a llegar, porque lo vi jugar, lo tiran en Real Madrid bárbaro, en el Atlético, perdón, bárbaro.
1: Sí.
0: Quizás Mastro Antonio, quizás Soulé, quizás Nico Paz, quizás el fútbol argentino, te aparecen dos, tres monstruos cada 2 minutos. Los pibes de River, Galván y Andrada andan muy bien. Creo que uno citó, Galván se lesionó, ¿no? Había citado a Galván, me parece. O
1: Sí,
0: Andrada.
1: a Andrada. Andrada, seleccionó Andrada y
0: Andrada.
1: Almada, los dos. Pero bueno, Almada
0: Bueno,
1: ya jugó dos
0: ni modo.
1: mundiales.
0: Bueno, pues son gustos, ¿eh? A mí Almada nunca me. Nunca me quitó el sueño. Va a ser difícil ponérsela a 10, ¿no? Ah, amigo.
1: Hay que ver quién se
0: Va
1: la
0: a ser
1: pone.
0: difícil,
1: Hay que ver
0: ¿eh?
1: quién se la pone.
0: Y
1: Hablando de
0: gusto.
1: Nico Paz, que vos recién lo mencionabas, tenemos dos testimonios que hablaron al llegar al país antes de los amistosos, que son justamente los pibes que empiezan a pedir pista para el nuevo ciclo. Uno es Nico Paz, que curiosamente le preguntan por Scaloni y él quiere que siga. Siente él que estando Scaloni va a tener chances de insertarse en la escaloneta nueva versión, en la tercera versión, porque tuvimos la 2018-2022, 2022-2026, que fue más o menos parecida, y ahora viene el nuevo recambio. Escuchemos a Nico.
2: ¿En qué momento te encuentras este llamado de la selección para un momento sensible como es la ida de Leo?
3: No, no, con la misma ilusión de siempre de representar a la selección y nada, venir a representarla de la misma manera.
2: ¿Y cómo vivís esto de Scaloni, que no se sabe si va a continuar o no como técnico de la selección? Él en su momento te dio confianza.
3: Sí, no, para mí un entrenador de los más importantes, el que me hizo debutar y ojalá que siga.
2: ¿Cómo lo vivís también que pueden llegar a ser los últimos meses de Leo, de Scaloni, como técnico? ¿Cómo lo viven ustedes?
4: No, no lo sé, eso todavía no se sabe nada, así que seguimos disfrutándolo, así que eso es lo importante
2: ¿En
4: ahora.
2: qué momento estás vos en el fútbol italiano con un hat-trick el otro día teniendo minutos de calidad?
4: Muy bien, adaptándome al fútbol italiano, muy contento. Estoy jugando y me siento muy bien, así que contento.
2: ¿Sentís que es un fútbol que te puede dar de revancha dentro de la selección?
4: Nah, revancha no, a ver, es un fútbol muy lindo también, distinto al español, pero nada, que lo estoy disfrutando mucho.
1: Bueno, ahí tenemos dos casos. El primero, Nico Paz, que la rompe en el cómo, que es un tipo que demostró que puede estar en la selección. No tuvo minutos en lo que fue el Mundial de Estados Unidos, la verdad que no jugó mucho, pero sí es una apuesta a futuro pensando en el 2030. Ya hay que empezar a pensar en el 2030, cuántos años va a tener cada uno, si les da la edad para jugar.
0: Claro.
1: Bueno, Nico Paz es un pibe que es muy joven y que en 2030 va a seguir siendo un pibe. Lo mismo Mastantuono, que bueno, como arrancó en River tan chico, pensaron que ya tenía como 30 años, ¿no? Recién tiene 18, 19 años. Entonces, ahora que está en el fútbol italiano, vuelve a ser convocado. Y bueno, es la posibilidad de redimirse. Él decía, bueno, no es una revancha. Sí, es una revancha, porque te quedaste fuera del Mundial cuando te habías ido de River al Real Madrid pensando que te comías el mundo y terminaste relegado en el Real Madrid sin ser convocado en la selección. Y bueno, recalando si se quiere, porque de Real Madrid para arriba no hay nada, recalando en la Fiorentina de Italia, que igual es un equipazo. Pero el
0: Sí.
1: denominador común ahí es que los pibes quieren que siga Scaloni, porque ven que pueden tener chances.
0: Claro. Sí, yo igual, obviamente los jugadores van a decir que sí a Scaloni. Yo creo que Nico Paz va a tener chance con cualquier técnico, al igual que Mastro Antonio. Lo que a mí me gustaría que no pasa es se vea un poquito el fútbol local, ¿no? No, siempre se llevan. Y bueno, no pasa que opinar sobre un equipo que sale con jugó dos finales o un técnico que jugó dos finales, como que decir sí, que. Pero a mí me gustaría ver alguna vez algún jugador más en el fútbol local. Está bien que nos pasa lo mismo que a Brasil, ¿no? Se van muy chicos. Vos decís, Mastro Antonio se va a Ramón. Quizás Mastro Antonio con 1 o 2 años más en River, quizás se hubiese estado más maduro como para jugar en Real Madrid.
1: Sí,
0: Quizás. Quizás son muy
1: Mastantuono,
0: chicos.
1: Mastantuono decís.
0: ¿Eh? Sí. Yo creo que Mastro Antonio con 1 o 2 años en River hubiese estado más maduro. Cambió mucho eso, ¿no? De nosotros los que somos más grandes, por ejemplo, Maradona. 4 veces goleador del fútbol argentino. ¿Vos te imaginás un jugador hoy con 16 años que salga 4 veces goleador del fútbol argentino? ¿Dónde está? En el Real Madrid, ¿por cuánto? 250 mil millones de dólares.
1: Claro.
0: O sea, no dura. A los 20, Maradona se va a los 22 más o menos. No sé si antes o después del Mundial. De 82. O
1: Sí.
0: sea, estas cosas no están pasando en el fútbol argentino. Entonces, se europeizó mucho Argentina y Brasil. Lo único que yo noto de diferente entre Argentina y Brasil es la garra. Argentina tiene una garra
1: Sí, que Brasil no tiene.
0: tremenda. Claro, porque Brasil te mete 5 o 6. ¿Me entendés? No sé si me explico lo que quiero decir.
1: Sí.
0: Difícilmente, pues te puede ganar 1 a 0, sí, te puede ganar 1 a 0. No
1: Te
0: estoy diciendo
1: baila,
0: que no te
1: Brasil
0: puede
1: te
0: ganar 1 a
1: baila.
0: 0. Claro, Brasil te baila. Brasil te baila. Te puede ganar 1 a 0, sí. Pero yo no sé si Brasil le puede ganar a Inglaterra como le ganó a Argentina. Con 6
1: No, no.
0: delanteros, con meterlo en un arco. Yo no sé si Brasil te puede hacer eso en la forma de Argentina. Brasil te lo puede hacer, sí, como tocando y jugando, como saben jugar los brasileros.
1: Sí, no tiene el empuje que tiene el
0: Sí.
1: fútbol argentino.
0: Sí, histórico. Históricamente,
1: Sí.
0: Brasil es lo más lindo que puedes ver en el fútbol si juegan bien. A mí me maravillaba Brasil siempre, siempre, siempre. Y los jugadores brasileños también. Pero los argentinos también me gustan mucho, en Sudamérica y los uruguayos también. Después, bueno, siempre aparece alguno en otro lado. Pero ¿en qué
1: Sí.
0: íbamos? A que sí, me parece perfecto. Que se arregla Scaloni me parece perfecto, sí. Que va a haber una revelación ilógico, sí. Tagliafico debe estar en la casa diciendo, bueno, ya llegué, ya está, 2 mundiales, ya no voy a tener cuánto para el otro mundial, en un puesto donde vos tenés que meter mucha pata, donde siempre el puesto. O sea, hay jugadores que interiormente, y hay un técnico que interiormente sabe que no va a contar más y que sí empieza una renovación y que nadie le va a decir, che, no me llevaste nunca más, sos un forro, qué sé yo, qué sé cuánto. Sí, me acuerdo Trocero, por ejemplo, que era un central de Independiente,
1: Sí, Enzo.
0: muy bueno, zurdo, jugó toda la eliminatoria con Bilardo, toda la eliminatoria, y Bilardo en su mundial le dijo, no te llevo, así le dijo, no te llevo, y Trocero lo quería matar. Jugó todo y de golpe no, pero ¿entendés? En cambio, si vos ahora le decís a Tagliafico, ponele, bueno, Taglia ya está, no te llevo más, no, Tagliafico no se va a quedar mal. Va a decir, bueno, gracias, Lionel, por todo,
1: Sí.
0: no, no va a ser lo que, ¿entendés? O sea, así un montón de casos. Entonces, bueno, buenísimo. Si se quiere quedar, Scaloni que se quede. Mira, en este momento no me molesta. Pero yo vuelvo a reiterar, para mí 4 años está bien. Porque para mí se encariñan, ¿eh? Para mí se encariñan.
1: Bueno, pero
0: No hay
1: ahora
0: manera.
1: tiene la posibilidad de encariñarse con un grupo nuevo, así que eso es la diferencia con la transición hacia el Mundial de Estados Unidos. Ahora va a tener que armar otra vez y quizá encariñarse por 8 años, bueno, nadie sabe. Lo cierto es que si sigue 4 años más, serán 12 los que tendrá al frente de la selección. 12 años es un montón.
0: Es un montón.
1: Pero desde 2021, 2022, 2022 mejor dicho, que cuenta con uno de los mediocampistas más... O mejor cotizados o el mejor cotizado, porque tiene la venta más cara de la historia del fútbol, que es Enzo Fernández. Y llegó a la Argentina y esto dijo sobre Scaloni y la selección. Mirá.
4: Que renueve, él es el armado de este grupo, así que esperemos que renueve porque es muy importante para nosotros.
5: Estos 3 partidos se van a aprovechar un poco para eso, para manifestarle a Lionel
4: Ya
5: su
4: lo
5: apoyo a
4: sabe, ya lo
5: Scaloni.
4: sabe, ya lo sabe. Seguramente ya lo sabe, no hace falta que hagamos nada.
1: Bueno, Enzo quiere que siga Scaloni también. Yo creo que más allá de que todos van a decir que siga Scaloni, hay un deseo real de que quieren que siga Scaloni, porque se armó un grupo y por el cariño que vos bien marcás, también hay un cariño por parte de los futbolistas hacia el entrenador. Ahora bien, y el motivo de este programa, ¿cuál es la única traba que tiene Scaloni para firmar el contrato? Y la billulla, mirá.
6: Ahora, el tema es saber a ver cuál es
7: La
6: cuál es el
7: traba.
6: pensamiento. Claro.
8: Bueno, lo económico es importante.
6: Bueno,
8: Yo
6: la verdad que lo
8: pensé que no,
6: económico, Scaloni está
8: entiendo que
6: ahí,
8: es lo
6: tenés.
8: más
6: Lo económico
8: importante,
6: le dije.
8: pero
6: Yo soy representante de Scaloni y le digo, bueno,
8: no,
6: hoy hay que pedir
8: el tema que
6: lo que no ganaste
8: a mí me
6: nunca.
8: han dicho que, por ejemplo, durante el Mundial, otros técnicos sudamericanos de selecciones menos competitivas, con aspiraciones, pero qué sé yo, Paraguay o
6: Gana
8: Ecuador,
6: más que Scaloni.
8: tenían mejores contratos que los de Scaloni. Entonces, para
6: O
8: la
6: sea,
8: hora de la
6: ¿Alfaro en Paraguay
8: renovación.
6: ganaba mejor que Scaloni en Argentina?
8: Durante el Mundial sí, igual ahora Alfaro ya renovó
6: Bien.
8: y renovó
6: Muy
8: con
6: bien. Muy
8: una
6: bien. Oh.
8: cifra muy superadora de lo que ganó.
6: Casi
8: Pero Scaloni
6: presidente
8: tiene que
6: de
8: ser el
6: Paraguay.
8: mejor pago,
6: Claramente.
8: claramente.
1: Bueno, ahí está el tema. Lo contaba el compañero Edul, Esteban Edul en ESPN, que bueno, evidentemente quiere haber un. Tiene que haber, mejor dicho, tiene que haber un incremento salarial para Scaloni. Si Alfaro cobra más que él, no puede cobrar nunca menos Scaloni que Alfaro.
0: Sí, estamos de acuerdo, estamos de acuerdo. Aparte dirigís a Argentina, ¿no? Te está dirigiendo con todo respeto. El tipo que dirige Argentina o Brasil son gente que debe cobrar a nivel representante del equipo que dirige. Me parece que por eso, viste, qué sé yo. Yo creo que si Scaloni decía no jugó más y le llueven clubes, le llueven de Europa, le deben llover 200 clubes. Y pudiese haber, yo sé si pasa por la plata, lo, si su, si, obviamente va a querer ganar más.
1: Sí,
0: pero
1: sí,
0: si Scaloni hubiese sido por plata, sí. Claro, pero si es por plata, Franco, él se va y dice, bueno, que venga el Real Madrid, que venga el, no sé, el Manchester United, que
1: sí,
0: venga.
1: Pero yo creo que él quiere seguir en la selección, le gusta estar en la selección. Y por eso, pero, y por eso es que quiere ganar lo que quiere ganar, pero en la selección. Porque ya tiene un lugar cómodo. Sí. Es como cuando vos estás en un laburo. Es como yo acá. No quiero ser demagogo ni hacer autobombo. Pero yo, la verdad, estoy cómodo. Entonces, la verdad que quiero quedarme acá, ¿entendés? No estoy a disgusto. Y Scaloni en la selección lo mismo. Y parece que va a continuar. ¿Y para vos quién sería el capitán?
0: No, sí. Yo creo que entre los dos centrales está la cosa. Cualquiera de los dos centrales para mí tiene la jerarquía argentina de capitán.
1: Bueno,
0: cualquiera de los dos.
1: ¿Sabes por qué?
0: Dos.
1: Porque Scaloni lo dijo hoy en la conferencia, en la rueda de prensa. La frase fue: Cuti es el indicado para llevar la cinta. Cuti Romero es el indicado para llevar la cinta. Y nombró otros dos. Si no, está Lautaro. Que no jugó el Mundial, que no jugó la final, mejor dicho. Si no, está Lautaro. Y el otro futbolista, también muy importante, es Enzo Fernández. Entonces, ahí tenemos el tridente que podría ser la capitanía post Lionel Messi.
0: Sí. Sí, no, y Lautaro me sorprendió no porque Lautaro no pueda, sino porque a veces no es titular, o sea, es raro. Pero bueno, es el capitán del Inter, o sea, no es
1: claro.
0: Cualquier cosa. Claro. Y Enzo Fernández, no sé si era capitán del Chelsea también, así que no me sorprende. No, hay mucho jerarquía, la selección tiene una jerarquía impresionante. Jugadores que juegan en los primeros clubes de Europa, ¿no? Es una cosa bárbara.
1: Perdón, yo dije Enzo Fernández, que en realidad fue un fallido mío, porque digo, si no va a estar el que en realidad era, tiene que ser Enzo. El tercer capitán es De Paul, según Scaloni.
0: Sí, no creo que juegue De Paul en Mundial.
1: Por eso te digo Enzo Fernández.
0: Sí, sí, yo no creo que De Paul vuelva. Yo creo que De Paul volverá a Racing y jugará un añito más en Racing, como hizo Paredes en Boca. No creo que. Creo que De Paul eligió otra vida, me parece perfecto. Cada uno elige lo que quiere. Lejos del fútbol. Tiene otra vida, tiene otras cosas en su vida, por lo que veo yo, ¿no? Lo que noto yo. Uh-huh. Una tranquilidad, una felicidad, me parece muy bien, que seas feliz, que esté contento, que no tenga presión. Mirá que acá, viste, está bien que De Paul lo van a aplaudir tres partidos, y el tercero no juega, ya lo están puteando, así que quizás eso no le va a pasar en Estados Unidos nunca, entonces va a estar tranquilo, va a ganar buena plata, va a jugar, va a vivir con su señor a las playas, no sé, todo lo que es Miami, qué sé yo, bueno, listo. Está perfecto. Es un show de elección y me parece perfecto.
1: Gran cierre para este programa, Tata querido. Te agradecemos como siempre por estar aquí en Cancha Embarrada y será hasta la próxima.
0: Gracias, querido. Un beso grande a la familia, Siempre dispuesto, cuando vos quieras me llamás. Estamos a tu disposición.
1: Dale, saludos a Elena y a Romina. Ahí pasaba Osvaldo, el Tata Martino, en la co-conducción de vuelta, en la co-conducción especial de Cancha Embarrada. Esto es el Destape Deportes. Yeye Estrano, Marcelo Ojeda en las operaciones. Germán Carencio en la dirección de cámaras. Carita Gaitán, como siempre, en la técnica. Soy Franco Formoso. Nos vemos, nos escuchamos, como siempre, todos los jueves a las 10 de la noche. Chau.

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0: Nada más importa porque es viernes, amigos, amigas, bienvenidos, bienvenidas. Último día hábil de la semana. Aquí estamos para acompañarlos en este despertar, en esta continuidad de muchos que siguen de jarana. Le pegan derecho a alguno volviendo del laburo para este resumen informativo. Hasta las 7 de la mañana, llamado Es Muy Temprano, con la grata compañía, la presencia, la conducción de la doctora y licenciada Lucía Rodríguez Bosch.
1: ¿Cómo le va? ¿Qué dice? ¿Qué cuenta?
0: Generalmente los viernes más enérgicos que hoy, pero aquí estamos, bien, con ganas de que salga el solcito. Todo indica que va a haber buena temperatura, así que un fin de semana lindo por delante, mucho deporte.
1: Mucho deporte.
0: Así que alegría, alegría.
1: Alegría, todos alegría.
0: ¿Usted qué onda?
1: Fantástico.
0: Cuenta muchas cosas positivas, veo.
1: Un millón.
0: Bueno, un millanel, y yo en un rato les contaré unos chistes. En realidad, reflexiones de la vida.
1: Ah, mire qué bien. Hoy vino más reflexivo.
0: Alguno creo que los va a dejar pensando, pensatives.
1: Para dice el fin que no de lo semana. Vamos a entender así
0: no,
1: de entrada.
0: No, es para procesarlo. Es okay. Para baferear un rato.
1: Bueno, perfecto.
0: Pero,
1: si usted lo dice.
0: Quiero leer sensaciones, sentimientos.
1: Sensaciones,
0: sentimientos en el chat de YouTube. Para que vamos a poner acá muy temprano. Voy a callar esto ahí.
1: Está
0: a ver si
1: bien.
0: Lo puedo.
1: Porque sí, usted puede.
0: Ahí está, yo puedo. ¿Qué sensación tienen hoy? ¿Cuál es el sentimiento que los describe? ¿Cuál si fueran la película esta de Disney, cómo se llama?
1: Intensamente.
0: Me describen, por ejemplo, Claps, ¿cómo está? ¿Cuál es el sentimiento de Claps? Después de terapia, ayer después tuvo terapia, Claps. ¿Qué dice? ¿Qué sensación
1: alegría,
0: tiene?
1: Que hoy alegría. Está alegría.
0: Hoy está alegría, liviandad podría ser la de Claps, por ahora hasta las 7, 8 de la mañana. En mi caso, cansancio, pero agotamiento.
1: ¿Me puedo sumar?
0: Agotamiento. Pero esperanza también puede ser.
1: Sí, me olvidé mis drogas.
0: Esperanza para que cuando esto cambie, para cuando el Javo Milei nos remonte a la estratosfera y nos lleve a ser una potencia mundial, por ejemplo.
1: Ah, bueno,
0: después
1: bueno.
0: Después de escucharlo ayer sentí eso.
1: ¿Qué sintió usted?
0: Esperanza de tener un buen auto, una buena casa y andar por las calles de la ciudad bien.
1: Tomarse unas buenas vacaciones.
0: Sí, unas vacaciones donde se me cante el toro, papite en la...
1: No se falte tan lejos.
0: Sí, bueno, Chascomús. Vamos a la casa de Claps, ahí.
1: Dale, a las cabañitas.
0: ¿Cómo se llaman tus cabañas, Claps? ¿Cómo dice?
1: Terra Lucana,
0: lindo nombre le pusieron. Terra Lucana en Chascomús. Bueno, bienvenidos, bienvenidas. Manden ahí al chat, viejo, y pongan like, ¿no?
1: Obvio, es su misión principal. A ver, ¿cuántos
0: sí,
1: likes?
0: Bajo
1: chicos,
0: el nivel de
1: like. Pongan like.
0: Hay que empezar
1: pasando
0: a poner más likes. Esperanza, más likes. Dice Sheckley, mira vos, esperanza tiene. Expectativa, dicen algunos. Bueno, ya los leemos. Gracias. Conéctense, compartan con nosotros. Va a haber bailongo, me parece, ¿eh?
1: Epa, viernes.
0: Epa, se impone bailongo.
1: Estamos muy arriba, ¿eh?
0: Sí. Así que quédense con nosotros junto a este gran equipo. Seba Gómez en la puesta en el aire, Ferrombolá en la dirección de cámaras, Iván Arrigo en la producción audiovisual, Cecilia Claps y los títulos.
1: Tenemos títulos.
0: Lo más importante pasa por acá, las 10 claves del día. Bienvenidas, bienvenidos.
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4: 1.
0: El dato de ayer, sin lugar a dudas, la pobreza subió al 32,3% en el primer semestre de 2026 y afectó a 15 millones de personas. El INDEC reportó un aumento del 4,1% en relación a los últimos 6 meses de 2025 y la indigencia también trepó, en este caso, al 7,5%. En términos de hogares, el 24,4% quedó por debajo de la línea de la pobreza, mientras que el 5,6% no logró siquiera cubrir la canasta básica alimentaria y quedó en situación de indigencia. Los datos muestran además que los chicos continúan siendo el grupo más afectado. Entre los menores de hasta 14 años, el índice alcanzó al 44,5% frente al 41% registrado en el segundo semestre del año 2025.
4: 2.
1: El Senado aprobó el recorte de subsidios en zonas frías. La medida, que obtuvo 38 votos a favor y 8 en contra, se consiguió a cambio de una promesa para aliviar el peso de la energía eléctrica en provincias cálidas. De esta forma se modifica el esquema de subsidios al gas y reduce su alcance territorial para concentrar el beneficio en las regiones con temperaturas más extremas. La nueva norma mantiene el beneficio histórico para Patagonia, Malargüe y La Puna, pero restringe el acceso en las zonas que se habían incorporado en 2021.
4: 3.
0: Milei afirmó que si es reelecto, el 2028 será el mejor año económico de la historia de la Argentina. y paso. El presidente cerró su gira por New York con una exposición ante 160 empresarios e inversores en el Club Económico de la ciudad, donde apostó a un nuevo mandato. Si somos reelectos, el 2028 será el mejor año económico de la historia de la Argentina. No solo el financiero, sino también en la economía real, dijo. Aseguró que sectores como Vaca Muerta, la minería y la energía van a acelerarse dramáticamente y que la mejora se va a reflejar en forma clara en los salarios. El presidente cerró su agenda con una reunión con el primer ministro israelí Benjamín Netanyahu en medio de la controversia por la empresa Navitas Petroleum, de capitales israelíes, que opera cerca de las Islas Malvinas. Mientras tanto, hoy regresará el Jabo al país.
4: 4.
1: El Senado aprobó los cambios en general a la Carta Orgánica del Banco Central. Con 46 votos a favor y 22 en contra, el oficialismo logró media sanción en el Senado para la nueva Carta Orgánica del organismo, que fija como único objetivo preservar el valor de la moneda y prohíbe que el Banco Central financie al Tesoro Nacional o a las provincias. Durante el debate se modificó el mecanismo para nombrar y remover a las autoridades. Ya no hará falta el aval de diputados y alcanzará con la mayoría absoluta del Senado.
4: 5.
0: Guillermo Carmona consideró que Milei está en modo Galtieri. El exdiputado y exsecretario de Malvinas se refirió al discurso del presidente en Naciones Unidas y sostuvo que Milei es el mandatario argentino más desmalvinizador de la democracia. Para Carmona, desde comienzos de este año, Milei está funcionando en modo Galtieri. Busca generar adhesión popular con la cuestión Malvinas porque es un gobierno que está a la deriva, con serios problemas de corrupción, económicos y sociales, y frente a esto buscan generar expectativas.
4: 6.
1: Las principales petroleras aumentaron entre un 2 y un 5% los combustibles. Shell, Acción y Puma subieron el precio de la nafta y el gasoil este jueves en todo el país, mientras que YPF, que domina más de la mitad del mercado local, por ahora mantiene sus valores sin cambios. La suba responde a la escalada del petróleo, que en las últimas semanas, por la guerra en Medio Oriente, YPF viene aplicando un mecanismo llamado buffer para amortiguar esos altos y no trasladarlos de golpe a los surtidores, aunque en el sector dudan cuánto tiempo más puede sostener si el barril se mantiene tan alto. En los surtidores, la nafta super ronda los 2.200 pesos el litro según la marca, mientras que el diésel se ubica entre 2.300 y 2.500 pesos.
4: 7.
0: Hablamos de más de 90 jueces que rechazaron la ofensiva contra la jueza de Marinis. A través de un comunicado, los magistrados afirmaron que el intento de abrir un juicio político agravia seriamente la independencia judicial. Ratificaron que de Marinis solo ejerció el control de la constitucionalidad y la convencionalidad que le corresponde y recordaron que el fallo es apelable. Además, exigieron a la administración porteña actuar con mesura, prudencia institucional y apego al derecho. Lo que había decidido de Marinis fue atender el pedido del fiscal para sobreseer a un adolescente de 14 años al que un hombre de 47 denunció por tentativa de robo de su teléfono celular. El delito no llegó a concretarse y el acusado fue detenido por la policía de la ciudad.
4: 8.
1: ATE denunció 600 despidos en la obra social de las Fuerzas Armadas y ocupó su edificio. Los despidos previstos para fin de mes se harán en el marco del cierre de 13 hoteles y 2 recreos ubicados en Mar del Plata, Córdoba y Bariloche. El secretario general del gremio, Rodolfo Aguiar, denunció además el cierre de farmacias propias para reemplazarlas por franquicias privadas. Según el sindicato, cuando el ministro de Defensa, Luis Petri, asumió, la obra social tenía un superávit de 25 mil millones de pesos y hoy arrastra una deuda que supera los 500 mil millones. Aguiar también apuntó contra un préstamo de 40 mil millones de pesos destinado a equipamiento médico, que habría sido desviado a gastos corrientes y deudas con droguerías.
4: 9.
0: Internacionales, Trump y Xi Jinping se reunieron y coincidieron en profundizar el diálogo para evitar un conflicto militar. Los mandatarios de Estados Unidos y China se encontraron en la Casa Blanca, donde Xi Jinping advirtió sobre el riesgo de que la creciente competencia entre ambas potencias derive en un enfrentamiento armado y planteó coexistir en paz a través de mecanismos de comunicación entre ambas fuerzas militares. El líder chino remarcó que justamente su país y Estados Unidos tienen mucho que ganar con la cooperación y mucho que perder con la confrontación. En la segunda visita que realizó al país norteamericano durante su mandato, Trump, por su parte, destacó los avances enormes logrados entre ambas potencias.
4: 10.
1: Franco Colapinto afirmó que buscará llegar a la Q3 en la clasificación del Gran Premio de Bakú. Hoy se disputa la clasificación del Gran Premio de Azerbaiyán, con el piloto argentino buscando una nueva posición en la grilla para volver a sumar puntos este fin de semana en el circuito callejero de Bakú, la quali comenzará a las 9 de la mañana, hora argentina.
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0: Vamos, Colapa, viejo. Bueno, tenemos una temperatura de 17 grados en Buenos Aires, 18 según la estación meteorológica, 57 el porcentaje de la humedad. La mínima será de 14. La máxima, ¿sabe a cuánto se va, Bosch?
1: ¿A cuánto?
0: A 27, hermoso. Eso es lo que queríamos. Pero no se pongan muy contentos porque baja un poco para el fin de semana. Hoy habrá cielo parcialmente nublado. No tanto. Mañana sábado, mínima de 13. Máxima de 23. Lindos igual. Con cielo parcialmente nublado. El domingo, mínima de 13. Máxima de 19. Temprano por la madrugada. Y la mañana, chaparrones. Usted se tiene que laburar esa hora, ¿no?
1: Sí.
0: Chaparrones.
1: Bueno.
0: Y a la tarde, cielo mayormente nublado. Así estaremos el fin de semana. El lunes no se lo cuento porque tenemos todo el fin de por delante.
1: En Posadas Misiones, 18 grados 6 décimas, cielo ligeramente nublado, la humedad 92%. Para hoy se espera una máxima de 29, con cielo algo nublado. Mañana sábado en Posadas, mínima 16, máxima 31 grados, con cielo mayormente nublado. Y el domingo seguirán las nubes, baja un poquito la temperatura, mínima 18, máxima 26.
0: Hola Villa La Angostura, en Neuquén, ¿cómo les va por allí? 3 grados de temperatura, un poco de niebla a esta altura de la mañana, 6 grados de máxima para hoy y alguna liovizna para mañana, 4 de mínima, 8 de máxima y lluvias a lo largo de la jornada. Mejorará hacia el domingo, mínima de 2 grados, máxima de 7 con cielo algo nublado. El abrazo y que manden chocolates a la gente de Villa La Angostura.
1: En Santa Rosa, La Pampa, 9 grados 9 la temperatura, la sensación térmica 9 grados 5, la humedad 77%, el cielo está ligeramente nublado. Para hoy máxima de 24 grados en Santa Rosa con cielo parcialmente nublado. Mañana sábado mínima 13, máxima 25, también bastante nublado. Y el domingo, chaparrones durante toda la jornada, mínima 15 grados, máxima 20.
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1: Algunos inconvenientes en la General Paz, altura Alberdi, mano al Riachuelo, allí por un camionero que se descompensó y lamentablemente falleció. Así que allí está trabajando el SAME. Tengan en cuenta que esto va a producir demoras seguramente importantes. Si tienen que agarrar la General Paz para ese lado, salgan un ratito antes. Por otra parte, en cuanto a los servicios, hay que decir que el Premetro está circulando con servicio limitado entre las estaciones Zaguier y Centro Cívico. El resto de los trenes, subtes, funcionando con normalidad.
0: Bueno, muchas gracias a Rafa Camali, que nos escribe en Twitter. Hola chicos, buen viernes, dice también Ricardo Barcheta. Saludamos a también a Silvia, peronista. ¿A quién más se suma por este lado en Twitter? Bueno, a Gonzalo. Muchas gracias a los que andan por ahí y obviamente a los que están en YouTube. Buen día, dice Betonose, que dice buen día y buen viernes para todos. Buen día, dice el amigo Enzo Di Mónaco desde Rosario. Buen día, dice Guguso. Yo por hacerme un cafecito, dice María Smile, ya a esta altura de la mañana.
1: Intravenoso necesito,
0: sí,
1: yo el cafecito.
0: Buen día, dice Miguel Blanco. Saludos desde un correntino de desde Firmat en Santa Fe. Saludos de un correntino desde Firmat en Santa Fe. ¿Qué más por acá? El amigo Uso habla de por qué fanático le gusta el Rayo Vallecano. Yelki dice, les doy un consejo. Nunca tengan miedo de expresarse, porque yo por callar, que soy kirchnerista, la pasé muy mal con los libertarios. Son malos ellos. Es cierto, no hay que callar. Después hay que ver las formas, en todo caso, me parece.
1: El momento, la forma.
0: El momento, como uno, cuánto tacto tiene uno. Pero, por ejemplo, hoy la voz que está cansada, yo no le puedo decir, vos tenés que estar pila. No, la voz está cansada porque está cansada. Yo no la puedo.
1: Y los viernes llegamos como
0: poder. No, claro, y cuando yo estoy hecho un pavote, la voz no me manda Frey Churros. Me tiene paciencia, así que hay que medir la forma. Me puedes ir, ponete un poco las pilas, pipipi. Saludos desde New York City, dice Juan Carlos Villal Taresinos. Míralo vos, está ahí cerca del Jabo. Bueno, por ahí mandale un saludo a Xi Jinping, al Jabo y al Toto, que no sé qué mierda fue, pero estuvo ahí, ¿no? Con la nuestra, chistes de viernes, dice por acá, mira, me mandan chistes. Le mandamos un beso a Elena Beatriz Degui, que está conectada a nuestra amiga Elena.
1: ¿Cuándo te vemos?
0: Besote. Hoy me levanté con la sensación de que la vida me sonríe y no se me caga de risa, dice Elena. Qué suerte la tuya, Elena, ¿eh?
1: Bien.
0: Afortunada. ¿Qué irás a hacer hoy, Elena? ¿Qué más por acá? Alicia Barriga dice, sonábamos, aumentó la nafta. Sí, aumentó la nafta, ¿qué le vamos a hacer? Olis, acá por el fin de, como dice Argento Iluminación, hay que garantizarle diversión a la gente, dice Sofía Simi. Así que sí, para eso estamos. Quiero volver a poder viajar para salir de vacaciones, dice Delia Gaitman. Estamos en la misma, ¿no? Bueno, no salir, digo, pero sí, irse de vacaciones.
1: Esas escapaditas vienen bien, siempre hacen bien.
0: Sí, yo estoy para noviembre, finales de noviembre. Estoy, Boye. ¿Qué más? Argento Iluminación saluda. Saluda por aquí Fer Chaix.
1: Alicia Barriga la saludó.
0: No, a Horacio Alberto Abrazo. Milano. Dice, tengo la horrible sensación de que con este desquiciado nos vamos a la mierda. Dice, no sé, está muy encriptado el mensaje, no entiendo a qué se refiere. El engendro promete, promete y promete, pero miente y miente. Dice, bueno, algunos mensajes. El abrazo a Julio Alberto Fernández también, a Delia Gandman, que creo que la saludé, Nilda González, y a todos los que se van sumando, como Alfonso de Jesús Herrero y Gastón Salinas. Gracias.
1: Vamos, somos un montón.
0: Pongan like, viejo. Pongan si like, no, no hay, sí. No hay chiste, ¿eh?
1: No hay chistes de Esquivel, si no.
0: Si no llegamos a 5.000 likes, no hay chiste. Bueno, por ahí un poco menos. Nos vamos a ir a la tanda, sí. Porque eso significa que tras ella bailamos un poquito. ¿Te parece?
1: Mepa.
0: Ya venimos.
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0: silbando este tema de Rafa, una cerveza. Me encantó el mensaje del amigo Tony Nitolo que dice, llegué justo. ¿Por qué? Llegó justo. Porque ya tengo un trago en la mano, dice el amigo Tony. Parece. Hay que ver en qué latitud está Tony, pero lo bancamos. Lo bancamos a morir. El abrazo a Mirumeg, Argento Iluminación tirando pasitos. También por allí Guguso tirando pasitos. También lo hace Pablo, que dice La Rioja presente para primerear. Información aguante, Nico y Lucía, o viceversa, obviamente. El orden de los factores no altera el producto.
1: No, para acá. Nada. Este es el producto.
0: Para
1: que
0: nada,
1: hay.
0: Para nada. ¿Qué más por acá? Baila Mirumeg, tira pasito también en este caso. Juan Carlos tira pasito también, William, que nos tira chistes de paso. Así que gracias a Sirix, que dice, bueno, unos saludos. Felicitaciones, dice Lucita Niavaras, que felicitaciones al equipo de Es Muy Temprano por la información. Saludos desde Antofagasta, Chile.
1: ¡Qué lindo!
0: Hola, Chile.
1: Tenemos que ir a conocer.
0: Están muy expresivos hoy, gracias. Porque nos decían, por ejemplo, que somos el mejor programa del mundo, dice Argento. Epa. También por acá Guso nos decía que somos un programa que ya es una comunidad, que nos quiere mucho, sí, y que somos parte de su familia. Muchas gracias, amigo. Buenos días desde Necochea, dice Ricardo Aníbal Guichón. Buen fin de a todos.
1: Alberto, Julio Alberto dice que hoy se abre un tempranillo.
0: Muy bien, qué rico, una comida livianita, amigo, para ese tempranillo.
1: Muy
0: te
1: bien.
0: Va a quedar muy bien. Socorro, socorro por las orejas. En vez de dólares me salen deudas, dice Horacio Alberto Milano. A mí me salen muchos dólares por las orejas, ¿eh? Muchos.
1: Oh, sí.
0: De 50,
1: sí.
0: De 100 encima.
1: Me tengo que sacar el auricular porque ya me está molestando, sí. Porque los dólares quieren salir y no pueden.
0: Sí. Soy Caro, bailando antes de ir a trabajar al hospital odontológico. Bien, Caro. Besote enorme.
1: Genia.
0: Pasala lindo. En el hospital, ojo con el torno y bailar al mismo tiempo, ¿no?
1: Sí, bueno, eso puede complicar. Ser peligroso.
0: Se puede complicar.
1: Pero por eso baila antes de ir,
0: sí,
1: a trabajar.
0: Sí. Es feo el torno ese cuando te dicen, levantame la manito cuando te duele. Y cuando levantaste la manito, ya el torno te llegó hasta la tercera.
1: Bueno.
0: Hasta el núcleo,
1: bueno,
0: hasta el magma, hasta el magma de la tierra te llegó.
1: Bueno.
0: Buen día y buena jornada de viernes. Tenemos que ir al dentista, vos, saque, sí, turno.
1: Dele. Al odontólogo.
0: Al odontólogo, tenemos que sacar turno. Bueno,
1: me parece que no les gusta que les digan
0: dentista. Ella puso odontológico, bueno.
1: Bueno, por eso, odontológico.
0: Che, y acá Gerardo nos invita a ir a San Rafael Mendoza, así
1: sí,
0: que...
1: Sí, queremos iremos. Volver a San Rafael.
0: Sí,
1: nos encantó.
0: Iremos pronto. Bueno, muchas gracias a todos y a todas. Hay noticias que lee la doctora Bosch y ustedes tienen que saber.
1: Hay que hablar del killer.
0: ¿Qué
1: de Mauricio
0: haciendo?
1: Macri. Va a aparecer en Jujuy.
0: Mirá vos.
1: Parece que está relanzando su estrategia para 2027.
0: Bien.
1: Va a encabezar hoy una nueva edición de Próximo Paso, el ciclo de encuentros con el que el PRO está recorriendo el país.
0: Hablamos
1: Próximo
0: de Mauricio Macri.
1: Próximo Paso.
0: ¿No?
1: Sí, de Macri. Sí, lo dije. Bueno, parece que está activo. Entonces, después de marcar algunas diferencias con Milei que tuvo el PRO por el presupuesto 2027. Lo escuchamos.
2: Hola, queridos amigos de Jujuy. Los extraño. Hace mucho que no estamos por ahí. Pero mañana nos vemos, en otro evento del Próximo Paso, en el NOA. Y justo en la semana muy especial para todos los estudiantes, la Fiesta Nacional de los Estudiantes, miles de jóvenes festejando, disfrutando. Será un momento maravilloso para escucharnos, intercambiar opiniones y ratificar nuestro compromiso con la Argentina. Así que nos vemos mañana.
0: ¡Qué paz!
1: Obvio.
0: Y paso con esa alegría, esos ojos tan despiertos.
1: Ese
0: que
1: carisma de siempre.
0: Últimamente.
1: Bueno, yo hoy no puedo hablar de
0: siempre eso. Siempre está muy despierto con toda la chispa del mundo, el killer. Buah. Ayer habló Máximo Kirchner y dijo que Cristina Fernández es quien tiene mayor nivel de votos dentro del espacio según su perspectiva. Consideró que el expresidente es la figura opositora con mayor intención de votos en el país. Y además dijo, si el pueblo pretende encontrar al candidato perfecto, se va a frustrar, lo dijo con Víctor Hugo Morales, palabras de Máximo Kirchner.
3: El sistema democrático argentino no se vea falseada la representatividad de los dirigentes. Por eso nosotros queremos que Cristina sea candidata. No hay encuesta ya, provenga donde provenga la encuesta, la pague quien la pague, que no marque la preponderancia de la figura de Cristina.
1: Ahí lo escuchábamos. Bueno. Por otra parte, Bullrich se opone a impulsar, sigue marcando diferencias, Pato, Se opone a impulsar el jury a las juezas que suspendieron la ley penal juvenil. Se diferenció del gobierno nacional, también del gobierno porteño, al rechazar un juicio político contra las juezas Marta Pascual y Laura De Marinis. En el Congreso Anticorrupción que había organizado la Fundación Río Paraná, dijo que está totalmente en contra de esas decisiones, pero sostuvo que deben apelarse ante las instancias superiores. Afirmó que corresponde impulsar un jury por inconductas o delitos, no por el contenido de las sentencias.
0: Me parece muy sensato e interesante.
1: Escúchela.
4: Yo estoy totalmente en contra de las dos juezas que pararon el régimen penal juvenil. Totalmente en contra. Ahora, yo no les hago... Ahora viene lo que no sé si les va a gustar. No les hago un juicio político por eso. ¿Por qué? Porque es su sentencia. ¿Y qué pasó? La Cámara se lo revocó. Es decir, que la segunda instancia le revocó la sentencia. Entonces, ¿estamos en contra de que paren una ley del Congreso que hace 30 años que se está discutiendo? Totalmente. Ahora, ¿vale hacerle un juicio político por una sentencia? Yo creo que no.
1: Como viene,
0: interesante,
1: pasta,
0: ¿eh? La republicana Patricia Bullrich. Bueno, pero
1: la división de poderes
0: nuevamente le marca la cancha al gobierno y a los operadores del gobierno, porque acá los que salieron más allá de Jorge Macri, que tuvo una postura, por supuesto, me parece que a quienes salieron y que mandaron a hablar fueron a los operadores, a los Feynman de la vida, a otros tantos, todos para intentar marcar una agenda porque se les venía la noche con lo que pasa en realidad, que es la economía.
1: Los números de pobreza.
0: El número de pobreza, pero bueno, Santi Caputo siempre anda marcando agendas. Amigas, amigos, 6:30 de la mañana, 16 grados, 8, 17 grados prácticamente. Se viene una jornada con 27 de máxima y bastante solcito. Lindo viernes por delante para clavarse un choripán este mediodía en algún puestito, en algún carrito, ir a la costanera.
1: Podría ser, ¿eh?
0: En la costanera, clavarte ahí un bondiopan. ¿Sabe para qué es buena también? Para el pati o para la hamburguesa en el puestito que está a la salida de las canchas de tenis, donde está el Buenos Aires Lawn Tennis y demás.
1: Sorolleros.
0: Porque hay torneo, ¿no? Está disfrutando el Challenger.
1: Sí, el Challenger de Buenos Aires.
0: Salís,
1: sí,
0: del Challenger y
1: en
0: te
1: el
0: clavas
1: racket.
0: En el racket. Salís del Challenger, te clavas un Chegusana ahí, Noyeros y Libertador de hamburguesa.
1: Hermoso.
0: Y seguís. Hermoso. Y también es tiempo de que usted haga algo, vos. Tiene una misión usted.
1: Sí. Yo no me desperté todavía, pero voy a
0: ya
1: hacer todo lo posible,
0: sí,
1: por
0: ya
1: despertar a los de las 6:30. Les dimos un minutito de changüí. Ya sonó la alarma, ya es momento de empezar este viernes y hacerlo, obviamente, en compañía de nosotros. Acá
0: sí,
1: es muy temprano, así que vengan a YouTube, pongan su like, vayan a la app, prendan la radio, lo que más les guste. Pero acá estamos para... Sí, acompañarnos hasta las 7.
0: Obvio.
1: Y con mucha información.
0: Sí, con títulos.
1: Con,
0: ¿no?,
1: títulos, sí, tenemos títulos.
0: Ahí va.
1: Ah, va.
5: 6 de la mañana, 30 minutos. Es muy temprano. Por eso tenemos información en tiempo real. Títulos.
1: Pese al aumento de la pobreza, Milei recorta la comida para comedores en el presupuesto 2027. El proyecto de presupuesto prevé un ajuste del 9,7% en el programa Alimentar Comunidad, que abastece de alimentos a comedores y merenderos de todo el país. Desde el inicio de la gestión, el recorte acumulado en ese programa llega al 47,6%. La Secretaría de Niñez, encargada del área, sufrirá una baja del 11,3% respecto de este año y del 75,8% frente a 2023. El ajuste llega de más a la eliminación del programa Volver al Trabajo, que empleaba a buena parte de las mujeres que cocinan y atienden a los comedores. El presupuesto también propone terminar con la actualización automática de la Asignación Universal por Hijo, las asignaciones familiares, y profundiza el recorte en las becas Progresar, que ya acumulan una caída del 77% desde 2023.
0: Alimentos y bebidas subieron 1,7% en la cuarta semana de septiembre, según el relevamiento de la consultora LSG. Los precios de alimentos y bebidas acumulan ya 3 semanas consecutivas de subas, con un promedio de casi el 3% en las últimas 4 semanas. Las verduras encabezaron los aumentos con un casi 4%, 3,9%, seguidas por las comidas listas para llevar, los dulces y los condimentos. No me aumenten los chocolates, viejo. En el acumulado mensual, las bebidas fueron el rubro que más presionó, con una suba del 14%. El dato surge después de que en agosto el INDEC midiera una inflación de 1,7, la más baja desde junio de 2025, pero los relevamientos de septiembre muestran que la presión sobre los alimentos no se detiene.
1: Las organizaciones ratificaron la Marcha del Orgullo para el 7 de noviembre. La comisión organizadora sostuvo la fecha pese al decreto del gobierno porteño que prohíbe la movilización por su cercanía con la llegada del Papa León XIV prevista para el día 8. Según explicaron, mover la fecha con menos de 2 meses de anticipación perjudicaría a quienes ya reservaron alojamiento y pasajes desde otras provincias y países. Las organizaciones aseguraron haber consultado con el Vaticano y con el arzobispado porteño, que negaron haber pedido un cambio de fecha y se ofrecieron a colaborar colaborar con la logística, la seguridad y hasta el horario del evento. El jefe de gobierno porteño, Jorge Macri, ratificó de todos modos que no habrá marcha el 7. Si no llegan a un acuerdo, la movilización se hará igual, aunque por primera vez desde 1999, sin el apoyo oficial de agentes de seguridad y tránsito por parte de la ciudad.
0: Benjamín Netanyahu negó un genocidio en Gaza y las delegaciones que lo escuchaban en la ONU se retiraron, al igual que el año pasado, agregó. El ministro israelí habló ante la Asamblea General mientras numerosas delegaciones abandonaban la sala en señal de protesta. Desde el estrado los llamó cobardes y sostuvo: Israel no cometió genocidio. Israel evitó el genocidio, en contra de lo que concluyó en 2025 una comisión independiente de la ONU. Netanyahu comparó el ataque de Hamas del 7 de octubre de 2023 con 16 ataques del 11S, mamit, y defendió la ofensiva israelí contra Irán, a la vez que agradeció el respaldo de Donald Trump.
1: Scaloni dio indicios de renovar su contrato como técnico del seleccionado nacional. El entrenador confirmó que se reunirá con el presidente de la AFA, Claudio Tapia, para definir su continuidad, aunque aclaró que por ahora no hay novedades, pero ganas hay. Además, remarcó que este lugar es soñado para él. Scaloni también habló del recambio que hay en la lista de convocados para los amistosos ante Bolivia, Burkina Faso y Benín, y contó que intercedió personalmente para que Lionel Messi acepte jugar su despedida el 6 de octubre en el Monumental.
0: 17 grados en Villa Carlos Paz, 27 la máxima para hoy, mucho solcito, qué lindo para estar allí en el lago San Roque. En Yapeyú, Corrientes, 17 grados también, 33 la máxima para hoy, mucho sol. Y el fin de semana también se esperan altas temperaturas. Hola Villa Gesell, querida, 13 grados por allí, 22 la máxima para hoy, cielo algo nublado. En Buenos Aires, a esta hora de la mañana, tenemos 17/18 grados, dependiendo de dónde esté usted. Y nos depara un fin de semana muy bello, con máxima de 25 grados para hoy y cielo parcialmente nublado con, mira, baja un poco la temperatura para mañana, 15 y 21, cielo parcialmente nublado, el domingo, 14 de mínima, 19 de máxima, y cambia el pronóstico del tiempo. En vez de llover a la madrugada, Bosch, el domingo lloverá a la tarde.
1: Bueno.
0: Así que es bueno para usted esto.
1: Sí.
0: Pongámosle. Así el tiempo, vieja.
1: Atentos por el corte en General Paz, altura Alberdi, mano al río, por operativo policial debido a una persona fallecida allí, lamentablemente. El premetro ya está prestando servicio con normalidad entre cabeceras. El resto de los subtes, también los trenes, funcionando con sus cronogramas habituales.
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0: me olvidé de decirle, viejo, perdón, mira cola para décimo la F3. Me olvidé de decirles, tenemos vinos para regalarle ya mismo.
1: Epa,
0: ya, ya,
1: epa.
0: Ya, me pongo de pie.
1: Ya.
0: 11, 25, 80, 93, 60. Quiero los vinos.
1: Así.
0: Y se llevan los vinos de vino varieté. Dos vinos de vino varieté para los primero, para el primero que mande el mensaje en este momento. 11, 25, 80, 93, 60. Quiero los vinos de vino varieté y se los llevan.
1: Muy bien.
0: ¿Me parece bien, Bosch?
1: Bien, me parece bien. 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
0: Sí.
1: A esta altura de la mañana no saben lo que son nuestras caras, chicos. Sí. A las 4:00 cuando suena el despertador. Esto es lo mejor que podemos traerles y es gracias a Millanel. Un beso a Mariela, Daniel, como siempre.
0: Besote enorme. 6:38. Se abre el telón y aparece un hámster escribiendo en Twitter. Así. Se abre el telón, un hámster sentadito escribiendo
1: tuiteando.
0: En Twitter. Tuiteando. ¿Sabe cómo se llama la película?
1: Cuénteme.
0: Ratatweet. No le gustó a Clark.
1: Difícil para empezar.
0: Un hombre entra a un restaurante y le pregunta al mozo medio apurado, ¿cuánto sale el plato de calamares? 14 euros, le dice el mozo. Y a la romana pregunta el tipo, palito, B corta, palito, X, B corta. No se entendió.
1: Y no, porque usted lo contó
0: lo
1: como
0: el
1: Lopi.
0: Se
1: te trabaste con los números.
0: 14
1: romanos.
0: Euros le dice el mozo. Y a la romana pregunta el tipo, X okay. Palito de córtales.
1: Viene flojo este viernes.
0: Si Ken de Barbie.
1: Sí, el novio de Barbie.
0: Se Ken. Pone en pareja con otro Ken.
1: Sí.
0: Nunca sabríamos quién es Ken. Ese le gustó. Ese le gustó.
1: Es simpático, claro, es simpático.
0: ¿A dónde van a dormir los sapos?
1: ¿A dónde van a dormir los sapos? No sé, pero yo me iría ya mismo.
0: A sus aposentos.
1: Me gusta. Me gusta.
0: Y este es para que piensen durante todo el fin de semana. Alguno por ahí lo caza rápido, porque este es humor muy Monty Python profundo que me caracteriza.
1: Uy, Rocío Romero dice, es muy temprano para números romanos.
0: Sí, bueno, es que decímelo a mí, que lo tenía anotado y lo dije mal. ¿Qué come un león disléxico?
1: Qué miedo.
0: No tiene que tener miedo. Acelgas. Piénselo. Yo solamente le dejo a usted. En vez de gacelas, come acelgas, porque es disléxico. ¿Te lo tengo que anotar?
1: Es muy profundo para esto.
0: Es muy profundo para esto ahora. Muy complejo para esto.
1: Aparte hay que pensar en las gacelas, qué sé yo, no sé qué come, ¿entendés?
0: Gacelas, ¿qué comen los leones?
1: Pero como es disléxico, come acelgas. Pero entonces acelgas. El chiste tenía que ser distinto.
0: No, ¿qué comen los leones disléxicos? Acelgas. En vez de gacelas, acelgas.
1: Claro, pero uno no piensa inmediatamente en las gacelas.
0: ¿Usted me va a cuestionar el humor a mí que estudié con Jorge Corona?
1: No, yo quiero facilitarle a la gente que entienda sus chistes.
0: Es que ya estoy cansado del humor chabacano y sabes que hay en todos los medios. El mío va para hacerte pensar, va para hacerte buscar en un libro. Ahora hay gente que va a estar leyendo a Borges después de escuchar estos chistes.
1: Obvio, no tengo ninguna duda.
0: Son muy buenos, dice ahí Noelia, gracias. No te burles de los disléxicos, también somos persianas, dice por aquí Martín Filippi. Estuvo muy bien, Martín. Me ganó, de hecho, me ganó.
1: Le ganó.
0: Humor muy pensado, dice Lili. Qué bueno que llegaron los chistes. Estoy transitando el nido, el síndrome del nido vacío y me ayudan para arrancar los días, dice Camp. Tranquila, Camp.
1: Abrazote. Ya va a pasar.
0: Sí.
1: Te vas a encontrar el gustito, créeme.
0: Si no recibí a alguien más en tu casa, ya está.
1: También, puede ser.
0: La gente va y viene.
1: Ponete un Airbnb.
0: Por ahí te cambia
1: el cuarto para hacer dinero.
0: Entra alguien en tu vida y te cambia la misma.
1: También.
0: 6:41, 17 grados la temperatura en Buenos Aires. Noticias.
1: Tenés
0: muy temprano,
1: bueno.
0: Si usted quiere, ¿no?
1: Sí. Vamos a hablar de Netanyahu.
0: Chiste, muy inteligente. Sapos. Sí.
1: Elogió a Milei.
0: Ah, me quedo tranquilísimo.
1: Después de una reunión allí en Nueva York, destacó el apoyo incondicional que le da nuestro presidente a Israel. Tanto el presidente argentino como el primer israelí mantuvieron un encuentro al margen de la Asamblea General de la ONU. Después del encuentro, Netanyahu declaró públicamente la posición adoptada por Milei respecto de Israel y agradeció el respaldo que el presidente argentino viene expresando en distintos foros internacionales. Escúchenlo.
2: La batalla que se está dando en Israel es la batalla por Occidente. El apoyo a Israel es incondicional, porque, digamos, Israel es la máxima defensa de los valores de Occidente. Y si a vos se te cae Israel, está a un tiro Europa. No te olvides nunca cuando los terroristas se equivocaron hacia dónde mandaron el misil y lo mandaron a la isla de Diego García. Pero si lo mandaba del otro lado, caía en el medio de Europa.
0: Eso. Encriptado.
1: Claro, un mensaje encriptado.
0: Sí, casi tan difícil de entender como el chiste de
1: las acelgas.
0: ¿No? De las acelgas. Milei dijo, además, el tipo está muy compenetrado con que ayer salieron los datos de pobreza, con que aumentaron los índices de pobreza y obviamente las familias que están bajo la línea de la pobreza, gente perjudicada, gente que también ha caído directamente en la indigencia, y nuestro presidente está muy conectado con ello, y sabe que está pensando qué le gustaría tener en este momento, supongo que para ayudar a la gente. No voy a decir nada. Escuchen el tipo empático que tenemos como presidente mientras aumentan los pobres en la Argentina. 3 de cada 4 barrios populares tienen en cada uno de sus hogares gente que no llega a fin de mes. Mira lo que te dice Javier Milei, qué es lo que quiere y qué pronto va a tener para la Argentina.
1: Por favor.
3: Yo que tuviera que comprar un auto para mí, digo, bueno, me gustaría tener el Cybertruck, pero ese es otro tema. ¿Ustedes se imaginan que empiece a andar por Buenos Aires con un Cybertruck todo pintado de negro y un león dorado? Es una cosa maravillosa. Pero digo, al margen de esa imagen tipo Batman.
0: Si no fuese una forrada sería gracioso, pero la verdad es que esa falta de empatía que la tiene desde el día uno es el tipo menos empático del planeta. Yo creo que hasta Netanyahu es un poco más empático, imagínate.
1: No sé.
0: Sí, para mí sí. Con alguno de sus coterráneos es empático, por ahí no con gente que él entiende que no es de sus latitudes, pero Milei no es empático con nadie directamente.
1: Bueno, también está con otra amistad.
0: Sí, también volvió a hablar de su relación amistosa con Elon Musk y Netanyahu, a los que calificó como, madre mía, los héroes de la historia actual. Palabras de Javier Milei.
3: Y ni que hablar de mi gran amigo Bibi Netanyahu. Es decir, son los dos grandes héroes de la humanidad en este momento. Entonces, digamos, Occidente está renaciendo gracias a esas dos personalidades extraordinarias. Y agradezco tener la posibilidad que me han permitido ser parte de su círculo de amigos y de socios.
0: Le dice héroe a una persona condenada por crímenes de guerra que no puede ingresar a otro país que no sea Estados Unidos y al propio en el que vive, ¿no? O sea, ese es el héroe o el amigo que tiene, el tipazo de amigo que tiene.
1: Obvio.
0: Javier Milei, Benjamín Netanyahu. Bueno, así lo tenemos.
1: Hace un ratito hablábamos del recorte a los subsidios al gas para las denominadas zonas frías que aprobó el Senado. Impulsados los cambios por el oficialismo, se reduce el alcance de este beneficio en regiones de bajas temperaturas. El proyecto recorta el régimen de subsidios al gas y, entre otros, alcanza a municipios de la provincia de Buenos Aires, de Córdoba, de Santa Fe y también de Cuyo. En las regiones que habían sido incorporadas en 2021 va a desaparecer este beneficio automático y solo van a poder acceder al descuento quienes acrediten vulnerabilidad económica. De los 3 millones y medio de usuarios actualmente alcanzados por el régimen, 1.600.000, es decir, más de la mitad, va a perder este beneficio. Escuchamos al respecto al gobernador de la provincia de Buenos Aires, Axel Kicillof.
4: Solamente un distrito, creo que Carmen de Patagones quedaría adentro, el resto todo afuera, pero otras provincias también que estaban dentro de la zona fría ampliada. Así que es un gobierno que ha aumentado, no sé, 1.600 las tarifas. O sea que ya tenemos ese problema, ya son impagables las tarifas, aún con el régimen de zona fría, los lugares que tienen temperaturas extremas en los inviernos, y bueno, lo que se está generando es una situación cada vez peor.
0: Quien también reflejó este impacto negativo que están sufriendo muchas personas es un intendente, ni más ni menos que Hernán Arranz. Él es de Montehermoso y contaba cuánto le están viniendo, cuánto están pagando algunas familias en sus facturas de luz.
5: El problema es que nadie controla nada y las regulaciones el gobierno ya sabemos lo que tiene, ¿no? O sea, lo sacó. Entonces, a sacar las regulaciones, a sacar los subsidios. Hoy una familia está pagando 300, 400 lucas de gas solamente, que hay que agregarle 200, 300 lucas de luz. Estamos en 700, 800 mil pesos en los servicios básicos que antes uno ni los tenía en cuenta. A nosotros se nos juntaban las boletas y por ahí te venía el aviso de corte, decía, che, me olvidé, porque bueno, y sacaba del bolsillo y pagaba la boleta. Claro. ¿No? Es un delirio.
0: El hermano de Rebord era el periodista que estaba ahí en Diagonales, ¿no? Le mandamos un beso a Hernán Arranz. Y hablando de intendentes, quien también se refirió a esto fue Francisco Charren, intendente de Castelli, en este caso para Radio 10, que habló de lo que los indigna principalmente.
6: Lo que te da bronca como intendente, Lucas, y a mí me indigna, es que nosotros, en gran parte de la provincia de Buenos Aires, sobre todo en la zona atlántica y también en Castelli, no podemos hacer nuevas conexiones. Y a que no sabes por qué.
7: ¿Por qué?
6: No podemos hacer nuevas conexiones de gas porque este verso que te dicen que hay que pagar la tarifa lo que vale para que la empresa pueda invertir, vos lo habrás escuchado muchas veces al argumento sí. Ese de los que aumentan las tarifas y desregulan los servicios públicos.
0: Bueno, complicaciones con las tarifas, obviamente, y Patricia Bullrich, que de hecho hasta ayer te lo festejó, ¿no? Pero, bueno, cosas de la vida. Mientras tanto, Martín Soria criticó la reforma del Banco Central y aseguró que es otra estafa más al pueblo argentino, una discusión que se da por la reforma, obviamente, del Banco Central, que sumó un discurso de alto voltaje en el Senado. Justamente allí el senador de Río Negro puso en foco la intención oficial de captar los ahorros que tienen los argentinos, que guardan fuera del sistema, y cuestionó qué hay finalmente detrás del proyecto. Acusó al gobierno de Javier Milei de esconder el verdadero objetivo del proyecto, que sería abrir una puerta al endeudamiento internacional. Palabras de Martín Soria, senador nacional del bloque justicialista, ayer en la sesión.
8: Con esta reforma dicen que buscan, fíjense, ¿no? Buscan evitar que el Banco Central financie al Tesoro. En la práctica vendría a ser el Tesoro el Ministerio de Economía, Toto Caputo. Cuando lo que en realidad hace este proyecto de ley es exactamente lo contrario. Buscan habilitar el financiamiento a Toto Caputo, ya no por parte de bancos de afuera o el Fondo Monetario, sus amigos, sino directamente un financiamiento a través del Banco Central de la República Argentina.
0: Más allá del dato principal de la economía que se conoció ayer, que tiene que ver con el aumento de la pobreza, varios índices económicos vienen sacudiendo por estos días al gobierno de Javier Milei, también el de la actividad, que demostró caer 2,9% en julio, y se descarta de esta manera, empieza a quedar obsoleta esa meta de crecimiento que se propuso el gobierno nacional. En este caso, el estimador mensual de la actividad económica que mide el INDEC registró una baja del 2,9% respecto de junio, con retrocesos del 5% en comercio y del 4,6% en la industria manufacturera. El dato llega apenas 9 días después de que el gobierno enviara al Congreso Nacional el presupuesto 2027, donde ya redujo su proyección de crecimiento anual a solo el 3%. Entre enero y julio, la economía alternó algunas meses de suba, de baja, sin lograr sostener esa recuperación, y con este retroceso lo cierto es que se corta la mejora que había mostrado en el mes de junio. Por otra parte, el INDEC confirmó la recesión. Ayer veíamos a Javier Milei hablando del Cybertruck o de la auto Tesla. En esa entrevista que le hizo un colega de Bloomberg, fue la mejor entrevista que le han hecho en mucho tiempo a Milei. Obviamente porque al ser un medio extranjero tienen un poco más de licencias o ganas de preguntarle cosas, diría el presidente. Y hubo muchos tramos en los que no supo qué responder Milei. Bueno, le preguntaron sobre la recesión y en este caso el INDEC lo que confirma no solamente es esa recesión, sino también que hay una corrida financiera o potenciada la corrida financiera de cara a futuro también. El riesgo país ayer volvió a trepar, llegó a los 578 puntos básicos, el nivel más alto que tiene desde el mes de abril, y el Merval cayó casi 2 puntos, 1,9 en dólares, en una jornada marcada por una gran salida de capitales. Momento difícil en la economía economía. La comisión para sacar dólares del país alcanzó un récord de 5,4%, reflejo de la fuerte presión para dolarizar ciertas carteras pese al cepo cambiario. Bueno, el deterioro financiero se está combinando con el dato de la actividad económica que cayó 2,9% en julio respecto a junio, y de esta manera acumula un crecimiento de apenas un 1,9% en el año, lo que le abre la puerta a una recesión técnica si se confirma, en este caso, una nueva caída en el tercer trimestre. Así que ahí va también los datos que complican a Milei. Y por último, en este repaso de datos económicos vinculados al gobierno, los datos de la ciudad de Buenos Aires desmienten a Milei respecto del salario informal, porque pese a que el Jabo dice que los salarios crecen, que vuelan, bla, bla, lo cierto es que en la ciudad el salario informal se derrumbó casi 30 puntos. Es un informe que reveló que los trabajadores informales de la ciudad tuvieron un ingreso promedio de 925 mil pesos por mes, con una suba de apenas un 5% interanual, muy por debajo de ese 32,7% que tiene la inflación medida en ese mismo periodo, lo que implica una pérdida del poder adquisitivo de casi 28 puntos, la verdad. El peor derrumbe en todas las categorías laborales. El dato lo que hace es contradecir al INDEC, que esta semana informó una suba salarial del 60% para el sector no registrado a nivel nacional. No sé cómo están haciendo los números, la verdad que no sé quién los está haciendo. Lo cierto es que se apoyan en una metodología que ahora también contabiliza ingresos no laborales como la tarjeta alimentar y las pensiones. Así que mira qué maravilla. Bueno, voy rápidamente, si me permiten, a lo deportivo, chicos. Con Scaloni, en primer término, que dio indicios de renovar su contrato como técnico del seleccionado nacional. Ayer el DT confirmó que se reunirá con el presidente de la AFA, que justo hubo un inconveniente personal, tenía que ir al dentista él y no pudo concretar la reunión con Chiqui, pero que está todo dado para que se sienten y conversen de cara al futuro. Esto es lo que decía Scaloni, que básicamente señaló que ganas de estar siempre tiene. Escúchenlo.
7: ¿Tus ganas qué dicen, Leonel?
9: ¿Quién?
7: Tus ganas, ¿qué dicen?
9: No, pero gana seguro que hay de estar acá. Pero bueno, hay un montón de aspectos que tenemos que hablar y sentarnos a hablar con el presidente. Lógicamente después después de un torneo así tan emotivo como todo lo que pasó, siempre uno repiensa y bueno, repito, pensaremos, nos sentaremos a hablar con el presidente y ya veremos qué hacer.
0: También hablamos de los Juegos Suramericanos. Mañana la ceremonia de clausura con la conducción de La Voz. Acá desde la Argentina le mandamos un beso a La Voz, que se fue a trabajar 10 minutos antes a otro de sus trabajos. Mañana la pueden ver por ESPN haciendo la ceremonia de clausura. Decía, Argentina buscará más medallas. Hemos superado las 50, tal cual decíamos ayer. Ayer varias también obtenidas a lo largo de la jornada. Y hoy buscaremos el oro en los Juegos Suramericanos. Obviamente allí en Santa Fe, a partir del fútbol, porque la selección argentina y la paraguaya se medirán desde las 3 de la tarde en el estadio Marcelo Bielsa por la final de los Juegos Suramericanos Santa Fe 2026. Allí los muchachines, dirigidos por Diego Placente, volverán a encontrarse con el rival que le propinó su única derrota en el torneo. Hablo del equipo paraguayo. ¿Para qué? En el debut del grupo B, Paraguay se impuso por 2-1 después de que Franco Domínguez pusiera en ventaja la albiceleste. El conjunto guaraní reaccionó en el segundo tiempo, lo dio vuelta. De esta manera, entonces, la final tendrá frente a frente a los dos equipos que terminaron en los primeros lugares del grupo B. Argentina buscará tomarse revancha, ojalá así sea. Y ojalá que la gente sea bastante inteligente y no vaya y le cante jugadores si es que las cosas no van del todo bien, no sean pavotes, por no decir otra cosa. Si no, no vayan, no rompan las pelotas. Che, hablando de deporte, la última deportiva, decíamos, se corrió la Q3, la Pruebas Libres 3 en Baku, las últimas Pruebas Libres. En un rato se correrá la clasificación y allí Franco Colapinto quedó décimo en una mejoría que viene sosteniendo en el fin de semana. 18º en la práctica libre 1, 11º en la práctica libre 2, 10º en la práctica libre 3, que insisto, ha terminado hace minutos. Su compañero Pierre Gasly, a quien ayer los argentinos llenaron de comentarios positivos su publicación en Instagram, terminó en el 6º lugar. Quien lideró hoy fue Max Verstappen para esta prueba libre 3. Insisto, 9 de la mañana de la Argentina, la quali para ver cómo le va a Franquito Colapinto. Bueno, che, ganadores. Rápidamente, de los vinos, Santiago, DNI terminado en 127. Santiago, te llevas los vinos. Santiago, que sos de Lomas del Mirador, te llevas los vinos de Vino Varieté. Gracias a los que estuvieron escribiendo. Santi lo hizo ahí por WhatsApp, así que gracias a los que se sumaron. Y yo los invito, mientras tanto, a que sigan participando. 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Amigas, amigos, hablé mucho. Se viene Ariel y Jalal con mucho para analizar, seguramente junto a su equipo, de lo que ha sido la jornada política ayer en Estados Unidos con Milei, con Axel Kicillof ya regresando a la Argentina también, y obviamente con lo que ha dejado el índice de pobreza con seguramente el señor Alonso y todo el equipo para analizar esto. El señor Seba Gómez en la puesta en el aire de este envío, el señor Ferro Mbolá en la dirección de cámaras, también obviamente Cecilia Claps en la producción y el señor Iván Errigo en la producción audiovisual de este programa. Gracias a todos los que estuvieron allí comentándonos. Por mi parte, las espero mañana desde las 9 de la mañana en Fin de 1070 para acompañarlos con buena música acá en El Destape. Tengan un excelente fin de, gracias por todo, adiós, chao.
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0: bienvenidos, bienvenidas, capítulo de viernes de Habrá Consecuencias. Cerramos la semana con mucha, pero mucha info para comentarles de lo que sucedió en la República Argentina y en el mundo. Así que hasta las 10 de la mañana les vamos a hacer compañía nosotros a ustedes y ustedes a nosotros. Hola María Cafferata, buen día, ¿cómo
1: buen
0: andás?
1: Buen día, fantástico, es viernes.
0: Muy bien, hola Lanlonchi.
2: Qué felicidad, realmente.
0: Qué felicidad.
3: Señora, mamá.
1: Con Alan buen día, nos pesquito. Abrazamos
0: para
1: cuando lleguemos.
0: Es viernes, llegaron.
1: Los
0: así es, así se ve un cronista parlamentario después de un jueves de sesión.
3: Mirá la caripela.
0: Esto es lo que queda.
3: Caripela por 10.000.
0: Es como el chiste de Mafalda, ¿te acordás que volvía el papá del laburo? Dice, mandamos un papá y nos devuelven esto. Bueno, nosotros mandamos dos personitas, la mandamos a María y a Alan al Congreso y nos devuelven piltrafas después de la sesión de ayer.
3: Así te deja este país.
1: Sí. Pero bueno, nos este congreso antes de venir.
0: Ayer iba a venir a comer a casa otro cronista parlamentario y me dijo, depende del horario que termine, deja. Hermano.
2: No vino. Y así es la actualidad.
0: Sí.
3: Trepidante actualidad.
0: Pero en vez de venir a casa a tomarse algo, qué sé yo, no vino, se quedó ahí en el Congreso haciendo eso. Después les voy a contar quién
3: pasó
0: es.
3: ¿Pasó algo ayer?
0: Pasó algo. Ahora te van a contar. Bueno, buen día a todo el equipo. Hola, Seba Gómez, que está en la operación técnica. Está Ferro Molán en la operación de video. Lichi Leiva, Juanma Romero en la producción periodística. Iván Herrigo en nuestra producción audiovisual. Nico Núñez en las redes. Charlie Zuboski en la coordinación. ¿Qué pasó ayer? Bueno, cuéntenme, amigos. Día importante en el Congreso.
1: ¿Qué pasó ayer? Bueno, ayer el Senado finalmente sancionó la reforma de la ley de zonas frías con 38 votos a favor y solo 8 en contra y abre la puerta a un nuevo tarifazo para el invierno del año que viene, porque lo que hace es disminuir los subsidios al consumo de gas en todo el país. Hasta último momento realmente se pensaba que la sesión se iba a caer. Hubo toda una estrategia digitada por el peronismo y un sector del radicalismo y algunos, solo algunos senadores de la Patagonia. Estuvo tambaleando el quórum en la parte del tratamiento y a último momento salieron a salvar al gobierno los tres gobernadores peronistas del norte, Raúl Jalil, Gustavo Sáenz y Osvaldo Jaldo, y dos gobernadores patagónicos, que les va a perjudicar mucho a sus ciudadanos la ley que se sancionó el día de ayer, que son Rolando Figueroa e Ignacio Torres. En un momento estaban con 30 personas solamente en el recinto, le dicen, che, ¿cuántos somos? Piden 15 minutos y llegan todos en manada para que no se caiga la sesión. En líneas generales, van a aumentar las tarifas de gas a partir de la implementación de la ley. Ahora, también pasó otra cosa.
0: En el sur.
1: En el sur y en todo el país, porque acá lo que hace es modificar sobre qué parte de la boleta de gas se aplica el subsidio. Lo que además va a aumentar todavía más es en el caso de la zona ampliada, que afectaba a muchos municipios que alcanzan zonas muy frías durante el invierno, de la provincia de Buenos Aires, Santa Fe, Córdoba, San Luis, Salta, por ejemplo, que a partir de ahora van a tener que acreditar al menos de 3 canastas básicas totales de ingresos para poder acceder al subsidio del 50%.
0: Bueno, aumento de gas entonces para todos. ¿Qué más pasó en el Senado ayer?
1: Se sancionó también la reforma de la Carta de Orgánica del Banco Central, pero ayer hubo una negociación entre Patricia Bullrich, el peronismo y otros sectores aliados para voltear con 2/3 la parte que exigía una mayoría muy importante para echar al presidente del Banco Central. Se terminó negociando modificarlo, es decir, a partir de ahora lo que quería hacer Milei, que es básicamente blindar a Santiago Bausili al frente del Banco Central, ya no se va a necesitar 2/3 de ambas cámaras para poder echarlo, sino que solamente se va a necesitar una mayoría absoluta en el Senado para poder echarlo. Y ahora vuelve a la Cámara de Diputados, ¿no es cierto? Porque cuando reciben modificaciones en el Senado, vuelve a la Cámara de Origen. Ahora, salió con 2/3. La Cámara de Diputados no va a conseguir 2/3 para insistir en la versión original, así que ahí el gobierno tuvo una pequeña derrota. El resto de la reforma de la Carta Orgánica del Banco Central salió.
0: Iba a decir, fue un gran día para el gobierno en el Congreso.
1: Sí, fue una pequeña molestia solamente.
0: Para los que lo ven débil y todo eso, ayer el gobierno metió 2 leyes potentes.
1: Sí, fuertes. Con una aclaración. Hay que ver quién fue el que juntó los votos el día de ayer para aprobar el régimen de zonas frías. Si fue el gobierno o fueron Edenor y Edesur, a quienes le van a condonar, una deuda millonaria gracias a uno de los puntos que incluye la ley. Okay. A mí me decían los senadores, acá jugaron Manzano y compañía.
0: Muy bien. Bueno, Manzano estaba en Estados Unidos, no sé si volvió, pero obviamente tiene sus operadores acá. Y es un hombre que conoce mucho el Congreso, fue el presidente del bloque peronista durante los 90 y después hizo una hermosa trayectoria empresarial donde le ha ido muy bien solamente en una generación. Increíble. Che, ayer en el Congreso le fue bien, en el INDEC le fue mal al gobierno. Salieron los datos de actividad económica y de pobreza, todo mal. La actividad económica, el EMAE dio negativo y sobre todo todos los sectores importantes en un negativo importante, caída del 2,9 a nivel general. Caputo, entre las razones que encontró para esto, dijo que es culpa de que, estos son los datos de julio, fue culpa del Mundial, chicos, según el ministro de Economía. Dijo que hubo un par de partidos del Mundial, entonces hubo menos actividad económica. No hay que jugar mundiales, sino la actividad económica cae. Y después el dato de que subió el índice de pobreza, ¿sí? El índice, recuerden, absolutamente retocado que tiene el gobierno, porque como mide la pobreza con ingresos y cuenta como ingresos cosas que no son ingresos, o como se contaba antes, le da otro número. Igualmente, en el número que cuenta el gobierno, subió la pobreza. Mientras Milei ayer paseaba por Estados Unidos e insistía en que su gobierno es genial, que lleva no me acuerdo cuántos meses de crecimiento, de creación de empleo, qué sé yo, ayer el INDEC le decía: tu economía cayó y la pobreza aumentó. ¿Qué más tenés, Alan?
2: Bueno, ayer hubo una nueva jornada de reuniones en la Casa Rosada con los dirigentes del PRO. Muy mal terminó en este caso. Hubo enojo, había distancia. Primero, en un contexto también bastante tenso por las diferencias y la presión que ejerció también el PRO para la modificación del presupuesto para las personas con discapacidad. Y sobre todo porque en paralelo Santilli y Lulemena, quienes eran los anfitriones del encuentro, estaban más preocupados en lo que estaba pasando en el Senado. Entonces, como estaban rosqueando qué pasaba con la reforma de la Carta Orgánica del Banco Central, qué pasaba con zonas frías, cómo convencer a los aliados, a los gobernadores, bueno, Arritondo y Andrés medio que los tuvieron allí de testigos nada más y no abordaron ningún tema del acuerdo electoral. Salieron los dos muy enojados. Hoy reaparece Mauricio Macri. También.
3: ¿Vos venís a Jujuy o te quedás acá?
0: ¿A Jujuy? ¿Por qué a Jujuy?
2: Gracias, Mauricio, pero voy a empezar mi fin de semana.
3: Y vas a empezarlo en Jujuy, voy a juntarme en Jujuy con toda la gente del PRO otra vez. Jujuy es Argentina, ¿no?
2: Sí, Mauricio es Argentina.
3: No, le pregunto por si la duda, porque el límite ahí es muy difuso, ¿no? Es como que cruzás un puentecito ahí en Villazún, ¿cómo es? O Villazón, y estás ahí al toque con Evo Morales, ¿no? Che, está Cerimedo ahí, ¿no? ¿Cerimedo está en Jujuy o dónde?
2: Preso. No, del otro lado, en Bolivia.
3: Preso. Bueno, es lo mismo, ¿no?
0: Villazón es del lado de Bolivia, de este lado de La Quiaca, Mauricio.
3: Ah, La Quiaca, nunca me acuerdo cómo se llamaba La Quiaca. Bueno, y cuestión que vos no vas a venir, vos tampoco, Ari.
0: Yo iría, te digo, a mí me encanta Jujuy.
3: Es buenísimo, vos venís Caferata.
1: Me gusta, si me invitás, Mauricio, Jujuy es precioso.
0: Sí, necesito pasaporte.
1: Y cara, Mauricio. Precioso. Vamos.
3: Vengan a cubrir a la cumbre del PRO ahí ¿En dónde
0: es? ¿En Purmamarca? El Cerro de Siete Colores.
3: Creo que lo voy a hacer. En el Cerro de los Siete Colores. ¿Son siete colores o ya son 14 con la inflación que hay? Viejo, no se aguanta. Más, Milei, ¿Qué pasa, Milei? ¿No iba a bajar la inflación? Los 14 colores del cerro ahora.
2: Bueno, perdón. También vamos a estar contándoles, porque se está dando un debate, te diría, programático dentro del peronismo respecto a qué hacer con los impuestos. Esto es a partir de dos proyectos de ley que fueron presentados casi en simultáneo. Uno es de Máximo Kirchner, que prevé grabar transacciones internacionales, y por el otro lado, con asignación específica a salud, jubilaciones y también para provincias y municipios, una forma de esto, aumentar los recursos en un momento donde faltan. Y por el otro lado también un proyecto de Guillermo Michel que busca lo contrario, beneficios fiscales para distintos sectores, como por ejemplo las pequeñas y medianas empresas. ¿Qué esconde esto? No es una interna, es una discusión sobre, bueno, cómo plantear hacia adelante la cuestión impositiva dentro del peronismo y del campo nacional y popular. Esto, aumentando impuestos o generando beneficios fiscales, que en definitiva es forma de definir ganadores y perdedores.
0: Bien, en términos internacionales también hubo noticias ayer, ¿no? Milei con Benjamín Netanyahu.
1: Sí,
0: ¿no?
1: Se reunieron 20 minutos en el marco de la Asamblea General de Naciones Unidas. Fue la única reunión bilateral que tuvo Milei durante los 3-4 días que estuvo en Nueva York, se abrazaron, se dijeron amigos, mutuamente se dijeron que eran los mejores y más importantes líderes de todo el mundo. Sí. En un contexto en el cual en el gobierno de Israel como ironizaban de qué aislamiento diplomático me hablan, miren cómo nos recibe América Latina. Habría que ver también sí. el aislamiento diplomático de la Argentina, porque Milei no se reunió con otra figura que Netanyahu, que quien habló el día de ayer ante la Asamblea General, le vaciaron la mitad del lugar. Se quedó hablando casi solo.
0: ¿Tiene elecciones ahora Netanyahu?
1: En 27 Israel, de octubre.
0: Así que también está pendiente de... Es un sistema muy complejo el israelí electoral. Para los politólogos es un caso de estudio, ¿sí? Porque, nada, hay muchos partidos, está muy fragmentado, es muy difícil conformar gobierno. Y además, las leyes las van acomodando a cada gobierno. Es un sistema muy... muy distinto al nuestro y bueno, depende de variables muy chiquitas para después tomar decisiones muy grandes. 27 de octubre entonces ahí, 4 de octubre... No, 4 de octubre
1: Brasil, 27 de octubre Israel y 3 de noviembre Estados Unidos.
0: Estados Unidos. Bien, che, ayer hubo novedades también de los jueces que liberan asesinos, ¿sí? Está muy preocupado Luis Novarecio, muy preocupado Majul, muy preocupado Viale, muy preocupado Eduardo Feynman, porque hay jueces liberando asesinos, ¿sí? Y comparto la preocupación, estoy hablando de los jueces Carlos Máiquez, Mariano Borinsky y Guillermo Jacobucci, que liberaron a los asesinos de Rafael Nahuel. Así que esa es la noticia de ayer, ¿sí? Redujeron las penas, ¿sí? A los integrantes del grupo Albatros de Prefectura, que lo asesinaron a Rafael Nahuel por la espalda. Les dieron 3 años en suspenso, nadie irá preso. Toda esta información se le agradezco al colega Santiago Rey, que cubre este tema desde siempre ahí en Bariloche. Así que estamos compartiendo la preocupación de todo el sistema de medios por los jueces que liberan asesinos, en este caso a los que asesinaron por la espalda a un joven mapuche que simplemente estaba reclamando por sus tierras. Bueno, ahí tenés. Carlos Coco Máiquez, Mariano Borinsky y Guillermo Jacobucci liberando asesinos. Bueno, 7 de la mañana, 18 minutos. Está linda la temperatura en la ciudad de Buenos Aires. Voy a reivindicar a Alan Longhi.
3: Muy bien, Alan.
0: Que dijo que se venía el buen clima. Alan cumple.
2: Es la ciencia, ¿eh? Sí. Datos científicos, no es que uno se adivinó.
0: Sí, que fuiste vos. Sí, porque yo puteé el lunes, que era el día de la primavera, que no era, vos dijiste ya se viene.
2: Gracias
0: se
2: a mí, síganme, claro, yo les voy a dar la posta, no tengan problema, lo que yo digo se cumple.
0: 17 grados la temperatura en este momento. Yo te voto, ¿eh? 25, qué tarde de vermú que va a ser.
2: Qué rico.
0: Ya lo estoy saboreando. Sí. Un vermú roso. Con soda y una rodaja de naranja.
3: Sí. Total.
0: Esa es la bebida.
3: ¿Vino se puede?
0: Es un vino, sí.
3: Pero
0: es
3: un pinot noir.
0: Un pinot noir bien livianito se puede
3: fresquito.
0: También. Amigo, puedes ponerlo en la heladera un rato.
3: Hay gente que arranca con vodka.
0: No, vodka es para el frío.
3: Con Sprite.
0: No.
1: ¡Qué asco!
3: ¿Qué? ¿No se puede?
0: No. Yo estoy para... Mirá, te digo mi bebida de hoy a las 19 horas. Amargo Obrero...
3: Muy bien.
0: Con pomelo.
2: Bien, muy rico.
3: Con pomelo.

0: 14 de mínima, parcialmente nublado, así que el lindo fin de semana tenemos por delante. ¿Cómo está el tránsito? Complicada la General Paz, complicada la autopista del Oeste y la de Lepiane, aquellos que estén viniendo para la ciudad de Buenos Aires. Tránsito también moderado en la autopista Ezeiza Cañuelas. El resto de los accesos, tránsito fluido. Mirá qué raro, los viernes en general es al revés. Bueno, los trenes están todos a tiempo para aquellos que ingresen a la ciudad de Buenos Aires por tren. 7:20.
1: Este programa no para de crecer. Oh, vamos, Tico. Vos sabés que ayer te miraba, Lijalán, y decías... ¿Qué razón que tiene Lijalán? ¿Qué razón que tiene Navarro? ¿Tiene razón Lanto? Este gobierno hace que Navarro y yo coincidamos. Es realmente una cosa de loco.
0: Mira qué lindo.
1: Por eso traje auspicio, porque no soy un angurriento. Y este para el programa, claro, yo los cobro y los paso acá. Auspician, habrá consecuencias. Preservativos, sí. Adorni.
0: No.
1: Tampones, el coronel Tereso. Kiosco BlackRock, como el fondo de inversión, pero exactamente igual de hijo de puta. Grupo Techín. Todo lo que brilla es nuestro y lo que no brilla también. Bien. Y auspician, habrá consecuencias, la Unión Cívica Radical.
0: Bien.
1: No nos sigas, ¿no? Nosotros también estamos perdidos.
0: No. Ay. Acá ya en el chat dijimos un montón de noticias, lo único que les interesó es lo que vamos a tomar. Ya empezaron con la... Acá hay uno que está en un vermú, sí. En Madrid, en una terraza en Madrid. Gin tonic, dice
2: gin tonic,
0: uno.
2: Sí.
0: Gin tonic está muy bien, es una de mis bebidas.
3: El vermú en Madrid se toma puro.
4: Sin soda.
2: Sin tinto soda. De verano.
0: Ah, con de una.
3: De una, sí. Y en copa grande.
0: Ah.
3: Te tomás uno y ¿sabes qué?
2: Sí, terminás
4: así. Así, haciendo heces.
0: Vuelve los viernes de Gin Tonic, confirma acá
2: muy bien.
4: Sí.
0: Lola. Estamos para... ¿Tenemos?
2: Yo nunca los había dejado igual,
0: Quiero que sea.
2: ¿De dónde? No sé de dónde vuelven, pero...
0: Sí.
2: ¿Se fueron de vacaciones?
0: Hay mucho gin nacional, además. Viste, porque antes tenía el gin los extranjeros, que son muy ricos, pero ahora el gin nacional le compite perfectamente a mitad de precio.
2: Hay una montaña muy buena.
0: Sí.
2: No, ¿qué? Pasa chivo, pero...
0: Sí, ¿qué?
2: ¿Aconcagua lo tienen?
0: El Aconcagua está muy bien, lo conseguís.
2: Muy bien.
0: Pero hay un montón. A mí, mi amigo el Piri me manda uno de San Luis que se llama Eternal. Sí, y que van haciendo con distintas cositas, saborizados, sí, algunos saborizados, algunos añejados un poquito, lo dejas un ratito ahí en una barrica.
2: ¿Ya hacemos uno?
0: De vino.
4: Vuelve el vino con hielo también, estamos de acuerdo.
0: Vino con hielo, sí.
3: El tinto.
4: Vino tinto con hielito.
2: No, botas. ¿Cómo le vas a poner hielo al vino?
0: Sí.
4: No te veía tan conservador, Pesky.
2: Sí, ¿con el vino?
4: ¿No le pones hielo cuando hace calor?
2: No.
4: ¿Y qué lo tomas caliente?
2: ¿En la heladera? ¿O si te gusta? No, hielo no, porque lo aguás. Es como ponerle hielo en la cerveza.
4: Bueno, cuando hace mucho calor hace mal. Hay que tomarlo con un poco de hielo.
2: No, yo perdón. Prefiero caliente que...
4: No.
2: Bueno. Soy como un alemán que toma vino.
0: Me gusta, claro, como el de la cerveza caliente alemana.
2: El bávaro.
0: Acá ya empiezan a tirar marcas de gin. Chicos, si quieren, hacemos cata Levis. De gin. Nos mandan y nosotros
4: Claro, sí.
0: Traigan
4: y los probamos acá al aire. Y les damos diciendo qué gusto.
3: Hacemos el trabajo por ustedes.
4: Sí, está bien. Sommeliers de gin tonic.
2: Cerveza también, nunca falla, aclaro por si las dudas, si quieren mandar cerveza, no hay problema, también se toma una cervecita a 7 de la tarde, solcito, calorcito.
4: Sí. Qué ganas de verano que tenemos.
2: Sí, listo, yo sí.
3: Total.
0: Habrá vino, bueno, 7:24, che, todo para, es difícil saltar de esto a los números de pobreza, pero bueno, es la noticia del día, lamentablemente, ayer lo habíamos anunciado, se iban a conocer los datos de pobreza del INDEC. Les anticipo que Roberto Navarro, lo dijo él ayer, estuvo trabajando con un montón de especialistas en el tema y de consultoras que están midiendo esto, utilizando los datos del INDEC, pero ponderándolos como corresponde, ¿sí? Entonces, este número que da el gobierno, que igual le da un aumento de la pobreza, ¿sí? En el 32,3% sitúa la pobreza, de personas, es altamente probable que sea más alto, uh-huh. ¿Sí? Porque el gobierno pondera cosas que el resto de los seres humanos que estudian esto no.
3: Ya de por sí, bueno, lo mide por ingresos y ya de por sí no se mide el alquiler. Recordemos, tiene que ver con la inflación, está medido ahí. Depende de la canasta de inflación, que ya sabemos que está muy desactualizada, muy desacoplada a lo que es una canasta de consumos promedio hoy. Uh-huh. Entonces, en función

0: de eso y que además la pobreza no se tampoco se mide acá en Argentina en su multidimensionalidad. Claro. Solamente es por ingreso.
1: Entonces, solo por ingreso.
0: Si un mes le ganaste un poquito en inflación, por ahí saliste de la pobreza. Al otro mes...
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5: La 45ª edición de La Diversidad tendrá su tradicional Paella de la Amistad. Se realizará el domingo 11 de octubre, al mediodía, en el predio del ex Shopping Alas. Las gestiones para concretar la realización fueron llevadas adelante por el intendente municipal Gustavo Barrera, quien mantuvo una reunión con empresarios y trabajadores gastronómicos de amplia trayectoria. Se invita al sector hotelero y gastronómico a sumarse a la gira de promoción turística que se desarrollará durante lo que resta de 2026. El objetivo es potenciar la visibilidad de Villa Gesell, fortalecer alianzas estratégicas y presentar la oferta turística del destino en importantes encuentros y ferias nacionales e internacionales. Para conocer las modalidades de participación y los detalles operativos, el sector interesado puede comunicarse con la Secretaría de Turismo. Avanzan las tareas de mantenimiento y limpieza general en distintos puntos de la ciudad. Además, trabajos de pintura de cordones y sendas peatonales en distintos sectores céntricos con el objetivo de contribuir al ordenamiento de la vía pública y fortalecer la seguridad vial.
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0: Bueno, 7 de la mañana, 39 minutos, 17 grados la temperatura. Tengo dos invitaciones para hacerles. Una para este domingo, 27 de septiembre, desde las 14 horas, se celebra el sexto aniversario de la huerta comunitaria La Unión, ¿sí? Con una jornada abierta a toda la comunidad, que reunirá actividades, plantas nativas, intercambio de semillas, merienda y música en vivo. Esto va a ser en Larsen al 3200 en Villa Pueyrredón. La entrada es libre y habrá de todo ahí, taller para las infancias, taller de vuelta, creación de plantas nativas, intercambio de semillas, etcétera. Así que quedan invitados este domingo 27 de septiembre desde las 14 horas, Larsen 3200, Villa Pueyrredón. También tenemos, recuerden, las entradas para el Festival de Cine de la Universidad de Buenos Aires, ¿sí? 10 pares de entradas que son para los suscriptores del Destape. Hoy, último día para pedirlas. ¿Cómo hacen? Algunos les puede haber, algunos no, a todos los suscriptores les tiene que haber llegado un mail con las instrucciones para que se anoten ahí, lo pueden hacer de esa forma, y si no, acá tenemos el QR en pantalla para los que estén viendo por YouTube, y a los 10 primeros suscriptores que se inscriban participan por entradas, no, se quedan ya entradas para ir al Festival Internacional de Cine de la Universidad de Buenos Aires, que es la semana que viene, del 30 de septiembre al 7 de octubre, con películas argentinas y de todo el mundo. 7:41, vamos a las noticias. La economía, como decíamos, cayó 2,9%. La pobreza subió al 32,3%, todo con datos oficiales del INDEC. Mientras tanto, el presidente Javier Milei estuvo en el Economic Club de Nueva York y dijo que todo anda fenómeno.
1: Esto se va a reflejar de forma clara en los salarios y va a solidificar por largo plazo el apoyo al cambio radical de modelo económico que le propusimos a la población. Esto no es un evento azaroso, es la continuidad natural del rumbo al que nos hemos aferrado y de todos los cambios que nuestra gestión hizo durante nuestro primer mandato, cambios que desde luego ya podemos ver reflejado en resultados de toda índole. Argentina está creciendo a un ritmo vertiginoso. Llevamos 27 meses de crecimiento sostenido y hoy el país crece a un ritmo que cuadruplica el promedio histórico de nuestro país.
0: Bueno, mientras decía eso, el INDEC lo desmentía. Es impresionante. Sí. O sea, el tipo dice 27 meses de crecimiento consecutivo, ¡pum! El INDEC da que cayó la economía. Es impresionante. Ahora, el lugar donde Milei estaba es un lugar importante, ¿sí? Milei estuvo con inversores, estuvo en la ONU, estuvo con un sector de la comunidad judía de Nueva York y estuvo en este Economic Club, que es donde van los empresarios grosos, ¿sí? A escucharlo. Y ahí está la gran pregunta, es ¿qué escuchan los empresarios? ¿Escuchan al presidente que les miente? ¿O le preguntan a su consultor para América Latina, che, contame qué onda la Argentina? Y el consultor supuestamente debería buscar los datos un poquito más serios.
2: Sí, y que incluso después, en la instancia de la entrevista, cuando le empiezan a repreguntar a Milei, ahí te das cuenta que no le creen a Milei. Que lo escuchan y no le creen y saben que está mintiendo, porque sistemáticamente era, pero los datos dicen otra cosa. Y, sí. Y Milei quedaba pedaleando sin poder dar respuesta en
0: eso
2: ese
0: fue una
2: sentido.
0: Entrevista que le hizo el director de Bloomberg en ese mismo evento, ¿no?
2: Sí, en ese mismo evento después del discurso.
0: Bueno, que fue notable porque creo que es de las poquitas veces. Bueno, las entrevistas de Milei con periodistas de otros países son más parecidas a una entrevista periodística.
2: Sí.
0: Las locales son acuerdos que ya hemos visto, como en el caso de Jonathan Viale, donde el presidente les dice qué preguntar, los que están enfrente preguntan eso que quiere el presidente y no hay ninguna pregunta periodística. Ayer el director de Bloomberg le preguntaba y le decía, mire, los datos me dan que su economía está cayendo. No, decía Milei. Bueno, los datos dicen esto. Bueno, los datos dicen, decía el director de Bloomberg, que la principal preocupación de los argentinos es el desempleo. Y Milei le dice, no, nosotros creamos medio millón de puestos de trabajo. Y el tipo lo miraba y le decía, no, pero los datos dicen que hay más desempleados. ¿Qué sé yo? No sé cómo habrán quedado los empresarios después de eso ayer.
3: No, porque además son, si bien obviamente están ahí porque están interesados en escuchar la palabra del presidente y por ahí tienen algún interés en Argentina, no son los que están habituados, los que estuvieron allí en seguir la realidad de nuestro país. Es diferente a por ahí otras reuniones donde Milei se reúne ya con tenedores de bonos, con gente, con sectores que ya vienen, con fondos de inversión que ya vienen invirtiendo en el país y que, bueno, más o menos saben cuál es el contexto en el cual se desarrolla la Argentina. Acá no.
0: Claro.
3: Entonces, esto que vendía Milei fue muy contrastado muy rápidamente con los datos y con datos muy actualizados, en este caso como los del INDEC.
0: ¿Ya vuelve Milei?
2: Sí, llegaba hoy a la mañana.
0: Muy bien, bienvenido el presidente a la República de Estados Unidos. A la República
4: No, todavía no, Ari.
0: De Milei. Bueno, ayer hubo un nuevo capítulo de los Juegos del Hambre en la República Argentina. Gobernadores de zonas cálidas que le sacaron el gas a los gobernadores de las zonas frías. Esto pasó en el Senado, cuando los senadores que responden a esos gobernadores aprobaron esta modificación que mandó el gobierno para que todos aquellos que viven en las zonas donde hace más frío paguen más el gas. O sea, eso. Y todo a cambio de prometerles a los gobernadores de las zonas donde hace más calor que van a pagar más barato la luz para el aire acondicionado. Ayer volvió Kicillof, que había estado en Estados Unidos y ahora ya está en la Argentina, y habló justamente de este tema, que es la ley de zonas frías.
5: Mirá, Gato, es algo que planteó el gobierno, porque es un gobierno que trabaja con la extorsión sobre las provincias. Le dijo, bueno, si se saca zona fría, les doy zona cálida. Es decir, que todo lo plantea de esta manera, de una presión, de una extorsión. Pero yo digo lo grave de esto, porque ahí me están escribiendo los intendentes, son muchísimos distritos de la provincia de Buenos Aires que se quedan sin el beneficio de zona fría y, como decía recién Toto, bueno, con una duda de cómo va a terminar aplicando esta teórica focalización de los subsidios.
0: Bueno, es grave lo que sucedió ayer. Sobre todo es grave en términos de convivencia, que lo caguen al otro, no a mí. ¿No? Es un poco el mensaje que dio el Senado ayer.
2: Sí, porque el principal defensor del proyecto de ley de gobierno fue el gobernador de Salta, Gustavo Sáenz. Entonces, ¿qué hace el gobernador de Salta reivindicando la aprobación de una ley que lo que hace básicamente es disminuir los subsidios en todo el país? ¿No? Solo se explica por el compromiso que tuvo el gobierno. Compromiso, promesa de que en algún momento van a aumentar los subsidios a las zonas cálidas del norte. Pero durante todo el día de ayer salió a tuitear, e incluso una senadora con la cual tiene un muy buen vínculo y tiene una sociedad política, como es Carolina Moisés, de la provincia de Jujuy, también saliendo a responderles a muchos de sus compañeros peronistas por la decisión
0: Carolina
2: que había
0: Moisés
2: tomado.
0: Era del peronismo.
3: Después, y rompió el bloque a principio de año.
0: Rompió el bloque, el gobierno le dio un carguito en el Senado, es la vicepresidenta segunda del Senado, ¿no? Y ahora votó a favor del gobierno porque ella está en un lugar que hace calor, que se caguen los que tienen frío.
2: Una aclaración. A ver, la disminución de los subsidios que se va a dar en todo el país es también en la Patagonia, en Malargüe y en La Puna. La Puna incluye Jujuy.
0: ¿Y entonces por qué ella votó en contra de los jujeños?
2: Vos tenés muchos senadores que están votando de la, a favor de la disminución de subsidios en sus propias provincias. Y no es solamente los patagónicos que acompañan, no es solamente Rolando Figueroa o Ignacio Torres. Los propios gobernadores de las provincias del norte que van a tener una disminución de las tarifas de electricidad, según promete el gobierno, ya garantizaron que van a disminuir los subsidios en materia de gas. Entonces, hay una tensión que no terminaron de explicar ayer en el Senado. Se hacían muy los distraídos con esto.
0: Te hago otra pregunta, porque vi la planilla de votación y todo el peronismo estuvo ausente a la hora de votar. O sea, la votación tiene muy pocos votos negativos. Tiene los positivos del gobierno, los negativos algunos, poquitos, y muchos ausentes, 26 ausentes, todos los del bloque peronista. ¿Por qué no votaron los del bloque peronista?
2: Porque la estrategia del peronismo el día de ayer fue voltear la sesión por falta de quórum. Una hora antes de que se llevara a votar, el peronismo se levanta de la sesión y empieza a pedirle a otros senadores que se levanten. Durante un momento hubo 30 senadores presentes. Se necesitan 37 para que haya quórum. Uno de los senadores de la provincia de Santa Cruz, Carambia, hace una moción pidiendo votar inmediatamente para que se diera cuenta de que no había quórum y se cayera la sesión. El que estaba presidiendo la sesión, que es Bartolomé Abdala, le pide 15 minutos. Que es de San Luis, que también está perjudicada porque reduce los subsidios a la zona de régimen ampliado.
0: ¿Cómo vuelve ese señor a San Luis?
2: ¿Cómo vuelven todos?
0: ¿Cómo vuelven todos?
3: Hubo patagónicos de la Libertad Avanza que votaron. También.
0: Para, te voy a explicarme porque te interrumpí lo de por qué estaba ausente el peronismo.
2: Entonces, pide una moción, van y empiezan a bajar todos a las corridas para llegar rápido. O sea,
0: ¿y no llegaron?
2: Hubo una decisión de los gobernadores de llamarlos por teléfono para decirle, vayan rapidísimo a dar quórum porque se cae la sesión. No fue solo votar a favor.
3: A los aliados.
2: Sino fue solo.
0: Pero
2: ayúdenme.
0: ¿Y el peronismo por qué no se sentó una vez que ya estaba el quórum a votar en contra?
2: Porque dicen que en ese momento ya está, la estrategia había sido.
3: Con los
2: la
3: votos
2: del
3: peronismo no alcanzaba.
0: No alcanzaba registro.
3: Y para evitar también cualquier rompimiento del bloque, porque estaba la posibilidad de que algunos dentro del bloque justicialista, el interbloque justicialista, votasen a favor de la eliminación de zonas frías si eran de alguna de las provincias que iban a ser futuramente beneficiadas. Entonces, para evitar esa foto...
4: Poné la foto de la votación. Ponela, quiero que se vea. La foto de la votación es ayer... Medio país se cagó en el otro medio país con 38 a favor y 8 en contra. Por lo cual hubo fue muy positivo. ¿Entendés? O sea, si hubieran estado los senadores peronistas, está bien, yo suponía que votaban todos en contra.
6: Claro.
4: Eran 26 votos más. Entonces la votación terminaba 38-36. Uh-huh. ¿No?
2: Sí, se definía por un voto.
4: 38-36. ¿Entendés que la foto es distinta si vos le tenés que explicar en el futuro a alguien? Che, se decidió que medio país se cague en el otro medio país. ¿Cómo se decidió? 38-8. Bueno, la verdad que fue una amplia mayoría. Ahora, 38-36 es otra la foto. Por eso pregunto por qué no bajaron a votar en contra. Alan me dice, bueno, por ahí algunos hubieran votado a favor. Bueno, entonces ya, qué sé yo.
2: Había incomodidad de algunos sectores. Allá en el peronismo decían que supuestamente los habían alineado todos. La que estaba en duda era Rejal de La Rioja, que se iba a ver beneficiado por el régimen de subsidio energético. En principio, el peronismo apostó todo a voltear la sesión.
4: Sí.
2: Esa fue la estrategia y estuvo a 2 votos de poder conseguirlo. Hubo incluso conversaciones con la propia Patricia Bullrich, que no quería tratar este proyecto.
3: De hecho,
2: de ley.
3: A Patricia Bullrich se la vio parada gran parte de la sesión. Okay. Que esté parada y dando vueltas, bueno, no está dando quórum, aunque esté ahí en el hemiciclo.
4: Claro, tiene que estar sentada. Bueno, mala noticia para todos los que tienen que prender la calefacción en invierno, les va a llegar carísimo.
3: Y hay que esperar la resolución, porque por ahí no hay resolución de verano.
4: Y por ahí le llega carísimo también a los del verano que tengan que prender el aire acondicionado. En fin, bueno, ayer también el Senado aprobó la reforma de la Carta Orgánica del Banco Central. Va a volver a la Cámara de Diputados porque le hicieron una modificación respecto de cómo se puede remover al presidente del Banco Central. Pero bueno, otra mala noticia para el país, que es dejar un Banco Central atado de manos y que tenga la posibilidad de utilizar las reservas para tomar nueva deuda y tomar nueva deuda con bancos internacionales y un montón de otras barbaridades que incorporó el gobierno. Ayer vamos a ir directo a lo que hizo Milei en Estados Unidos, porque se juntó con Benjamín Netanyahu, ¿sí? Un genocida, ¿sí? Que solamente puede pisar territorio estadounidense porque Estados Unidos no firma el Estatuto de Roma, que tiene como... conformada la Corte Penal Internacional, que tiene una condena contra Netanyahu por genocida. Por genocida. Como Estados Unidos no firma, Netanyahu puede ir ahí. Y estuvo en la Asamblea de la ONU, dio un discurso y los representantes de la mayoría de los países se empezaron a ir y pasó esto.
7: If there are any other moral cowards,
4: dice, si hay otro cobarde que aún no haya salido por este pasillo, hágalo ahora. Muchas gracias. Se puso provocador. Y ahí tenemos la imagen de la gente yéndose. Ahí estamos viendo la imagen de Naciones Unidas y las delegaciones de los países que se paran y se van para no escuchar a este genocida, a este tipo que utilizó el hambre como un arma de guerra. ¿Sí? Ese es tremendo. Hay otra parte ayer de Netanyahu, podemos escucharla, donde habla de los nazis. Mirá, ponela.
8: ¿Qué? ¿Acaso los nazis les pidieron a los judíos que se fueran, amablemente que se fueran, que salieran? ¿Y otros? ¿Crees que nombre a todos los líderes genocidas de la historia? Vayamos uno por uno. ¿Alguien hizo esto? ¿Acaso dijeron salgan para que podamos entrar nosotros? Por supuesto que no.
4: Bueno, qué mal ejemplo, Bibi, como le dice Milei. Qué mal ejemplo. Bueno, la única foto que tuvo Netanyahu es con Milei. Es tremendo, o sea, el único presidente del planeta, además de Trump obviamente, que apoya a este asesino es el nuestro, lamentablemente nos hace quedar muy mal en el mundo. Estuvo 20 minutos, lo cual es un montón para una cumbre de este tipo, las reuniones son cortas, porque todo el mundo quiere tener la mayor cantidad de reuniones posibles. ¿Por qué Netanyahu tiene una reunión de 20 minutos? Porque nadie se quiere reunir con él. ¿Sí? Bueno, Milei agarró y dijo que es un honor para él ser amigo de Netanyahu. Vamos a escucharlo.
9: Thank you very much, my friend.
6: For me, an honor to
4: dice, para mí es un honor, en inglés, recibir tus palabras.
6: You one of the greatest leaders of the whole history
4: siendo
6: of the world.
4: Thank vos you very much. Uno de los mayores well, líderes you. De la historia. Y Netanyahu le dice, bueno, como la hablando de la economía, que es una ciencia, etcétera, y vos sos un genio. Bueno. ¿Qué papelón? ¿Qué querés que te diga? Claramente no nos representa como argentinos no. Abrazarnos a un asesino.
2: No, e insistir que Netanyahu aprovechó para capitalizarlo diciendo que toda América Latina lo respaldaba de cara a las elecciones del 27 de octubre, pero insistir sobre el hecho de que tampoco Milei consiguió otra reunión. Entonces no es que solamente Netanyahu solo se reunió con Milei. Milei claro. Solo se reunió con Netanyahu en una relación, en una conversación bilateral, tuvo su foto con Marco Rubio, tuvo otras conversaciones, pero reuniones bilaterales solamente fue con el primer ministro de Israel.
3: Que además de reunirse con Marco Rubio es rebajarse, porque en términos diplomáticos un presidente uh-huh. solamente se reúne con sus pares. No se reúne con ministros de otros países. Y esto es algo que ya se ha convertido en tradición en el gobierno de la Libertad Avanza, que es, bueno, si hay un representante de tercera línea del gobierno de Estados Unidos, bueno, Milei se reúne sí. igual, porque sí. es de Estados Unidos y listo.
4: Claro.
2: Y recordemos que Netanyahu iba a venir a la Argentina el año pasado y terminan suspendiendo la visita, supuestamente por temas de agenda, pero la realidad era que Argentina... está suscripta al acuerdo de Roma y si pasaba por Argentina había que detenerlo.
4: Sí.
2: Y por eso no termina viniendo de Argentina.
4: Bueno, qué vergüenza, de verdad. Che, vuelvo acá. Patricia Bullrich ayer habló sobre la jueza Laura De Marinis y otra muestra de su oposición al propio gobierno que integra, porque salió a decir que ella no está de acuerdo con que le hagan un jury. A ver.
9: Yo estoy totalmente en contra. Totalmente en contra de las dos juezas que pararon el régimen penal juvenil. Totalmente en contra. Ahora, yo no les hago... Ahora viene lo que no sé si les va a gustar. No les hago un juicio político por eso. ¿Por qué? Porque es su sentencia. ¿Y qué pasó? La Cámara se lo revocó. Es decir, que... la segunda instancia le revocó la sentencia. Entonces, ¿estamos en contra de que paren una ley del Congreso que hace 30 años que se está discutiendo? Totalmente. Ahora, ¿vale hacerle un juicio político por una sentencia? Yo creo que no.
2: ¿Está escuchando mucho? ¿Habrá consecuencias, Patricia Bullrich?
10: Sí, evidentemente.
4: Yo creo que sí. Ya te hizo caso a vos con el tema del spot con la canción de Lali. Ahora la vamos a convencer a Patricia Bullrich de que está bien los fallos de esta jueza. Bueno, veremos cómo sigue eso. Jorge Macri ya le inició el proceso en el Consejo de la Magistratura local. Y ayer nos enterábamos, después en el editorial voy a ampliar, pero ¿saben quién es uno de los jueces que va a revisar la sentencia de la jueza De Marinis? Porque esto fue apelado por el fiscal y va a ir a la Cámara. Que está por encima de la jueza.
2: ¿Quién?
10: A ver.
4: Uno de los jueces que va a revisarla se llama Ignacio Máiquez. No sé si les suena el apellido.
10: Para Ignacio
4: Máiquez.
2: ¿No es ministro?
4: Es el hermano del ministro de Justicia. Es el hermano, que es camarista porteño.
3: Es la familia judicial literal.
4: Literal. Pero aquellos que tienen un poco más de memoria, como yo, nos acordamos que Ignacio Máiquez también fue parte del equipo de fiscales que armó la causa Vialidad.
10: Mirá vos.
4: O sea que ese señor va a ser uno de los tres jueces que revise el fallo que al gobierno no le gusta, que al ministro de Justicia Nacional no le gusta, y su hermano va a ser...
10: ¿Pero cuántos Maikes hay? Yo ya estoy mareado.
4: Hay, hay cuatro.
10: ¿Cómo cuatro?
3: Por ahora.
4: Son tres pibes y el papá.
10: ¿Coco's el papá?
4: No sé si hay más otra gente. Sí. Coco's el papá, Coco Máiquez.
10: Y tiene tres pibes y los que tres pibes laburan con él.
4: Coco Máiquez, el papá, ayer dejó libres a los asesinos de Rafael Nahuel. Digo, si buscaban... jueces que dejen asesinos libres. Ayer, Carlos Coco Máiquez, el papá del ministro de Justicia, dejó libres a asesinos. Después tenés a Juan Bautista, que es el ministro de Justicia.
10: Ajá.
4: Después tenés a Esteban.
10: Esteban.
4: Ese Máiquez,
10: no lo tenía, ¿eh?
4: Es el jefe de asesores de su hermano, que es ministro de Justicia. Esteban Máiquez. Y después tenés a Ignacio Máiquez, que era fiscal, fue parte del armado de la causa contra Cristina y ahora es camarista porteño y le toca justo, mirá
10: qué casualidad.
4: Revisar el fallo de...
10: ¿Tienen hijos? Así ya nos vamos, así ya vamos viendo.
4: No sabemos, le tenés que preguntar a la gente que es de Mercedes, que tiene muchos amigos en Mercedes y te pueden informar cuáles son sus vínculos y para dónde van a ir. En fin, ayer hubo reunión de Trump con Xi Jinping, ¿sí? Los presidentes de Estados Unidos y de China se reunieron, hablaron de coexistir en paz. Vamos a escuchar al presidente chino, a ver. Dice, debemos cooperar con sinceridad. Los intereses de China y Estados Unidos están profundamente entrelazados. Y hay mucho espacio para que trabajemos juntos. Es posible la cooperación entre China y Estados Unidos. Hay problemas en el mundo, pero sin nuestra cooperación será difícil resolver muchos de los problemas del mundo. China mantiene su puerta abierta y da la bienvenida a las empresas estadounidenses que deseen invertir y hacer negocios. Qué comunismo raro, chicos. Hoy viene Sabino Vaca Narvaja, así que le vamos a preguntar sobre toda esta, sobre todo.
11: Todo.
4: Sabino, ¿qué? Todo.
11: Todo.
4: Contéstanos. Contestanos absolutamente todo. Bueno, hoy vamos a hacer Argentina y vamos a hablar obviamente de toda esta situación. 8 de la mañana.
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0: 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Che, hoy tenés show, Pesquito.
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0: Nunca comí, pero ¿se come rico?
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0: onda,
1: que me
0: quiere... esa, ¿no? Laura Pendaz.
1: Sí, está recién Grosa. Empezando, Laura. Sí. Medio floja. Sí. Che, me escribió Luisa Díaz, me dice, hola Pesqui, soy Luisa de Valvanera y con Rafa.
0: Con Rafa.
1: Este jueves cumplimos 49 años de casados.
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1: 49 años de casados.
0: Hermoso.
1: 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Bien. 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
0: Y el resto,
1: a ver
0: el entradas
1: show.
0: En
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0: Qué linda forma de terminar la semana. Ir a cagarte de risa un rato.
1: Sí, amigo, nos olvidamos un poco de esto.
0: Hermoso. Bueno, 8 de la mañana, 8 minutos. Quiero saber quiénes fueron los senadores que le sacaron. Que le van a aumentar la tarifa del gas, los responsables, y cómo fue el ida y vuelta ayer.
2: Vamos.
0: Quiero saber
2: a...
0: quiénes son, porque después van el año que viene, hay muchos que van a ir a la a elección.
2: Muchísimos, y aparte fueron los principales defensores de esta ley. Vos decís, ¿fue el gobierno a defender la ley que quería Luis Caputo para tener un ahorro fiscal de 272 mil millones de pesos? ¿Que fue el único motivo por el cual el gobierno quería avanzar con este proyecto de ley? No. Fueron los senadores del norte del país que justificaron su apoyo a la reforma del régimen de zonas frías bajo la promesa de que les iban a aumentar los subsidios al consumo eléctrico. Y era muy curioso eso, porque estaban hablando de otro proyecto de ley o de otra iniciativa. Supuestamente se estaban hablando qué se hace con los subsidios al consumo de gas y ellos estaban pensando en los subsidios del consumo eléctrico. Bueno, una de las principales defensoras fue la miembro informante, fue la salteña Flavia Rollón, exsecretaria de Energía del gobierno de Frente de Todos, que dijo lo siguiente.
3: Me parece que no es un proyecto de ley, si se quiere, popular, pero es un proyecto que introduce equidad. Que pido el acompañamiento de los senadores y las senadoras porque es un proyecto que se trata de ser responsable y coherente. Se trata de que los subsidios vayan direccionándose aquel que realmente lo necesita. Zonas cálidas no va a ser un proyecto de ley, en todo caso va a ser una resolución, como lo comentaba la Secretaría de Energía, pero es importante aclarar que lo que siempre se habló es que los subsidios para zonas cálidas van a ser solamente para familias que tengan ingresos menores a los 4.800.000 pesos y en un bloque de consumo subsidiado.
4: Rollón, que es la delegada en el Congreso de Gustavo Sáenz.
0: De Sáenz. Pero ella era muy cercana a Massa también.
4: Claro,
0: ¿no?
4: Pero ella.
0: Bueno, Sáenz también. Fue
4: claro, exactamente. Era parte de ese acuerdo político y ella era la secretaria de Energía. Después pasó a ser la secretaria de Minería de este gobierno también.
2: Sí. Muchos años nuevos juntos pasaron Sáenz y Massa comiendo asado.
0: Mira vos.
2: Datos.
0: Massa dijo algo de esto de que están cagando
2: bueno,
0: a medio país.
2: También no. Es muy cercana a Carolina Moisés.
0: ¿Quién?
4: Sáenz
2: y Massa.
0: Ok. O sea, la secretaria de Energía del último gobierno peronista sí. votó a favor de que medio país pague más caro el gas en invierno.
2: Y viste que hablaba un poco cortado. ¿Sabés por qué hablaba tan cortado y se distraía?
0: ¿Por qué?
2: Porque mientras ella hablaba, el peronismo se estaba levantando y diciéndole a todos los senadores que se fueran para vaciar de quórum la sesión. Entonces,
0: y ella se quedó.
2: Ella hablaba y mientras hablaba miraba a los costados. Que se iban todos y se quedaba sola. Y fue muy fuerte eso. Una de las pocas peronistas que quedó presente defendiendo el proyecto de ley mientras el resto se levantaba y se iba para evitar que se tratara. Sí. Porque esa era la imagen, ¿eh? Ella hablando en un recinto semi vacío, defendiendo en soledad. Bueno, una de las personas que le responde, porque el peronismo no terminó hablando en el recinto, porque no participa de la votación y tampoco de los discursos, es la senadora de Santa Cruz, Natalia Gadano, que sale directamente a cruzar a sus otros pares de la Patagonia para decirles: ¿cómo puede ser que estén acompañando esta ley? Ella les dice directamente: ¿ustedes cómo puede ser que voten esta ley y se hagan los distraídos que va a perjudicar a sus propios compañeros y ciudadanos?
5: Me parece imperdonable que tengamos un dictamen firmado por legisladores patagónicos. Ayer veían los medios al ministro Santilli y al gobernador de la provincia del Chubut, muy sonrientes, queriéndonos convencer que esta ley no impactaba sobre las boletas de Patagonia, cuando la realidad es otra.
2: Bueno, y ahí una de las que se sintió aludida fue la senadora de Chubut, Edith Terenzi. Edith Terenzi es una senadora radical, pero que tiene una sociedad política con Nacho Torres. Terenzi la contaban como una de las senadoras que iba a votar en contra de este proyecto de ley y que en el momento de vaciar la sesión y después de votar, termina acompañando, dándose vuelta y habilitando que la ley se trate, ¿no? Es importante insistir. Fue el gobernador Rolando Figueroa y el gobernador Ignacio Torres los que habilitaron que la ley se sancionara. Dos gobernadores de la Patagonia fueron los que habilitaron que aumenten las tarifas de gas en la Patagonia. Bueno, ¿querés escucharla? ¿Cuál fue el argumento de Terenzi, por ejemplo?
0: Por favor.
2: Escuchémosla.
6: Hemos confundido en Argentina política social con populismo. Hemos confundido solidaridad con subsidios indiscriminados. Hemos confundido ampliación de derechos con beneficios sin criterio. Y hemos confundido federalismo con ignorar las realidades de cada región de nuestro país. Y nada de esto ha sido gratis. Hoy estamos pagando las consecuencias de aquellas decisiones, sobre todo la que tomaron en el 2021 cuando ampliaron la zona fría.
2: Bueno, la noticia del día de ayer es efectivamente que van a aumentar las boletas de gas, que se va a condonar una deuda millonaria a Edenor y a Edesur. Pero el dato es que fue con los votos de la Patagonia, porque después los que salieron a festejar el día de ayer en esta guerra de gobernadores del norte versus gobernadores del sur, fueron los gobernadores del norte con una resolución administrativa que todavía no aparece. ¿Cuál es el compromiso? Van a aumentar los subsidios al consumo eléctrico. Y el que estuvo todo el día de ayer tuiteando, totalmente excitado, fue el gobernador de Salta, Gustavo Sáenz, como si hubiese sido él el responsable de que se aprobara. Ahí tenemos el tuit que dice: un reclamo histórico del NOA y el NEA. Hoy puede hacerlo realidad los senadores nacionales.
0: Sí.
2: Logramos una resolución para que Nación reconozca las zonas cálidas y establezca un subsidio para familias que realmente necesitan. Hoy existe un subsidio para zonas frías sin importar los ingresos. Lo que buscamos con esta resolución es justicia y equidad para todos. Los subsidios deben ser solo para el que lo necesite. A ver, están blanqueando eso. Le estamos sacando a ustedes el subsidio para tenerlos nosotros. Era
4: a cambio de una resolución, porque si estuviera en el proyecto, hubieran logrado mínimamente incluir un artículo o dos artículos, bueno, seguía haciendo este camino la disolución nacional, pero al menos el beneficio estaba claro. Acá están confundiendo a la propia población, porque en realidad no sabemos si esa resolución va a existir ni con qué características.
0: Está mintiendo Sáenz. No logró una resolución, logró una promesa de una resolución.
2: Logró una promesa de una resolución.
0: A cambio de cagar a medio país.
2: Sí.
4: Sí.
0: Claro. ¿Cómo se explica esto? No, de verdad no debo entenderlo.
2: No, y lo que es raro es la insistencia. Vos podés decir, los senadores y los gobernadores te lo negocian en silencio y por lo bajo, como hacen muchas veces, para conseguir en un toma y daca algo a cambio.
4: No fue un voto vergonzante en este caso.
2: Exacto, fueron a reivindicarlo. Sanz estuvo tuiteando todo el día. Yo quiero ir al tuit de Carolina Moisés directamente, porque Carolina Moisés fue a responderle a cada uno de los peronistas que estaban criticando la ley sancionada, les respondía a ella, como si fuera la principal defensora de la disminución de los subsidios
4: del
2: consumo.
4: Ni la Libertad Avanza salió a defender este proyecto, ¿no?, tanto como lo hizo este sector del peronismo.
2: En ese sentido, defendieron más los peronistas que la Libertad Avanza la reforma del régimen de zonas frías. Acá Moisés le está respondiendo a Pablo Schedling, diputado de Tucumán, le dice, porque Schedling obviamente está cuestionando la decisión de algunos de sus coterráneos de acompañar una ley que supuestamente los iba a beneficiar, pero a costa de perjudicar al resto del país. Y Carolina Moisés, Eugenia, también peronista, le dice: Pablo, en Tucumán se nos derriten las chancletas en el verano, haces huevos fritos en el asfalto y para sobrevivir necesitas de mínima un ventilador prendido las 24 horas. Los del norte subsidiamos a los del sur, muriéndonos de calor 6 meses al año, así que debería ser el primero en apoyar el laburo de los gobernadores del norte para aprobar zonas cálidas. Tenés razón en que hay que revisar todo el esquema de subsidios en Argentina, no solo de servicios, sino de transporte, infraestructura y de tantas cosas que las provincias perdimos en beneficio del AMBA. Sí. Bueno, esto fue en perjuicio de la Patagonia y de todo el país.
0: ¿Qué argumento, ¿no? Se me derriten las chaquetas en verano, entonces que medio país se cague de frío. ¿Vos sabés que se...? Siempre cuento que la misma historia de 1984, el libro de Orwell, que hay una escena en la cual lo están torturando al protagonista, y lo torturan, y él no habla, y en un momento, de tanto que lo torturan, el tipo dice: no me torturen más a mí, torturen a otro. Y ahí lo dejan de torturar porque lo quebraron. Uh-huh. Ese es el momento del quiebre, cuando preferís que sufra otro en lugar tuyo. Bueno, acá tenés a los senadores, gobernadores, qué sé yo, que sufra el resto del país con tal de que no sufra yo.
4: Pero Argentina tiene superávit energético, sí, gracias a los recursos naturales, gracias al gasoducto, gracias a las obras de infraestructura que pagamos entre todos. Digo, y estas cuestiones no están puestas en el debate. ¿Por qué la Patagonia tiene que pagar el gas más caro a partir de ahora si justamente están sobre el suelo que produce el gas y además ven el gasoducto pasar, como ocurre en Añelo, como ocurre en tantas localidades? Así como en el norte, uno de los argumentos que en el invierno esgrimía Sáenz era: bueno, el 70% de la provincia no tiene gas natural, así que nosotros no podemos representar este pedido.
2: No, lo que nadie pudo explicar es el porqué de darle a Edenor y a Edesur salvarle la deuda de 1.800 millones de dólares que tenían. Eso, la condonación de la deuda de las compañías de distribución de energía eléctrica con Camesa estaba metida de manera escondida en el proyecto de ley después de que habían intentado sancionarlo el año pasado, lo incluyen acá y nadie explicó por qué querían condonarle esta deuda cuando todo el discurso oficial fue: necesitamos ahorro fiscal. Bueno, en el proyecto del ahorro fiscal entró la condonación de una deuda de 1.800 millones de dólares.
0: Qué lindo. Manzano feliz.
2: Manzano feliz.
0: Bueno, y Toto Caputo feliz. Estoy tratando de chequear una noticia muy grave, que si es así, me va a cambiar el editorial. Así que espero que sea mentira. Y si no, voy a tener que cambiar todo el editorial.
2: En el momento.
0: Bueno, vamos a... Vamos a la historia. Che, lo adelantamos un poco porque en un rato viene Sabino Vaca Narvaja, sí, y tenemos obviamente muchas ganas de charlar con él sobre la ONU, sobre China, sobre la IA, sobre el acuerdo este que anunció el gobierno ayer, ¿vieron? Habló poco de esto. Yo estoy escribiendo para el fin de semana sobre este acuerdo Andes Atlántico, ¿sí? Que viene a confirmar lo que en su momento Raúl Scalabrini Ortiz escribió sobre la historia de los ferrocarriles. No sé si leyeron ese libro, si no lo leyeron, se los recomiendo. Scalabrini Ortiz pasó 10 años investigando la historia de los ferrocarriles y básicamente llega a la conclusión de que se armó por intereses británicos para no solo sacar las materias primas y meter los productos manufacturados, sino destrozar la industria argentina. Bueno, lo que firmó ayer el gobierno es exactamente lo mismo 100 años después. Bueno, vamos a hablar de esto con Sabino Vaca Narvaja. Así que adelanto un poco la editorial, que se llama Recesión, Pobreza y Juegos del Hambre, y tengo muchas cosas para contarles. Ahí venimos.

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0: Bueno, menos mal que no tuve que cambiar todo el editorial, sí voy a cambiar el inicio, porque nos había llegado una noticia de que Meta, la empresa de Mark Zuckerberg, la empresa que maneja Instagram y Facebook, había desactivado sin explicación las cuentas de Instagram y de Facebook de Lula, ¿sí? Del presidente brasilero, que va a ir a elecciones dentro de poco, y hay una parte de las cuentas que son para hacer anuncios. Vieron que tenés la cuenta y después tenés la cuenta, no sé si profesional o como se llame, para hacer anuncios. Bueno, me acaba de llegar la respuesta del equipo de campaña de Lula y me dicen que efectivamente hubo un bloqueo temporal a las cuentas de las redes sociales del presidente brasilero y candidato a presidente, que ya fue restablecido, ¿sí? Y que le están exigiendo a Mark Zuckerberg, a Meta, que explique cómo hizo esto. Me parece un tema realmente relevante. Ahora voy a todo lo que tenía preparado, pero abre una discusión muy fuerte. ¿Cómo se regulan estas redes? ¿Tienen derecho las redes a darte de baja? Por ejemplo, en su momento, Twitter le quitó la cuenta a Donald Trump, ¿se acuerdan? Entonces, alguien me puede decir, no, bueno, pero es una empresa privada. Puede limitar el acceso a esa empresa privada a su red. Otro puede decir, no, mirá, ya hemos pasado a un lugar donde esas redes son un espacio común, un espacio de discusión pública, y la decisión sobre quién interviene o no interviene en esa red no puede pasar por su dueño. Es una discusión fuertísima. Ahora, ¿qué injerencia tiene? Siguiente pregunta. Esa empresa privada en una elección de un país, si deshabilita que uno de los candidatos, ni hablar el presidente de ese país, pueda comunicarse con su población a través de esa red social. Bueno, esto está pasando, digo, para que veamos el nivel de intervencionismo, que no es solo Donald Trump diciendo cosas, no es solo Milei, empiezan a jugar otros actores, en este caso Meta. Lula fue, me animo a decir el único, capaz que hay algún otro ejemplo y me contradicen, pero me animo a decir el único tipo que le logró torcer el brazo a una de estas megas corporaciones, puntualmente a Twitter, obligándolo a Elon Musk a que revelara información o si no que se fuera de Brasil. Y Elon Musk empezó a decir, bueno, ¿sabes qué? Si no, si me apretás me voy de Brasil, amenazándolo. Y Lula le dijo, no te gusta, andate. Pero acá gobernamos nosotros, acá la justicia te dice que tenés que entregar la información, y si no la entregás, te vas. Y Elon Musk dio el brazo a torcer y ganó Lula en esa discusión. Obviamente son muy vengativos los muchachos y son corporativos y laburan en red. Más allá que dicen que compiten, laburan en red. Esto que sucedió, repito, es grave. La noticia es que efectivamente existió, según me confirman de la campaña de Lula, un bloqueo temporal a las cuentas de redes sociales de Lula en plena campaña. La Lula va a elecciones en 10 días.
1: Sí, 4 de octubre.
0: En 10 días. Ahora, esa es la que vieron. Imagínate lo que no se vio. Porque, por ejemplo, esas mismas empresas pueden decirte, ¿sabes qué? Yo no te lo bloqueo. Pero después tienen la posibilidad de no mostrarle a nadie lo que vos publicás. O de mostrárselo solamente a quien quieren. O sea, el nivel de poder que están manejando estos espacios es realmente muy complicado para las democracias. La noticia me parece realmente relevante, la recibimos recién y repito, de la campaña de Lula nos confirman que hubo un bloqueo temporal a las redes sociales, a Instagram y Facebook de Lula a 10 días de las elecciones, que ya les restablecieron las cuentas pero que no dieron información de parte de Meta, la empresa que lidera Mark Zuckerberg, de por qué hicieron esto. Bueno, yo iba a arrancar por otro lado. Iba a arrancar de vuelta por el caso de la jueza De Marinis. Sí, hemos hablado mucho la semana sobre esto. Pero con una noticia que me parece interesante que ustedes la conozcan. Y es que el fallo de la jueza Laura De Marinis fue apelado por el fiscal del caso, que quiere seguir persiguiendo a estos pibitos. Y lo va a revisar la Cámara Federal, la Cámara Porteña, perdón, que está por encima de la jueza. La noticia que me parece relevante es que uno de los jueces que va a revisar esto se llama Ignacio Máiquez. El dato les debe sonar, esta es la foto de Ignacio Máiquez, esto publicó en la cuenta de Twitter boga.ar, que así nos enteramos. Les va a sonar porque es parte de la familia Máiquez, la familia oriunda de la ciudad de Mercedes, de donde tiene muy buen vínculo con dirigentes peronistas de Mercedes. Y es uno de los hijitos Máiquez. Nosotros hicimos el árbol genealógico, para que vean cuando se habla de familia judicial de qué estamos hablando. Ignacio Máiquez es uno de los jueces que va a revisar el fallo de la jueza Laura de Marinis. Es el hermano del ministro de Justicia, Juan Bautista Máiquez. El hermano. Es además el hermano de Esteban Máiquez, que es el jefe de asesores de su hermano Juan Bautista Máiquez. Y todos son hijitos de Carlos Coco Máiquez, que es juez de la Cámara Federal de Casación Penal, la máxima instancia del país, a donde lo puso a dedo Mauricio Macri. Está la familia Máiquez en el Poder Judicial, como verán, una familia muy poderosa. Ignacio Máiquez, antes de ser juez porteño, era fiscal y trabajó junto con el fiscal Policita en la persecución a Cristina, en la causa Vialidad. Ahora le va a tocar revisar el caso de la jueza de Marini, que obviamente, ¿qué va a decir? ¿Va a contradecir a su hermano? ¿Va a contradecir al gobierno que integra a su hermano? Vamos a esperar. Medio que se cae de Maduro que le van a dar vuelta el fallo a la jueza de Marinis, que mientras tanto está sufriendo una persecución brutal de parte del gobierno porteño y de parte del sistema de medios, que no voy a repetir mi editorial de hace un par de días, pero creen que el problema es un pibito que le roba un celular, o te tratan de instalar que el problema de la Argentina es un pibito que roba un celular, para no mostrarte que el problema de la Argentina son los tipos que se roban miles de millones de dólares todos los días. Los Macri, los Caputo, los Milei, etc. Ahora, toda la crítica a esta jueza fue, es una jueza que libera asesinos. Y los que planteamos que esta situación tenía más complejidad, estamos a favor de que los asesinos estén libres. Acá no hubo ningún asesinato, pero supuestamente los que dijimos algo sobre esto somos libera presos, libera asesinos. Bueno, yo me voy a poner de acuerdo con Feynman, con Viale, con Majul, con Novarecio, con Plager, y creo que vamos a estar todos de acuerdo que los jueces no tienen que liberar asesinos. Yo estoy re de acuerdo. Entonces hoy, en todos sus programas, Feynman, Majul, Viale, Plager, Novarecio, hablarán de los jueces que liberaron a los asesinos de Rafael Nahuel. Si quieren que hablemos de jueces que liberan asesinos, tenemos que hablar de ellos. Porque ayer nos enteramos, gracias al colega Santiago Rey, que la Cámara Federal de Casación Penal dijo que había que reducir las condenas a los integrantes del grupo Albatros de Prefectura que asesinaron por la espalda a Rafael Nahuel. Los jueces que liberan asesinos. Nadie irá preso. Nadie irá preso. ¿Quiénes son los jueces que liberan asesinos? Bueno, uno se los comenté recién. Carlos Coco Máiquez, el papá del ministro de Justicia. El papá del otro juez que va a revisar el fallo de la jueza de Marinis. Ayer, Carlos Coco Máiquez dejó libres a estos asesinos. ¿Quién es el otro juez libera asesinos? Poneme la foto si podés. De los muchachos. Ahí lo tenés, Carlos Coco Máiquez. El otro juez libera asesinos es Mariano Borinsky. Mariano Borinsky, nosotros lo encontramos 16 veces en la Quinta de Olivos con Macri, armando las causas, y sigue ahí como si nada. A Carlos Coco Máiquez lo puso Macri a dedo, nunca concursó para ese cargo, estaba en otra cámara, en otro fuero, lo mandaron a Comodoro Py. Y el tercero es Guillermo Iacobucci, también designado por Macri en Comodoro Py. Así que vamos a estar de acuerdo. Hoy seguramente los editoriales de Débora Plager, de Luis Novarecio, de Feynman, de Viale, de toda esta banda, dirán que los jueces Mariano Borinsky, Carlos Coco Máiquez y Guillermo Iacobucci liberaron asesinos. Por lo tanto, como liberan asesinos, deberían dejar de ser jueces, ¿no? Ese es el criterio. Estamos de acuerdo, ¿eh? Yo hace rato que digo que Mariano Borinsky no puede ser juez. Un tipo que se juntaba con el presidente a armar causas en la Quinta de Olivos. Que Carlos Coco Máiquez, que viajaba a Lago Escondido, invitado por el Grupo Clarín, junto con su hijo, hoy ministro de Justicia, Juan Bautista Máiquez, no puede estar en ese lugar. Ahora, su hijo apenas asumió, logró que le prorroguen 5 años más. Eso fue lo primero que hizo su hijo cuando llegó ministro de Justicia. Que su papi se quede 5 años más en ese cargo. ¿Qué usa ahora para liberar asesinos? Bueno, menos mal que nos pusimos todos de acuerdo. ¿Ven que se puede? El lunes seguramente mostraré los editoriales de Feynman, Viale, Plager y Novarezio diciendo que estos jueces andan liberando asesinos. Que mataron un pibe por la espalda, ¿eh? Ya está comprobado que lo mataron por la espalda. Lo mataron, muerto. Rafael Nahuel. Al señor que le intentaron robar un celular, no le, lo entrevistaron el otro día. ¿Sí? Está ahí, pasó un momento de mierda. Ya andan circulando el video, todo, pasó un momento de mierda, pero está vivo. Rafael Nahuel está muerto. Muerto. Bueno, digo para ver si nos ponemos de acuerdo en algo. Ayer Milei estuvo en el Economic Club de New York y ahora dice que el mejor año, vieron que los 18 meses, estábamos transitando los 18 mejores meses de la historia argentina, parece que no es así, ahora va a ser el 2028, mirá.
1: Todos los inversores y actores económicos del mundo libre saben que si nuestro gobierno es reelecto en 2027, del 2028 será el mejor año económico de la historia argentina. Y no solo en términos financieros, sino también en la economía real. Las inversiones en sectores ya van a gran velocidad, como Vaca Muerta, la minería y la agroindustria, se van a acelerar dramáticamente. Y la de los sectores del futuro que aún no han desembarcado en el país llegarán con fuerza.
0: Bueno, hay que esperar a 2028, amigos. Y es más, habló de nosotros, dijo que los periodistas íbamos a contar otra cosa, mirá.
1: Van a escuchar a periodistas partidizados y a gente de Argentina decirles que la economía no crece, que hay desempleo y que hay mora entre los deudores privados. La realidad es que la economía crece, como ya expliqué extendidamente.
0: ¿Qué problema? Porque mientras decía eso, el INDEC decía otra cosa. Ayer el INDEC dijo que aumentó la pobreza, aún con la medición Trucelli que usa el gobierno, dijo que cayó la economía y que estamos cerca de una recesión, porque puede haber dos trimestres seguidos de caída de la economía, y el INDEC dice que aumentó el desempleo. No lo decimos los periodistas. Los periodistas lo que hacemos es usar información oficial. El presidente usa información imaginaria. Son dos formas. La diferencia es que la nuestra se puede chequear, la del presidente no. Y lo más loco es que el ministro de Economía, ayer, frente a los datos que dio el INDEC, en vez de mostrar los datos, tuiteó esto. El nivel de actividad creció en los primeros 7 meses del año 1,7%, ¿sí? En vez de poner el título, que fue una caída del 2,9% mensual. El título es ese. Pero además, en su explicación de que todo anda fenómeno, dijo que la caída de julio se debió, en parte, a las menores horas trabajadas en algunos sectores en relación al Mundial de Fútbol. O sea, es el riesgo Messi, chicos. Messi no va a jugar el próximo Mundial, así que la economía va a andar fenómeno durante el Mundial que viene, porque capaz que no nos va tan bien. O sea, en julio la cosa anduvo mal por culpa de Messi, de que jugó demasiados partidos.
2: El riesgo Messi.
0: El riesgo Messi. Bueno, es maravilloso. Lo cierto, está publicado ahí en el Destape, es que la economía, la caída esta de julio, fue la más grande sin devaluación en 20 años. La más grande sin devaluación en 20 años, dejando fuera la pandemia. Claro, es tremendo comparar esto con una pandemia. Ahora, estamos en números de pandemia, de caída de empleo, de destrucción de la industria, de utilización de la capacidad instalada. Entonces, ese sin pandemia, obviamente, ¿no? Capaz que hay que aclarar que no estamos en una pandemia. Con esta caída, bien registrada, del 2,9 en julio, ¿sí? Que obviamente hace caer ya la meta de crecimiento que puso Milei para este año del 3%, que no se va a cumplir. Mostremos los datos del EMAE, digo, para que vean la placa oficial. Les estaba mostrando las notas del Destape, pero la placa oficial te muestra eso, del INDEC. No hay que darle mucha vuelta, ¿sí? Es la placa número 04. Ahí está. Caída. Menos. Cuando dice un menos adelante es que cae. No hay que ir a la facultad para eso. Menos 1,4 intermensual, menos 2,9 desestacionalizada. Tenés los sectores, ¿no? Que incluso hay algunos que empujan mucho para arriba. La pesca, que es un sector muy pequeño, cuando tiene pequeñas variaciones, ¡pum!, pega saltos. Claro, ahí tenés que creció 424%. Está bien, pero no lo puedes tomar en cuenta. Sí crece la explotación de minas y canteras, creció muy poquito la agricultura, algo de hoteles y restaurantes, servicios públicos. Esos son algunos sectores que crecieron en julio. ¿Sí? Repito, la única ahí que tenés que ponderar son la minería y la agricultura. El resto son muy pequeños. De hecho, impactan poco en el número final. Y después tenés los sectores destrozados durante julio, si vamos más abajo. Ahí está. Y ahí tenés caída de 3,3 en la construcción, caída de 1,5 en el transporte, caída de 3% incluso en intermediación financiera, caída de 5 puntos en comercio mayorista y minorista, y caída de 4,6 en la industria manufacturera. Es una catástrofe. Es realmente una catástrofe. Obviamente lo ve todo el mundo. Ayer salieron informes, por ejemplo, de la consultora Vectorial, que agrupa ahí por sectores, la imagen número 7, ¿no? Y te muestra, bueno, sí, hay algunos sectores que tienen ventajas comparativas naturales que crecen, todo el resto está para abajo. Todo el resto está para abajo. Y este crecimiento fenomenal de Milei te da apenas un 2,2 desde que asumió. Con todo el viento de cola, con los precios relativos a full para la Argentina, con todo lo que hizo, 2,2 en casi 3 años de gobierno. Nada. Está el gráfico de Martín Barrio Nuevo, que ahí te muestra cómo están la industria de la construcción y los supermercados. Obviamente todos por debajo, todos abajo. Están los gráficos del CEPA, ¿sí? La peor caída de la actividad económica desde la pandemia. ¿Sí? Está el gráfico ahí del CEPA, el siguiente, de todo esto. Y el gobierno que dice que todo anda fenómeno. Ayer salió también el dato de pobreza y Caputo tuiteó el ministro de Economía, ¿no? Y dice, la pobreza y la indigencia se ubicaron en 32,3% y en 7,5% en el primer semestre. Si bien, acá pone tilde positivo, ¿eh? Si bien las tasas de pobreza y de indigencia se incrementaron 4 puntos y 1,2, ambas tasas registraron una fuerte baja en relación al primer semestre de 2024. O sea, empiezan a inventar datos para que algo les dé. Imagínate vos, tenés que decirle, como dijo Milei ayer de vuelta, que cayó la pobreza, porque siguen cambiando los números. Yo quiero volver a poner el gran laburo de Jonathan Eguier sobre la cantidad de veces que Milei hablaba de cuánta gente había sacado de la pobreza y que iba sacando 1 millón por mes. Mirá. 20 de diciembre del 2024.
2: Y es que estamos haciendo caer la pobreza cerca de 20 puntos. Y la indigencia pasó de niveles de más del 20% a niveles entre el 8 y el 9%. Es decir, en los últimos meses además sacamos la pobreza a 8 millones de argentinos. Vaya que estamos logrando cosas con la Silla de la Libertad.
0: 8 de enero.
3: 36, sí. 21 puntos. Casi 20 puntos.
0: Sí. O sea, ahí ya habían sacado en un mes
3: a cerca de 9 millones de personas.
0: 9. Un millón
3: en un año. O sea,
4: esto así, así se tiene que ver.
3: Sí, digamos, sí. Eso no quiere decir que usted lo puede traspolar linealmente hacia adelante.
0: 9 de junio. Llevaban ya un rato. Eran 10 millones.
5: La pobreza cayó
0: ya al
5: 35%. Es decir, que los desalmados liberales, los que no tenemos corazón, los que no tenemos empatía, los que no nos ocupamos de los pobres, bajamos 22 puntos porcentuales la pobreza. Es decir, sacamos a 10 millones de personas 10. De la pobreza. Vaya que las ideas de la libertad funcionan para todos y en especial para los que menos tienen.
0: 9 de agosto del 25. ¿Un mes más?
6: Esta semana fue impresionante, ¿no? Te salió 5,8 el PBI. Sí. Uh-huh. No lo mostraron. No. La caída de la pobreza al 31, no la mostraron. La caída de la indigencia a 7%. Sacamos 11 millones de personas de la pobreza. No lo muestran.
0: No lo mostramos. 19 de septiembre del 25, 1 millón más.
7: Este gobierno sacó de la pobreza a 12 millones de argentinos.
0: Sí.
7: Había además 6 millones de argentinos que no comen y hoy comen porque salieron de la indigencia.
0: Ajá. Uh-huh. 3 de diciembre del 25, ahí ya eran 13 millones.
8: Que le arruine la vida a los argentinos. Bastante laburo nos costó que 13 millones de argentinos salgan de la pobreza. ¿Ustedes se fijaron que si ustedes toman cada uno de los logros de este gobierno, si yo hubiera sido peronista?
0: 31 de diciembre del 25, 14.
9: Hemos sacado a más del 30% de los argentinos de la pobreza, es decir, hoy hay 14 millones de argentinos menos en la pobreza y estamos empezando.
0: 22 de enero, un mes más, de 14 a 15.
10: Hemos sacado de la pobreza 30% de la población, sacamos 15 millones de personas de la pobreza. Es decir, entonces,
0: ojo, estábamos
10: ¿qué
0: en
10: quiere
0: 15.
10: Decir esto? Que el libre mercado...
0: 26 de mayo... Ahí.
11: Dije, sé cómo terminar con la inflación, venía al 300%, está en el 30%. Sí, dije, vamos a bajar la pobreza, sacamos 14 millones de personas de la pobreza.
0: Había un millón de pobres más. 23 de septiembre del 26, esto fue ayer, y estamos en...
12: Y llevamos un track record de haber bajado la pobreza a la mitad, es decir, de sacar 14 millones de personas de la pobreza.
0: Bueno, subió la pobreza. Subió la pobreza. Esos son los datos del INDEC de el día de ayer, mientras Milei se pasea diciendo que la bajó. Vamos a escuchar a nuestra compañera Lula González en la calle, qué es lo que se ve, mirá.
13: Yo le decía a Milei que deje joder con los pobres, que se porte bien con los pobres y la gente de la calle, porque lo están diciendo una banda de cosas. Lo están tirando gas pimienta, lo están cagando a palo. Todo eso. ¿Qué pasa con la gente de la calle? Yo, por ejemplo, soy una gente de la calle, pero no le vamos a mandar nada a nadie. Necesito trabajo. Decirle a Milei que me dé trabajo.
0: Bien, ahí estábamos. Estamos todavía buscando al chico del tacho de basura, así que lo entrevistó Lula, porque recibimos muchas ofertas de trabajo para él, lo cual está buenísimo. Ojalá lo podamos contactar. Bueno, lo cierto es que cada día hay más pobres. El gobierno lo trata de ocultar, decir que no hay, que saca millones de personas de la pobreza, etcétera. Pero además ayer, vamos directo al take número 13, ¿sí? Milei también en el Economic Club de Nueva York volvió a repetir que no solo saca gente de la pobreza, sino que creó 500,000 de puestos de trabajo. Mirá.
14: La realidad es que se han creado 500,000 puestos de trabajo neto y la desocupación se mantuvo estable. Y si consideramos que estamos en una transición de modelo donde cierran empresas improductivas que antes estaban protegidas y se abren otras, eso es un éxito rotundo.
0: Después, cuando tuvo que explicárselo al director de Bloomberg, que lo entrevistó y que le decía, che, el principal problema de los argentinos es que no tienen laburo, Milei dijo, bueno, en realidad lo que pasó es que toda esa gente está en trabajo informal. Siguiente pregunta, ¿y entonces cómo sabes? Porque no está registrado. No sé, lo único que sabemos en la Argentina es que el trabajo registrado cayó. Y cayó a un nivel que no había pasado nunca en ninguna de las crisis de empleo pasadas. Fíjate este gráfico de la consultora CP que te compara cuando en otros gobiernos se caían puestos de trabajo. ¿Sí? Hubo. Lo que nunca hubo es 34 meses consecutivos donde todos los meses hay menos trabajadores en el sector privado, que supuestamente era el que venían a mejorar ellos. Bueno, ya son casi 300,000. Milei dice que el neto le da que hay 500,000 más porque todos se fueron al sector informal. O sea, si se perdieron 300,000 y hay 500,000 de neto positivo, ¿qué pasó? ¿Todo el mundo está laburando informal y Milei lo sabe? ¿Y es el único que se da cuenta? ¿O está lleno de gente sin laburo? Ahora, en este contexto... es que ayer el Congreso hizo dos cosas tremendas y dos triunfos de Milei, ¿eh? Dos triunfos de Milei. Una, votar la eliminación del régimen de zona fría para la mitad del país. Entonces se van a cagar de frío porque no van a poder pagar el gas. Y la otra es la reforma de la Carta Orgánica del Banco Central. Ayer poné la votación en el Senado, cuando se logra la eliminación de este régimen de zona fría, que es una votación muy particular porque a mí me llamó la atención, ayer se lo preguntaba a María, que lo estaba cubriendo ahí en el Senado, hay 38 votos a favor y solamente 8 negativos. ¿Qué pasó? La bancada peronista se paró y se fue. Estaban jugando a ver si lograban quórum, no lograban quórum, etcétera, y lograban frenarlo. No es que estaban a favor de esto, pero después no quedó registro de que estuvieran en contra. Yo pensaba que si hay 26 ausentes, lo sumo a los 8 votos negativos, la votación quedaba 38-34. Quedaba un poco más parejo. Entonces parecía que por lo menos la mitad del país no estaba de acuerdo en esto. Bueno, no quedó registro. obviamente no están de acuerdo, al menos la mayoría, porque recién cuando pregunté esto, Alan me dijo, bueno, también había algunos de los que están ausentes que iban a votar a favor. Que iban a votar a favor. Y ayer votaron a favor de que medio país se cague de frío. De que medio país se cague de frío. En un país donde sobra gas. Es difícil de entender, porque si dependiéramos de cosas que no tenemos, y hay que traerlas afuera, importarlas y qué sé yo, bueno, no sé, sería otra la discusión ahora. Estar discutiendo el precio del gas en un país donde sobra gas es realmente ridículo. Realmente ridículo. Me acordaba una vieja nota de Marcelo Figueras que hablaba del país Saturno. ¿Conocen la historia de Saturno? El dios que se comía a sus hijos, ¿no? Un país que se come a sus hijos, un país que se come a su propia población. ¿Cómo puede sobrarnos gas y que estemos discutiendo cuánto van a pagar el gas la gente que vive en los lugares donde lo necesita para no cagarse de frío? Debería ser baratísimo el gas para nosotros y después venderlo afuera carísimo. Si da para eso. ¿Da para eso? Bueno, no. Ayer los senadores, en vez de discutir esas cosas, y por ejemplo, que sepamos, como siempre dice Fer Alonso, ¿cuánto cuesta sacar el gas? No sabemos. ¿Saben que no sabemos el costo del gas? Parece una boludez, pero no lo sabemos. Vos le preguntás a un funcionario, ¿cuánto cuesta sacar el gas? No sé, te dice. Entonces, ¿qué precio le das? Y el que me dicen. Bueno, en esa situación estamos, y ayer el Senado aprobó esta situación que es realmente tremenda. Lo otro, y lo aprobó con los votos de los gobernadores, como Gustavo Sáenz y como otros, bajo la promesa de que el gobierno les va a sacar una resolución para que ellos paguen menos la luz en los lugares que hace calor. O sea que los gobernadores del calor dijeron que los otros argentinos que viven donde hace frío, que se caguen de frío. ¿Qué país? ¿Qué país, de verdad? Eso no es un país, eso es fragmentación, eso es disolución nacional. Y es además que no te importe el sufrimiento del otro. Porque lo plantearon así, ¿eh? Los gobernadores que mandaron a votar esto dijeron, votamos esto para lograr nosotros pagar menos la luz. No dieron otra explicación. Entonces la explicación es que sufra el otro. Es raro construir un país así. Es raro. Lo otro es la reforma de la Carta Orgánica del Banco Central, un proyecto que le importaba mucho a Milei, que es gravísimo, que ayer simplemente se modificó que para remover al presidente del Banco Central no tenga que haber 2/3 de cada cámara, que es lo que se requiere para un presidente, sino que se baje ese número a la mayoría absoluta, ¿no? Al quórum, a la mitad más uno de los miembros de las cámaras, lo cual es bastante también, pero bueno. Ahora todo lo demás quedó. Entonces es un gobierno que va a poder utilizar las reservas como garantía para tomar nuevos créditos, que va a poder tomar créditos con bancos internacionales, pero sobre todo que va a impedir que el Banco Central intervenga, por ejemplo, frente a una crisis financiera. Ayer el Congreso votó que si hay una corrida bancaria, el Banco Central no puede intervenir. Explícame la lógica de eso. Porque ponele que no te gusta que la Carta Orgánica del Banco Central diga que tiene que promover el crecimiento con equidad. No estoy de acuerdo, pero puede ser un argumento, que no se meta tanto. Ahora, explícame por qué le quitas al Banco Central la posibilidad de frenar una corrida cambiaria. Ayer se la quitaron. A partir de que esto esté vigente, si hay una corrida el año que viene, Bausili no puede hacer nada, ni aunque quiera. Ni aunque quiera. ¿Cuál es la explicación de eso? Bueno, ayer también lo votaron y salió. Vamos a escucharlo a José Mayán, ¿sí? El tema número 45, hablando de esto.
15: Banco Central, ¿ustedes creen que van a revertir con esta otra ley pedorra del Banco Central? ¿Con esta ley vergonzosa de entrega del Banco Central a 5 hijos de puta que vinieron de Estados Unidos, que se cansaron de tener plata allá y que tienen su plata allá y se tienen a hacer cargo del Banco Central? No. Obviamente que no compartimos, hay que decir las cosas como son, porque es muy serio lo que está pasando. Es muy serio lo que está pasando. Entonces esto viene a poner la frutilla de postre en este desastre de la economía de Milei.
0: Bueno, ayer fue un día realmente trágico en ese sentido para el país. Un país cruel, que es lo mismo que con la ley de glaciares. Yo provincia, tengo un glaciar. El agua va a la provincia al lado, ¿se la puedo cortar? Bueno, se la corto. Que se caguen de sed los de al lado. Ayer los senadores dijeron, bueno, yo quiero prender el aire acondicionado. ¿A cambio de qué? ¿De que los otros no puedan prender la estufa? Que se caguen de frío. Y encima, le bato de manos al Banco Central para que no pueda hacer nada si este país se va al tacho. Simplemente que se caigan los presidentes y siga el Banco Central como sigue. Ahora, todo esto, y con esto voy cerrando, pues ya está Sabino Vaca Narvaja acá con nosotros. Después de una visita a Estados Unidos, de la cual el gobierno se trajo un premio para Milei, como amigo de Israel, una foto con el genocida Benjamín Netanyahu y una promesa de Estados Unidos, de utilizar su banco de promoción de importaciones y exportaciones, el Exim, para diseñar cómo se van a sacar los recursos naturales de la Argentina. Se trajo eso. Milei vende eso como la ventaja de ser aliado de Estados Unidos le va a traer ventajas a la Argentina. Ahora, quiero que lo escuchen para cerrar a Marco Rubio, el jefe del Departamento de Estado, el canciller de Estados Unidos, explicar por qué Estados Unidos hace estas cosas y en interés de quién hace estas cosas. Escúchenlo.
16: Ahora mismo no parece que tengamos un sistema internacional funcional que pueda ocuparse de esto. Y a falta de eso, los estados nacionales van a actuar según sus intereses nacionales. Les digo una cosa, y quiero ser claro, porque esto no es un ataque al sistema internacional. Pero al final del día, Estados Unidos siempre va a actuar, al menos mientras el presidente Trump esté en el cargo, siempre vamos a actuar por el interés nacional de nuestro país, no por el interés del orden internacional. Jamás vamos a poner el orden internacional por encima de los intereses de Estados Unidos. ¿Está bien?
0: Está bien, quedó bastante claro, Marco Rubio. Entonces la declaración que mostraron ayer el gobierno argentino y el estadounidense diciendo vamos a hacer un acuerdo para que Estados Unidos diseñe cómo sacar los minerales, el gas, el petróleo y todo lo que sale de la Argentina va a ser en interés de Estados Unidos. ¿No? Buen día, Sabino Vaca Narvaja. ¿Cómo andás?
17: ¿Qué tal, Ari? Buenos días a todo el equipo. La verdad que un gusto estar acá nuevamente en una semana muy, muy agitada.
0: Sí, tremendo. Tremendo. Y ayer teníamos muchas cosas para preguntarte sobre Xi Jinping en Estados Unidos, la reunión con Trump y estas declaraciones, ¿no?
17: Que son muy explícitas. Es impactante porque en realidad se repite el modus operandi de la relación de esta subordinación con Estados Unidos, porque acuérdense que el acuerdo comercial también era muy desigual, ¿no? Era todo a favor de Estados Unidos, no había ninguna prerrogativa a favor de Argentina. Sí. Y la única a favor de Argentina que tenía que ver con la posibilidad de exportar carne estaba por afuera de ese acuerdo y de hecho se anuló. O sea, fíjense el disparate de esta subordinación que, repito, acá lo que siempre problematizamos nosotros es que cuando hablamos de la relación con Estados Unidos, más allá de tener, que es natural tener buenas relaciones con la mayoría de los países del mundo, vos tenés economías competitivas. Uh-huh. Entonces, lo mismo que exporta Estados Unidos, exporta Argentina, por ejemplo, a mercados como China o Asia. Entonces, es obvio que la complementariedad es lo que te da un perfil de mejorar el intercambio entre los países. Y lo que está pasando con Estados Unidos, cuando querés armar un acuerdo comercial, es que ves los cuellos de botellas, acuérdense, cuando Milei hace este acto de desesperación para ingreso de visas, de poner arancel cero a la exportación de soja, y los primeros que se quejan son los sojeros norteamericanos, son grandes votantes de Trump, y que automáticamente también, ¿no? En un esquema que se beneficiaron pocos grupos concentrados, ¿no? Como es habitual en la administración Milei. Pero acá en esta... otra cosa que me parece importante, antes de hablar de la cumbre esta muy relevante, que nosotros ya hablamos de la primera en mayo, tiene que ver también con en esta cumbre de Naciones Unidas, cómo Milei sigue siendo, no solo con estos acuerdos funcionales, las necesidades de Norteamérica, sino también con respecto al tema de Malvinas. Porque incluso en esta cumbre de Naciones Unidas, Trump lo recibe al primer ministro inglés, Andy Burnham, y no lo recibe a Milei.
0: A Milei,
17: ¿no?
0: Es verdad.
17: Y encima, en esa conversación, hablan no de Malvinas, sino de la Falkland, que hablaron de grandes avances de comercio y nombran la Falkland en vez de nuestras Islas Malvinas, y donde también hay un montón de elogios de Trump al primer ministro inglés. Dice, hay un cambio con respecto al anterior primer ministro. O sea, en definitiva, lo que estaba haciendo Trump era presionar y usar un elemento de nuestro interés nacional para mejorar la negociación. Una vez que tiene la negociación mejorada, lo descarta Milei.
0: Claro.
17: O sea, esto que decimos siempre, que Milei termina siendo un instrumento de la política de otro Estado, y esta subordinación tiene impacto profundo en un montón de temas, incluso en el reclamo, que después está el disparate de discurso de Milei.
0: ¿Milei no lo ve esto?
17: Es que yo creo que Milei, vos lo ves, lo que hablamos siempre, en la cuestión actitudinal, él se piensa como un ciudadano norteamericano. Él defiende, y lo dice, defiende los intereses de Occidente. Cuando está diciendo eso, defiende los intereses de Norteamérica, y lo ves en cada uno de los instrumentos que fue firmando: el Borde de la Paz, el Escudo de las Américas, cuando desplaza a China de las principales licitaciones. O sea, trabaja,
0: es un funcionario de Estados Unidos,
17: pues es un instrumento de Estados Unidos y el mejor funcionario de Estados Unidos. Y si querés podemos poner el paralelo con el episodio de Venezuela. Trump no necesita secuestrar a un presidente para quedarse con el petróleo.
0: Claro.
17: En este caso no necesita secuestrar a un presidente en Argentina para quedarse con los minerales, porque Milei se lo ofrece sin resistencia. Precisamente porque termina siendo un funcionario y termina poniendo la estrategia argentina en función de la estrategia norteamericana. Esto yo creo que es revelador, porque hay un documento, que es el documento que hablamos siempre acá, de la Estrategia de Seguridad Nacional norteamericana, donde dice: el hemisferio occidental ahora es mío, ¿no? En esta actualización de lo que se llamaba la doctrina Monroe, que se llama el corolario Trump de la doctrina Monroe, donde lo que hace Trump es precisamente decir: ahora esta región me pertenece. Cuando dice hemisferio occidental, básicamente es América Latina y el Caribe, y por primera vez, como decimos siempre, nombra que va a expulsar a potencias como China y a Rusia de la región. Y repito, acá pasamos a la cumbre de Xi Jinping. Cuando vos compras rivalidades ajenas, lo que terminás haciendo es ponerte en el peor de los mundos.
0: Claro.
17: Porque después estas potencias que, a diferencia, si querés, de la Guerra Fría, que habían una diferencia muy fuerte con respecto a las cuestiones económicas, vos hoy, estas dos potencias, China y Estados Unidos, las dos más grandes del mundo, tienen una interdependencia fenomenal.
0: Claro.
17: Entonces, hay una, que creo que lo trajimos acá, un video del propio Elon Musk, que hace una entrevista al Diario del Pueblo chino, el 22, o sea, un día previo a la llegada de Xi Jinping, donde Elon Musk lo que dice es: la relación con China es como gemelos siameses.
0: A ver, vamos a escucharlo.
17: Es impactante, además de que se llena de elogios como Trump a Xi Jinping.
18: Ahí está. Una cantidad tremenda de interdependencias, donde Estados Unidos depende de China para muchas cosas, y China usa muchas cosas de Estados Unidos también. A veces la gente en Estados Unidos me pregunta: ¿y si separamos todo el comercio con China? Mi analogía para eso es que es como si tuvieras siameses que casi comparten un cuerpo y los quieres separar. Es algo muy peligroso. Hay millones de dependencias en la cadena de suministro que entre China, Estados Unidos y el resto del mundo. Para el futuro espero que las cosas sean lo más prósperas posible. Y la historia demostró que el comercio lleva a la prosperidad mutua. Espero que podamos tener un comercio lo más libre posible con China y Estados Unidos. Esto es simplemente un elemento básico y fundamental de la economía. Si frenas el comercio entre dos...
17: Primero, hay que entender que Elon Musk tiene grandes intereses en China.
0: Claro.
17: Las plantas más importantes de Tesla las tiene China, y lo que siempre hablamos del proceso, lo que pasó con el proceso chino. El chino pasó de ser la fábrica del mundo a ser el laboratorio del mundo, y hoy es el centro del consumo del mundo. O sea, hoy China tiene 400 millones de sectores medios, o sea, dos veces los sectores medios de Estados Unidos, y las grandes empresas norteamericanas. Cuando hablamos de interdependencia, y Trump lo grafica, hablamos que hay 80.000 empresas norteamericanas radicadas en China haciendo grandes negocios en China. Y empresas de gran nivel. Acuérdense, este primer viaje en mayo de Trump lleva 16 de las empresas más importantes de todos los rubros, y de hecho se lleva compromisos de Xi Jinping muy importantes que se han ratificado en este viaje nuevo de Xi Jinping en reciprocidad ahora en septiembre, donde se compromete China a hacer una compra en productos agropecuarios, fíjense de nuevo la complementariedad con Argentina, por un valor de 30.000 millones de dólares anuales, o sea, aumentando las compras que ya venía diciendo precisamente por esta interdependencia. Y después, en esta fase del desarrollo chino, siempre contamos que parte de la estrategia de lo que era la diplomacia del ping-pong con Nixon, con Kissinger, que Kissinger dice: bueno, para desestabilizar en ese momento de la Guerra Fría a Rusia, tenemos que fortalecer a China, ¿no? Y antes de morir, Kissinger hace una reversión de eso: bueno, ahora hay que fortalecer a Rusia para desestabilizar a China. Pero bueno, el problema es que en el medio ya la relación con... O sea, este cambio de Estados Unidos también forzó a que la relación con Rusia sea mucho más fuerte que antes en la historia, ¿no? Porque tenían ciertos conflictos.
0: Ayer fue como la foto más importante, ¿no? Más allá de lo que pasaba dentro de la ONU, la imagen de
17: Trump. Claramente la llegada de... Y además, en términos simbólicos, fue muy fuerte. Porque vos pensás que cuando Trump visita a Xi Jinping, Hacía 9 años un presidente norteamericano no visitaba China. Había sido el propio Trump que visitó China en 2017. Y en el caso de Xi Jinping, hacía 11 años que un presidente chino no visitaba Estados Unidos.
0: 11 años.
17: Fue en el 2015 con la administración Obama. Otra cosa que hay que decir con respecto a la estabilidad política de China y al tipo de gobierno de Estados Unidos es que Xi Jinping ya se pasó la administración Obama, pasó la primera administración Trump, pasó la administración Biden y va a pasar nuevamente la administración Trump. Fíjate, Trump tiene ahora elecciones intermedias muy complicadas y no tiene, por la Constitución norteamericana, un segundo mandato. Del otro lado, tiene un Xi Jinping que tiene una reelección indefinida, entonces puede pensar la relación con Estados Unidos desde otro carácter.
0: Ahí estamos mostrando las imágenes de cuando llega.
17: Bueno, este es un dato de los más relevantes, ¿no? Recibe ahí Trump con Melania y Xi Jinping está junto a su esposa, Peng Liuyen, que aparte es una cantante de ópera muy famosa en China. En su momento era más famosa que el propio Xi Jinping. ¿Y por qué es relevante esto? Porque el último registro de que un presidente norteamericano haya recibido a un presidente extranjero es del año 62 de Kennedy con el primer ministro.
0: De que lo haya ido a recibir al avión. Eso
17: nunca pasó con un presidente chino, pero por eso es un dato relevante. Hace 6 décadas que no pasa algo así, un gesto simbólico muy fuerte. En este caso, Trump va a visitarlo, lo va a recibir cuando baja del avión.
0: O sea, es una decisión muy, muy pensada.
17: Es un gesto simbólico muy fuerte, incluso ahí, fíjense que hay un acto militar con sobrevuelos de aviones militares y demás, pero es una recepción muy, muy fuerte. Incluso cuando Trump viaja a China, no lo recibe Xi Jinping. O sea, fíjense el acto.
0: ¿Y por qué Trump tiene esa relación? Es de mucho respeto, ¿no? Trump habla muy bien de Xi Jinping siempre.
17: De nuevo, convivieron en el primer mandato, ahí acuérdense, en el primer mandato de Trump, la guerra arancelaria estaba orientada a detener precisamente el gran avance tecnológico, sobre todo en 5G y en semiconductores. En este segundo capítulo, nosotros siempre discutimos acá que la guerra tiene que ver más por el tema monetario, más allá de que hay un capítulo tecnológico que lo vamos a ver, porque la visita de Xi Jinping culmina con una cena donde sienta a todos los actores tecnológicos, salvo Darío Amodei de Anthropic, donde también hay una discusión muy fuerte y parte de la visita. Hubo un acuerdo preliminar, a grandes modos, con respecto al control de la inteligencia artificial. Acuérdense que antes de la visita de Xi Jinping había una discusión muy fuerte de los principales actores del sistema de inteligencia artificial norteamericano, que está encarnado en empresas privadas y en personas, y corporaciones muy fuertes y muy poderosas, pidiendo autorregulación de la inteligencia artificial. ¿Por qué pasa esto? Porque del otro lado vos tenés Xi Jinping y muchos actores del mundo, incluso Europa está en esa discusión, donde están pidiendo regulación, porque dicen que esto puede llegar a desmadrarse, incluso estos propios tecnócratas están pidiendo autorregulación. ¿No?
0: Era uno de los temas que queríamos charlar con vos. ¿Querés escucharlo a Milei? Pues habló Milei de este tema.
17: No, sí, otra cosa disparatada del discurso de Milei.
0: Que me parece que tiene que ver con esto que venís diciendo, de Milei como instrumento de intereses ajenos, y ayer, ¿cuándo habló en la ONU? Anteayer, ¿no?
19: Anteayer.
0: Anteayer habló justamente de la regulación de la IA, a ver.
20: Ante la inteligencia artificial, la Argentina se ubicará en la vanguardia de la libertad. Tenemos los minerales críticos, la energía, el talento y la capacidad para competir en cada eslabón de esa cadena de valor. Y queremos ser el lugar más competitivo del mundo para desarrollarla, con un marco jurídico de vanguardia. El compromiso de no regular de manera preventiva. El compromiso de no regular de manera preventiva.
17: Bueno, nos está proponiendo ser un enclave colonial, Milei, ¿no? En muchos de los sectores, el sector para mí, uno habla siempre de esta lógica del extractivismo y después me gustaría hablar también del camarada Caputo en esta realzando el modelo chino de la ciudad Shenzhen. Pero me parece que es muy importante también discutir que además del extractivismo de recursos minerales y de recursos estratégicos, está el extractivismo de datos, que al mismo nivel y que hoy la inteligencia artificial pasa a ser muy relevante porque aplicados a ecosistemas industriales, a ecosistemas productivos, es determinante. Y acá tenés dos modelos, ¿no? El modelo de China de carácter abierto, de cooperación, de transferencia de tecnología, y el modelo de corporaciones donde usan los datos para sí mismos, ¿no? Esto lo grafica muy bien el libro de La Era de los Depredadores de D'Empoli, el último libro.
0: Ahora, te hago una pregunta, porque vos lo habías mencionado, este encuentro que se hizo en Shanghái en julio, ¿no?
17: Acá...
0: El encuentro de respuestas a la IA.
17: Exactamente. Es la segunda cumbre que se hace en Shanghái. China llega en esta segunda cumbre con una propuesta muy concreta donde se firma un documento. 30 países firman un documento para regular la IA. Y acá está. ¿Por qué está esta discusión de los tecnócratas? Porque los tecnócratas empiezan a ver que inevitablemente el mundo va hacia una regulación de la IA.
0: Sí.
17: Y más que regulación, de creación de estándares. Entonces, ¿qué quiere decir eso? Las empresas que no estén bajo estos estándares, porque aparte los tipos son inteligentes, entienden que esto, si no hay un control, no hay manera de que sus empresas prosperen.
0: Ajá.
17: Entonces, las que no tengan y cumplan con estándares van a quedar afuera del sistema.
0: ¿Y por
17: los
0: qué?
17: Gobiernos no las van a contratar.
0: Ahí
17: salvo, obviamente, Trump, que está en otra carrera, que dice, como Milei, desregulemos porque si no desregulamos nos pasa a China.
0: Sí.
17: Pero la mala noticia es que ya hay 30 países que Europa está discutiendo fuerte porque en todo este proceso... Donde vamos a profundizar, donde yo creo que Xi Jinping llega muy reforzado a esta reunión, porque llega con reuniones previas, como la Organización de Cooperación de Shanghái, la cumbre que hacen en Kirguistán, en Bishkek, que esto nuclea a todos los países de Eurasia, pero ya suma a Irán, a Pakistán y a India, ¿no? Estamos hablando de países que tienen incluso rivalidades internas, pero en esta cumbre ya pasa, en la última cumbre de que fue a fines de agosto, a decir que van a crear un banco propio de la Organización de Cooperación de Shanghái, y avanzaron en firma de 28 documentos vinculados a infraestructuras. Estamos hablando de que Eurasia se está poniendo de acuerdo y está generando instituciones propias, y luego, y obviamente se habló de la regulación de la inteligencia artificial, y luego la cumbre siguiente, ya el 13 de septiembre, de los BRICS en Nueva Delhi, donde también fue un tema central la regulación de inteligencia artificial. Acuérdense que fue en las dos cumbres, otro dato geopolítico importante, participó Irán y se le dio mucho, mucho respaldo. Ahí seguro trajimos las fotos para ver el impacto geopolítico de la parte de Eurasia y la parte del sur global.
0: Ahí tenés a China y 30 países, porque por el resto no quisieron ir. Estaba abierta la invitación y no quisieron ir.
17: La invitación es abierta.
0: Okay.
17: China siempre tiene ese formato.
0: Diciendo, por supuesto, che, esto tenemos que meternos.
17: Exactamente.
0: Y otro pedazo del mundo, Estados Unidos y Argentina, diciendo, no, esto tiene que quedar libre.
17: Pero están quedando aislados, porque esta discusión está dándose en el seno de Naciones Unidas.
0: Sí.
17: Repito, y los países que entienden, acá hay una reversión en la mayoría de los países del mundo, y en este capítulo incluso de Trump, de volver al Estado a regular la economía, de volver al Estado a regular las cuestiones importantes de los designios de la humanidad. Y fíjate que incluso en esta reunión de Xi Jinping, el discurso que dice Xi Jinping vuelve a nombrar esta famosa trampa de Tucídides, ¿no?
0: Sí.
17: Vinculada a los países emergentes y a las potencias establecidas de las guerras. Esta reflexión que hace Xi Jinping de nosotros, si vamos y seguimos y nos metemos en esta trampa de Tucídides, se corre riesgo la humanidad, ¿no? Por el nivel de interdependencia y el nivel de conflicto que hoy hay en el mundo. Entonces, lo que propone, en una frase que también fue muy simpática para Estados Unidos, él dijo la rejuvenación del rejuvenecimiento de la nación china, este plan de 100 años que se cumple de China en el 2049, que tiene que ver con llevar a los sectores medios a 800 millones y a estándares sociales y llegar a un país desarrollado a lo que es el centenario de la creación de la República Popular China. Y él habla, y el eslogan de América de American First, ¿no? De generar, volver a ser grande Estados Unidos, se pueden llegar a resolución de manera conjunta. O sea, propone una administración del conflicto.
0: ¿Y cómo queda el resto del mundo si acuerdan,
17: bueno,
0: China y Estados Unidos?
17: No como, repito, no como una guerra fría, porque estamos hablando de otro momento histórico donde hay mucho más multilateralismo, donde tenés, repito, esta organización euroasiática muy fuerte, que ya está creando su propio banco, la organización de los BRICS ampliados, que además de los bancos están generando instrumentos e instituciones también muy sólidas, ¿no? Muchos analistas decían, es difícil que se llegue a un acuerdo en países donde está India, donde está Pakistán, donde está Irán, donde está China, donde está Arabia Saudita, y sin embargo se hizo una declaración, se llegó a acuerdos estratégicos, está un mundo que se está articulando y una China que está ocupando el lugar que deja Estados Unidos, porque otro disparate de Milei en el discurso fue reclamarme a la organización que lleva adelante nuestro principio de integridad, los reclamos de nuestro principio de integridad territorial, castigar a la ONU. O sea que Milei fue a hacer un discurso anti-ONU,
0: sí,
17: cuando es el organismo donde vos tenés que llevar el reclamo, y Milei lo que está haciendo es se está aislando del mundo, porque acuérdese lo que dijimos que pasó con los países africanos, donde un país como Ghana pedía que Argentina lo respalde en un reclamo contra la esclavitud, que respaldó toda la comunidad africana, y Argentina quedó votando en soledad con Estados Unidos. Y
0: después eso
17: Israel,
0: hace que no te acompañen.
17: Bueno, eso, la comunidad africana te vota históricamente a favor del reclamo de integridad territorial de Malvinas. En los miembros permanentes del Consejo de Seguridad de Naciones Unidas son 5, ¿no? Sí. Después de la posguerra. Hay 2 que nos apoyan, que son Rusia, pero el que más fuertemente nos apoya es China, porque tiene su mismo reclamo con Taiwán de integridad territorial. Y los otros 3 países se apoyan entre sí, Francia, Inglaterra y Estados Unidos. O sea, y no han cambiado la posición. Y, repito, en este acto de Milei de nacionalismo de coyuntura, porque él activa el protocolo de Malvinas cuando le escucha a Trump a poner en discusión la medida. O sea, funciona como un instrumento de Trump, que lo que estaba haciendo Trump era lo que dijo en su campaña, pedir que Inglaterra ponga más recursos en la OTAN. Porque claro, lo que está pasando, lamentablemente para nosotros, es que Estados Unidos se está desacoplando del mundo, está volviendo hasta la región, como dicen ellos, del hemisferio occidental, y pagamos nosotros porque la injerencia acá es muy fuerte. Y parte de este anuncio de financiamiento tiene que ver, acuérdense que el instrumento madre de esto es nace con el espíritu del G7, este acuerdo de infraestructura que nace en el 2022 con la iniciativa de Biden. Por eso volvemos acá a hablar de que hay una política de Estado de Estados Unidos con respecto al esquema de la rivalidad estratégica con China, y esto nace en contra de la franja y la ruta.
0: Claro, te quiero por eso, quiero ir a un tema, porque metés, es tipo una enciclopedia. Quiero ir a un tema particular, que es, recuerdo estamos hablando con Sabino Vaca Narvaja, ex embajador argentino en China, se suma a la mesa también Nico Lantos. Hay un tema que además vos has escrito dos libros, que es esta la franja y la ruta de la seda, que son los corredores comerciales que impulsa China. Por el otro lado tenemos históricamente el canal de Panamá, que es el corredor interoceánico, que está bajo control de Panamá, pero de Estados Unidos realmente. Después vos contaste el otro corredor, que es el de Santos, Brasil, Chancay, Perú, impulsado por China. Y ahora bajamos un poco más, y ayer anuncia Estados Unidos que quiere hacer un corredor Andes-Atlántico en nuestro país. ¿Qué es parte de esa misma disputa?
17: Tiene que ver con una disputa de geopolítica. Fíjense que hace poca... acuérdense que Trump inició también su mandato diciendo: me voy a quedar con el Golfo de México, me voy a quedar con el Canal de Panamá, me voy a quedar con Groenlandia, con Dinamarca, con incluso con Canadá. Y de nuevo, viste que Trump golpea la mesa y después negocia. Acaba de negociar un acuerdo con Dinamarca y con Groenlandia.
0: También por una ruta comercial por el Ártico.
17: Sobre todo por la ruta del Ártico, como bien decís, por el deshielo, generó un corredor. El mundo, el comercio del mundo es marítimo. Entonces parte de la disputa global es el control de lo que acá trabajamos en un programa, los famosos estrechos, los famosos corredores, donde por supuesto en nuestra región el canal de Panamá es casi el exclusivo, pero con esta inversión del puerto de Shanghái y esta inversión ferroviaria a unir el puente de Osorio, del puente de Santos de Brasil, vas a tener un esquema de corredor bioceánico. El comercio está pasando por el Pacífico. Esto que hablamos también de que la centralidad económica está recuperando su proceso histórico, desde el epicentro económico se está reencauzando, como en los 18 siglos anteriores a la Revolución Industrial, a Asia. O sea, a poner el corazón ahí, y te diría que ahora
0: porque
17: que
0: son
17: Eurasia,
0: más y pueden consumir más.
17: Y hoy ya son más del 50% de la economía del mundo. Llegaron a ser el 65%, o sea, todavía no estamos en el pico histórico, pero el comercio va por ahí. ¿Qué quiere decir esto? Que el impacto, muchos geopolíticos dicen, hoy el Pacífico pasa a ser el océano determinante. Y nosotros tenemos
0: salida al Pacífico
17: una ventaja,
0: por abajo y cerquita por Chile.
17: Esos son los problemas que hay que discutir en términos de infraestructura y de integración real. Porque vos fíjate, nosotros estamos, el anuncio de estos 7.000 millones para hacer este corredor es en función de Estados Unidos. ¿No? Volvemos a los discursos de que Milei se apropia de los discursos, ¿se acuerdan de Laura Richardson que hablaba de los minerales estratégicos? Entonces, vos lees la letra chica de este acuerdo y todo es en función de Estados Unidos, ¿no? De los intereses de los minerales críticos en contra.
0: Ayer lo estaba leyendo para una nota del Finde y me hacía acordar a Scalabrini Ortiz, a la historia de los ferrocarriles, que escribía eso. ¿Cómo se diseñaron los ferrocarriles en la Argentina? En función de intereses ingleses. ¿Cómo se va a diseñar esta red de infraestructura? En función de intereses
17: de
0: Estados Unidos.
17: Está cometiendo el segundo error histórico, o tercero, en abrazar la potencia en declive, ¿no? Como nos pasó con Inglaterra.
0: Con Inglaterra, claro.
17: Entonces es muy interesante este fenómeno de repetir errores históricos. Y acá yo quiero sí decir algo. Yo estoy abierto a las inversiones. Hay que estar a favor de cualquier tipo de inversión. Estamos hablando acá de inversiones vinculadas, porque la letra chica todavía, esto fue un anuncio, ¿no? Hay que ver después la letra chica.
0: Hay una declaración, pero todo el tiempo dice que son para inversiones estadounidenses y dejando afuera.
17: Pero ayer
0: a
17: el
0: China.
17: Gobierno dejó en claro que también podría ser una inversión vinculada al esquema de LNG anunciada, acuérdense este anuncio que hace YPF, junto, fíjense qué paradójico, a empresas estatales italianas y a empresas estatales de

0: de los estados continentales industriales. Cuando vos pensás en términos nacionales de un proyecto propio, un proyecto regional, vos deberías estar haciendo algo mucho menos costoso, financiando gasoductos para integrar el esquema industrial del sur de Brasil, que además uh-huh. tenés la ventaja de esquema estacional. O sea, vos podrías darle gas al sur de Brasil cuando no lo necesita Argentina, uh-huh. Y eso lo haces por una conexión de gasoductos. Fíjate que Milei está... aprovechando la inversión que hicimos nosotros con el gasoducto Néstor Kirchner, porque parte del esquema de aumento de exportaciones tiene que ver con el esquema de Vaca Muerta. Pero si vos haces ese tipo de integraciones más inteligentes, en vez de ir a exportar gas a miles de kilómetros y tener que invertir en esta planta de liquefacción, podrías estar haciendo gasoducto, que es mucho más fácil y se hace mucho más de manera más rápida, e integrar a Brasil y empezar a pensar las obras en términos de integración regional.
1: Sí. Porque lo que nos pasa a nosotros... dijo Lula, ¿no? El otro día, que necesitaba socios regionales más que...
0: Si no pensás en escala continental, vas a repetir patrones de dependencia, incluso con China, por la escala que tiene China.
1: Claro.
0: Entonces vos tenés que trabajar pensando en términos... Con Chile tenés esta oportunidad que Argentina tiene pensados corredores bioceánicos, tanto en el norte, en el sur o en la zona céntrica de Argentina, que podrías estar aprovechando los puertos de agua profundas de Chile. Por ejemplo, esto lo problematizamos, vos podrías estar saliendo en el norte con la parte productiva vinculada al litio, mejor si le buscas valor agregado, ¿no? Haces baterías, uh-huh. pero aprovechás, te reduce 20 días los fletes marítimos y te multiplica por 10 la carga por puertos de aguas profundas. Entonces, fíjense el impacto productivo, siempre hablamos de lo que representó la inversión del puerto de Shanghái, que casi duplicó el PBI en un año cuando empezó a funcionar en Perú. Obviamente, repito, si vos no tenés un plan de desarrollo, vos podés tener, como Perú, crecimiento, pero no distribución, ni claro. mejora salarial, ni mejora de las condiciones de vida de tu población, como pasa con Milei. Vos tenés grandes anuncios, algunos que fueron readecuarse para no pagar impuestos del RIGI, pero no, y están aumentándose las exportaciones, pero no tenés una mejora, y al revés, tenés que están cerrando más de 30.000 industrias pymes en Argentina, entonces estás comprando lo peor de los mundos, cuando Argentina debería estar con un plan de desarrollo sí. aprovechando este momento histórico.
2: No, yo lo voy a agarrar a Sabino, algo que dijo hace 15 minutos ya. Pero...
0: Perdón, tiene que pararme porque...
2: No, sí, hay que... Sí. No, quiero saber qué fue lo que se comenzó en materia de inteligencia artificial, ¿no? Porque mencionábamos dos sectores, lo que está haciendo China y estos otros 30 países, lo que está haciendo Estados Unidos. Imagino que otro actor es Silicon Valley y su pedido de autorregulación, que corresponde a otros intereses que tienen los empresarios. ¿Qué fue lo que se conversó y en qué se quedó en ese en materia de la regulación de inteligencia artificial?
0: Bueno, estamos hablando de dos concesiones muy opuestas, ¿no? De un lado tenés el esquema corporativo privado y del otro lado tenés un modelo donde el Estado regula. La foto es muy fuerte. Está Trump, que lo invita a esta cena, uh-huh. con la mayoría de los tecnócratas, lo sumó al de Nvidia, lo sumó al de Apple. Y del otro lado son una sola persona, no hay ni un empresario. O sea, eso te muestra uh-huh. una diferencia muy fuerte. Es un Estado está regulando el proceso uh-huh. y del otro lado son corporaciones con intereses diversos, incluso acuérdense que faltó el de Anthropic, Darío uh-huh. Amodei, que es el que más está pidiendo la regulación y que además se va cuando aparecen episodios, incluso acuérdense este episodio con el Departamento de Estado o estas denuncias uh-huh. que están pasando que se les está descontrolando. El primer principio de acuerdo, porque acuérdense que este es un tema que tanto Xi Jinping como Trump lo están llevando adelante, Trump con este esquema de decir no podemos, Trump lo ve como una... Yo lo pongo, ahora vamos a hablar de como el momento de Sputnik, ¿no? De ir conseguir la última frontera tecnológica en este esquema, esta lógica de Guerra Fría, y China lo ve con otra mentalidad. China dice, ¿cómo aplicamos esto al esquema industrial, al sistema productivo, y escalamos y solapamos los procesos industriales, que yo lo llamo momento Shenzhen? Ahora después vamos a hablar de eso y de las zonas económicas especiales. Pero en esta discusión hubo un principio de acuerdo que es para los momentos o las cuestiones críticas. O sea, cuando haya un descontrol o un análisis, un descontrol desmedido, se va a aplicar una especie de trabajo conjunto. O sea, es un principio de acuerdo muy por arriba, sin firmar nada, pero fue una cuestión de declaración para mí muy importante porque es un precedente, y repito, del otro lado el mundo se está organizando, es inevitable que se organice, porque estamos hablando de una frontera tecnológica que ya avanza sobre muchos procesos. Incluso hay episodios donde se le da directiva a IA y... roba componentes, se mete en cuestiones bancarias, estamos en un nivel de atravesar procesos muy muy complejo y los estados que no regulen, incluso las empresas que no regulen, van a entrar en problemas jurídicos y en problemas sistémicos, ¿no? Incluso algunos hablan de esta cuestión de Skynet, ¿no? De cómo puede ir incluso en contra de la humanidad el proceso este.

0: de no tener regulación sobre este avance enorme de tecnología en inteligencia artificial. Pero sí, hubo un principio de acuerdo muy general, falta todavía la letra chica. Yo creo que lo más importante de esta cumbre es que se consolidó este término de decir, che, si no coordinamos esta interdependencia distinta a la Guerra Fría, vamos a una eliminación total y vamos a vernos resentidos. Existe la competencia, pero se puede ir hacia una competencia administrada. Y acá es donde el principio de acuerdo, y por supuesto, del lado chino se consolida la compra, incluso también acuérdense que Xi Jinping, creo que en el último de las presentaciones y las declaraciones, habla también de que en los próximos 5 años quiere recibir a 100.000 estudiantes norteamericanos. Fíjense cómo se invierte la lógica. Antes de China iban a estudiar a Estados Unidos, ahora las universidades más prestigiosas, ya hace 5 años, donde más patentes tecnológicas se presentan en China, y el ecosistema para estudiar empieza a ser mucho más favorable en China, y Estados Unidos, que está expulsando cerebros, China propone todo lo contrario y propone esta cooperación incluso académica, bueno, y cultural, ¿no? Porque en el medio también Xi Jinping habló de la donación de estos dos pandas al zoológico.
1: Eso posta, pensé que era IA.
0: No, es así.
1: Acuérdense que lo vi en internet y estaba Xi Jinping hablando de que le iba a regalar dos pandas.
0: China tiene una provincia que es Sichuan, que es famosa porque tiene donde están los pandas protegidos y resguardados. Y suele
1: ser importante para hablando
2: diplomacia de panda. Diplomacia panda. De hecho, creo que Mao a Nixon también le regaló en su momento dos pandas.
0: Exactamente.
2: Sí, en el restablecimiento.
0: Es también simbólico. Tiene que ver como parte del
3: O sea, son importantes los pandas en la cultura china.
0: La cultura china son muy importantes. De hecho, vos vas a esta provincia de Sichuan y te regalan todas cuestiones con alusión a los pandas. O sea, están en logos de un montón de empresas, bueno, están los bonos pandas. O sea, es un elemento muy importante y que es orgulloso la cultura china porque han logrado...
3: Kung Fu Panda también está la película.
0: Detener la extinción, estaban en proceso de extinción y con una política de Estado muy fuerte. Vos vas a visitar en Sichuan los parques temáticos donde están muy bien los pandas, incluso... tienen solas donde están protegidas.
1: O sea que no es una pavada, perdón para que vuelva, no es una pavada que Xi Jinping le diga
0: es un dato de color que
1: te voy a mandar dos pandas.
0: Con carácter muy simbólico.
1: Sí.
0: Pero como decía María, el dato más importante son estos acuerdos. Hay acuerdos también comerciales, hay acuerdos de inversiones. Entonces, fíjense esta locura de Milei comprando rivalidades ajenas donde... porque, repito, yo no estoy en contra de la inversión. Hay que ver la letra chica de esta que propone Estados Unidos. Porque yo, lo que tenés que hacer en este momento histórico es hacer que compitan. Yo haría competir a China, a Estados Unidos. Bueno, el problema acá es que Milei paró la infraestructura con China, que además era, en términos de intereses, mucho mejor que la que le va a dar Estados Unidos, porque está comprobado, la iniciativa de la Franja de la Ruta es 5 veces superior en monto a la iniciativa que propone el G7 en contra. Y los intereses son mucho más caros, porque hoy es el Estado que tiene más posibilidad. ¿Por qué lo hace China? ¿Por interés de
1: No es filantropía.
0: No es filantropía. No. ¿Por qué? Porque China dice, yo soy el Estado que hoy produce mayor manufacturas, si mejoro los corredores logísticos, si mejoro los puertos, mis bienes se van a vender de forma más barata.
1: Claro.
0: A Argentina eso le impacta porque estamos muy equidistantes de los epicentros económicos del poder. Entonces, la parte logística es fundamental y esa es la ventaja que Argentina necesita desarrollar. Su inversión logística en infraestructura. Y ahí es donde es la clave en la relación con China. Por eso digo, estás comprando lo peor de China, que es que dejar que la sociedad argentina compre por dos plataformas como Temu y Shein casi 100 millones por mes, donde le das aranceles cero a los autos. Fíjense, Elon Musk consiguió con Biden 100% de aranceles a los autos eléctricos.
1: Para que no entren los autos chinos.
0: Para que BYD no le compita.
1: Acá entran sin arancel.
0: Acá le das arancel cero y tu vecino Brasil... plantea fábricas conjuntas con 50% de componentes nacionales, asociándose a empresas lunares. El camino virtuoso que hizo China. Si quieren, pasemos a la parte del camarada Caputo, que la verdad que es interesante.
2: Yo quería hacer un pequeño matiz sobre estos acuerdos que hubo, que creo que sí, son en el corto plazo. Ninguno de los dos países quiere precipitar un conflicto porque todavía la interdependencia es muy alta y demás. Pero hay dos factores que me parece que en el mediano largo plazo conspiran contra un entendimiento estable. Una es la desconfianza mutua. La desconfianza mutua es inmensa. Y parte del problema con la inteligencia artificial es esto. Bueno, nosotros no frenamos porque no confiamos que el otro cumpla con su palabra de frenar. Sucede en Estados Unidos dentro de Silicon Valley entre ellos, pero también obviamente con China. Pero sobre todo me parece, me gustaría saber qué pensás vos, Sabino, pero me parece que El error es pensar esto como una competencia entre dos países, cuando en realidad lo que estamos viendo es una competencia entre dos modelos de orden mundial y cómo va a ser el mundo de ahora en adelante. El de Estados Unidos, que es bipolar, le está diciendo a China con toda esta pompa y de todo este agasajo, ve, arreglemos esto entre nosotros dos, dejemos a
0: quiere reeditar la Guerra Fría. Quiere reeditar la Guerra Fría, exacto.
2: Y neocolonial, de alguna forma. Y del otro lado, del lado chino, un modelo multipolar y postcolonial o anticolonial. Y eso tarde o temprano va a entrar en conflicto, porque China no va a aceptar este convite para el mano a mano, porque China se hace fuerte con el resto del mundo que fue víctima de los últimos 300 años de Estados Unidos, de Inglaterra, etcétera, respaldándolo y de su lado, los Pakistán, los India, que están en el BRICS, aunque tengan conflictos con China. Entonces me parece que ahí la cuestión de fondo, más allá de lo que se haya anunciado, de los acuerdos y demás, es un Estados Unidos que está reconociendo que no va a ser la única potencia y que está ofreciendo un segundo lugar en la mesa, y un China que le dice no. Mi plan es otro, yo no quiero una mesa parado, yo quiero una mesa con más jugadores.
0: Sí, o lo está llevando en el tiempo mientras articula el multilateralismo con organizaciones, repito, Eurasia, el Sur Global, está agrupando los países que estamos siendo desfavorecidos de ese intercambio que propone Estados Unidos, porque la gran diferencia de Estados Unidos propone bloquearte, es lo de la MELAS. Le dice, no contrate Huawei, no te da una opción y te dice, solo sanción, te saco la visa. Es Milei diciendo, no puede participar del Belgrano Cargas una empresa china. Cuando aparece una inversión
3: en el de empresas nacionales. En el anuncio de ayer también está la cláusula de tecnología confiable, que es la forma bonita de decir, no se puede usar nada de China.
0: Una lógica, como dice bien Nico, te detiene tu desarrollo, y otra lógica, depende si vos tenés plan de desarrollo, te propone trabajar y crecer de forma conjunta. Son lógicas diametralmente opuestas. Una lógica te invita a que vos tengas una dinámica colonial, o sea, que tú te subordines, fíjate, al extremo, por eso pongo el caso de Venezuela, de secuestrar a un presidente y quedarse con el petróleo, sin ningún tipo, ya no es por la democracia, no hay ningún tipo de ropaje ideológico. Y en el caso de Milei, exactamente con los recursos, los minerales, la mayoría de los acuerdos que se está firmando son desiguales. Pero, repito, acá lo que hay que discutir, lo que nosotros es nuestro propio mirada de desarrollo, poner en discusión, reflexionar esto que está pasando. Argentina está desestimando la inversión más barata, el financiamiento de inversión más barata, que es la China. Nosotros tenemos firmados 10 obras de infraestructura clave, centrales nucleares, ferrocarriles, líneas de transmisión eléctrica.
3: Todo eso está parado.
0: Todo eso quedó parado con China por una cuestión de prejuicio y de alineamiento automático, y haces... Le excluís de las licitaciones, o sea, para un libertario nada más alejado. Porque,
3: claro, que cerrás el mercado.
0: La competencia, lo cerrás, o sea, tenés este doble juego muy contradictorio de Milei, sí, que se queda atrapado, como sos un instrumento, en la lógica que beneficia solo Estados Unidos.
3: Vamos a este punto que es interesante, que es el del camarada Caputo, como lo bautizaste.
0: De hecho, acá, mira, te traje este regalo,
3: ¿Regalo para quién?
0: Para vos.
3: Ah, gracias.
0: Dudé
3: la otra vez le trajiste uno a Nico.
0: Por eso, acá vamos a hacer el equilibrio.
2: Ah, no perdonás vos.
4: No, bueno.
3: Yo tengo mucha memoria.
0: Te soy sincero, dudé en entregárselo por las declaraciones al camarada Caputo, pero bueno, lo voy a entregar a vos.
3: No, si se lo vas a regalar a Caputo, es ministro de Economía. ¿Qué es este libro?
0: Este es un libro que yo estuve hace poco precisamente...
3: ¿Cómo pesa?
0: En Shenzhen.
3: Es pesado.
0: Una de las capitales tecnológicas de China, que habla reciente, está publicado en febrero de este año, sobre todo el proceso de gobernanza de China que lidera en esta etapa histórica Xi Jinping. Es muy interesante.
3: Te fue un cachito para contar el chiste, porque para la audiencia no se enteró. El otro día estaba un colega nuestro, Diego Iglesias, en China, y empezó a hablar de una de estas ciudades, que es una zona económica exclusiva, y contar cómo funciona. A partir de eso, Caputo, en un evento en la Cámara de Exportadores, dijo eso, y escuchémoslo, eso que están haciendo en China con las zonas económicas exclusivas es lo que estamos haciendo acá con el RIGI. Escúchenlo, mirá.
5: ¿Qué estamos haciendo? Bueno, curiosamente, lo explicó muy bien ayer, aunque tomando otro ejemplo, un periodista kirchnerista que estaba siendo entrevistado por otro periodista que está en China. Si ustedes cambian la ciudad, el nombre de la ciudad, por Argentina, van a ver que la explicación que él da es perfecta. Dura un minuto, escúchenlo.
6: Es emblemática. Para entender la China moderna, la China que nosotros conocemos hoy, que a todos nos sorprende,
3: hay que hablar de Iglesias y explicar a zona económica exclusiva.
6: Tiene que entender Shenzhen, porque Shenzhen es la primera ciudad que se transformó en una zona económica especial. En 1980, el Partido Comunista Chino, con Deng Xiaoping a la cabeza, dice, vamos a hacer un experimento en una ciudad que es Shenzhen, y vamos a hacer una economía de mercado. A diferencia de todo el resto de China, donde vamos a mantener el comunismo tal cual lo veníamos manteniendo, vamos a hacer una diferencia ahí. Y entonces, en Shenzhen lo que hacen es liberan los precios, juega la oferta y la demanda, y atraen grandes inversiones a través de extraordinarios incentivos fiscales y aranceles cero para todo lo que tiene que ver con maquinaria y materias primas que estuviera destinada a luego generar productos para exportación. Uh-huh. Bueno, entre esos incentivos, muchas menos trabas burocráticas, incomparablemente menos trabas burocráticas comparada con el resto de China. Y la ficción de aranceles transformaron la ciudad.
3: Entero lo puso acá.
0: Obviamente esto lo hace como burla, por eso hay que solidarizarse, porque después recibió agresiones del propio presidente muy fuerte de la Iglesia.
3: Sí.
0: La verdad que uno naturaliza estas agresiones a los periodistas, la verdad que hay que.
3: Ahí a la caputa, ¿eh?
6: Transformaron la ciudad, transformaron ese pueblo pesquero en una ciudad extraordinaria. Y cuando el experimento.
5: Cambien Shenzhen por Argentina y es exactamente lo que estamos haciendo. Ahí cualquier está. Coincidencia sí. con lo que estamos pues
3: es así,
5: haciendo.
3: Lo que están haciendo acá es
0: si podemos poner el mapa para todos los que nos siguen también después por YouTube, es importante. Trajimos un mapa de lo que son, cómo se desarrollaron en los 80 estas primero
3: zonas
0: cuatro experiencias
3: económicas
0: de zonas económicas especiales.
3: Sí.
0: Es muy interesante porque acuérdense que en China asumen el 78 Deng Xiaoping,
3: sí.
0: con esta frase de no importa si el gato es negro o blanco, lo que importa es que case ratones, uh-huh. siempre le agregamos, siempre y cuando el color de los ojos del gato sea rojo, ¿no? Uh-huh. Porque la conducción del Partido Comunista claro. se mantuvo en todo ese periodo. Y fíjense que hay tres, una es Shenzhen, la otra es Zhuhai y la otra es Shantou, que están en la provincia de Guangdong. Sí. Y otra que es Xiamen, que está en la provincia de Fujian. Dos provincias que eran muy pobres en los años 79-80.
3: Son dos provincias costeras justo enfrente de Taiwán, ¿no?
0: Sí, pero fíjense cómo están geopolíticamente elegidas.
3: Ajá.
0: Shenzhen está frente a Hong Kong.
3: Ah, ok.
0: Zhuhai está frente a Macao.
3: Sí.
0: Shantou está frente a lo que era la diáspora china, porque, repito, como eran pobres, se iban miles de chinos a buscar oportunidades económicas afuera. Y ahí tenemos Fujian. Xiamen está frente a Taiwán. O sea, fíjense que están elegidas geopolíticamente. Otro dato de color que.
3: Recomiendo que lo vengan a ver en YouTube porque se ve el mapa, está buenísimo.
0: El que estas cuatro primeras, sí. ahora China tiene más de 100 zonas económicas especiales, fueron laboratorios, o sea, pruebas, con otra frase de Deng Xiaoping que dice: vamos a atravesar el río sintiendo las piedras, ¿no? Con esta cuestión de experimentación que tiene el esquema y el modelo sí. de gestión china.
3: Esto es 1980.
0: 1980 se pone en práctica estas cuatro zonas económicas especiales, la discusión Bien. Empieza en 1979. Y ¿por qué digo que es importante estas tres primeros, sobre todo de la provincia de Guangdong? Porque un dato político interesante es que el secretario del partido de Guangdong era precisamente el padre de Xi Jinping. Era Xi Zhongshu, así se pronuncia, que elige estas tres zonas precisamente por esta cuestión relevante geopolítica. Y en ese momento lo que pasaba con la provincia de Guangdong es que se estaba yendo. Muchísimos compatriotas chinos se iban, ciudadanos chinos, a buscar oportunidades afuera. Entonces, el padre de Xi Jinping dice, acá tenemos dos maneras, o ponemos una barrera y armamos un esquema de muro, o buscamos incentivos para que la relación sea inversa. Y acá aparecen, vamos a tomar una, que es Shenzhen, porque fue la que
3: le gustó a Caputo,
0: que se problematizó.
3: Estamos haciendo exactamente lo mismo acá con el RIG.
0: Y fíjense qué datos interesantes. Cuando se abre, se implementa esta zona económica especial, que no es. O sea, lo primero que hay que decir a favor de Diego Iglesias es que Caputo recorta el audio. Después hay un montón de otras cuestiones que desarrolla Diego Iglesias, como que no es solo una cuestión fiscal y de incentivos, sino que le exigían a las empresas, a los capitales que se arraigaban ahí, asociarse con empresas chinas y la transferencia de tecnología, ¿no?
3: Sí.
0: Que son dos cuestiones centrales, por eso no tiene nada que ver con el sistema de RIG.
3: Esos dos puntos son clave, pero hagamos un punto ahí. Asociarse con una empresa local.
0: Local.
3: El RIG no lo exige.
0: No lo exige.
3: Transferencia de tecnología.
0: Obligatoria,
3: o sea,
0: transferencia de tecnología.
3: Obligatoria.
0: Por eso después pasa lo que pasa con China.
3: Sí. O sea,
0: empieza una migración de capitales muy fuerte. Primero por las condiciones laborales que
3: sí.
0: y fiscales. Y después, de nuevo, el espíritu de estas zonas era industrializar la región.
3: Sí.
0: Entonces volvemos a
3: industria.
0: Datos. Claro, por eso.
3: Hecho, cosa así, que tampoco está en
0: los documentos dice vamos a industrializar y después pasan a la fase. Por eso digo que es interesante tomar esta ciudad porque hoy es la sede central de Huawei, de la marca de drones número uno del mundo, DJI, de los autos de BYD, que empezaron como fábricas de batería en este proceso de buscar capitales y termina siendo una fábrica líder en autos eléctricos.
2: Me parece interesante, digo, más allá del chiste por los comentarios de Caputo, que no merecen un análisis demasiado profundo. Sí, es interesante el contraste con lo que pasó acá con el régimen de Tierra del Fuego, que se suponía que buscaba algo parecido. De hecho, temporalmente creo que son de la misma época, ¿no? La final de la década del 70. Exacto, sí. Y demás. Bueno, acá las cosas no se hicieron bien en ese sentido, porque no se logró un proceso de industrialización genuina. Entonces, cuando en general siempre se discute Tierra del Fuego como un sí o no, bueno, ¿hay que subsidiar o no hay que subsidiar? Me parece más interesante empezar a discutir subsidiar cómo y con qué objetivos estratégicos. Pero para que...
0: Esas son las cosas que me parece que la experiencia china te aporta. Tenemos que incorporarle características propias, porque yo le llamaría zonas económicas especiales para el desarrollo, y te armaría una para minería, vinculando cómo ganar valor agregado a las cadenas, una para energía y otra para agroalimentos, para empezar. Después armaría otra para economía del conocimiento, pero por lo menos arrancaría con cuatro. Lo importante es que esto lo hicieron como prueba, ensayo, prueba de error, laboratorio, y se fijaban cómo iba la experiencia. Acá vos congelaste por 30 años beneficios fiscales impositivos con una lógica totalmente extractivista que le permitís importar, porque acá lo que está pasando es que empresas que no son chinas traen fábricas chinas porque son más baratos. O sea, fíjense el disparate de lo que está pasando. Sí. Además de primarizar, hacer una lógica extractivista, que estamos viendo que no genera resultados, sino todo lo contrario, porque genera más concentración. Entonces, pero volvemos a lo que pasaba en el año 80 en esa ciudad. La población era de 30.000 habitantes, era casi una aldea de pescadores. El PBI era de 180 millones de dólares. ¿No? La relación con Hong Kong, que esta es otra cosa interesante para discutir, con respecto si son de naturaleza jurídica distinta, pero con respecto a Malvinas, porque acuérdense que incluso en los 80 Hong Kong seguía siendo una colonia británica, Macao una colonia portuguesa, y por eso digo que están geopolíticamente elegidas estas zonas, junto por la diáspora, que se iban hacia cómo hacer la lógica inversa, cómo aprovechar ese capital y hacer que la dinámica sea al revés. Y bueno, en el 97 logran recuperar, porque ¿qué pasó con Shenzhen? Shenzhen pasa a tener una economía parecida al PIB de Argentina, 500.000 millones de dólares, tener 18 millones de habitantes. En ese momento, en los 80...
3: Lo logran en 20 años, 17
0: En 40
3: años.
0: Crecieron desde el 80 hasta la fecha a tasas,
3: 2017, perdón,
0: a tasas del 20%. O sea, el famoso crecimiento de tasas chinas tiene mucho que ver con estas zonas
3: económicas. Con estas zonas.
0: Creció durante 40 años al 20%, porque escuchen este dato, 20% por año crecieron, o sea, con esta dinámica. Y, como dice Nico, con un proceso que empezó como cadenas de ensamblaje y se fue con una política y mucho, otra diferencia de origen, mucha inversión en infraestructura. En el 2004 había una sola línea de subte que se inaugura. Hoy tiene 16 líneas de subte, 600 kilómetros, porque Argentina tiene 6, pero son casi cercanos a los 60 kilómetros. Tiene una sola ciudad, repito, 600 kilómetros de redes de subte.
7: Entonces, por fíjense, ejemplo, ¿qué población tienen?
0: 18 millones de habitantes. ¿Y
7: de cuánto habían en
0: la provincia?
7: 30.000.
0: O sea, claro, fíjense, en 40 años de 30.000 pasan a tener 18 millones de habitantes. ¿Y qué le pasa a Hong Kong? Es decir, che, la economía está por ahí. Entonces, los mismos ciudadanos de Hong Kong empiezan a presionar. Y termina este sistema que quiere implementar China también con Taiwán, de un país, dos sistemas, donde ahora Hong Kong y Macao vuelven a manos chinas. Entonces, por eso me parece el caso, Nico, muy importante, porque más allá de esta cuestión retórica o subordinarse a la discusión, la mejor manera de recuperar nuestras islas es teniendo desarrollo nacional, es teniendo soberanía, y es creciendo y teniendo potencia nacional. Y eso lo haces con un proceso industrial.
2: Hablar de algo más, porque bajo una misma denominación, como zona económica de desarrollo, zona especial para el desarrollo, zona especial para el empleo y la economía, etcétera, etcétera, puede haber un Shenzhen, puede haber un Tierra del Fuego, que tendría que ser la versión fallida, pero también puede haber un Próspera. Próspera te lo venden con las mismas palabras, te dicen, esta es una zona especial para el desarrollo, la ley de hondureña que permitió que se instale. Y me parece que eso también tiene que ver con un reconocimiento de que hay que hacer determinado tipo de gestión a nivel más pequeño que el Estado Nacional, pero a su vez centralizado por un Estado Nacional, no descentralizado, ya sea por derecha o por izquierda, para que se lo queden todos unos pocos o para que se desarrolle de forma más justa, pero que las formas de gobierno del siglo XX no están atendiendo a la dinámica necesaria del siglo XXI y por eso es que se buscan estas excepciones, digamos, para encontrar maneras de gobernar procesos que si no te quedan muy grandes.
0: Esta es la discusión que más me gusta a mí, porque si vos no empezás a reflexionar sobre tus instituciones y sobre la dinámica y reflexionar sobre la dinámica del Estado, no vamos a volver a enamorar de la sociedad. O sea, nosotros no estamos hace mucho generando resultados. Entonces, repito, puede ser que sea muy fácil criticar a Milei, pero nosotros somos responsables de un montón de cosas. Nos ponemos el ejemplo siempre de la Cancillería Argentina, que funciona para un mundo que no existe más, que tiene 30 embajadas en Europa, solo 15 en Asia, donde está el epicentro económico, que tiene más consulados en China, Uruguay y Chile que Argentina. O sea, fíjense lo desproporcional, y vos ves el coeficiente exportador, claro, que supera. Entonces, vos deberías tener una Cancillería que promueva la búsqueda de inversiones, que promueva la exportación de productos de calidad argentina, que sea muy activa, y hoy estás en un esquema muy cerrado. Y claro, yo coincido
3: limitado, con lo que... ¿no? O sea, solo busca inversiones de un país.
0: Bueno, por eso, y vos deberías tener un sistema también de incentivo de decirle, che, el embajador que no consigue esto, porque ahora la carrera es solo promoción, bueno, te volvés. O sea, armar un esquema de decir, che, vos, el que no me busca...
3: Meritocracia,
0: no me...
3: diplomática.
0: Tenés que armar una situación así, y lo que dice Nico para mí es muy importante, porque las fuerzas políticas hoy estamos lejos de discutir proyectos, cambio de sistemas institucionales. Esto es lo que tenemos que discutir para volver a enamorar de la sociedad. Nosotros, si volvemos sin un plan, sin un programa, si este tipo de problematización, sin entender que además la escala ahora es regional, porque vos con actores como China, como la Comunidad Europea, como Estados Unidos, no tenés manera de equilibrarte si no armás un marco regional. Lo primero que tenés que hacer es volver al ABC de Perón, Brasil y Chile. O sea, tenés que empezar a trabajar el esquema de monedas, ¿no? En 2008 se abrió una posibilidad de hacer comercio con Brasil en monedas propias. Eso tenés que profundizarlo y buscar integración regional que promueva el comercio intrarregional. Porque hoy lo que tenés es, estás mirando hacia afuera, en la lógica de exportaciones, este proyecto de Estados Unidos de vincular de nuevo, fíjense, las exportaciones a través del Atlántico y dejar el Pacífico, que es el más relevante porque está pensado contra China, claro, en favor de Estados Unidos, o cuando vos podrías estar pensando en integración con Brasil, podrías estar pensando en integración con Chile a través de estos corredores y vincular todos los recursos que tiene Argentina a los sectores productivos, ¿no? Sacar, hoy estás en una situación donde Argentina exporta madera a los países vecinos e importa celulosa. Exporta maíz a Alemania que le vende cerdos a China. Uh-huh. O sea, fíjense la tontera que tenemos en situaciones muy básicas. Argentina hoy sigue sin liberarle la visa a los chinos, cuando los chinos liberaron para los argentinos ya hace casi un año. Brasil lo hizo, Uruguay lo hizo, y Argentina sigue tardando 3 meses en darte la visa a China, donde tendrías un ingreso por turismo
3: ahora
0: enorme.
3: Vuelvo un cachito al inicio de todo esto, que fue la reunión de ayer de Donald Trump con Xi Jinping. Y el gesto de Trump de ir a recibirlo al avión, de viajar primero él a China para después recibir a Xi Jinping. O sea, Estados Unidos no tiene la actitud que tiene Argentina. O sea, si Milei hiciera seguidismo de Trump, bueno, tendría que imitarlo, por ejemplo, en esa parte. Milei no viajó a China ni siquiera.
0: No, es realmente es tu segundo... Milei se eligió pelearse con sus dos principales socios comerciales. Con Brasil y con China. Es una cuestión inédita.
3: Claro, pero con Brasil inédita puede tener la expectativa de que gane Bolsonaro y entonces, bueno, recompone. Con China no está esa expectativa. No, China
0: lo va a trascender a Milei, como lo trascendió también, en el caso nuestro, varios de nuestros gobiernos.
3: Claro. O sea, ¿cuál es qué sentido? ¿Es un sentido simplemente
0: Yo creo que es un instrumento
3: fanático
0: de Trump. Es un instrumento de Trump. Es muy básico el sentido.
3: Pero a China le impacta que Milei... Primero, China sigue teniendo cada vez más presencia acá.
0: Bueno... Déjenme decirle que en el último, no sé si hablamos del episodio de John Doe, donde con una fake news dice que China fue responsable de este deslave, de esta cuestión que afectó a Nepal,
3: y
0: al Tíbet.
3: Y China se quejó diciendo, che, tenés un funcionario que está diciendo boludeces.
0: Fue muy fuerte, llamó a consulta al embajador argentino, que eso no es habitual, es un nivel de alerta muy fuerte, y le dijo al funcionario que fue en lugar del embajador, porque el embajador estaba en otro lugar, le dijo... acá, si ustedes siguen haciendo esto, se pone en juego el swap. Y acababan de ampliarlo, ¿no? Porque otra contradicción de Milei, que dijo vamos a dolarizar la economía argentina, abraza y amplía el instrumento para internacionalizar el renminbi, el yuan, que es el swap, que es el mecanismo que China está avanzando en los BRICS, en la Organización de Cooperación de Shanghái, en el intercambio de monedas propias. Y fíjense cómo Milei, porque claro, si se le va el swap, se le van de las reservas 20.000 millones de dólares. O sea, la economía, esto que decimos siempre... Milei, que dice ser que estar en contra del Estado, es salvado primero por un Estado comunista cuando le roba el swap, y después salvado por un Estado capitalista. Ahora yo creo que este anuncio de inversión tiene que ver con un segundo salvataje. Otra cuestión obscena de Trump cuando dice en una conferencia, ya tengo 9 países propios, ¿no? Que nos cuenta como un proteo, y obviamente Milei está dentro de ese porteo. Fíjense de nuevo cómo no va a haber una desigualdad en el intercambio.
3: ¿Te puedo hacer un paréntesis? Para más ya nos queda poco tiempo. Viste que se te hace corto, es como el tiempo pasa distinto. No, te quiero hacer un paréntesis con vos que estuviste muchos años en la diplomacia. ¿Qué significa para, en el mundo diplomático, que el presidente argentino sea el único que abraza a Netanyahu? O sea, el único que se saca una foto, que dice que él es amigo, que forma parte... Más allá de, o sea, ningún otro presidente se junta con Netanyahu. ¿Cómo impacta eso en las relaciones internacionales?
0: Es un disparate. De nuevo, Milei está pidiendo apoyo en Naciones Unidas, critica a Naciones Unidas y se está aislando cada vez del sistema internacional. A ver, cuando habló Netanyahu en Naciones Unidas, se levantó casi todo el auditorio. O sea, hay un rechazo internacional. O sea, está condenado por genocidio.
3: Pero eso después digo, vos que tuviste experiencia mano a mano, decís, che, necesito esto
0: difícil,
3: de vos.
0: Es difícil de revertir y tiene un impacto. Hay un informe... que nadie puede acusar de izquierda, de progresista, del CARI, el Consejo Argentino para Relaciones Internacionales, donde muestra cómo Argentina en un año pasó casi el 97% de votar automáticamente con Estados Unidos en cualquier medida, lo que diga Estados Unidos.
3: La comunidad internacional entiende que es Milei o no, la después al que venga después le va a costar, vos decís Argentina hizo eso.
0: Es un retroceso, porque nosotros habíamos ganado estatus de política de Estado en muchas en materia de derechos humanos.
3: O sea, había un reconocimiento que ahora te dicen...
0: En materia de nuestro reclamo, un reconocimiento enorme, porque el juego multilateral es ver las necesidades de todos en funciones y una negociación permanente.
3: Esto que decías de África, por ejemplo, de que Argentina acompañaba los reclamos históricos de África, África acompañaba a los de Argentina. Cuando Argentina deja de hacer esto... Perdés apoyo internacional.
0: Te estás aislando. Milei se está aislando fuertemente y además está respaldando a alguien que está condenado, que dicho sea de paso, tiene elecciones ahora.
3: Ahora en septiembre.
0: Las encuestas, el 27 de octubre.
2: 27 de octubre.
0: Y está muy mal en las encuestas, como Trump en la intermedia. O sea, de nuevo, se está aliando a personas muy cuestionadas en el sistema y te quedás quedando aislado totalmente del sistema internacional.
2: Y algo más que tiene que ver con lo que charlábamos hace un rato. Está jugando para el bando...
0: Está en declive.
2: Pero no solamente está en declive, pongamos que no lo estuviera, que sostiene el status quo, y ese status quo incluye que el Atlántico Sur sea un protectorado británico, o en el mejor de los casos pase a manos norteamericanas, pero nunca que vuelva a ser argentino. Las Malvinas van a volver a ser argentinas cuando el mundo multipolar y anticolonial y poscolonial se imponga, porque la... misma experiencia de esos países, cómo nacieron, cómo se constituyeron como naciones, es contraria a la idea de que Inglaterra pueda sostener una base en una isla que está en la otra punta del
0: Empezando del Atlántico. Por China, ¿no? Con Hong Kong.
2: Empezando por China, pero también la India, todos los países africanos, no van a dejar de apoyar la postura argentina en Malvinas, porque ellos al apoyarlo no nos están apoyando a nosotros, sino que se están apoyando a esos mismos.
0: Pero por eso lo que dice Ari es fundamental. Cuando vos votás en contra de la comunidad africana, que además, repito, tenés complementariedad, África está creciendo al 6% promedio, Etiopía al 11%, en mucho de su crecimiento vinculado a la inversión en infraestructura china. Fíjense si no es determinante, cuando Europa-Alemania creció el año pasado al 0%, o sea, fíjense lo determinante para Argentina de articular con esos países que Milei desprecia, porque Milei dice, otra mala noticia para Milei, la mayoría de los países del mundo no están en la lógica occidental. Claro. El 75% de la población no vive en la lógica occidental, o sea, y el epicentro económico se está trasladando precisamente no al mundo occidental, es la problemática que tiene también Trump.
3: Una última, bueno, nos quedan 2 minutos. ¿Kicillof va a viajar a China?
0: Se está organizando
3: para noviembre, ¿no?
0: En medio de la Feria de Exportación y Exportación, que es el evento más grande que tiene China en términos comerciales. Fíjense, no solo ya China hace una feria para comprar, porque hoy China, repito, es un gran comprador del mundo. Por eso en la negociación con Trump pide comprar alimentos. Quiero cerrar también con una frase que me parece importante por lo que decía Nico, de la reflexión que le dice Xi Jinping también a Trump. Porque Xi Jinping le agradece a Trump y le dice... por la participación en la Segunda Guerra Mundial, ¿no? Porque China fue determinante. Eso me parece importante porque en este esquema también recurre a la memoria histórica. Acuérdense que, yo digo, gracias a dos países comunistas no nos reina el nazismo, ¿no? Que son Rusia, donde mueren 26 millones de rusos en la Segunda Guerra Mundial, y de China se calculan 31 millones, que es un dato que se conoce poco.
3: Poco. Entonces fue determinante. Me enteré por vos cuando viniste acá.
0: Fue determinante, de hecho, porque acuérdense que China sufre la invasión japonesa, entonces que fue también parte del eje de los aliados con Alemania. Entonces es un dato, un punto de encuentro también histórico con Estados Unidos, donde yo creo que ahí esa administración se va a desarrollar.
3: Bueno, Sabino, nos quedó recorto, como siempre. Gracias por el libro. China's Governance Under Xi Jinping's Leadership. La gobernanza china bajo el liderazgo
0: de... Un día vamos a dedicar un capítulo para lo que es la complejidad del sistema político
3: de
0: gobernanza chino.
3: Sí, es un tema que hay.
4: Un capítulo exclusivo. Que hay muchas
0: preguntas. Tiene que ser exclusivo.
4: Xi Jinping.
0: Parte de ese libro.
3: La biografía
4: Yo
3: de Xi Jinping.
4: Habla de Xi Jinping.
0: Perfecto. Bueno, ahí acá tiré una punta que es el padre, que fue una persona muy importante. Y que, por supuesto, después fue muy positivo, ¿no? Otro dato de color es que una de las provincias que gobernó Xi Jinping fue Fujian, que era otra provincia muy pobre.
3: Una de estas.
0: Como es la migración china a Argentina, claro, ya lo hablamos varias veces, casi el 90% de la primera migración, la de supermercadista, era de la provincia de Fujian en los años 90, que todavía era una provincia pobre. Hoy
3: es otra cosa.
0: No saben lo que es la provincia de
3: Fujian. Quiero decir también que Sabino me trajo un libro y Nico Lanto, que ya tiene su nuevo libro, no me lo trajo. Quiero señalarlo nada más.
2: Detalle. Te lo puedo mostrar, lo tengo ahí guardadito.
3: No te pregunté cuántos ejemplares tenía. Simplemente remarqué que Sabino me trajo un libro y vos, que sos mi amigo, no me trajiste tu nuevo libro que habla de todas estas cosas. Habla, ¿no?, de todas estas. ¿Cuándo sale?
2: Semana que viene ya va a estar en todas las librerías.
3: Excelente.
2: Vayan a preguntar a partir del miércoles, jueves, viernes. ¿Cómo?
0: ¿Cómo es el título?
2: El tecnato del fin del mundo.
0: Ah, espectacular.
3: Sí, tranqui, optimista.
2: Habla sobre todos estos asuntos.
3: Pero tiene una casa que dice cómo evitarlo.
2: No.
3: El último capítulo, lleguen hasta el final. 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Che, nos tenemos que ir, Sabino. Gracias. ¿Cuándo volvés? Estuviste viajando mucho.
0: Sí, ahora creo que voy a tomar. Hasta noviembre, por lo menos, tengo.
3: Hasta noviembre está. No te creo nada. ¿Sabes cómo? La semana que dice, me tengo que ir de vuelta a China.
0: Para. Esperemos que no, porque ya son 5 viajes. Cinco viajes en un año. Con noviembre van a ser 6, así que bastante intenso. Y está bien, ahora hay un vuelo directo que hace un poco más ameno el tema, pero.
3: ¿Más ameno de cuántas horas estamos hablando?
0: Y 26 horas. Pero antes, otra vía son 39, casi claro, 40 con las escalas.
3: 26 es vía Auckland.
0: Nueva Zelanda, 2 horas, bajás por suerte del avión. Y después se hizo otro tramo a Shanghai.
3: Ya estás reacostumbrado.
0: Sí, sí.
3: Qué tremendo. 26 horas de.
0: Ya doy consejos. Le doy consejos a los que viajan de cómo tienen que sincronizarse para.
3: Ah, claro, porque salís.
0: Y son 11 horas de diferencia. Entonces tenés que empezar a adecuarte apenas salís para llegar más o menos.
3: Es como la adecuación para ir a jugar a la altura, es la adecuación para ir a estar 11 horas distinto. Bueno, che, Sabino, gracias de verdad como siempre.
0: Muchas gracias.
3: Buen fin de semana, buen fin de Alan.
7: Gracias.
3: Buen fin de María, buen fin de Nico, que se queda morfando. Bueno, gracias a todo el equipo. Seba Gómez en la operación técnica, Tincho de Bedia en la producción de Argentina. Seba Gómez en la operación técnica, Ferro Molá en la operación de video, Lichi Leiva, Juanma Romero en nuestra producción periodística, Iván Enrico en la producción audiovisual, Nico Núñez en las redes, Charlie Suboski en la coordinación. Tengan un lindo fin de semana. Recuerden, como siempre les digo, apaguen las computadoras, apaguen los celulares, apaguen a la IA. Sí, el fin de semana también júntense, coman algo rico, tomen algo rico. ¿Cómo se llama la bebida de esa china que me gustó?
0: Bai Zhou.
3: El Bai Zhou.
0: Bai es blanco, Zhou es alcohol. Zhou es alcohol, tiene 53 grados de alcohol, 12 más que el whisky. ¿Sí?
3: Me gustó con moderación. Salí tipo. Pero
0: hay
3: bueno.
0: Distintas marcas igual, ¿no? Sí. Pero sí, es rico.
3: Júntense, tomen algo rico, júntense con la gente que les hace bien, cuiden su estado de ánimo, tengan sexo, hace muy bien, 48 horas de todo eso. Y el lunes a las 7 de la mañana
8: habrá consecuencias.
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0: Buen día, ¿qué tal? ¿Cómo están? ¿Cómo andan? Bienvenidos, bienvenidas al pase, bienvenidos, bienvenidas al destape, a quienes estén sumando a esta hora, 10 de la mañana, 6 minutos de este día, viernes en toda la República Argentina. Finalmente el invierno va quedando atrás en buena parte del territorio nacional, vuelve a haber días soleados, sube un poco la temperatura, lo cual no cambia muchas de las cuestiones de fondo, que el clima sea más agradable. En todo caso, vuelve más tolerable algunas cuestiones, pero no las hace desaparecer, como le gustaría a Milei, que ayer, en una de las tantas notas que dio, entrevistas, declaraciones, discursos, en su visita a Nueva York, básicamente contó una peli de Disney, ¿no? Le preguntaron por la situación del país y escuchemos lo que decía, cómo lo describía el presidente argentino.
1: Dar charlas, digamos, donde hemos presentado
2: a la Argentina, ¿no? En general.
1: Mostrando, digamos, los grandes logros que estamos teniendo en la gestión, ya sea lo que tiene que ver, nosotros llevamos 28 meses seguidos creciendo, a pesar de haber hecho un ajuste de 30% del gasto público, y si le sumás el Banco Central, ajustamos 15 puntos del PBI, bajamos la inflación, digamos, de niveles de 200% a niveles del 30%, es más, si lo tomás en mayorista, de niveles del 300 hacia el 20, y digamos, estamos haciendo crecer la economía, digamos, sacamos 14 millones de personas de la pobreza. Es cierto que falta mucho, claro que falta mucho, digo, porque vos no vas a revertir 100 años de decadencia en 30 meses, pero digamos, lo importante es la dirección, entonces.
0: Bueno, está todo bárbaro, ¿no? Y no solamente 28 meses creciendo, crecen los salarios, los pajaritos cantan, sale el arco iris y demás, sino que además prometió Milei ayer en un elocuente posteo en sus redes sociales, todo con mayúscula, como suele hacer cuando está entusiasmado, empezó el fin de la inflación. Comienza el fin de la inflación. Viva la libertad, carajo, comentando la aprobación de la reforma de la Carta Orgánica del Banco Central en el Congreso, algo de lo que vamos a charlar más tarde, pero no quiero ser yo esa persona. Esto tiene niveles de albertismo inmensos, ¿no? Anunciar que empezó el fin de la inflación después de casi 3 años de gobierno me hace acordar mucho a cuando Alberto Fernández anunció que comenzaba finalmente, después de casi 3 años de gobierno, la guerra contra la inflación, ¿se acuerdan?
3: Que esta semana podamos empezar a poner orden al tema de la deuda tremenda que heredamos con el Fondo Monetario, y yo les prometo que el día viernes va a empezar otra guerra, la guerra contra la inflación en Argentina. Vamos a terminar con los especuladores y vamos a poner las cosas en orden.
0: Absolutamente albertizado, lo lamento. Yo no hago las reglas. Tiene quilombos por cosas que pasan en la Quinta de Olivos. Promete, después de 3 años, que ahora sí va a empezar a terminar la inflación. ¿Qué quieren que les diga? Y ya todo el mundo asume que no toma las decisiones en su propio gobierno. Totalmente albertizado. Totalmente albertizado. Pero, para peor, totalmente advertizado y con un año todavía por delante en el cual las cosas pueden seguir empeorando mucho para este gobierno. Ayer se conocieron dos datos absolutamente demoledores, porque nos pasamos 3 años discutiendo que si la macro sí y la micro no, que si la micro no y la macro sí, ¿se acuerdan, no? La macro está ordenada, falta que llegue la micro. La macro hay que mantenerla, lo que hay que hacer es tener una micro un poco más así o asá. Y los dos números que se dieron a conocer ayer te dan cuenta de que este gobierno fracasó en la macro y fracasó en la micro. Porque por un lado, se disparó la pobreza, incluso medida con la forma falopa que tienen ellos de medirlo, se disparó al 32,3% de promedio en el primer semestre, lo cual, si uno hace una proyección, porque viene subiendo, tiene que decir que ahora debe estar en el 34-35% en este momento, si sigue subiendo, y además Según otros cálculos, en realidad estamos hablando de 10, 12, 13 puntos más, porque esto se calcula en función de la canasta que ya sabemos que está tocada, que es vieja, que no refleja los gastos reales de los argentinos. Pero la pobreza se disparó al 32,3%, superó las 15 millones de personas. Un palo de pobres más en un semestre, más de un palo de pobres más en un semestre. Bueno, claramente la micro no está funcionando. Pero cuando ves el otro dato de ayer, que es que la actividad económica registró una caída de casi 3 puntos, y el país está técnicamente entrando en una recesión, entonces te das cuenta que no hay macro que valga. No hay manera de vender como macro ordenada una caída del nivel de actividad económica del 2,9%, como dio a conocer ayer el EMAE. Y estamos hablando de un gobierno que está acostumbrado a dar estas noticias todos los meses desde hace casi 3 años. Cada vez que veamos que tal cosa bajó 2%, 3%, 1,5%, 4%, tenemos que agregar al final de la frase respecto al nivel bajísimo que ya tenía hace un mes o hace un año, porque con Milei la economía, el empleo, los salarios cayeron en 2024, cayeron en 2025, están volviendo a caer en 2026, y todos los mensajes que da el presidente señalan que va a volver a caer en 2027. Entonces son números realmente catastróficos de un país que pasó por una guerra, que pasó por un tsunami. La peor caída de actividad desde la pandemia. La mayor suba de la pobreza sin devaluación en el siglo XXI. Y se suman a otros datos que nos enteramos prácticamente todos los días. Más de 2 millones de pluriempleados. Niveles récords de informalidad, por supuesto. Se aprobaron muchas leyes que básicamente eran una invitación a informalizar. Consumo masivo lleva 8 meses en baja. Siguen cerrando empresas todos los días, todos los días. Van más de 30.000 desde que empezó este gobierno. Y en ese contexto, Caputo viajó a Wall Street a pedir la escupidera y la respuesta fue disparar el riesgo país. Acá hay que tener muy en cuenta el orden cronológico de los hechos. El riesgo país ya venía tensionado, el dólar ya venía tensionado, porque básicamente están parados arriba de una estructura que no se sostiene. Pero después de que Caputo viaja a Wall Street, se reúne con los fondos de inversión y habla con todos, la respuesta es acelerar la suba del riesgo país ya prácticamente en los 600 puntos de nuevo y volver a presionar sobre el dólar, sobre el contado con liqui. Vender los bonos argentinos. Se juntaron con Caputo y cuando salieron se dieron vuelta y vendieron los bonos argentinos. Eso pasó. Wall Street está poniendo la silla sobre la mesa. Y está diciéndoles a Toto Caputo, a Milei y demás, estuvo muy bueno el viaje, espero que le hayan pasado bien, nosotros nos bajamos acá. Y no fue un buen viaje para el gobierno en ese sentido, no fue un buen viaje para el gobierno en el sentido geopolítico, si se quiere, porque Milei no consiguió ni una foto con Trump, solamente una foto parado en el pasillo con Marco Rubio, un funcionario de un rango menor a él, por lo menos en términos institucionales. Después, probablemente Milei considere que Marco Rubio es su jefe, pero en términos institucionales, presidente mata secretario de Estado. Se la pasó pelotudeando con el teléfono. Esta es una captura de ayer, en pleno viaje a Nueva York. Estás en una de las ciudades más interesantes del planeta, con la mitad o más de los jefes de Estado dando vueltas por ahí. Realmente tenés un montón de cosas interesantes para hacer. ¿Qué hacía Milei? Estaba ahí con el telefonito. Retweet, retweet, retweet. Fenómeno barrial, soretes. Viva la libertad, carajo. Se trajo en el carrión a la vuelta una bilateral con un criminal de guerra y la promesa de el corredor Los Andes Atlántico. Suena, bueno, en realidad suena a una promo de Flecha Bus, tampoco es que suena tan importante, pero 7.000 millones de dólares salieron a vender humo ayer. En el mejor de los casos es solamente una cortina de humo. Hay un hilo muy interesante de Esteban Actis, un especialista en relaciones internacionales, en relaciones comerciales internacionales también, que da cuenta del programa en el cual supuestamente fue incluido la Argentina, ¿no? Es parte de la Asociación para la Infraestructura e Inversión Global, PGII, del G7. Y dice Actis, ¿qué muestra la evidencia que tenemos sobre este tipo de acuerdos? Bueno, este programa nace en el 2022 en el G7 como parte del relanzamiento que había hecho Biden de volver a construir un mundo mejor para oponerse a la franja y la ruta chinas. El objetivo era movilizar 600.000 millones de dólares para el 2027, de los cuales Estados Unidos iba a poner un tercio, los otros dos tercios el resto de los países del G7, de forma tal de competir con el BRI en generar infraestructura estratégica. En vez de préstamos estatales directos, lo que hace este plan es utilizar instituciones como el DFC, el Exim Bank, que es el que nos tocó a nosotros, y el USDA, que son básicamente bancos de inversión públicos, estatales en Estados Unidos, para catalizar capital privado. Es decir, les dan garantías a los inversores, no ponen un mango en este programa. A cambio de esas garantías se exigen marcos legales transparentes y predecibles en el país receptor. Básicamente, sacar a los chinos y darle prioridad absoluta a los negocios norteamericanos. Hoy existen 4 corredores nombrados bajo ese paraguas, dice Actis. Lobito, que va de Angola, la República del Congo, a Zambia. El IMEC, India, Golfo Pérsico, Europa. El Transcaspio, Cáucaso y Asia Central, y el Luzón en Filipinas, y ahora se le suma el Andes Atlántico. Ahora, cuando mirás en el detalle, en el Transcaspio, recién en agosto de 2026 aparecieron 200 millones de dólares de capital real, tras años de memorándums de entendimiento, desde el 2021 sin implementar. Estuvieron 5 años entre anuncio político y que apareció un dólar. Y además poquito, 200 palos es poco en estos términos. Luzón, dice Actis, acá el patrón es más claro. Se anunciaron entre 20 y 21 mil millones de dólares en oportunidades, pero un análisis reciente estima que solamente 5 mil millones están efectivamente comprometidos en ejecución o pagados. El resto es marketing. El resto es marketing. IMEC es un caso extremo, lanzado en el 2023, sin vehículo de financiamiento. India ya tenía una cartera de FC grande antes, inversiones de este tipo antes del corredor. No hay forma de atribuir un aumento de desembolso específicamente al IMEC. El patrón general, para redondear, el PGE funciona más como un marco político y de señalización estratégica, es decir, estos son socios nuestros, que como un vehículo de desembolso rápido. Los montos anunciados en cada lanzamiento son casi siempre mucho mayores que lo efectivamente comprometido años después. Entonces, una posibilidad es que todo esto sea humo. Decir, bueno, van a ir inversiones por 7.000 millones de dólares, tenés un título para no volverte de Nueva York de nuevo en bolas. ¿Se acuerdan la última vez que había sido la Argentina Week y volvieron diciendo que tenían 16.000 millones de dólares en inversiones? Que eran todas además de empresas de acá que ya tenían pensado invertir. No hubo un mango de eso tampoco. Menos va a haber de estos 7.000 millones de dólares. Hay otra hipótesis sobre esto, otra lectura sobre esto, que es que todo esto en realidad es una manganeta para encontrar algún mecanismo para girar la ayuda al gobierno en el año electoral. Y si miran el diario La Nación de ayer, algunos descubrieron una casualidad o una coincidencia, mejor dicho, bastante llamativa, que es que en la tapa anuncian que el gobierno cierra créditos con Estados Unidos por 7.000 millones de dólares para obras, y en la página 16 te cuentan que Caputo prevé una demanda extra de 7.000 millones de dólares para las elecciones del 2027. Y algunos dicen, a lo mejor todo esto no es para obra pública, sino que es un canal, porque el Fondo Monetario ya más no nos va a prestar, porque Bessent tiene otros problemas más importantes en este momento, y entonces puede servir para eso. En cualquier caso, hay que entender que esto no es una ayuda a Milei, sino que están tratando de evitar que todo esto vuele por los aires antes de las elecciones del año que viene, porque eso haría ganar un candidato opositor, y no solamente opositor a Milei, sino opositor al rumbo, al famoso rumbismo, que no es otra cosa que la alineación con Estados Unidos. Todo lo demás se puede negociar, pero lo que a ellos les importa es la alineación automática con Estados Unidos. Y esto es importante entenderlo, no hay ninguna decisión que tome Estados Unidos en la relación con la Argentina, ni con el resto de los países, que no tenga que ver con el interés propio de ellos. Creer que cualquiera de estas cosas Estados Unidos las hace por el bien de los argentinos es una estupidez grande, importante, sobre todo en mayores de, no sé, 8 o 9 años. Escuchen las palabras del secretario de Estado Marco Rubio, sin ir más lejos, que deja muy claro esto.
4: Y creo que varios líderes, algo muy curioso, y me parece que es algo que ustedes deberían señalar, es que varios líderes remarcaron que el sistema internacional está fallando. Y falla porque se extralimitó en su mandato. Se fue más allá de su propósito. Se meten todo tipo de cosas en las que no...

0: Lo que pasa con el gama de Iran en los Straits. Ahora mismo no parece haber un sistema internacional funcional que pueda resolverlo. Y a falta de eso, los estados van a actuar según su interés. Te digo esto, y quiero ser claro, porque esto no es un ataque al sistema internacional. Pero al final del día, Estados Unidos siempre va a actuar, al menos mientras el presidente Trump esté en el cargo, siempre vamos a actuar por el interés nacional de nuestro país, no por el interés del orden internacional. Jamás vamos a poner el orden internacional por encima de los intereses de Estados Unidos.
1: Se entendió clarito, ¿no? Jamás vamos a poner el orden internacional, ni obviamente a ningún otro país por separado, por encima de los intereses de Estados Unidos. Lo cual es lógico. Lo cual es lógico. Lo que no es lógico es que los funcionarios que deberían estar atendiendo los intereses de Argentina estén preocupados por los intereses de Estados Unidos. Rubio el otro día estuvo reunido, entre comillas, se paró 10 minutos en un pasillo con Milei, con Kirchner y con Caputo, y después publicó este tuit que deja claro cuál es el interés de Estados Unidos para con la Argentina. Nuestra relación bilateral, dice, es sólida y nuestro hemisferio es más seguro gracias a nuestra estrecha cooperación en materia de energía, minerales críticos y cuestiones agrícolas. Está clarísimo. Energía, minerales críticos y comida. Eso es lo que quiere Estados Unidos de la Argentina. Y no está mal. Y es más, para la Argentina sería una excelente oportunidad de sentarse y decir, bueno, a ver, ustedes están tan interesados en esto que tenemos, a ver qué negociamos. Lo que está mal es decir que sí a todo antes de sentarte en la mesa, porque obviamente no vas a obtener nada a cambio. Y eso es exactamente lo que pasó, porque después de esa reunión, Rubio comunicó la postura de Estados Unidos y dijo, nosotros queremos los alimentos, queremos la energía, queremos los minerales. Y en cambio, sus interlocutores por parte del gobierno argentino, en vez de comunicar qué intereses argentinos se defendieron, qué concesiones se lograron, qué se negoció a cambio, lo único que hicieron fue compartir el tuit de Rubio poniendo todo marcha acorde al plan. Ahí lo tenés a Toto Caputo, todo marcha acorde al plan. Y Pablo Kirchner, también todo marcha acorde al plan. Qué drama que nuestros funcionarios se expresen públicamente como adolescentes, pero más dramático todavía es la cuestión de fondo, que es que efectivamente todo marcha acorde al plan, pero no es nuestro plan, no es el plan de los argentinos. Es un plan para capturar nuestros recursos sin dar nada a cambio. Insisto, el problema es eso, es el sin dar nada a cambio. Sin recibir, en este caso de Argentina, nada a cambio. No, el problema no es sentarte a ver a quién le interesan tu energía, tus minerales, ver si te sirve más venderlo o utilizarlo para el... Todos los recursos yo soy de los que creen que están para utilizarse. Que no te puedes sentar sobre la montaña, porque si te sentás mucho tiempo sobre la montaña, viene otro y te la saca. Está pasando eso. El problema, insisto, es que acá no estamos negociando, sino que nos estamos entregando. Así. Y además en un mundo en el cual está claro que esos líderes en los cuales Milei se quiere ver reflejado, a los que admira profundamente, como Trump, en general respetan más a los que se les plantan como iguales que a los que van a chuparle las medias como fue Milei. Lo vimos en estos días, por ejemplo, en el recibimiento a Xi Jinping, en el recibimiento de Estado que recibió el presidente chino en Estados Unidos, es algo que se ha visto muy pocas veces, muy, muy pocas veces. Una pompa, un nivel de, bueno, unas ganas de impresionar, ¿no? Y de caer bien. Que, a mi entender, responden a que Trump fue a hacer lo que él siempre supo hacer, que es ofrecer un acuerdo, un negocio. Todo lo que vimos ayer, la alfombra roja, los aviones sobrevolando, Trump paseándolo por la Casa Blanca, es el equivalente a lo que hace un vendedor de autos usados cuando vos llegás ahí al lugar donde tiene todos los autos y lo primero que haces, te ofrece un cafecito, te muestra todas las cosas lindas que tiene y después procede a la venta, al negocio. Es eso, pero con bombas atómicas de por medio. Entonces, lo que está diciéndole Trump a Xi Jinping básicamente es, Macho, somos vos y yo. Arreglemos nosotros y que el resto se curta.

0: ¿No? Esa es un poco la traducción del mensaje. Él ve que Estados Unidos, como única potencia, ya no tiene con qué sostenerse. Entonces, prefiere armar una mesita para dos y resolver todo en un cuarto cerrado antes que abrir la tranquera y que se sumen otros a la conversación. Y el problema de esa postura es que cae en el error de ver esto como una competencia entre dos países, cuando en realidad lo que estamos viendo es una competencia entre dos modelos de orden mundial distintos. Uno, que es el de Estados Unidos, que es bipolar, dos personas sentadas a la mesa, que deciden todo, y es neocolonial. Yo me quedo con esta parte del planeta, vos te quedás con esta otra, para hacer lo que haya que hacer. Y el otro, el de China, no porque sea más bueno, no porque, sino por cuestiones históricas, culturales, políticas y demás, es un esquema multipolar y anticolonial. Es un hecho ese, no está sujeto a opinión. Funciona así y después a uno podrá gustarle más uno o más otro. Ninguno de los dos es perfecto. La Argentina tiene que encontrar su propio lugar en el mundo, no subordinarse a ningún proyecto de terceros, pero hay mucho más lugar para crecer siendo un país como la Argentina, con los recursos que tiene, en la ubicación en la que se encuentra, con los problemas y las ventajas que tiene. Hay mucho más lugar para crecer, insisto, para encontrar alianzas que sean beneficiosas mutuamente y hasta para recuperar las Malvinas, para traer otro tema de la agenda de esta semana. En el segundo sistema, en un sistema multipolar y postcolonial o anticolonial, que en el primero, en el sistema que propone Estados Unidos, donde en el peor de los casos, en el mejor de los casos, digo, vamos a ser simplemente un proveedor de materias primas, de alimentos, de energía, de minerales, y en el peor de los casos nos vamos a convertir en el campo de batalla de una guerra que no es la nuestra. Me parece que el balance del viaje de Milei a Nueva York de esta semana pasa un poco por ahí. Tiene que preocuparle mucho al gobierno, porque fue una mala semana para el gobierno en ese sentido. Más nos tiene que preocupar a los 50 millones de argentinos que vamos a seguir viviendo acá, incluso el día después de que Milei se tome un avión, se tome el palo y no vuelva a aparecer, aunque harían bien en sacarle el pasaporte antes. Buen día, ¿cómo están? ¿Todo bien?
1: Buen día. ¿Cómo le va?
2: Sí, va a volver a viajar Milei inmediatamente, ahora ya se va a París en un par de días con...
0: ¡Qué buena vida!
2: Sí, viene de Nueva York, tranquilo, ahora se va a París, se lleva a los gobernadores también, por ahora están confirmados 13 gobernadores.
0: Ese era el viaje que iba a hacer a Londres y que tuvo que maniobrar porque toda la cuestión de Malvinas improvisada en el medio quedaba medio mal ir a Londres, ¿no?
2: Sí, bueno, finalmente va a París, hay que ver qué sale de todo esto. Va a ser un viaje muy interesante de ver, porque seguramente habrá promesas de diálogos con los mandatarios provinciales de cara al debate que se viene de manera urgente, que es la reforma electoral de las PASO. El gobierno ya está.
3: Eso, ¿no?
2: ¿Cómo?
3: Van a tratar de cerrar la suspensión de las PASO y la contraprestación. Ayer hubo una muestra, ¿no? Un anticipo.
4: Sí. En París todo es más fácil, ¿no? En París es más, claro.
2: Un cafecito.
3: Está mejor decorado, por lo menos.
2: Tiene buena decoración.
5: ¿Cuál es la excusa? ¿Qué van a París?
2: Van a la Argentina Week, ¿no? Claro. Que se hizo en Nueva York. Hay un mal antecedente de esto. Adorni cae por el viaje a Argentina Week a Nueva York en su momento, cuando se lo ve con la esposa Bettina Angeletti, en una causa que finalmente se cayó porque no tenía nada de muy importante que haya llevado a la esposa. Moralmente estaba mal visto, mediáticamente generó mucho ruido, pero judicialmente no pasó nada con esa causa, pero fue el principio del fin, porque a partir
4: de eso
2: apareció una catarata en la casa, le apareció una casa de repente, y después una catarata, una parrilla, algunos departamentos, y ahora de repente todo eso salió de un Bitcoin. Bueno, ahí empezó la caída de Adorni. ¿Será el comienzo de la caída de alguien ahora?
6: Ojos que suben.
2: Claro, sí. 13 gobernadores por ahora confirmados, los grandes ausentes, Osvaldo Jaldo, Maximiliano Pujaro y Jorgito Macri, que no confirmó todavía. Hay que ver si el alcalde va.
3: Son viajes 13. Medio viaje egresado siempre, que sirve para muchas cosas, pero me da la sensación que por los plazos, ¿no? Por el calendario, no hay mucho margen. O cierran ahora en este viaje un acuerdo por el tema de reforma electoral o ya no, no
2: ya
3: hay.
2: Está.
5: Ya está, sí.
1: Ahora, volviendo al viaje a Nueva York, a mí me sorprende que en tres días tuvo solo una bilateral, que son 20 minutos con Netanyahu. Aparte, un tipo con el que no se quiere reunir nadie, ¿no? Un tipo repudiado en el, sí, en la asamblea. Fue la única bilateral que tuvo. Después, sí, esa conversación en un pasillo con Marco Rubio, que lo atendió un poco de lástima.
2: Sí, esto hay que contarle a la gente.
3: Y el presidente de Paraguay.
1: Y con el presidente,
2: sí,
1: de Paraguay.
2: Sí, es cierto, algunos minutos.
5: Una reunión por día.
2: Milei volvió a hacer una foto con Donald Trump. Lo interesante fue que Trump se reunió con casi todo el mundo, básicamente. O sea, no dejó de ver a nadie, salvo a Milei y a Netanyahu.
0: Más que con casi todo el mundo, lo importante es con quienes sí se reunió. Con el primer ministro de Inglaterra, nada más ni nada menos, con Delcy Rodríguez.
3: El primer ministro de Inglaterra no solamente se reunió, le cedió la vocería de la reunión sobre el tema Malvinas. Eso es muy importante. Se decide quién habla de qué y quién informa qué. O sea, y la Casa Blanca determinó que Reino Unido informara que se había hablado sobre Malvinas en los términos del Reino Unido, con Trump al lado, validando eso. No, fue muy fuerte esa imagen. En realidad, todas las imágenes...
0: Y yo insisto, el timing de las charlas de Caputo con inversores, con financistas, y la disparada del riesgo país inmediatamente, sí, posterior, se dieron vuelta y salieron a vender bonos argentinos.
2: Es que el gobierno está celebrando con un triunfo algo que fue una derrota. Digo, ir a Estados Unidos y festejar 7.000 millones de dólares no es nada por una Argentina con la cantidad de deuda y vencimiento que tiene adelante. Digo,
3: hay un tema con los 7.000 millones. Nosotros contamos esta semana que el gobierno primero lo presentó como un blindaje en función del estrés cambiario que va a sufrir el gobierno. Por un lado, porque siempre hay cobertura cambiaria en un año electoral, pero además porque la dinámica viene siendo de muchísima demanda de dólares a un año,
2: claro,
3: de las elecciones. Hace 11 ruedas cambiarias que la Reserva Banco Central suman poquito, está en sus mínimos de compra del último periodo, sigue comprando pero menos, y eso es porque los privados están comprando más, un dato que naturalmente es lo que después se traduce con un aumento del riesgo país. ¿Por qué sube el riesgo país? Porque la perspectiva es que la Argentina no va a tener dólares para pagar la deuda. Vence el año que viene 26.000 millones de dólares de deuda.
2: ¿Sabes lo que me dijeron ayer?
3: Se come eso el superávit completo, o por lo menos la mitad de las exportaciones agropecuarias o de las exportaciones de hidrocarburos.
2: Sí, bueno, la excusa del gobierno
3: es una hizo... es una guita importante.
2: Ayer me decían...
3: A este nivel, perdón, quiero cerrar con esto. Sí. A este nivel de demanda de dólares, el gobierno no va a tener dólares. Por eso sube el riesgo país. Que se presentó una especie de blindaje, mini blindaje, porque 7.000 millones suena poco, mini blindaje para tratar de alejar el fantasma de un default o de una...
1: Pero nos van a salir por las orejas.
3: Bueno, por eso todos los mensajes que dieron eran, nos están sobrando dólares. Milei, el más excesivo, como siempre. Nos sobra, nos salen dólares por la zona.
2: Además, la cifra es un mes de compra de rica. 7.000 millones en año electoral.
3: Es poco, pero es lo que puede hoy ofrecer un gobierno que va a elecciones y que está cuestionado por el swap del año pasado. Esta, sí, semana a veces tuvo que ir a dar explicaciones por eso al Congreso.
0: El problema de Milei es que tiene interlocutores que a esta altura del partido le van a dar lo mínimo y necesario para que no gane el peronismo, para que no gane una versión fea del peronismo, pero no lo que necesita él para sostenerse él como jefe de todo, claro, ese esquema.
3: Bueno,
0: porque es todo... ya están jugando con
3: Patricia. Esa es la disputa en el círculo rojo, ¿no? Hay sectores del círculo rojo que quieren que siga Milei y hay otros sectores que no. Ahora, el costo de esos 7.000 millones, que insisto, es un artificio y es un mini blindaje, es muy alto. Conceder un corredor, digamos, bioceánico, está bien, está la cordillera de los Andes ahí en el medio, pero a Estados Unidos por 7.000 millones de dólares habla de lo barato que está la Argentina también, ¿no? La política argentina está barata. Y ese es un problemón, porque vos acostumbrás a que vendés cosas importantes a bajo precio.
2: Sí,
3: después hay que revertir esa percepción.
1: Ahora, ¿no? El tipo dijo, ¿cuántos meses consecutivos de crecimiento? El mismo día que...
0: 28.
1: El mismo día que dio una caída de casi el 3% mensual, que es una bestialidad, es como si fuera pandemia o hubiera una guerra. Y el mismo día el tipo dice, o sea, hasta devalúa su palabra, ¿no? Porque que nos van a salir dólares por las orejas. Y que hace 28 meses que el país está creciendo, cuando vamos camino a una recesión.
3: Pasa que no es falso que Argentina hoy tiene una abundancia de dólares que nunca tuvo. 100 mil millones de dólares de balanza comercial. Es extraordinario, la verdad. Extraordinario. De cuenta, no de balanza. De cuenta, de lo que exporta la Argentina. El tema es que la demanda es muy alta. O sea, que el proceso de dolarización, aún perdiendo plata, porque es una mala inversión hoy cubrirse en dólares. Con las tasas de interés que ofrece Toto Caputo, la verdad es que no es el mejor negocio. Sin embargo, hay un proceso de dolarización de las empresas que no suelen invertir a perdedor.
0: ¿Y qué implica eso también para la inflación? Que es el otro número, digamos. Ahora estamos hablando de pobreza y de actividad. Son los dos números que caen ayer. El tercero de esa trilogía, que va a ser un poco por lo cual se va a juzgar este gobierno, o el gobierno pretende que se lo juzgue, es la inflación. Y claramente, si el dólar se despierta, eso va a hacer que los días de inflación uno y pico
3: ¿Tuviste inflación
0: poco.
3: Este mes? Bueno, lo viene contando Rodri.
2: El de septiembre, claro, es fuerte, en alimentos es la más fuerte,
3: claro,
2: desde los momentos post-devaluatorios.
3: Con el dólar planchado.
2: El dólar planchado, creciendo 4, casi 5% de alimentos en lo que va de septiembre, con carnes empujando, pero también verduras, y lo que da cuenta de que...
3: Y todo lo que nos cuenta el INDEC.
2: Bueno, eso
3: alquileres 10% en un mes, 10%. Claro. O sea, hay niveles de incremento de costo de vida que no mide el INDEC, pero que sí percibe el bolsillo, que en definitiva es el órgano más sensible, que me parece que está poniendo un horizonte crítico. Lo cuentan las empresas en sus propios prospectos de inversión. O sea, nadie se va a dar por sorprendido, digamos, de un plan de estabilización por inflación que fracasa. Ya pasó tantas veces que no sería novedoso. Lo novedoso es que tenga sustentabilidad política. Ahí está el juego hoy. ¿Qué grado de sustentabilidad política tiene para continuar un plan de estabilización por inanición como el que se aplica en la Argentina? Ni la dictadura logró más de dos periodos de gobierno, digamos, 8 años. Bueno, ni la dictadura logró eso. Tuvo que en el medio meter Malvinas. El gobierno quemó esa carta muy rápido. O sea, la gran pregunta es la sustentabilidad, y ahí es donde aparecen los planes B, ¿no? El plan B de...
0: Que no suba del río para nadie, ¿no? Porque por algo es la tercera vez que la ponen a Bullrich sobre la mesa en lo que va del año. Y ninguna de las dos anteriores se enganchó.
3: Porque no tienen hoy más electorabilidad que... ¿Vené?
2: No, aparte es la única que mide. Bullrich hoy es la única que mide. No mide nada, no mide Brito. No más que Milei, sí.
3: Ese es el problema.
2: En algunas encuestas está más arriba, pero...
3: No hay intención de voto.
0: Sobre Haddad y Brito, vi el otro día unos números de esos que no se publican, de esas encuestas que se mandan a hacer, no para publicar, que suelen ser las más confiables. Y más allá de que tienen, obviamente, niveles de desconocimiento todavía muy alto, los dos, entre los que lo conocen, vieron que tienen las cuatro casilleros, sí, que seguro lo voto, quizás lo votaría, no lo votaría, jamás lo votaría. Tanto Brito como Haddad, entre los que lo conocen, están arriba del 60% en el jamás lo votaría.
2: No, es altísimo.
1: Entre los que lo conocen.
0: Entre los que lo conocen. Obviamente que imagínate, cuando no te conoce mucha gente, vos tenés la posibilidad de que... Pero que sería muy raro que reviertan una instancia en la cual casi dos tercios te rechazan de los que te conocen.
3: Me muerdo la lengua. Esta semana se hizo un focus.
0: No te muerdas la lengua.
3: Me muerdo la lengua porque sí, hay cosas que no, todavía no están desclasificadas. Pero parcialmente, hubo un focus de una encuestadora muy importante, tiene clientes importantes, donde se preguntó por nombres, por escenarios. Digamos que los veedores del peronismo, pues fue un focus con veedores, con invitados, salieron preocupados.
1: ¿Del peronismo?
3: Del peronismo, sí.
5: Es que
3: pero no, el focus es respuestas quali, no cuanti. Es decir, preocupaciones, sí, sí, escenarios, qué es lo que percibe la gente. Salieron preocupados. Desclasifico, perdón, pido perdón, no estoy diciendo qué encuestadora es ni nada, hay varios focus. ¿Cuál es ese motivo de preocupación? ¿No se trasvasa el voto, el mal humor de Milei, sí,
2: a un candidato peronista?
3: No se trasvasa.
5: Ese creo que es la única ventaja que está teniendo el gobierno en semejante crisis y que se puede sostener, que no tiene enfrente un rival que lo empiece a polarizar o que le empiece a quitar ese respaldo. Hoy no. El gobierno, si está debilitado, es por sus propios errores y no porque enfrente tengas a alguien que pueda empezar a debilitarte o a limarte. Esa es la gran complejidad que o la única ventaja que por lo menos por ahora parece
1: tener. Sí, es lo que se ve también en las encuestas que hace Kiara, ¿no? Cuando va a entrevistar a la gente, que la gente dice, estoy mal, no sé yo voté a Milei. Ahora no sé, pero tampoco quiero volver a lo anterior.
2: Claro.
1: Hacen como una cosa así, general, que obviamente al peronismo le está costando mucho.
0: Pero le cuesta doblemente porque el peronismo tampoco puede dejar de ser lo anterior.
2: ¿No? Claro, sí, sí,
0: el peronismo no logra reconvertirse en lo siguiente. Sigue muy anclado a la experiencia fallida del Frente de Todos.
2: ¿Y porque no sabe quién cayó en la pobreza tampoco? Porque esa es la sensación que te dejan por lo menos la dirigencia en sus alocuciones, sus discursos. No parecen saber quién cayó en la pobreza, por ejemplo. Se habla de la pobreza, ¿quién cayó en la pobreza? No hay ni un sujeto social.
3: ¿Y sectores medios asalariados?
2: No saben qué decir, sino no hay un sujeto social en el peronismo. No saben a quién hablarle. Hay un nivel de dispersión que no hay un conocimiento real de lo que está pasando. Más allá de la frase grandilocuente, de lo que obviamente son cuestiones en las que estamos todos de acuerdo, sí, masacre social, la destrucción de puestos de trabajo, pero cuando hay que profundizar y hacer foco en lo que exactamente está pasando, allí está. Como vivo cerca, pasé por el acampe de los trabajadores de Dánica, y es un conflicto que viene de años y que se montó fuertemente a partir del sábado. Y no pasa nadie por ahí. No pasa nadie y en el cómo se llevó ese conflicto, cómo son las jornadas de esos trabajadores, cuál es el rol que cumple la empresa en ese conflicto. Pero eso multiplicado a nivel sectorial y extrapolado a todo el país, hay una discusión que va en paralelo y que si sigue yendo en paralelo, el partido se va a definir por... Es un partido que está a pagar 3-0, hablando futbolísticamente, y va a depender de que Milei se haga un gol en contra el año que viene, parece. Lo pierde, lo gana.
1: Sí, ahí tiene un tema el peronismo que claramente tiene que resolver. El peronismo es el vehículo de expresión política del obrero industrial de mediados del siglo pasado, del trabajador en blanco y agremiado, y son dos sectores que van camino a la extinción, ¿no? Cada vez hay menos trabajadores en blanco y sindicalizados, ni hablar, y la industria está desapareciendo, ¿no? Principalmente en el Gran Buenos Aires, que es donde está radicada mayormente, pero también en Córdoba, en Santa Fe. Bueno, es un lío para el peronismo expresar a los nuevos trabajadores, ¿no? Si son los jóvenes, si son los...
2: Hay una realidad. En los años electorales, sobre todo en los años presidenciales, hay otra ola, hay otra inercia. Digo, no, yo no me imagino que vaya a ser así, esté presente en mayo del año que viene, en julio del año que viene.
5: Una gran depresión.
2: Hay una ola en los años electorales, porque uno habla y dice, ya está, esto está todo perdido. De hecho, en esto es lo que se apoya a Milei para decir, voy a ser reelecto, no solo Milei, la gente de Milei. Yo ayer hablaba con uno de los economistas del gobierno, me decía, vamos a estar mal, toda esta crisis macroeconómica que para nosotros es novedosa, vamos a estar mal hasta la mitad del año que viene. Pero después de ahí vamos a ganar en primera vuelta. Vamos a sacar más de 40 puntos y vamos a ganar en primera vuelta. O sea, ellos reconocen que la cosa está mal, va a seguir mal macroeconómicamente. Micro ni hablan porque ya sabe que es un desastre. Pero así todos piensan que va a ganar Milei, por esto que estamos contando. Pero ojo, porque en los años electorales hay otra ola.
5: Sí. Bueno,
2: algo empieza a crecer, digo, que y va para otro lado. Es verdad que a lo mejor ahora, como bien salen los focus, ninguno puede agarrar todo ese malestar contra Milei. Pero en los años electorales se agarra eso.
5: Vos sí que
2: hay
5: si
2: otra,
5: querés,
2: hay otra.
5: Yo le preguntaba a muchos encuestadores, digo, el año que viene va a ser mileísmo, se va a poner mileísmo antimileísmo o peronismo antiperonismo. Hoy estábamos hablando de mileísmo antimileísmo, ¿no?
2: Sí.
5: Una batalla cultural, si querés, muy ganada por este gobierno. Bueno, va a tener el desafío.
2: Ojo,
5: ahí
2: yo creo
5: el
2: que está empatada,
5: de revertirlo.
2: Está empatada con el antikirchnerismo para mí. Para mí el mileísmo antimileísmo está empatado con el kirchnerismo antikirchnerismo.
5: Bueno,
2: en eso se apoya el gobierno también.
5: Claro, bueno, tenés que revertir y ampliarlo y pensar en un, si querés, peronismo antiperonismo. Cuando hablas de un peronismo podés sumar a muchas más fuerzas para poder combatir el modelo de Javier Milei y mostrar una alternativa. Hoy está disperso, no está claro, como decía Rodri, no se le está hablando a un sujeto social puntual o ni siquiera a varios.
2: Sí.
5: Depende.
0: Y hay algo más también que para mí hay que incluir en la conversación, y hoy una noticia además que apunta directamente a eso, que es, no van a ser elecciones normales, no va a ser una campaña normal. Hoy nos enteramos que ayer Meta, la empresa que es dueña de Facebook, de Instagram, suspendió el acceso de las cuentas de Lula a poder hacer publicidad electoral 10 días antes de la elección. Duró pocas horas, se terminó resolviendo porque el gobierno de Brasil salió muy fuertemente a exigir explicaciones. Pero digo, ¿cuántas cosas más tienen que pasar para que nos demos cuenta que son campañas que se van a disputar en territorio visitante, digamos?
3: Bueno, claro, utilizando, siguiendo con las metáforas futboleras, es el árbitro que te inclina el partido de las chiquitas, ¿eh? El algoritmo es el árbitro, sí, que te
0: inclina. Es el árbitro que te inclinan las chiquitas.
3: Las chiquitas,
0: el VAR que te inclina el partido en las grandes, toda la tribuna llena, sí, de hinchas, sí, visitantes,
5: anoto,
0: y la cancha un poquitito inclinada.
5: Sí, el peronismo necesita, todo. Me anoto, porque un gol desde un córner, ¿no? Lo anularon a Gimnasia, así que imagínate que claro, estoy recontra acostumbrada, jugando la cancha inclinada.
3: El árbitro que te da vuelta el partido, te inclina el partido en las chiquitas, es el que en cada fricción te va acomodando. O para impedir que uno haga un gol, para que el otro se acerque al arco. Y después puede pasar que, si eso no funciona, aparece el VAR, o sea, aparece la mano más
0: hasta
3: nítida.
0: Llegar al escritorio, si hasta llegar falta, al escritorio. La policía entra a la cancha, cada
3: ¿cómo extraña arriba, no, el escritorio? ¿Cómo está extrañando arriba?
2: Entonces hay que saber jugar el partido.
5: Y hay que saber eso.
0: Siendo inteligente, inteligente.
2: Igual te puede pasar que está ganando 2-0 y se larga, sí, a llover y no puede meter un gol, no, más. Porque le podemos haber hecho 2-3 goles más a San Lorenzo y no sucedió. Ay, ¿no?
0: Se está volviendo un poco rara, sí, la metáfora.
5: Se está poniendo.
0: ¿Qué pasó?
2: Vamos a ponerle nombre y apellido.
0: Se quedaron en el 45. Ustedes se quedaron en el 45. Ya pasó.
3: Bueno, para volver a la política, sin metáforas futboleras que, insisto, complican la charla. Lo que digo es que el algoritmo es un factor novedoso, al que me parece que las derechas naturalmente le prestan más atención, tienen no solamente el conocimiento, el know-how de uso, sino sobre todo de los dueños.
0: Claro. Ahora, son empleados de los dueños.
3: Claro, pero los dueños también están en tensión. Están en tensión entre sí. Lo vimos esta semana también
0: Ayer lo dejaron afuera a Modei de la cena.
3: Claro, vimos que están en tensión. Yo creo que ahí hay una posibilidad de meter cuña, por lo menos de arrimarse y tratar de aprender sobre el uso de las herramientas y, en tal caso, ¿por qué no tener algún control? Uh-huh. O algún acuerdo de control sobre las herramientas.
0: Sin duda.
3: Pero bueno, todo eso, insisto, yo siempre pienso en lo que dijo Belén hace un par de semanas acá. En algún momento la realidad se impone. Yo tengo dudas respecto a que eso ocurra en los términos tradicionales, porque la percepción de la realidad juega. Entonces la percepción de la realidad es lo que está en disputa, la famosa batalla cultural. ¿Qué es lo que hace Jorge Macri ayer cuando sale a paliar personas en vulnerabilidad económica? Básicamente es eso, ¿no? Uh-huh. Sale a militarizar barrios de emergencia, a paliar personas con necesidades económicas. Bueno, exuda la idea de que el control social se hace a palos. Y si eso tiene validación social, después se profundiza, se expande. Son experimentos. Si pasa, pasa, y en tal caso se naturaliza y se profundiza. El gobierno está militarizando todo, hasta la Quinta de Olivos, la compra de papel higiénico está militarizando. Bueno, o sea, esa militarización sumada a decisiones diarias, hoy salió que en el boletín oficial que la inteligencia artificial queda habilitada para hacer ciberespionaje, para ser usada en tareas de ciberespionaje, cuando sabemos que los agentes de inteligencia artificial a las que se le abren esas puertas pueden autonomizarse y hackear, por ejemplo, estados, cosa que también se supo ahora. Bueno, la Argentina está yendo a un camino muy peligroso.
0: Sí, sin ninguna duda.
3: Pero si se naturaliza, el problema es el paso siguiente.
0: Siempre.
3: Siempre. Sí, claro. Siempre se puede estar peor.
0: Los Milei y los Trump, que dan un paso. Si ven que no tienen una barrera que los frena, dan el siguiente.
3: Bueno, por eso la demanda del rechazo. Che, pongámosle ahora un límite, pongamos un freno, para que la naturalización no se produzca.
0: También hay que tener en cuenta la posibilidad de que ese freno venga de la propia entropía interna, porque ahí hay otro factor que falta, que son las internas que hay dentro del gobierno desde el día uno, y que hoy, Jonathan, están nuevamente saliendo a la superficie con Karina Milei, Javier Milei, Patricia Bullrich, Santiago Caputo, los nombres de siempre pero nuevas configuraciones.
2: Sí, pareció que la cena entre Karina Milei y Patricia Bullrich con los senadores de La Libertad Avanza, esto sucedió anteanoche.
0: Un informante me dijo que no se come come muy bien en ese lugar. Que quizás parte del problema es que la tendrían que haber llevado a un lugar más.
2: Parece que se toma muy bien igualmente.
0: Ah, eso no lo sé.
3: Dejen de conspirar contra Urquiza, el mejor barrio de Buenos Aires. Conspiran contra Urquiza, todo.
2: Pero parece que esa cena, a ver, no termina todavía de generar este el deseo del gobierno de domesticar a Patricia Bullrich. Ayer volvió a hablar la senadora y volvió todavía al tema de que de seguir con que ella todavía está abierta a ser presidenta en 2027, pero ya lo dice abiertamente porque se filtró el fin de semana pasado que lo había dicho ante empresarios. Bueno, mirá lo que dijo ayer, vamos a ver el tape número 11, a ver qué dijo Bullrich ayer, insisto, después de esta cena con Karina Milei, mirá.
6: Mire que, eso es lo importante. Mire que lo dejo grabado, usted no va a ser candidata a presidente, lo dejo grabado.
7: Grabe lo que quiera.
2: Era no la respuesta.
7: Lugar en donde la historia me ponga. En este momento estamos peleando o tenemos la reelección del presidente.
6: ¿Y si la historia la pone como candidata a presidente para competir contra Milei?
7: Pero no estamos hablando de eso. No quiero decir ni sí ni no de algo que no está en mi cabeza. La verdad que me quieren hacer contestar cosas que escriben otros, que otros piensan, que otros analizan y que yo nunca lo dije. Así que no tengo por qué negar o afirmar algo que yo nunca dije. Porque es negar o afirmar lo que otros dicen, no lo que yo digo.
2: A ver, la respuesta de en estos casos es muy fácil. Es no, el candidato es Javier Milei y yo voy a trabajar para la reelección de Milei. Si vos le preguntas
0: al 90... ¿Estaba esto de contestarle no me desafíes?
2: ¿Sí?
0: ¿Vas a recandidatar al presidente?
2: Vos sentás al 99,9% de los dirigentes funcionarios de La Libertad Avanza y te dicen la misma respuesta. No, yo no voy a ser candidato a presidente, el único candidato a presidente es Javier Milei y vamos a trabajar por la reelección de Javier Milei. La única respuesta es esa posible. No hay otra respuesta posible.
1: No es Bullrich.
2: Bueno, Bullrich ensaya otro tipo de respuestas. No lo niega, claramente. Ella sabe que al no negarlo... sigue haciendo crecer. Esto fue anoche, insisto, un día después de la cena con Karina Milei. Vamos a ver lo que dijo Bullrich después de la cena, vamos a ver el tape número uno, porque esto fue dos noches atrás, después de esta cena en Villa Urquiza, donde Nico Lantos dice que no se come muy bien. Vamos a ver qué dijo la senadora de La Libertad Avanza.
8: Gracias. No, a ver la senadora. Senadora, ¿cómo le va? ¿Cómo fue?
9: Muy bien, fue muy lindo.
10: ¿Se preparan para la sesión de mañana?
9: Nos preparamos para la sesión de mañana.
8: ¿Estuvo rica?
10: Karina le quiso intervenir un poco el bloque,
8: por favor, Patricia. Ya nos vamos.
9: Para nada, fue una charla de amistad, de compañerismo y de buena onda.
8: ¿Cómo es la votación para mañana, senadora?
9: Esperamos votar los dos proyectos que tenemos.
8: ¿Los dos proyectos?
10: ¿Zonas frías va a tratarse mañana?
9: Mañana se trata Banco Central y Zona Fría.
8: ¿Qué pasa con las provincias del norte?
2: Bueno, un subsidio para Zona Cálida también. Nada, dijo, hubo amistad, compañerismo y demás. Hubo un mensaje muy interesante en esta cena, donde Karina Milei habló de algo que está dando vueltas en el relato de Bullrich y en el relato de Javier Milei, que es la palabra proyecto. Patricia Bullrich, esta semana, a comienzo de esta semana, dijo, lo importante es que el proyecto reelija. Y eso es un problema.
11: Mira, candidato es el proyecto.
0: El candidato del proyecto me suena.
2: Vamos a ver el tape número 7, porque Patricia Bullrich lo dijo en una entrevista y no quedó conforme con decirlo en una entrevista, sino que agarró y lo hizo reel de Instagram y lo publicó en Instagram. Dijo, bueno, estas son mis palabras y esto es lo que yo pienso. Vamos a ver el tape número 7, mira.
12: Es muy importante que el proyecto reelija. Lo que tenemos que hacer ahora es fortalecer bien el proyecto, que la gente
2: proyecto,
12: lo sienta, que la gente lo siga defendiendo.
2: El
10: intangible, la gente siente una persona, no un proyecto.
2: Sí, pero
10: ¿no?
2: El tema, ella no está hablando, ella no dice lo importante es que Milei reelija, que
10: no,
2: es lo que
10: eso.
2: Te diría el 99.9% de los funcionarios y dirigentes de La Libertad Avanza. Ella habla del proyecto, porque el proyecto puede tener cualquier nombre y apellido.
10: Claro.
2: El proyecto puede ser Javier Milei, puede ser Patricia Bullrich, o puede ser, no sé, Daniel Haddad. El proyecto es una cosa. Bueno,
11: Damián Arabia le preguntaron y habló también de rumbo.
2: Claro. Bueno, Damián Arabia habló, porque lo mandó Bullrich aparte hace algunos días, vamos a ver el tape número 5, y dice, ojo que Patricia Bullrich es la única que tiene votos propios. Esto dijo Damián Arabia, diputado nacional del núcleo duro político de Patricia Bullrich. Mira, vamos a escucharlo, tape número 5, mira.
13: Es muy difícil pensar un movimiento político que pretenda transformar la Argentina que sea absolutamente homogéneo, como si fuera una masa de cemento dura, y que nadie pueda decir, bueno, esta tasa la quiero un poquito más acá, porque entonces es la crisis.
14: ¿Sabes qué pasa ahí también? Que Patricia es la única que muestra ese matiz. Pero yendo un poco
13: más. Pero también, frente. Perdóname, sí. te respondo eso cortito. Probablemente porque es la única que lo puede hacer, porque es la única que tiene votos propios. Porque...
2: Bueno, ojo, es la única que tiene votos propios.
3: ¿Qué va a tener votos propios? Por favor.
2: Daniel.
3: Con fe, con esperanza. Yo le quiero avisar algo, ¿no, Javier?
2: Ojo, sacó 49 puntos Daniel Scioli. No sé si no tiene votos propios.
3: Bueno, hola. Sí, ¿qué tal? Soy Daniel Scioli. Es gobernador de la provincia de Buenos Aires, embajador en la Brasil del Loco de Bolsonaro. Hoy en día trabajando en La Libertad Avanza. Miren, yo le quiero avisar algo a Javier. Cuidado. Cuidado porque... yo ya escuché varias veces eso del candidato, es el proyecto.
15: Un año entero lo escucho.
3: Cuidado, cuidado porque a mí me cagaron de arriba de un puente. Cuidado, porque después el candidato, el proyecto, y después ¿qué pasó? Los que hablan de lealtad ahora, cómo me cagaron de arriba de un palo,
2: Sí.
15: Poco verde también igual,
3: Solo me dejaron, Morano, solo.
15: Poco verde.
3: No me dieron la plata ni para pagar los aguinaldos.
15: Sí, había que fiscalizar cobro.
3: Ni un café podía pagar. Un saludo a la Cámpora. Saludo grande.
1: Salió con todo.
2: Está enojado.
3: Gran agrupación la Cámpora. En 20 años sacaron a Mayra, a Recalde, Gachi, Pachi y Doble a Sagitario. Fantástico, buenísimo. Yo les agradezco un montón, Argentino sacó 25 jugadores en 20 años. Estos sacaron a Mayra y a pero yo no hablo desde el rencor,
2: No,
15: parecería que no, ¿no?
2: Parece
3: no es rencor, a mí no. Pasa que a mí no me ata nadie las manos, por eso.
15: Bueno, claro. Bueno.
3: Entonces, yo sería presidente, ¿saben? Si no fuera por estos traidores. Bueno, no importa, sigan ustedes, perdón, no me meto más.
2: Está enojada, pero ya pasaron 11 años, Daniel, ya está.
3: No me meto más. Ahora me voy con Jalil al salón de las manos perdidas ahí en Catamarca, no se preocupen. Yo ya me olvidé. Pasaron 11 años, 2 meses, 3 días y 22 horas.
0: ¿Cada cuánto? Ya me olvidé. ¿Cada cuánto se borra eso? ¿Cada cuánto
5: hay? Seis meses se proscribe.
2: Seis meses
0: decía Cristina, pero sí. A lo mejor él tiene otra.
5: ¿Él tiene otra?
15: No, no sé, de pero... valor.
5: ¿Seis meses más o menos? No, 11.
3: No, 6 meses es poco tiempo. La venganza es un plato que se come frío.
2: Es esa, está enojado.
5: Estaban 11 años que está esperando.
3: Y me van a esperar 11 más.
2: Pero está, nunca lo vi así a Daniel.
0: Es como
2: pasa,
0: los chinos,
2: Daniel,
0: que planifican en términos de décadas, de siglos.
3: La verdad que me hinché la bola.
0: Ahora
3: voy a andar en la lancha a bajar un cambio. Claro. Porque si no, viste, si no pongo Aspen en la lancha, bajo la ventanilla, me prendo un pucho y arrancamos, menos 10. Bueno, no importa, sigan ustedes. No quiero hablar más porque por ahí me equivoco diciendo
2: cosas. Lo veo muy enojado, Daniel.
3: ¿A dónde me voy a Mar del Plata? Me voy a Mar del Plata, listo. Está lindo el día hoy.
5: ¿Escuchá la música? ¿Pone áspera?
15: Sí, escuchaba áspera.
1: En la moto,
5: la radio.
2: No lo veo.
3: Yo salgo por el río y tengo a la derecha hasta Punta del Este y a la izquierda hasta Mar del Plata. O al revés. No me acuerdo.
2: No.
3: No importa, de algún lado voy a llegar. A los que quieran venir avisen,
2: Está escuchando, Daniel. Está escuchando algo,
3: No, un día colgué, no me van a acordar. Llegué hasta Cabo Verde. ¿Sabés lo que es cargar nafta ahí? Otra que el estrecho de Hormuz. No, dejate de joder. Bueno, perdón, no me meto más. Sigan ustedes, perdón.
2: Bueno,
3: no,
2: gracias. Dale, vos sabés que a Karina Milei le hace ruido todo esto y no quiere que le pase lo de Scioli. Mirá la placa número 4. Esto es lo que cuenta la gente que estuvo en esa cena, donde estuvo Bullrich. Perdón, la placa número 6. Patricia Bullrich en esa cena escuchó de boca de Karina Milei que muchas veces Karina repitió lo que viene repitiendo hace algunas semanas. Tenemos que trabajar, dice Karina Milei, tenemos que trabajar por la reelección del presidente. Que insisto, es la respuesta de casi todos los dirigentes de La Libertad.
0: De manual casi, ¿no?
2: De manual. Bullrich diciendo, bueno, el proyecto, que es un poco lo que la están empujando, ¿no?
5: Bueno, pero si esto que vos decís que es de manual, que tendría que ser hasta casi lógico, lo tiene que decir una figura tan importante como Karina, habla de una debilidad
2: sí,
5: en el presidente pero... que hasta allá... esto pasa a ser público, ¿no? Porque lo puedes decir puertas para adentro, pero ya la debilidad es mayor y te debilita políticamente.
0: Y la debilidad sobre todo de no poder reaccionar ante estos desafíos de Bullrich, ¿no? Este era un gobierno que cuando arrancó echó a alguien por comprar una cafetera, ¿se acuerdan?
5: Sí.
0: Y acá tenés una jefa de bloque del Senado que viene desde hace 6 meses desafiando a la autoridad presidencial y no la pueden ordenar.
2: No la pueden ordenar y no la pueden
0: echar. No la pueden echar,
2: claramente.
5: Y tampoco la combaten, digo. O sea, la dejan, que siga.
2: Cualquier otra persona de la Libertad Avanza que actúe como actúa Bullrich se la corre inmediatamente. Hay un montón de casos, Me podría estar una hora enumerando casos de todo lo que sucedió, desde Marcela Pagano para abajo, digo, todos fueron corridos, echados, y una persona actúa como actúa Patricia Bullrich, porque Pagano también arrancó haciendo críticas a Karina, al modelo económico, bla, bla, bla, la terminaron corriendo. Bueno, a Bullrich no, la van a contener, no se sabe hasta dónde. También hay una realidad, el gobierno la puede contener, seducir, y también la puede dejar sin nada el gobierno. Bullrich sabe que el gobierno la puede dejar sin nada, sin la Ciudad de Buenos Aires, sin la vicepresidencia y sin nada. Pero también está la otra parte. Patricia Bullrich sabe que puede dejar sin nada a los Milei. Bueno, hay que ver cómo termina esta historia. Karina Milei ahora la quiere hacer ingresar a una especie de lugar VIP dentro de la Casa Rosada.
0: Tengo una idea. Mesa política.
2: Una nueva mesa política.
0: La bola.
1: Una comisión.
0: No van a entrar en la Casa Rosada la cantidad de mesas políticas que están haciendo.
2: No saben qué hacer ya para contenerla.
0: Van a tener que contratar a Jonathan Morel para que fabrique la mesa política.
5: No es por ahí. Ahí es donde también creo que se ve la falta de política. De Karina Milei, de no tener cintura.
2: Por eso anoche sale y le preguntan: ¿usted va a ser candidata a presidenta sola? Y dice: ¿y qué tal vez?
0: Bueno, que la historia, no me des la idea.
5: Lo que la historia me pida.
2: Quiero si tengo.
1: Esto que dijiste ayer, que no se los bancaba más.
2: Sí.
1: Que les parecen unos medios.
2: Que no gobiernan.
1: De poco vuelo, digamos, ¿no?
2: Sí.
1: Como políticos de muy. Y bueno, la verdad que eso fue fuerte.
3: Ah, ahí, lo de la pregunta es importante. Pues se la hace Feynman. La pregunta instala candidatos, ¿no? No importa la respuesta.
2: Tal cual.
3: O sea, hemos visto este operativo ya varias veces, ya se sabe cómo funciona.
2: Sí, Feynman diciéndole a su público, acá hay una candidata a presidenta.
3: Claro, y después la respuesta es poco relevante, juega más para la interna o para quienes le buscamos el detalle. Pero Feynman es chirolita en esta historia.
2: Sí, pero un chirolita importante.
3: No, pero es chirolita... ¿Quién es el ventriloquo? ¿Quién es el que está instalando la candidatura de
2: Mauricio Bullrich? Macri.
3: Bueno, yo digo porque ahí se habla de un encono que no tiene retorno. Macri hace saber que su relación con Bullrich no tiene retorno. Hizo un video esta semana alentando a los dirigentes del PRO a ser candidatos. Necesitamos candidatos, dijo en un video que se difundió entre todos los dirigentes del PRO.
2: El PRO salió a cuestionar el tema de discapacidad, pero con un comunicado.
3: Ahora, ¿y si es Macri el que alienta la candidatura de Bullrich con dos intenciones? A, provocar ruido interno. B, ser él el padrino del plan B. O estar en la mesa de conversación donde se busca balizar el camino de un plan B. Digo, el medio es el mensaje, ¿no? Otra vez. Un principio de la comunicación que sigue vigente.
2: Sí, le sirve el ruido igualmente a Macri. Más allá de alentarla a Bullrich o a quien sea, le sirve este ruido a Macri.
3: Entonces yo prestaría atención a quién pregunta qué. ¿Quién pregunta qué y con qué intención?
2: ¿Sabes por qué le sirve? Mirá el tape número 10. Ayer hubo reunión en medio de todo esto, hubo reunión entre el PRO y la Libertad Avanza. Estas reuniones que se van dando de cada 15 días que armaron Karina Milei y Mauricio Macri a través de un llamado hace un par de meses. Bueno, ayer se volvieron a reunir Fernando de Andrés, Cristian Ritondo, Diego Santilli y los Menem en Casa Rosada. Salieron y cuando sale de Andrés, que es la mano derecha de Macri, dice... Por primera vez lo dice, estamos lejos de un acuerdo electoral. Mira, mostrame el tape número 10. Ayer a la salida de Rosada, mira.
16: Yo recuerdo muy bien el primer reencuentro que tuvieron con la Libertad Avanza, que la frase de ustedes fue, estamos viendo si podemos, mirar esta frase, recuperar confianza. Pasaron 4 encuentros más o menos. ¿Se recuperó con 4 encuentros algo de la confianza que se había destruido?
17: Sí, la verdad que ayuda.
5: La cara no de él.
17: El tener espacio de conversación, de trabajo, ayuda. La agenda parlamentaria ayuda. En algunas provincias se avanzó un diálogo entre las fuerzas políticas, o sea, entre la Libertad Avanza y el PRO. De todas maneras, como dijimos hoy a la salida, estamos lejos de un acuerdo todavía, pero...
16: ¿Lejos de qué acuerdo?
17: ¿De un acuerdo electoral?
2: Bueno, lejos de un acuerdo electoral. Primera vez que lo dicen, ¿eh? Porque siempre venían diciendo, bueno,
5: amagaban,
2: estamos
5: sí.
2: ahí negociando, bla. Ahora ya directamente dijo, estamos lejos de un acuerdo electoral. Sí, ahí está Macri haciendo ruido, claramente, pero...
3: Para no subirle el precio de más, Macri no tiene electorabilidad y probablemente no tenga candidato.
2: No.
3: Ahora, no le quita capacidad de daño, que es
2: tal cual.
3: Hoy por hoy el principal activo de cualquier dirigente político en la Argentina y en el mundo, su capacidad de daño.
2: Sí, pero Bullrich podría haberse bajado, ¿eh? Y no se bajó. Insisto, a mí me consta que Bullrich tiene una a ver, que está enojada con el gobierno, que está podrida de los Milei y que tiene algún tipo de ambición. Después hay que ver cómo termina esto.
3: La ambición está, duerme con ella en la mesita de
2: sí, pero una ambición, vos después tener una, yo también quiero ser no sé, el 10 de Boca y tengo esa ambición y no voy a ser el 10 de Boca. Pero ella
1: pero yo creo que aparte ella mira 2027, 2031.
2: Sí, no, eso es mentira, 2031 no existe el 2031.
1: Ella mira 2027. Ahora lo que queda la duda es, ¿sería una PASO? ¿O sería por afuera?
2: No, por afuera, no. El presidente no.
3: El presidente no se le hace paso. No, igual,
2: salvo que quieran inflarlo. Milei
3: va a ser candidato si se lo permiten, ¿eh?
0: Claro, ese es el tema.
3: Milei, la candidatura de Milei no depende de la voluntad de Milei. Depende de la voluntad de sus sponsors. O sea, él nace en una incubadora y de esa incubadora nace su gobierno. Y del voto popular.
2: Sí.
3: ¿Qué misión tenía Milei dentro de esa de ese
0: mantener
3: proyecto?
0: Mantener el voto popular.
3: No tiene voto popular.
0: Busca
3: es prescindible.
0: Es así.
3: No tiene otra virtud. No, no se le reconoce otra virtud. No. Entonces, él necesita retener el voto popular. ¿Lo puede retener? Bueno, eso es lo que está en disputa ahora.
2: Exacto.
0: Sí, y sobre todo también que, de nuevo, cuando le buscan una alternativa no aparece. Porque ese también es el gran tema que se repite en el oficialismo y en la oposición también. Hay muchos en el peronismo al que les gustaría que el candidato fuera otro que no fuera Axel Kicillof. Cuando salen a buscar alternativas, empiezan a medirlos, tampoco funcionan, tampoco aparecen. Entonces, a la larga, lo que termina apareciendo es una historia de cuatro.
3: Claro.
0: Donde están Milei, Bullrich por un lado, Kicillof y Cristina por el otro, con todas las particularidades de la situación de Cristina que no permiten que sea candidata. Entonces, es muy difícil. Por ahora no se ha visto que aparezcan dirigentes ni en el oficialismo ni en la oposición que logren entrar en ese grupo.
2: Miriam Bregman, pero yo no sé qué intención de voto tiene.
5: No, le agrego a este cuarteto que vos mencionabas, Nico, que hoy el poder de daño de los dos espacios que vos describías es lo que les pone un techo y los condiciona mucho más a la hora de querer crecer, de querer buscar o de querer terminar imponiéndose como una alternativa, un proyecto, un candidato. Hoy están condicionados de los dos lados y ese poder de daño está valiendo mucho más que lo que por ahí podía valer en otras elecciones, porque de alguna manera lo acomodabas, negociabas, lo hacías partícipe, pero no, hoy está el poder de daño latente para que no sea.
0: Sin duda.
5: Para limarlo.
0: Sin duda. ¿Está entrando una llamada ahí?
5: A ver.
0: ¿Hola?
18: Hola, muy buenos días a la República.
0: Buen día, Lilita, ¿cómo estás?
18: ¿Cómo te va, Nicolás? ¿Cómo
0: andás? Bien, ¿y vos?
18: Qué fácil que es el trabajo de ustedes.
0: No te creas, ¿eh?
18: La verdad que yo los miro, son cuatro gordos travestis hablando de política y fútbol.
2: Bueno, bien, tranca, arrancamos bien.
18: Miren, ¿me siguen? No me sigan, yo también estoy perdida.
2: No.
18: El que llega tarde es mala gente y el que pierde las cosas es un pelotudo.
0: Bueno.
18: El 4 que va al ataque debe saber tirar un centro.
0: Y sí.
18: Mírenlo a Lozano, el 4 de Boca.
2: Flechazo en el centro. No, fuerte. Escuché, acá hay dos hinchas a Lorenzo. Acá no, está mal eso.
18: Lo siento en el alma, Fernando. La única realidad es la verdad. Lo dijo Cristo.
0: No,
18: es
0: no,
18: palabra
0: no.
18: de Dios.
5: Y anda a saber.
18: Te alabamos, Señor. Alabama.
0: Alabama.
18: Sweet Home Chicago es un choreo. Sweet Home Alabama.
5: ¿Qué?
18: ¿Se dieron cuenta de eso? Chicago. El toro de Chicago es Tito disfrazado.
0: ¿Qué?
18: Me lo dijo Nela. Eso. Miren, a Bullrich le dicen bombacha de goma.
2: ¿Eh?
18: No se le escapa ningún pedo.
2: No.
0: ¡No!
18: Yo les voy a decir algo. A las relaciones de pareja no tengan miedo a ponerle el nombre que quieran. Yo ayer conocí un hombre y hoy le dije te amo.
5: ¡Apa! ¡Epa! ¡Qué rápido que va eso!
0: Pero ese no es un nombre igual.
18: Miren, nada que se pueda desactivar con un mensaje de WhatsApp es un problema.
2: No, muy tóxico.
18: Tomen nota de eso. Porque hay mucha gente que se hace mala sangre más un viernes como hoy. No se preocupen, si lo podés desactivar con un mensaje de WhatsApp, no es un problema. Farmacia Navarro para hacer un pedido.
0: Por favor, buen día, ¿cómo le va?
1: ¿Qué pasa? Le salta la púa.
18: Hola, muy buenos días, para hacer un pedido.
0: Sí, cómo no. Sí.
18: Bien, supermercado para hacer un pedido.
0: También.
18: Bien, no te amo más. Mándale eso por WhatsApp.
2: ¿Qué? ¡No!
5: Ciclotímica.
2: Hoy está raro. ¿Viste
18: qué fácil que
5: a Jesús le mandaste eso, Lilita?
18: Ahora te voy a hacer un pedido. Te voy a pedir un disfraz de Mujer Maravilla.
0: Ok.
18: Un litro de lubricantes para camiones 11-14. Un senegalés de dedos gruesos.
0: ¿De dedos gruesos? No.
18: Un embudo, una vincha, un desabillé, un bebidol, un florero con 12 rosas, medio pollo al espiedo.
0: Medio.
18: Una granada, un paracaídas, una banana, dos mandarinas, un chaleco antibala y un champán Dux de San Remy.
0: Dux de San Remy, ok.
18: Cibeira. Cibeira.
1: Qué rico el champán Dux de San Remy.
18: ¿Te gusta? Bah. ¿Tomas del pico? Cibeira.
1: Sí.
18: Cibeira, no hables mucho que después hacemos catarata. Cibeira.
5: Se empieza a poner colorado. Pero...
18: Cibeira.
1: ¿Qué pasa?
18: Cibeira, soy la jarra de tu clericó.
2: No, bueno.
18: ¿Viste el tema, el nuevo tema de Paquito Amoroso y Catriel? Que sacaron Wannabe de la Spiger.
2: Sí, espectacular.
18: ¿No me querés dar papota, Cibeira?
1: No.
18: ¿Un beso en el cuello? Sí. ¿Barba candado? Sí. ¿Es flaco y alto? Sí. ¿Nos vimos anoche? Para. Cocíname a baño María, si hoy.
5: ¡Buenísimo!
18: Que yo sin ti soy como Italia sin Pirlo y a veces lo lamento. Fernando, Gabriel, Lucas de las Mercedes, Ibeira y de María. ¿Cómo andás para hacerme el gasoducto para sacar el petróleo de Vaca Muerta?
2: No.
1: Qué imagen.
18: Si no, lo llamo a Paolo Roca. Decidí vos. Que tengan buenos días.
3: Chaleo.
1: Competencia, ¿no?
5: Epa.
3: Competencia fuerte.
5: Paolo es
0: muy difícil.
5: Muy
0: fuerte todo.
5: Muy difícil.
0: Muy fuerte.
1: Qué imagen.
3: Igual la acusación de Bárbara Candado es la madura, ¿eh?
1: No tengo Bárbara
0: Candado. No,
5: pero
0: señora.
5: Ella se lo imagina de esa manera.
0: La fantasía.
5: Claro.
0: No fue Milei el único en Nueva York. Esta semana Axel Kicillof también estuvo. Belén, contanos un poco. ¿Qué se trajo Kicillof de ese viaje?
5: Una agenda paralela que se instaló un poco allá. De hecho, Milei en los peores términos, pero terminó hablando sobre... la presencia de Axel Kicillof. Estuvo menos días, Fer, estuvo 2 días allá, ya está de hecho de nuevo acá en la Argentina, hoy tiene actividad por la provincia de Buenos Aires.
1: Cumple
5: 55, o sea, el pacto con el diablo que 55, tiene ese muchacho es tremendo.
1: 55, parece un niño, sí.
5: Sí, sí, quisiera parecerme en eso. Vamos a ver algunas fotos de Axel Kicillof en la placa 1 para contarles cómo fue la agenda. Por un lado hubo reunión con los tenedores, con los fondos que tienen acciones dentro de la provincia de Buenos Aires. Este es parte del encuentro. Al lado de Axel Kicillof está el ministro de Gobierno, Carlos Bianco, y el que está del otro lado es Pablo López, el ministro de Hacienda. Tuvieron una charla ahí en la que fue bastante... áspera en el sentido de que los informes que le presenta Axel Kicillof de la realidad de Argentina, de la economía, de la macro y de la micro, de la balanza comercial, no era para nada lo que tenían en teoría estos tenedores respecto de cómo miraban a la Argentina. Cuesta comprender que sea esta realidad porque son personas que hacen su negocio dentro del país y llama la atención que haya una disociación entre lo que son números, ¿no? Vos podés tener una perspectiva, una ideología propia, pero después mirás los números, analizás si vas a invertir o no, si vas a comprar acciones o no, y de repente lo que les explicaba Kicillof era, les vengo a traer lo que dice la micro, ustedes están mirando la macro, bueno, les vengo a explicar qué es lo que está pasando en el día a día. Hay una sorpresa, lo que contaban, fue positiva, la vieron positiva, acordaron en volver a verse. No es la primera vez que Kicillof mantiene este tipo de reuniones en Nueva York. De hecho, el año pasado también estuvo en la misma ciudad. La diferencia es que el año pasado también participó de una reunión que se estaba dando dentro de la ONU. Este año no, fue una agenda por afuera. Después de eso también, para volver, digamos, otra foto política, además de esta en materia económica es con el alcalde de Nueva York, con Mandani, que también estuvo Pedro Sánchez, el presidente de España. Esta es una reunión que se gestó cuando él fue a Europa y que en realidad por falta de tiempo no logró mantener una bilateral con el presidente. Bueno, lo hizo en Estados Unidos, donde también estuvo Antonio Costa, el presidente del Consejo Europeo, y Mia Mottley, que es la primera ministra de Barbados. Fue un desayuno mucho más amplio, donde también ahí Axel Kicillof en realidad mostró su otro costado, que es la agenda progresista. Era hasta un poco irrisorio, volviendo a esta foto, donde... casi, y hablándolo como burdamente, fue a sentarse a decir, che, miren que yo no soy comunista, ¿eh? O sea, no compren el verso del comunismo, pienso en un capitalismo, con la diferencia de que lo que te puede llegar a decir Kicillof y te sienta la postura de Perón, y lo ha dicho públicamente, lo dijo en el acto el sábado, es Argentina para los argentinos, ¿no? Entonces, de ahí en adelante, charlemos tipo de inversiones, negocios... pago de deuda, lo vamos a pagar, no es que vamos a tomar alguna empresa, digamos, tuvo que hacer ese tipo de aclaraciones, no es el modelo de Venezuela el que tengo en la cabeza, porque evidentemente ahí tenés un correlato que se compra a través de, yo preguntaba, bueno, evidentemente, ¿qué consumen estos fondos de la Argentina? ¿Qué medios de comunicación leen para tener un sesgo cognitivo tan importante? Porque no es menor que Kicillof tenga que ahí decir casi, che, no soy comunista en este momento. ¿Cuáles son las acciones que miran para entender cuál es la mirada política de hoy uno de los candidatos presidenciables del peronismo?
1: Sí, aparte de otra cosa que lo escuché decir fue, no se coman el verso este del equilibrio fiscal y las cuentas macroeconómicas en orden que quiere vender Milei, porque eso es a costa de... mandar a la quiebra a las provincias, de romper el tejido industrial y demás, ¿no? Entonces, un poco que ni él es una cosa, ni tampoco Milei es lo que quiere vender, te puse todas las cuentas en orden, ¿no?
5: Sí, él habla de la estafa Milei. Vamos a escucharlo directamente, parte del desayuno que él mantuvo en el tape 2, qué es lo que decía, cómo hablaba sobre Javier Milei allá en Estados Unidos. No sé si ya lo tenemos.
19: Estuvimos en la New School for Social Research, donde nos pudimos juntar no solo con el rector, con el decano de la New School, y poder intercambiar un poco sobre la situación internacional, americana y latinoamericana, sino que después hicimos una extensa reunión con el Observatorio para América Latina, con especialistas de varios países, algunos de ellos argentinos, pero una exposición un poco sobre la situación argentina, latinoamericana y cuáles serían las oportunidades de inserción de Latinoamérica y de nuestro país en el nuevo orden mundial. Nos llevamos ideas de cooperación, incluso algunos aportes de diferentes organizaciones para nuestra provincia de Buenos Aires. Así que muy importante. Luego, recién una reunión con fondos de inversión. Son fondos que tienen títulos de la provincia, que participaron de la reestructuración de deuda que hicimos ni bien asumimos. Y recién con aproximadamente 20 empresas norteamericanas o argentinas con presencia en Norteamérica y en nuestra provincia. Escuchamos... incluso algunas novedades sobre proyectos de inversión en curso. Y bueno, consultas, un trabajo conjunto. Estuvieron presentes grandes empresas tecnológicas también, que tienen programas de colaboración con gobiernos provinciales, municipales y nacionales, pudiendo ver en qué áreas se puede seguir trabajando. Y bueno, interesados, por supuesto, por cuestiones que hoy están en riesgo, la industria, por supuesto el comercio, las posibilidades de mejorar la productividad. Nos llevamos novedades, nos llevamos contactos para la provincia y también hemos podido dejar nuestro punto de vista. Mientras tanto ocurre aquí la reunión anual de las Naciones Unidas, donde pudimos intercambiar con varios dirigentes a escala internacional. Así que una jornada muy provechosa para nuestra provincia de Buenos Aires.
5: Bueno, ahí él contaba toda la gira que fue por Nueva York esos dos días. Quedaba muy marcado esto, ¿no? Explicarles que la estafa, que él dice es la estafa del gobierno de Milei, la macro no ordena absolutamente nada, al contrario, está desordenando la situación en la Argentina. Y esto se enmarca dentro de una agenda que él quiso mostrar a lo largo de este año, donde fue a Europa ahora se mostró en Estados Unidos. En noviembre, antes de la visita del Papa, quiere ir a China. En China también, además de participar de una de las ferias más grandes del país, donde estaría con empresarios de la provincia de Buenos Aires, siempre se muestra con ese sector, con el empresariado, con las pymes. Están tratando de gestar una reunión con Dilma Rousseff, con la presidenta del Banco de Desarrollo de los BRICS. O sea, preparan todo el escenario para poder encarar, si se quiere, de cara al año que viene también, cuando seguramente sea uno de los candidatos presidenciables del peronismo, y a despejar dudas, ¿no? Esto, desde decir no soy comunista y explicar que la macro en Argentina es una cosa y la micro está constatando muy fuerte de la vereda de enfrente, y dejarle en claro eso. Ellos se mostraron como positivos, vieron que la reunión fue positiva y nada, ya están para acá en la Argentina, ahora sigue

0: mismo adolece. Entonces, hubo una reunión, hubo un intercambio, fue fructífero en algún sentido, más allá de la foto, digamos, porque es importante que se aprendan de las experiencias exitosas.
1: Pero vos decís que es extrapolable. A mí, él estuvo hablando, ¿no? Ayer estuvo con el gato.
0: No digo que sea extrapolable el discurso, el método.
2: Bueno, respecto de
0: la derecha extrapola el método sin ningún problema,
2: Sí. Totalmente.
0: Sin ningún problema. El manual de Estivano lo aplican prácticamente sin modificaciones.
2: Los ingenieros del caos, Made in Argentina. Puntualmente sobre eso, en realidad, analizan y tienen mucho más diálogo con Brasil. Es decir, ellos entienden que Lula, al haberle ganado al Bolsonaro, que acá vendría a ser Milei, ahí van a tomar
0: y no
2: van
0: es la experiencia
2: replicar.
0: Algorítmica más exitosa del campo popular Brasil.
2: Bueno, pero
0: Brasil con los números que tiene Lula debería estar 10, 15 puntos arriba. El algoritmo lo empuja a Bolsonaro casi a la paridad.
3: Y Massa ya usó aparte de...
0: Sí, no, no sé si es la mejor experiencia. No,
2: bueno,
0: contraten a otro, yo no sé.
2: Sí, bueno,
0: digo, contraten a uno que haya ganado. Contraten a uno que ganó.
1: Siguen
0: contratando a gente que perdió.
1: Es que
0: entiendo.
1: Lo de Mandani fue ahora replicado con éxito en Berlín, por la izquierda en Berlín, y que gana con una campaña muy parecida. La chica que ganó dijo, me copié de Mandani.
4: Hay un detalle. Bueno, Berlín y Nueva York son ciudades análogas. Con muchos recursos,
0: por eso.
4: Y donde está todo comprimido en unos pocos kilómetros cuadrados.
1: Por eso, me parece que no es la situación de Nueva York con Berlín,
4: a un país como la Argentina. Que
0: está
4: la
0: muy bien
4: cuestión...
0: lo que dice, igual. La campaña de la candidata en Berlín se copió de Mamdani en la nitidez. También en la agenda. De hecho, los dos propusieron lo mismo. Socialización de las viviendas ociosas.
4: Pero son agendas muy urbanas. Pero no sé si es lo que necesita
0: no
4: el presidente de Argentina.
0: Me refiero al método.
3: También las herramientas.
0: Imitó el método, la nitidez. Y cuando se los acusaba como acusación, yo no creo que sea ninguna acusación ser de izquierda. La izquierda naturalizó que eso sea una acusación, lo cual es una barbaridad, porque no hay ningún delito ser de izquierda. Pero cuando se les decía, son de izquierda, los tipos decían, sí, somos de izquierda. Me llama la atención que el mensaje de Kicillof sea, no, yo no soy de izquierda.
1: Sí,
0: entiendo que es para el electorado argentino, donde eso tiene otra valorización. Entiendo que lo que busca es conectar con con inversores que... Se van a asustar igual los inversores, diga lo que diga, porque bueno, ya está estigmatizado. No que si el peronismo, el campo popular, ya están estigmatizados. Ahora, ¿qué se hace con eso? ¿Se hace una campaña donde se busca revertir la estigmatización o se potencia de la estigmatización? Porque es lo que hizo Milei muy bien.
3: El tema es que el peronismo tiene un complejo con el tema de la izquierda. Es muy raro ver un peronista decir, no, sí, yo soy de izquierda, sí, soy de izquierda y me la banco un peronista. Hay un complejo con respecto a la izquierda dentro del peronismo.
0: El pelo no garpa, electoralmente no garpa.
2: Claro. En esta reunión puntual con los inversores, con los tenedores, fue desde tener que explicar el por qué no soy comunista al también tener que decir, no voy a expropiar empresas. Declaraciones que de distintos dirigentes del peronismo en algún momento se escucharon. O sea, si se quiere ese tipo de reunión y el discurso que dijo no va a ser el que va a tener en una campaña a nivel nacional. Ahí lo que quieren tomar es cómo Lula le ganó a Bolsonaro en la anterior campaña, no en esta.
1: Claro, ese es el modelo.
2: En la
1: que
2: fue
1: tiene.
2: Exitosa y en la que se van a, por lo menos hoy, si lo tienen que pensar a nivel de campaña nacional. Se van a recostar ahí.
1: Ese es el modelo que tiene Kicillof, que llevó de candidato a vice a un dirigente de la derecha.
0: No, no, está bien. Sí, Lula gana por un punto y medio, creo. Termina ganando.
3: Sí, casi pierde.
0: Por un punto y medio. 100.000 votos. Cuando la poderosísima industria paulista, que es 25.000 veces más poderosa que el conglomerado empresario argentino en su conjunto, digamos, lo fue a buscar a la cárcel para que lo saque a Bolsonaro. O sea, tenía todo el establishment detrás de sí, Lula.
4: Es que hoy en día creo que pensar en elecciones que no se definan por un punto es otra época. Vivimos en un mundo donde la polarización parece ser un fenómeno.
3: Milei ganó por 11 puntos.
0: Lula no gana, entre otras cosas, gana por ser una figura muy potente, por tomar para sí la representación de la historia y del proyecto político que encarna Lula, pero además porque el sistema de poder lo eligió con un objetivo concreto. Sacarlo al loco este, digamos.
2: ¿Sí?
0: Bueno, no pareciera ser lo que está ocurriendo en Argentina. El mismo bloque de poder, en su...
2: Sí, coincido.
0: Y esa va aparte, pero el mismo bloque de poder está buscando por otro lado. Entonces, ¿tiene sentido que Kicillof trate de convencer al bloque de poder de que él no es malo? A eso voy. Si el bloque de poder no lo va a elegir a Kicillof, lo que tiene que elegir a Kicillof son los votantes, el pueblo, los trabajadores. Eso lo tiene que elegir a Kicillof.
1: Me parece muy interesante.
0: No el bloque de poder.
1: Este debate, que seguramente se va a dar en los próximos meses también.
3: ¿Estás pensando en una elección muy

0: temprano y me parece que este mensaje es si gana, si es gobierno. ¿Entendés? Hay un movimiento ahí de más pensando,
1: pero para ser gobierno tenés que... Vuelvo a Néstor Kirchner como figura emblemática del campo popular, porque fue la figura más potente junto a Cristina del campo popular en este siglo. ¿Cuál era el mensaje de Kirchner al bloque de poder? No escuchen lo que yo digo, miren lo que yo hago. Eso le sirvió desde el 22% de los votos para amalgamar al bloque de poder, que no solamente le desconfiaba, fundamentalmente no lo conocía. Había muy pocos integrantes del bloque de poder que lo conocían.
2: Ahí había una grieta en el bloque de poder donde tenías una mitad que tenía un plan dolarizador y una mitad que tenía un plan...
1: Sí,
2: de,
1: pero bueno, sus problemas los había resuelto Duvalde.
2: Supo leer...
1: Todo eso lo había resuelto Duvalde el primer año del 2000.
2: Pero Kirchner supo aliarse con una de esas dos partes en contra de la otra.
1: Por supuesto.
2: Eso es lo que no aparece ahora. Ahora la embajada de Estados Unidos logra una influencia tal sobre el sector de poder, el bloque de poder argentino, que el peronismo no está encontrando por dónde meter una cuña para dividirlo.
1: Lo que digo, Nico, ¿cuál era el sujeto político del año 2002-2003, perdón. ¿Cuál era el sujeto político? Las asambleas populares, el que se vayan todos, el repudio al sistema al sistema tradicional de representación política, diputados, legisladores que no podían caminar por la calle. El sujeto político era un argentino anómico, anárquico.
0: Sí.
1: Bueno, ¿qué hace Néstor Kirchner? Empodera a ese sujeto político con dos o tres medidas y rápidamente aclara que eso no es contradictorio con un modelo de desarrollo. Uh-huh. Y lo hace apalancado por la historia, por la potencia del peronismo, pero también por convicciones muy firmes. Che, ¿para qué hago todo esto? ¿Cuál es el sentido? La disputa del ingreso, la distribución del ingreso, ese es el sentido. Entonces, ser pragmático en la gestión y dogmático los objetivos, me parece que es la gran lección histórica de ese periodo de América Latina, no solamente de la Argentina. Ahora, si solo se muestra pragmatismo y no hay ningún componente dogmático respecto al objetivo, se pierde nitidez en la representación. ¿Para qué te voy a elegir? ¿Para ahora, que no? ¿Para no hacer ruido? Bueno, no te elijo, porque yo necesito gente que haga ruido, que haga tortilla rompiendo huevo.
3: Yo creo que Kicillof parte de la base que él cree que ya tiene el 30 o 30 y algo del kirchnerismo, ese voto ya lo tiene, ahora tiene que crecer 10 puntos más. ¿Qué hizo Cristina en las últimas tres elecciones? Puso un candidato de derecha, ¿no? Puso a Scioli, a Alberto estrategia y a Massa, con la idea de que le iban a dar ese 10% extra que le faltaba para alcanzar ganar la elección. Kicillof, ¿vos hacia dónde pensás que tiene que...? Si partimos de la base que lo que cree él, que tiene un 30, ya 30, hay algo que representa el kirchnerismo. ¿Para dónde tendría que crecer? ¿Para el lado de Bregman? ¿O para el lado del peronismo cordobés?
1: Eso es porque se mira la política desde los dirigentes, Fer. Y la sociedad ya no mira la política de la representación dirigencial. La sociedad mira la política, primero, con rechazo. Hay encuesta en donde todo el ranking de posibles candidatos tengan 60, 70, 50% de rechazo. Nadie tiene menos que eso. Nadie. Sí. Entonces, la mayoría rechaza.
0: Sí.
1: Y los que no rechazan están medio como una expectancia lejana. Y después hay un núcleo duro, 20, 25%, digamos, un cuarto de la sociedad que está politizada, activa, participa, se moviliza. Bueno, en la Argentina el voto sigue siendo obligatorio. Por lo tanto, hay que hablarle a los que van a ir a votar sin ganas de ir.
4: Bueno, en ese sentido...
1: Ese es el corazón. Ahí gana Milei.
4: Es algo que uno pregunta todo el tiempo y que después del acto del sábado pasado, donde se lanzó pero no se lanzó, o está ahí o se muestra, a medida que va dando pasos, uno espera que empiece a concretar hechos o que empiece a mostrar un modelo de gestión o que diga, bueno, ¿a dónde voy a ir o a quién le estás hablando? Y es algo que lo van a postergar para el año que viene definitivamente.
1: Es parte de una estrategia. Yo preguntaba eso.
4: Está pensado porque, digo, Kicillof mismo ha dicho, Lula arrancó la campaña 3 meses antes. No estuvo un año en campaña. No va a
1: ¿El Lula que estaba preso?
4: No, el Lula de ahora.
1: Ah, por eso me pierdo cuál es la referencia, el que estaba preso, el de ahora.
4: Están hablando de campañas que van a ser cortas en materia, la campaña que conocemos, salir, ir a la calle.
1: Hace campaña todos los días de su vida. Un presidente está siempre...
4: Un presidente, digamos, sí, ¿no? Bueno, este sería...
1: Nunca no está en campaña.
4: Un candidato que todavía no lo dice fehacientemente. En ese sentido, ¿qué tipo de campaña se imaginan o qué es lo que harían? Hablarle a la pyme, hablarle al laburante, okay, el mano a mano, volver y bajar al territorio. Okay. Descuidando, y por ahí es grave, y todavía están a tiempo de cambiarlo, que la campaña de ellos quiere pasar tanto más por ahí que no tanto por las redes. En esto que estamos hablando y en la complejidad,
0: sí,
4: que hay.
0: Sí, campaña.
4: Entendiendo que las redes sociales hoy, y se complejiza en el libro de lo que es Los Ingenieros del Mal, cuando yo digo la realidad se impone, hay que ver si se va a imponer la realidad o la realidad digital, porque mi celular me muestra mi realidad, a vos tu celular te va a mostrar la tuya, sí, tu discurso, claro, tu segmentación, y ahí es donde dividiendo un discurso tan, tan específico para cada uno, no sabes qué puede llegar a pasar con el electorado. Hoy, si tuvieran que pensar una campaña nacional, es lo que te dicen a grandes rasgos del entorno de Kicillof.
3: Y aparte hablan de un frente con... ¿A quiénes nombran? Nombran al radicalismo... Nombran al socialismo,
4: aparte del socialismo,
3: al sector progresista. Ese me parece que es la mira de hacia dónde.
1: El dato que yo tengo es que el radicalismo va a testear un candidato propio. El radicalismo quiere que en esta elección, donde no tiene chance, quiere testear un candidato propio, el que se perfila es Puyar.
4: Lo que pasa
1: que va a ir por la reelección, y hay una idea de hacerlo jugar primero en la reelección con margen para que se presente como candidato nacional. No con opción a ser efectivamente presidente, sino para que el radicalismo vuelva a tener un candidato.
4: Depende todo el la gasto línea que estamos radical. Viendo. Depende, porque también te mencionan a un Martín Lustó. Y parte de lo que es, si querés, un radicalismo, que sí, ahí es donde habría que ver qué hace Kicillof, es están esperando gestos políticos que no se los ven a Kicillof.
2: Mientras tanto, el radicalismo sigue votándole todo al gobierno.
3: Sí.
2: Mientras siguen esperando que se incorpore a un... frente opositor, en el Congreso sigue votándole
3: todo. Ayer se partió el bloque de senadores, fue increíble. Uh-huh. Votaron 6 en contra de la ley de zonas frías, del cambio de régimen de zonas frías.
2: Me imagino que los del sur votaron en contra, los del norte votaron a favor.
3: Bueno,
2: más o menos.
3: Se dio, no, bueno, hay de la provincia de Buenos Aires, y pasó...
2: Bueno, sí, me refiero a sur y norte relativamente, no solamente...
3: Pasó algo muy raro, que los diputados de Mendoza... Uh-huh. Habían votado, los diputados radicales de Mendoza habían votado a favor de la ley y los senadores radicales de Mendoza votaron en contra, incluso argumentando, yo lo escuchaba ayer a la senadora Yuri de Mendoza, que decía, pero ¿qué creen que las montañas? Porque aparte fue, vamos a meternos un poquito en la sesión esta, porque... Me parece que fue muy explícito lo que sucedió ayer en el Senado. Pusimos los Juegos del Hambre, ¿no? Del título. Porque era una pelea de pobres contra pobres, ¿no? El gobierno le ha quitado un montón de recursos a las provincias. Así todo, hay gobernadores que le siguen votando la mayoría de los proyectos. Y lo que sucedió ayer en el Senado fue senadores y gobernadores... enfrentados, quitándole, o sea, el gobierno los convenció que para conseguir un subsidio le tenían que sacar subsidios a otros. Una cosa increíble, y que hayan entrado en esa misma lógica y que haya habido después disputas. Podemos ver el... Acá dice Type 2, Sanz, pero es un tuit, me parece, del gobernador de Salta, Gustavo Sáenz, que fue uno de los más enfáticos, ¿no?, en el argumento de por qué había que votar. Dice, un reclamo histórico del NOA y el NEA, hoy pueden hacerlo realidad los senadores nacionales, esto fue antes de la sesión, logramos una resolución, atención con esto, porque nadie vio una resolución de la nación reconociendo que le iban a dar subsidio a las zonas cálidas, sino que Santilli se los prometió. No está en el proyecto de ley que votaron ayer, pero le prometió que va a haber un subsidio a las zonas cálidas del norte. Dice, hoy existe un subsidio para zonas frías, sin importar los ingresos, lo que buscamos con esta resolución es justicia y equidad para todos. Los subsidios deben ser solo para el que los necesita, dice Sáenz, dando a entender que los que reciben el subsidio de zonas frías no lo necesitaban mayormente, ¿no? Después dice que, bueno, los que voten en contra van a tener que explicar, bueno, al revés, como acusando a los senadores que no quisieran votar esto para el norte. Chico, o sea, obviamente que hay razones que para que le tengan que dar un subsidio a la energía a la gente donde hace un calor insoportable en el verano, está muy bien, pero ¿por qué le tienen que sacar a otros argentinos? ¿Cómo el gobierno los convenció de eso y los gobernadores actuaron en consecuencia? Hubo peleas en todos lados, ayer en el recinto, hubo peleas entre los mismos senadores patagónicos, porque hay que decir, hay que aclarar una cosa, ¿no? Con esta ley que se aprobó ayer, se quita la extensión de zonas frías que se había votado en el 2021, era un proyecto de Máximo Kirchner en ese momento, era la pospandemia, y se vuelve a la zona fría original, que es solamente la Patagonia, la zona de Malargüe en Mendoza y la zona de La Puna en el norte del país. Esos conservan el subsidio. Pero lo que decían los senadores, por ejemplo, de Santa Cruz es, sí, sigue zona fría acá, pero quitan todos los subsidios al transporte y a la distribución de gas. Entonces, aún en la Patagonia van a aumentar.
0: El traslado de costo.
3: Como entre un 30 y un 50%. Lo que generó, y ahora sí podemos ver la placa 3, un tuit de la senadora de Santa Cruz.
4: ¿Y esas boletas, Fer, el año que viene, en plena campaña electoral, van a llegar?
3: Sí,
4: sea,
3: bueno.
4: Esos costos.
2: Sí, con toda la inflación que va a implicar.
4: Claro, porque zona cálida, bueno, es ahora, es este veranito. Pero el que deja de tener zona fría, y si el tarifazo este año fue fuertísimo, el año que viene es hasta un 50%.
2: Ahora,
4: es una locura.
2: Cuando vos mirás el mapa electoral, las provincias del norte tienen mucha más población, ergo muchos más votos que las provincias de la Patagonia.
3: Claro.
2: Con lo cual acá da la sensación de que el gobierno está tirándole un centro a donde además estuvo buena parte de su triunfo en 2023, que fue el NOA y el NEA, y que lo viene perdiendo, viene teniendo serios problemas, porque también son las provincias más pobres y demás.
3: Claro, son
2: y
3: más
2: aparte. A un costo de alienar quizás parte del,
1: se
2: del
1: vota
2: voto
1: antes.
2: Patagónico, donde también juega Vaca Muerta, juegan otros factores.
1: Y se vota antes. Adelantan todas las provincias del norte, las locales.
4: Votan antes.
1: Se vota con.
3: Aparte,
1: el subsidio de zona cálida.
3: Son más dependientes de los recursos estatales, ¿no?
1: Sí, pero por eso es un acuerdo electoral, por eso el intercambio es suspensión de la PASU por zona cálida, no es un acuerdo energético.
0: Claro, eso iba a decirlo.
1: Claro, es un acuerdo electoral.
0: Pero aparte, fíjate, los gobernadores.
1: Vos vas a elecciones con el aire acondicionado prendido y más barato, y yo voy a elecciones sin PASU. Ese es el acuerdo. Tucumán tiene 1 millón de votos, ¿eh?
0: Claro.
1: En relación a esto que dice.
0: ¿Quién lo capitaliza? ¿El gobierno o los gobernadores?
1: Los dos. Los gobernadores ¿los dos? Van. Y sí, los gobernadores. Si obviamente los gobernadores van a decir. Por eso la campaña que está haciendo Sáenz.
0: No sé
1: los gobernadores van a decir, esta es mía. Yo conseguí esto.
0: Sí. Pero no sé si a nivel nacional. No sé si hay una.
1: Si los gobernadores no les importa lo que pasa en la nación.
0: Por eso digo, pero el del votante.
4: Por eso dobla.
0: Milei, digo.
2: Sí. Igual a mí, para mí, es una cuestión de fondo que es más grave todavía. Que es que este gobierno, en esta cuestión de generar polarización permanentemente, disputa y todo eso, termina generando un sistema en el cual las provincias del norte votan contra las provincias del sur, las provincias andinas votan contra las provincias con costa atlántica. Digamos, hay una cuestión de disolución de la idea de que hay un proyecto en común para todos los que habitamos este país, que va muy de la mano con la entrega a Estados Unidos y con transformar este país en una plataforma de otro y no en un país en sí mismo.
4: Y la desintegración es eso.
2: Sí, pero,
1: muy jóvenes,
2: pero se profundiza mucho
1: la discusión ahí, que no se dio, porque cada vez que alguien la planteaba, el núcleo de coincidencias básicos, que era el acuerdo Alfonsín-Menem, lo tapaba, era justamente que esa constitución abonaba las inequidades y que no se compensaba con el sistema de coparticipación, que pretendía ser un sistema compensatorio. No se compensaba porque básicamente en Argentina el 40% de la economía es informal. Entonces, por más que vos hagas un sistema de coparticipación lo más compensatorio que quieras, si vos le das a las provincias sobre todo ahora, donde además las políticas nacionales propician el extractivismo, si vos le das a las provincias el manejo del suelo y del subsuelo, olvídate.
2: Eso sí.
1: Tiene que ver con sus capacidades productivas naturales.
2: Profundizó muchísimo.
1: Por supuesto. Pero digo, hay un problema de base que en algún momento la Argentina va a tener que abordar. Discutir esa constitución es una mala constitución.
2: Absolutamente.
1: Yo digo, el año pasado estuvieron todos elogiando a los constituyentes, hubo programas, podcast, todo especial. La constitución no tuvo una mierda, la constitución del 94. Yo estuve ahí, ¿eh? Yo estuve en Santa Fe, me comí todo el proceso, las discusiones, lo que no se discutía o lo que se discutía y no se podía llevar al recinto, pues ya estaba todo atado, venía atado en un pacto que hicieron Barrio Nuevo y Nosiglia, muchachos. ¿Cómo no iba a salir mal? Si el pacto lo hicieron Barrio Nuevo y Nosiglia, ¿cómo iba a salir bien eso? ¿En serio? Todo está, digamos, pasa que la historia se olvida rápido, pero está ahí, está en Google.
2: Está en Google, así es. Igual el podcast es muy bueno. Porque es muy bueno para entender cómo funciona la política.
1: No había mucho que celebrar. No,
4: sí, que igual el debate de una constitución
1: no estaba atacando al podcast.
4: Yo quiero mi Santa Fe y estar en un debate. Debe haber estado muy bueno eso. Cobertura en términos periodísticos.
1: Si vos me preguntás mi top 3 de cobertura, sí, claro.
4: Ah, bueno.
3: Sí, fue histórico.
1: Sí.
4: Yo quiero saber los otros dos.
2: Antes de...
1: No fueron hechos gratos. No fueron hechos gratos. Claro. Fueron hechos históricos. Uno fue el asesinato del soldado Carrasco. Fue un hecho histórico.
3: Claro.
1: Porque a partir de ahí terminó el servicio militar obligatorio.
2: Así es. Nos quedan unos minutos, Rodri. Contanos un poco, porque ayer cayó el número de pobreza, que cayó obviamente como una bomba, porque es un número durísimo. Pero además vos estabas midiendo y contándonos que se están acelerando los precios de los alimentos, van a seguir subiendo los precios también de los servicios, con lo cual todo lleva a pensar que de acá a diciembre del 27, por lo menos, el número de pobreza va a seguir subiendo y seguir subiendo y seguir subiendo.
0: Va a seguir subiendo y además sobre una base que está, repetimos, totalmente subestimada en esta batalla por la percepción de la realidad. Pero para comprender el eje de esta subestimación, tenemos el tape 1 al presidente Javier Milei hablando sobre, celebrando el avance del salario informal. Lo repasamos un minuto para entender de qué va esta subestimación de la pobreza.
5: Entonces, eso lo que está haciendo es dejar las puertas abiertas para la formalización. Entonces, una de las cosas que dicen es, no, bueno, pero los salarios no crecen. Es mentira eso. Si yo tomo el salario real del sector privado formal, podría decir que está empatado. Y si miro los del sector público, ¿están bajando? ¿Acaso eso no era algo que estábamos buscando? Pero la parte deshonesta es que están dejando la mitad del mercado laboral afuera. Y que cuando ustedes toman el sector informal, los salarios en el sector informal están literalmente volando. Le han ganado a la inflación más de 60%. Entonces,
0: bueno, ahí está el presidente celebrando un boom del salario informal. Este para mí es un eje de la batalla de la percepción de la realidad que se viene, especialmente el año que viene, porque Milei tiene razón si se basa en las estadísticas del INDEC. En la placa número 2 tenemos el último informe de salarios que surgió esta misma semana, en paralelo a dos días, mejor dicho, de la difusión del dato de pobreza. Y vemos, efectivamente, que el salario privado no registrado, los informales, avanzaron un 60%, es decir, que le ganaron por 30 puntos a la inflación acumulada en el mismo periodo. Algo que, repetimos, si fuera así, hoy, por ejemplo, una empleada de casa particular estaría ganando cerca de 1.600.000 pesos, un obrero de la construcción cerca de 2 millones de pesos. Bueno, un delirio absoluto con la economía callejera, con lo que realmente pasa, pero... Ayer, antes del informe de pobreza que difundió el INDEC, el Instituto de Estadísticas de la Ciudad difundió un reporte de ingresos que fue extremadamente negativo para todas las escalas laborales. Pero hay que prestar atención, lo tenemos en la placa número 3, a lo que midió respecto a los asalariados informales y a los cuentapropistas en el avance interanual de sus ingresos. Y sobre los asalariados informales, señalaron un aumento interanual de ingresos de 5%. 5% contra el 60% que difunde el INDEC, y en cuentapropistas un avance del 8,6%. Informales perdieron 27 puntos contra la inflación registraron en ese mismo periodo y 25 puntos perdieron los cuentapropistas. Esta diferencia en cómo se captan los ingresos, porque el INDEC, además de recibir la información de lo que vos recibís por tu actividad desarrollada en la informalidad, también se suman ingresos por prestaciones, por ejemplo, que paga el ANSES, uh-huh, y cualquier tipo de ingreso que se perciba en el mes a la hora de hacer la cuenta. Es lo que además explica este avance del 60% del que se jacta Milei, pero además que después le sirve para, a la hora de hacer la encuesta permanente ahora sobre la cual se basa el INDEC para medir la pobreza, que el índice no sea aún mayor de algo que bajo esta estimación ya subió, que escaló 4 puntos. Por eso en la placa número 5 tenemos la proyección que hizo la consultora Equilibra, la simulación con la anterior, que muestra cómo el promedio de pobreza del gobierno de Milei ya es superior al que se reflejaba durante el Frente de Todos, y vemos la diferencia estadística entre la ponderación de la vieja canasta del INDEC y la subdeclaración de ingresos del 32,3% que se dio a conocer este jueves, y el 44,9% quedaría bajo la nueva estimación con la ponderación de la canasta. Pero para mí esto es muy importante por la batalla cultural, la batalla por el discurso que va a imprimir el gobierno con más fuerza aún el año que viene, porque se va a montar sobre la farsa estadística del avance, bueno, de los informales.
2: Bueno, ya lo hizo ayer un tuit de Caputo, ¿no? Uh-huh.
0: Que exactamente, dijo, con el tilde verde, impresionante. Rabia,
4: a estos estudios que vos tenés y que muestran cuánto perdieron, ¿no? 25, 27 puntos. ¿Está estudiado cuánto más, amén de haber perdido ese ingreso, cuántas horas más trabajan, o si es lo mismo que trabajaban con otro gobierno?
0: No, en este caso, en este informe puntual no, pero hay otros estudios coyunturales económicos, tanto oficiales como privados, que la masa de horas de los trabajadores, tanto del sector formal como informal, porque aquellos trabajadores que están en el circuito registrado también tienen que salir a realizar tareas informales para sumar ingresos, la masa horaria creció de una forma descomunal, por eso también el récord de pluriempleo dentro, claro, del circuito formal, que no da abasto, pero además en el conurbano bonaerense se explica el 50% de la pobreza total del país.
4: Es una locura, en tan pocos distritos.
0: En que en tan pocos distritos se explique una degradación social de tal magnitud. Que ahí el gobierno, más allá del discurso, lo que pueda llegar a querer elaborar, incluso en materia electoral, pensando en la quimia electoral, va a ser más fácil contrastarlo en otras regiones del país. Pero en el conurbano bonaerense, ya que está tan implosionado, porque ya no se habla de explosión social, sino que se habla de implosión social, en esa quimera electoral hay que ver cómo juega el gobierno para tratar de generar algún tipo de reversión de la crisis de ingresos, que no parece
1: la clave es a quién acusa a la gente la malaria.
4: Claro.
1: ¿Quién es el culpable de la malaria?
0: ¿Hasta cuánto se rompe el sentido de la venganza de 2023, del voto vengativo?
1: Pero ahora ya no es vengativo, no es reproche, es presente.
0: Pero para con la dirigencia previa.
1: No, pero es presente. Mirá,
4: problema generado por Milei, que esto que decís vos, es el endeudado, la figura de la persona. Endeudada, sí. Si tuviera que ser racional / lógico / ¿cuándo te endeudaste? Con este gobierno.
0: Sí, pero hay una clave que es también la extorsión. En 2027 va a ser la extorsión plena.
1: Es lo que vimos el año pasado potenciado. El año pasado el gobierno gana diciendo ellos son el caos, nosotros somos la estabilidad. Y no lo hacían en función de su historia, sino de sus antecedentes, que no es lo mismo.
4: Totalmente.
1: Ellos son el caos. Entonces eso es presente, no es pasado. Y sobre todo es futuro.
2: El discurso
1: vos tenés que elegir entre el caos o la estabilidad.
2: Si logra imponer el sacrificio,
1: claro.
2: No desaproveches el sacrificio votando de
3: el
2: nuevo.
3: El caballo a mitad del río.
1: Esa es la parte propositiva de la campaña. Yo creo que la campaña va a ser esencialmente negativa.
2: Sí, también.
4: Sí, por la negativa, sí. Por el susto, por el caos.
1: Porque las campañas son eficientes en función de la negatividad, del voto en contra, no del voto a favor. Sobre todo en un escenario de balotaje, que todo indica es lo más probable. Bueno,
3: Si bueno, ya Milei no estuvo diciendo a Kicillof, este boludo que estuvo acá.
1: Claro, claro. No, pero acusándolo del riesgo país.
0: Claro, la campaña de los trolls de estos últimos 48 horas es Kicillof le fue a hablar a Nueva York en contra del país.
1: Claro, claro.
0: Esa fue la campaña de los últimos 48 horas. Y por eso es el riesgo país.
2: Lo cual implica entonces que le quieren más a Kicillof que a Toto Caputo. Porque Toto Caputo fue a hablar con los mismos y le dijo lo contrario.
1: Interesante, es muy interesante el ejemplo ese. Milei usa el insulto como un medio, no como un fin. El insulto permite que la pieza se viralice. ¿Qué dice la pieza? Le dice boludo a Kicillof, pero eso no es lo importante. Lo importante es que lo acusa de la inestabilidad económica. Ahora, ¿cómo se viraliza la pieza? Porque lo insulta.
2: Por el insulto, dice.
1: Entonces, el insulto es el medio. Todos pisamos el palito, no comemos la curva, nos abrazamos al dedo que apunta al cielo. Porque todavía somos giles en relación a eso. La verdad, somos giles. Nos comemos la curva porque aparte es atractivo. Es mediáticamente atractivo que el presidente insulte a un opositor.
2: Por eso funciona. Che, nos vamos, ¿eh? Ya termina esta semana en el pase. Quédense igual que siga ahora Adrián Murano con sus verdades afiladas.
1: Con un invitado especial, ¿eh?
2: Epa, ¿podés contar?
1: Ustedes lo conocen.
2: Ok.
1: Lo conocen, lo quieren, lo extrañan los viernes.
4: ¿Es tripero? ¿Es tripero, tripera?
2: No, me parece que es Bostero.
1: Bostero.
2: Quédense entonces, programón de verdades afiladas. Después viene Maldita, después viene Palo y Zanahoria, después tenemos a Jera y tenemos a Nora porque hoy es viernes. Y el lunes, bueno, a las 10 de la mañana habrá un Bostero acá también arrancando.
1: Y el fin de semana toda la edición del fin de web.
2: Yo me tengo que ir a escribir. Así que
1: arranca yo y mañana temprano.
0: Sí, mañana tempranito, columnita. Sí. Vamos
2: que tengan
0: con todo.
2: Todos un excelente fin de semana. Chau, chau.
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0: Hola, hola, bienvenidas, bienvenidos a este ratito de Radio.NM1070. Bienvenidas, bienvenidos a breves desafiladas congestionadas de viernes, amigos y amigas. La primavera, yo no sé si es la maldición de Carla Pelliza o qué.
1: Seguramente.
0: Pero este año me pegó con toda la alergia primaveral, ¿eh?
1: Está muy bien.
0: Fuerte.
1: Nos vamos sacando las caretas, Murano. La primavera va demostrando su verdadero rostro.
0: Para mí, la gualichaste.
1: ¿Vos decís? Tengo un muñequito ahí de la primavera y
0: lo tenés congelado en el freezer.
1: El freezer. Sí. Igual hoy es un excelente día para.
0: No, hoy es hermoso.
1: Para
0: día.
1: Lavar ropa, ¿eh? Si sí, pueden, háganlo.
0: Y viene bien el fin de hasta el domingo que aparentemente llueve. Hasta entonces.
1: Porque así es la primavera.
0: Pero la ausencia de Luis Píndola, acá respetamos los rangos. Si no está el lunes, clima.
1: No se dice pronóstico del tiempo.
0: No hay clima,
1: para nada.
0: Directamente se anula el clima a nivel mundial.
1: Sí.
0: No hay datos, pero no hay clima.
1: Se frenan las cosechas.
0: Se suspenda todo.
1: Sí, los buques no navegan, los aviones no despegan. No hay clima. Absolutamente.
0: Todos los que
1: nada.
0: Esperen datos del clima no van a tener porque no está Píndola. Atención.
1: Sí.
0: Quien sí va a estar, y es a pedido del público. ¿Cómo se dice habitualmente cuando se abre una nueva fecha de algún show o algo?
1: Sí.
0: ¿Es a pedido del público? Por localidades agotadas.
1: Localidades agotadas.
0: Bueno, sensacional éxito también se
1: sensacional
0: dice.
1: Éxito.
0: Sensacional éxito. Vamos a repetir una experiencia que vivimos esta semana.
1: Muy gratificante, dicho sea de paso.
0: Muy gratificante,
1: ¿no?
0: Con Roberto Navarro. Mano a mano charlando un ratito con nosotros de temas de actualidad. Ajá. Esta semana reaccionamos al discurso de Milei en Naciones Unidas. Bueno, en un rato vamos a reaccionar a la semana de Milei. A una semana que cierra con datos muy malos para el gobierno, que son los datos de actividad económica y de pobreza, que se conocieron ayer. Así que sobre eso vamos a hablar. Con uno de los periodistas de voz más potente de la Argentina. Así que vamos a hablar con Roberto en un rato nada más. Tiene que quedarse ahí porque esto es pim pum pan y apareció. No pidan precisión a qué hora, que así me voy, me hago algo. No, se tienen que quedar.
1: El jefe aparece cuando quiere,
0: claro.
1: Chicos. Y ustedes tienen que estar atentos.
0: Tienen que estar atentos y en YouTube. ¿Por qué en YouTube? Porque empujan el algoritmo y esto llega a mayor distancia.
1: Y además estamos tan facheros que sería un desperdicio que no nos vieran.
0: Y hoy no es el mejor día para que me tengan en escena. Ya le pedí a Patricia, los encargados de la transmisión de YouTube. La frase fue, tapame todo el tiempo.
1: Ajá.
0: Y estoy a punto de decirle, tapame con diarios.
1: Tenés un filtro en este momento, tipo de TikTok.
0: Es que claro, estoy muy, muy congestionado.
1: No se nota.
0: Los ojos hinchados, todo. Pero bueno, igual ya tampoco es que iba a mejorar mucho.
1: Igual a vos te tratan bien, ¿eh? Porque a mí cuando yo me largo a llorar, me hacen un zoom, estos hijos de mil, que se ve la composición atómica de la lágrima.
0: Sí.
1: A vos te están cuidando.
0: No.
1: Que es el poder, ¿eh?
0: No.
1: Mirá, yo te conozco, Grego, no te hagas.
0: Programa para disfrutar en YouTube, amigos y amigas, especialmente hoy. Que tenemos también, por supuesto, la presencia de Fabi Solano en un ratito, con un tema macerado desde el miércoles. Así que atención. Iniciamos ya el recorrido informativo del noticiero del Destape. Como cada mediodía, el noticiero del Destape arranca con otra aventura de Fachorros.

0: Bueno, ayer, como decíamos, se conocieron los datos de pobreza y de actividad económica. Mal, todo mal. La actividad económica cayó en el último mes, es un estimador mensual, así que cayó en el último mes en orden de los 3 puntos. Nada que no supiéramos, la verdad, nada que no supiéramos en carne propia, porque la verdad es que sufrimos la caída de la actividad de nuestra vida cotidiana, porque repercute en nuestros ingresos, en nuestra capacidad de compra, en la vida social, salimos menos, consumimos menos, tenemos una vida más apretada. Bueno, lo sabíamos, la estadística lo refleja. El gobierno lo niega, naturalmente, como niega también un problema con la pobreza. Es más, Milei es autor de una secuencia extraordinaria que en su momento reveló Jonathan Eger, que casi a diario aumenta un millón y medio de personas a las que sacó de la pobreza. ¿No? Viste que Milei durante un periodo de tiempo, cada vez que hablaba, sacaba a 1,5 millones más de personas de la pobreza. Y así llegó a los 14 millones, que es lo que sostiene hoy. Milei sostiene que sacó a 14 millones de personas de la pobreza. Bueno, ayer se supo que en la Argentina viven bajo la línea de pobreza 15 millones y medio de personas. Si fuese real el número de Milei, casi 30 millones de personas, cuando llegó Milei, vivían bajo la línea de la pobreza. Está claro que eso no pasaba. No es que estuviésemos en el mejor de los mundos en materia de ingresos y de posibilidades económicas para la mayoría de las familias. Había muchas familias con problemas, pero no había 30 millones de personas bajo la línea de la pobreza cuando llegó Milei. ¿Qué hizo Milei? Metió bruta devaluación apenas llegó y eso espiralizó la pobreza. Y a partir de ahí empezó a contar. Entonces Milei empieza a contar sus estadísticas desde el primer trimestre del 24. Y ahí está la picardía estadística. Entre otras picardías estadísticas, por ejemplo, haber toqueteado la forma de recolección de datos, de cómo se recolectan los datos para establecer la estadística pobreza. Eso le permite a Milei decir que en su gobierno la pobreza bajó, aunque ahora volvió a subir. Si volvió a subir 2 o 3 puntos, como efectivamente ocurrió, es porque hay una circunstancia complicada, pero que en la película el gobierno, y ahí viene el dato falopa, sacó de la pobreza 14 millones de personas. Todo es mentira. Pero en este tiempo, la verdad y la mentira son valores relativos. Por lo tanto, el duelo no pasa, el duelo narrativo, digamos, el duelo del relato, que es importante para un gobierno, un relato, ¿eh?, no pasa por lo que sea cierto o falso, sino por quién lo impone y cómo. Entonces el gobierno está tratando ahora de imponer quién es el responsable de la malaria. ¡Hay malaria! Aunque el gobierno lo matice, reconoce que hay malaria. Es cuando dicen la foto es mala, pero la película es la mejor de la historia. Eso dijo Milei, ¿no?
1: Sí, la mejor película. 2028 de la historia. Va a ser además el mejor año de la historia. Sí. Los mejores 18 meses de Toto Caputo.
0: Eso lo dijo en abril, Toto Caputo.
1: Eso lo dijo
0: todavía
1: en abril.
0: Estamos esperando.
1: Los estamos transitando ahora. El tema es que no le estás poniendo voluntad, Murano.
0: Bueno, el tema es, el relato electoral de un Milei en campaña es, bueno, la culpa de la malaria no es mía. Yo estoy haciendo todo bien, la culpa de la malaria es de los otros. O porque nos dejaron una herencia tremenda, o porque su sola presencia desestabiliza, que es lo que intentó hacer Milei en Nueva York, agrediendo a Kicillof. Lo contábamos recién, lo repito porque el público se renueva. Es interesante observar como ejemplo la pieza viral de Milei insultando a Kicillof. ¿Qué hace Milei cuando insulta a Kicillof? ¿Le dice boludo? Sí. ¿Es lo relevante del mensaje? No, lo relevante del mensaje es que en esa frase lo acusa de ser quien empuja por su sola presencia en Manhattan el riesgo país. Claro, ¿cuándo se vuelve viral ese mensaje? Cuando el algoritmo detecta que lo insulta. Entonces, ¿qué es lo que levantamos todos los medios? El insulto. El insulto es el dedo que apunta al cielo. Es el medio, es el método para que el mensaje sea viral. Pero lo que quiere viralizar el mensaje de Milei, lo que quiere viralizar Milei y su equipo de comunicación, es que Kicillof es inestabilidad, es caos. Y el insulto es el método para que eso se viralice. Bueno, así funciona el algoritmo y así funciona una campaña profesional pensada en función del algoritmo. Ustedes dirán, ¿podemos ser tangibles? Sí, claro. Somos muy manipulables, muy sugestionables. Las religiones lo saben desde hace muchos años. Las religiones saben la capacidad que tenemos los humanos de sugestionarnos. Y no estoy diciendo que toda religión es solo y únicamente un fenómeno de sugestión. Está claro, por favor, que no se malinterprete. Digo que los gobiernos, las organizaciones saben que los humanos somos manipulables. Bueno, el algoritmo permite que esa manipulación se expanda, se sostenga, se actualice en función de necesidades presentes. Entonces, en la última semana vimos cómo, en una semana donde el gobierno ya sabía que iba a tener datos económicos negativos, nosotros supimos ayer que la actividad económica había caído, que la pobreza había escalado, pero el gobierno lo sabe desde hace varios días. ¿Qué hizo esta semana? Estimuló una agenda en la que cree que se beneficia. La criminalización de los pibes de 14 años, la guerra contra el garantismo. Bueno, esa fue la batalla cultural con la que se pretendió encubrir, y con éxito. Hay que decir que si uno miraba los medios del sistema, en todos los medios del sistema se hablaba de esos temas y no se hablaba de economía, de malaria, de crisis económica. Cuando ya es imposible tapar el sol con el dedo, porque la noticia invariablemente cuando sale la cifra de pobreza es que aumentó la pobreza, cuando ya no se puede tapar más eso con el dedo, aparece el insulto y la determinación de culpabilidades. ¿Quién es más culpable? ¿La oposición o el oficialismo de que las cosas vayan mal? Se relativiza. Y todo eso se hace, insisto, a través de algoritmos que son cada vez más sofisticados y con herramientas que son cada vez más potentes. ¿Por qué son más potentes? Por el uso de inteligencia artificial. Ahora, miren lo que pasó en Entre Ríos, y vamos a tomarlo como un caso testigo. Porque ayer, cuando se conoció la cifra de pobreza, la cifra nacional, también se conoció la estadística local. Y en la estadística local se ve que Entre Ríos como provincia y Concordia como ciudad encabezan el ranking de los lugares donde más creció la pobreza. En el caso de Entre Ríos, pasó en un año de 49.2 a 56.2 la pobreza, se elevó en 7 puntos porcentuales. Y la ciudad más golpeada, por encima del 56%, más de la mitad de la población de Concordia es pobre. Bueno, ¿qué expresa, además de la estadística, esa situación tan dolorosa, que es que más de la mitad de la población de una ciudad grande es pobre? Las escenas que se vieron ayer en la ruta entrerriana camino a Gualeguaychú, donde un grupo de personas, como ya vimos otras veces, aprovechó que un camión que transportaba pollos tuvo un incidente de tránsito y fue a saquearlo. Mirá las escenas. Bueno, lo que se ve es el momento en el que las personas están saqueando este camión. El dato, para mí más perturbador, es que el chofer quedó atrapado en la cabina y nadie lo ayudó. Mientras las personas se precipitaron a saquear los pollos congelados que estaban en este camión, el chofer estaba atrapado en la cabina y nadie lo ayudó. La prioridad eran los pollos. Bueno, eso es lo que pasa cuando se habilita los juegos del hambre. Es el sálvese quien pueda. No importa nada, no importa el otro. Y los juegos del hambre nacen en función de una necesidad. Comer. Es una necesidad vital. Comer. No parece casualidad que estas escenas se den, insisto, en la provincia que encabeza el ranking de mayor crecimiento de la pobreza cuando crece la pobreza a nivel nacional. Y no es casual que ocurra en Entre Ríos, que es una provincia de la Pampa húmeda, es una provincia rica en términos productivos. Entre Ríos, Santa Fe, Córdoba, Pampa húmeda, récord de cosecha, récord de silobolsas abarrotados de soja, 30.000 millones de dólares en este momento están abarrotando los silo bolsas y viene la campaña de trigo. Y sin embargo, la gente en esas mismas provincias no tiene para comer y crece la pobreza. Eso es el modelo Milei. Es un modelo que no derrama ni derramará porque no existe el derrame. O en tal caso, no existe el derrame de bonanza. Este es el derrame del programa de Milei. Claro, como el gobierno conoce las consecuencias de sus actos, es decir, conoce que un plan de estabilización por inanición provoca hambre, pauperización, desesperación y por lo tanto escenas de violencia, ¿qué hace? Potencia el control social. ¿Y cómo lo hace? También utilizando inteligencia artificial. Noticia del día, es la portada del Destape en este momento. Hoy en el boletín oficial se habilita el uso de inteligencia artificial para hacer ciberespionaje, ciberpatrullaje. ¿Qué es el ciberpatrullaje? Bueno, utilizar inteligencia artificial para detectar en episodios como los que veíamos recién en Concordia a eventuales activistas a los que después se perseguirá. Por eso está directamente relacionada una cosa con la otra. La habilitación del ciberespionaje, la potenciación del control social a través de distintos mecanismos, la militarización de barrios populares, como vimos ayer en la ciudad de Buenos Aires, situación espantosa de violencia en barrios de emergencia de la ciudad, militarizados por el gobierno de la ciudad, persiguiendo personas en vulnerabilidad económica. Ese es un método de control social tradicional, digamos, el uso de la fuerza pública. Lo más moderno es el uso de la tecnología para perseguir personas. Ocurre en Argentina, ocurre en distintos lugares del mundo. Ocurre en España, donde se usa la inteligencia artificial para detectar supuestos activistas detrás de, entre comillas, la invasión extranjera en Ceuta, que es hoy la principal preocupación política y por donde pasa la discusión política en España. Ahora, la inteligencia artificial no es infalible, está claro. Puede fallar. Y a tal punto puede fallar que puede determinar, identificar a una persona como activista en España cuando estaba en la Argentina, en su casa, bien lejos de los hechos, en todo sentido. Le pasó a Flavia Brofoni, ella es politóloga, es argentina, y una inteligencia artificial la identificó como una activista de la inmigración ilegal en Ceuta, y por eso la están amenazando, la están persiguiendo a Flavia, con la que ya estamos en contacto. Hola, Flavia, gracias por atendernos en este mediodía. ¿Cómo estás?
2: Bien, ¿ustedes?
0: Bien. ¿Dónde estás en este momento, Flavia?
2: No, en este momento estoy en Buenos Aires. Okay. Pero vivo en Epuyén, en Chubut.
0: ¿Vivís en Epuyén, en Chubut? Bien.
2: Y, sí, así es.
0: ¿Y desde ahí comandaste entonces las acciones como activista en Ceuta?
2: Sí, es bien.
0: Con un
2: fácil.
0: Holograma, ¿cómo lo hiciste?
2: La conectividad es bárbara.
0: La conectividad es muy buena en Epuyén, claro.
2: Sí, es muy buena, muy buena. Después del último incendio quedó impecable. Ahí entró Elon Musk con Starlink y está todo bárbaro.
0: Contanos en tus palabras la historia, por favor, Flavia.
2: Bueno, esto pasó el 26 de agosto. Efectivamente, yo estaba en Epuyén haciendo trabajo rural, porque en esta época del año lo que hacemos en Patagonia es limpiar el bosque quemado para que no vuelva a prenderse. Traigo este contexto porque tiene mucho que ver en términos geopolíticos con absolutamente todos los puntos que vos estabas describiendo recién y que tienen un hilo conductor. Entonces estaba haciendo trabajo rural y no estaba usando estos medios digitales, no veía redes hacía varios días, ni mi Instagram, ni había revisado mail. Si me llega un mail durante la mañana que veo que se titula "Si estás en Ceuta, tené mucho cuidado". No lo abro en el momento, pero porque directamente pensé que no estaba referido a mí. Pensé
0: claro,
2: que
0: un spam. Vamos, claro, te llegó un spam al correo.
2: Sí, exacto. Pero bueno, efectivamente cuando lo abro estaba dirigido a mí, una persona que se presenta como ciudadana ceutí, que no me conocía a priori, se metió a ver quién era yo en internet a partir de lo siguiente. Un grupo de 5 personas, 5 influencers en Ceuta con cualidades muy supremacistas, y esto es algo objetivo, se puede entrar y ver la publicación en Instagram, compartieron un video de una chica caminando por Ceuta que está con un teléfono celular, que a priori no se la ve haciendo nada raro, con lo cual aquí aplica la primer capa de falsedad y de invento que tiene esta fake news. A esta chica se la acusa de estar repartiendo gas pimienta entre personas migrantes cuando recién estaba empezando el conflicto. Ahora está todavía peor la situación de polarización. Y al preguntar quién era esa persona, un hombre que está en la publicación esa de Instagram, hace una captura de pantalla del rostro de esta chica, la que ustedes están mostrando, y le consulta a Gemini quién es. A lo que la respuesta categórica, dado el contexto que da el usuario, que es la palabra activista, y esto es importante porque habla de cómo la inteligencia artificial también responde a los sesgos de la persona que lo usa para tratar de dejarla conforme. Esto es muy, pero muy importante en toda esta conversación. Esta persona tenía un sesgo orientado hacia cierta violencia con la palabra activista, entonces le responde diciendo que es activista, soy yo, de manera categórica. Entendiendo también toda la situación viral que se viene gestando de particular animosidad también con Argentina, todo esto contribuye a que la respuesta probablemente sea que soy yo, que soy mujer, que soy una activista, que soy argentina, y que en algún momento tuve el pelo parecido a la persona de la foto. Probablemente todas estas son conjeturas, porque el día en que yo le consulto a tecnólogos si esto era posible, lo que primero me responden es no. No da aseveraciones categóricas sobre la identidad de las personas porque no puede hacerlo. Bueno, la particularidad de mi caso es que lo hizo. Y de ahí que no es importante que sea mi caso, sino que claro, lo puede hacer y lo va a hacer en situaciones de vigilancia exacerbada en donde, según el sesgo del usuario, va a responder que una persona está haciendo algo que no hizo y que tampoco es la que está filmada en el video.
0: Flavia, te interrumpo, estás siendo muy precisa y te agradezco con la historia. Quiero detenerme en lo que te dijeron cuando vos consultaste si esto era posible, porque hay un componente de negación de quienes trabajan con inteligencia artificial respecto a lo que es capaz de hacer la inteligencia artificial. A varias escalas, lo niegan los tecnomagnates, en algunos casos, aunque ahora ya lo están reconociendo, ahora los tecnomagnates dicen, che, detengan esto porque puede terminar en un desastre, hay posibilidad de que termine con todos nosotros. Pero después las personas que trabajan con inteligencia artificial niegan los riesgos de la inteligencia artificial y te lo negaron en la cara cuando vos estabas siendo víctima de eso mismo. Te decían, no, eso no puede pasar. Sí. Y cuando vos le decías, pero me está pasando, ¿cómo no puede? Porque ya es como otra capa de angustia. Che, pero me está pasando, no me niegues lo que me pasa.
2: Bueno, a eso estamos muy acostumbradas igual las mujeres.
0: Sí, es verdad.
2: Pero lo que sucedió fue una respuesta desde la praxis, desde mi lugar, ¿no? No fue plantarme en lo que a mí me estaba sucediendo, sino en la respuesta, bueno, hacé la prueba a ver qué pasa.
0: Claro.
2: No hagan la prueba. Y de hecho, en todas las notas que salieron en los medios, incluso hegemónicos, periodistas, o sea, de diario, hicieron la prueba los periodistas. Y ante la misma foto se responde con diferentes personas, porque de nuevo, no hay un patrón que objetivamente trate de analizar la pregunta, sino que se trata de conformar al usuario según personas que conozca, navegación en sitios web. A esto se lo llama falso positivo, ¿no? O sea, esta identificación es un falso positivo de los cuales abundan. Pero además está este concepto que yo venía estudiando este tema hace un tiempo por la cuestión

0: en el pasado, en toda la información acumulada en internet. Por eso, probablemente, vio muchas fotos mías con pelo corto hace 10 años o 7 y dijo, ah, acá hay un parecido, a pesar de que hoy en absoluto tengo que ver con esa persona.
1: Y vos decías la palabra clave, Flavia, es activista, porque entonces ahí la inteligencia artificial une esa palabra que te identifica con alguna foto histórica tuya con pelo corto, más el hecho de que la persona que está siendo fotografiada en Ceuta es descripta como un activista, y entonces lo que hace la inteligencia artificial es, bueno, reúne esos elementos y presenta una identidad. Ahora, ¿cuáles fueron las consecuencias de esa identificación? Porque no es que solo quedó en un error del sistema. ¿Eso tuvo consecuencias en tu vida?
0: Sí, sí, en mi vida y en yo no logré tomar contacto con esta chica porque en un contexto de alta polarización y odio, en donde se busca foguear las partes en conflicto, esta aseveración generó que, por supuesto, empezara yo, cuando entro a mi cuenta de Instagram para chequear lo que había pasado, tenía un montón de mensajes de personas preguntando. Yo tengo alumnas y alumnos en España preguntándome si estaba allá. Yo nunca en mi vida fui a Ceuta y hace 10 años que no voy a España. Quizás en esa simpleza de respuesta se desactivó fácilmente la posibilidad de que yo estuviera ahí, por un lado. Las amenazas fueron de todo tipo. Y
1: ¿pero
0: hoy
1: vos recibiste amenazas concretas? Asunto, En tus redes sociales, amenazas violentas.
0: Sí, claro, por supuesto. A esta argentina hay que violarla, tirarla al mar, matarla, organicémonos para darle una paliza. Todo eso está público, porque esta publicación sigue vigente.
1: Ajá.
0: Entre estos 5 influencers.
1: O sea, tu identidad sigue asociada a un hecho
0: que... Sacaron mi nombre, dejaron que es una activista argentina esa chica, cosa que tampoco está chequeado, y no sacaron que no está haciendo nada, cosa que tampoco está chequeada. Eso sigue ahora ocurriendo.
1: O sea, la intención del scratch se mantiene, eventualmente sacaron tu nombre. Ahora, cuando te identificaron, lo hicieron a través de una inteligencia artificial que los estados están empezando a utilizar para detectar personas a las que consideran terroristas, enemigos del Estado, de la vida democrática. O sea, esto que se aplicó con vos, que lo aplicaron en principio, suponemos, no lo sabemos, personas no relacionadas con un organismo de seguridad, perfectamente podría ser utilizado en los mismos términos y con las mismas consecuencias o peores consecuencias por parte del Estado, porque el método es el que se aplica.
0: Ya está siendo utilizado.
1: Claro.
0: Ya está siendo utilizado. Quienes vamos a movilizaciones los miércoles con los jubilados, o movilizaciones por la ley de glaciares, o movilizaciones en contra de la ley de extranjerización de la tierra, vemos todo el tiempo cómo nos filman con cámaras que antes no había en Argentina. En Estados Unidos ya están muy extendidas, que son cámaras Flock, que están motorizadas por inteligencias artificiales, y tenemos viviendo en este país al dueño de esta tecnología y a su principal promotor. Digo, esto está directamente vinculado, no mi caso, ¿no? Digo, el relato completo con cómo se está instalando la normalización del uso de estas tecnologías, que, de nuevo, recordemos que no solo fallan porque son falibles y pueden mejorar, sino que tienen una orientación.
1: Claro, de control social, control social.
0: Exacto, ese es el objetivo, pero tienen una orientación en su diseño. Vos imaginate que...
1: un sesgo, decís vos, están sesgados en lo que buscan. Claro.
0: Por supuesto. Por eso está siendo utilizado en Gaza, que es el campo de experimentación cruel a cielo abierto más grande que existe sobre la Tierra.
1: Y el principal proveedor de esa tecnología es Peter Thiel. El que provee esa tecnología de vigilancia es Peter Thiel.
0: Exactamente. Y vuelvo a la relación, no quiero armar de esto una teoría conspirativa, que soy muy poco afecta a ello, pero Patagonia, como territorio, y está en el centro del debate de la geopolítica global, no solamente por la intencionalidad de poblamiento que existe por parte de nuestro presidente, sino también porque es el lugar que se viene vendiendo desde hace muchos años para instalar centros de procesamiento de datos. Y estos data centers son el corralito, la cuna de estas tecnologías.
1: Tal cual.
0: No existen solo en la nube. Tienen un anclaje territorial que asocia además a quienes los defienden. Y no estoy hablando por mí, a mí

0: da mucho más miedo que esto se empiece a usar contra comunidades indígenas que claramente vienen siendo las más estigmatizadas dentro del modelo de despojo, porque además en estos sesgos poner una cara parecida a otra, porque el sesgo racial también está muy implicado, vaya tranquilamente a poner en peligro a, voy a dar un nombre porque es amiga y es una persona que todo el tiempo está amenazada de muerte, que es Moira Millán, lideresa mapuche en la Patagonia, que tranquilamente, de hecho ahora hay un proceso abierto, durante los últimos dos incendios en Patagonia, se llevaron presa un montón de gente por haber sido mal identificada en fotos, en videos y en grupos de WhatsApp, con procesos judiciales. Hay un proceso judicial abierto contra Vic por un atentado en una estancia. Digo, esto reviste un nivel de peligrosidad muy grande y por eso yo quiero usar mi caso, no por mí, sino porque es la muestra de que funciona mal.
1: Claro. O bueno, no mal en el sentido de lo que uno considera podría ser un uso razonable. Ahora, hay que sospechar que fue creado para que funcione con este objetivo. Entonces no estaría funcionando mal. Estaría funcionando según el objetivo. Sí. Diría el gobierno, todo marcha de acuerdo al plan.
0: Porque sí, pero vayamos al nivel de inocencia más, más precario que podemos tener, ¿no? Y que en mi caso es que
1: falló.
0: Es un falso positivo.
1: Sí.
0: Incluso entre sus defensores más acérrimos, en donde es bueno, nada, es una herramienta objetiva, hay que darle. No es una herramienta objetiva, sí. No es falible, ni siquiera en los casos más pavos. Vamos a decir que.
1: Yo te digo, ¿por qué?
0: Un accidente.
1: ¿Por qué, Flavia? Con esto te despido y te agradezco el rato que nos has dedicado. Flavia Brofoni, Brofoni es politóloga y víctima de la inteligencia artificial. Está bien que te califique de este modo, porque fuiste una víctima de la IA y de personas que usan la IA para perseguir gente, no es solamente de la IA, ¿no? Ahora. Hoy, antes de esta charla que la coordinamos hace varios días, hoy la resolución 483 crea el Programa Nacional de Política Criminal en materia de ciberdelincuencia y evidencia digital, que en su primer párrafo establece como misión el uso de inteligencia artificial y tecnologías emergentes para la prevención, detección e investigación de delitos. Es decir, que hoy se crea un organismo que va a usar esta tecnología que a vos te acusa falsamente de algo que naturalmente no pudiste haber hecho porque ni siquiera estabas ahí, y hoy se vuelve política de Estado, política pública de manera formal. Entonces digo, me cuesta creer que solo estemos hablando de un error, o en tal caso, el error lo que deja de manifiesto es que la política es peligrosísima. A eso apunto yo. Pero escucho tu...
0: Es peligrosísima, es peligrosísima. Es de mucho temor y también da la pauta a quienes participamos de cierta manera en la vida pública, que hay que evidentemente aprender y entender cómo lidiar con estos nuevos sistemas de vigilancia y de represión que vienen a exacerbar lo que ya existe de manera más simple y de manera inexacta.
1: Flavia, te agradecemos el rato, ¿eh? Muchas gracias por todo. Un abrazo grande.
0: Hasta luego.
1: Hasta luego. Flavia Brofoni, politóloga. Bueno, de esas historias que después la ves en una película y te quedás, ¿no?
2: Totalmente.
1: De hecho, se han hecho películas casi anticipatorias. Había una película, creo que de Matt Damon, donde era un agente de inteligencia que le suprimía la identidad, ¿no? Y la película consistía en que él iba a recuperar su identidad y se la borraban a través de tecnologías. No se la llamaba en ese momento de inteligencia.
2: Burn, o algo así, se llamaba la...
1: ¿Cómo?
2: Burn, ¿no era la película?
1: No me acuerdo. Pero sí. Bueno.
2: Le decimos Matt Damon. ¿Cómo?
1: No sé. Bueno, no importa.
2: Pero tremenda la historia, ¿eh? Muy interesante.
1: A mí me y aparte de la coincidencia con que justo hoy el gobierno, que gobierna, muchachos, el problema es que mientras nosotros discutimos lo que pasó ayer con Zona Fría, con el Banco Central, hoy el gobierno mete tres resoluciones.
2: Que no deja de ser importante lo otro, ¿no?
1: No, yo digo que estamos atrasados en el debate. El gobierno va un pasito adelante en su plan, que es un plan feroz. Feroz. Y que, por supuesto, siempre se puede profundizar para ser peor. Entonces, el llamado a ponerle un límite, el llamado a ponerle un freno y la urgencia a ponerle un freno sigue súper vigente. Lo que vemos es que Milei va a bajar ahora, la semana que viene. ¿Vuelve hoy? ¿Ya volvió?
2: Sí, volvía hoy y la semana que viene se va a Francia.
1: En tres días está viajando a Francia con 13 gobernadores.
2: Sí.
1: O sea que afianza complicidad más que la amenaza de un freno. ¿No? Se diluye la posibilidad de que alguien le ponga freno y se afianza la complicidad de buena parte del sistema político. No digo de todo el sistema político, porque eso no es cierto. Pero buena parte del sistema político es cómplice de esto que pasa. Y bueno, es un plan transnacional. Lo vimos en Donald Trump, lo vemos en Netanyahu, vemos cómo hay empresas, empresarios involucrados que también operan de manera global. Lo vemos. ¿Lo podemos frenar? ¿Cómo hacemos para frenarlo? ¿No? Esa es la gran incógnita de este tiempo, me parece a mí. Y ya no es solamente un reclamo a una dirigencia opositora. Es una interpelación a todos nosotros. ¿Cómo hacemos para frenar esto? ¿Cómo hacemos? Bueno, lo primero que se me ocurre a mí es organizarnos, ¿no? Lo primero que tendríamos que hacer es organizarnos. Detectar el riesgo, detectar la amenaza y organizarnos para trazar una estrategia común. Es lo primero que se me ocurre. Es cierto, quizá por eso es que no estoy en esos lugares de decisión, porque soy bastante corto, bastante poco creativo. Pero bueno, es evidente que esto ya no es una amenaza potencial, un problema de futuro, sino que es un problema presente. Por eso queríamos arrancar este programa de viernes con esta historia y con esta información. Son nuestras verdades afiladas. Y en este programa especial, donde en un ratito estará, si todo sale bien, la tecnología lo permite, Roberto Navarro con nosotros, y ya viene Carla Pelliza con su columna. Son nuestras verdades afiladas y vamos hasta las 2 de la tarde.
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23: No sabemos si decir buenos días o buenas tardes. Pero sabemos que te vamos a acompañar hasta las 14 en el Destape 1070.

0: Bueno, muy bien, 41 minutos pasaron de las 12. Está con nosotros Fabiana Solano. Buen mediodía, Fabi.
1: Buen mediodía, ¿cómo andan?
0: ¿Con qué nos agasajás hoy?
1: Hoy les voy a traer una suerte de síntoma de la crisis disfrazado de experiencia cool. El co-living.
0: Ah, el co-living. Que no es lo mismo que el colecho.
1: No, no.
0: Pero es de la misma familia.
1: En realidad, el colecho significa que dormís en la misma cama. El co-living significa que viven todos en la misma casa.
0: Okay.
1: Quédense con esa idea, después lo vamos a desarrollar.
0: Muy bien, en un ratito nuestra especialista en humanos contando uno de esos comportamientos que se vuelven naturales, pero tienen una historia que contar. Atención con Carla Pelliza, porque viene anticipando incluso movimientos que después se vuelven noticia. Por ejemplo, los movimientos de Patricia, siempre hablando en el plano de la rosca, ¿no?
1: Sí, sí, sí.
0: En el plano de la rosca. ¿Por qué? Bueno, porque La Rosca hoy empieza a incorporar en el oficialismo a la interna del PRO. Es decir, la interna oficialista ahora empieza a ser también impactada por la interna del PRO.
1: Yo creo que...
0: O de lo que conocimos como Juntos por el Cambio.
2: Sí, yo creo que en realidad lo que está pasando ahora, camino al año electoral, es que la impericia y los malos manejos del gobierno nacional, de La Libertad Avanza, ponen en riesgo o cuanto menos dilatan, patean cualquier tipo de definición de alianzas que hasta ahora la más adelantada o la más trabajada que tienen, por supuesto, es con el PRO de Mauricio Macri. ¿Y por qué digo esto? Esta semana se firmó dictamen del tema de discapacidad, ¿no? En la Cámara de Diputados, el Gobierno Nacional, esto lo contamos, el Gobierno Nacional buscaba derogar de hecho la ley de emergencia en discapacidad en el presupuesto 2027 sin avisarle absolutamente a nadie, sin avisarle a los propios, sin avisarle a sus negociadores y por lo tanto también sin avisarle a los aliados. Se pudrió todo, el gobierno tuvo que cambiar rotundamente su postura frente a la discapacidad y de derogar cualquier tipo de herramienta que pudiera ayudar a ese sector, pasaron a tomar casi todo el proyecto de la oposición de emergencia y sacarle la palabra emergencia y hacer lo propio. Ese dictamen fue acompañado por todos los aliados, incluso el macrismo, que una vez terminada esa discusión, sacó comunicados en distintos formatos, comunicado institucional, comunicado de Fernando de Andrés, mano derecha Mauricio Macri, diciendo, che, la recagaron. O sea, le pifiaron fuerte con este tema de la discapacidad y hubo que corregir un error que podría o debería no haber ocurrido, ¿no? Un daño político y social medio innecesario. Y nosotros estamos para eso, porque nosotros queremos blindar este cambio, queremos blindar el rumbo, estamos de acuerdo con los lineamientos generales, sobre todo en lo que hace a la macro, pero vamos a funcionar de guardrail cuando el gobierno pierda el rumbo y vamos a intentar frenar los usos electoralistas de parte de la oposición de temas como fue la cuestión en discapacidad. Con ese lore de fondo, ayer otra vez se juntaron, cada vez genera menos expectativa esta reunión, me parece, ¿no? Pero ayer se juntaron otra vez en la Casa Rosada los delegados de La Libertad Avanza, los Menem, Diego Santilli, está también Cristian Ritondo, está Fernando de Andrés, se reunieron para esta articulación del PRO con La Libertad Avanza. Y lo que contaban cuando uno les preguntaba sobre la cuestión electoral es, y la verdad es que pateamos toda la discusión para adelante. O sea, la mesa electoral hoy no va a suceder. ¿Por qué? Porque discutir hoy alianzas y proyectos para el 2027 es poner la carreta delante del caballo. Si nosotros no podemos jugar de memoria en el Congreso, pensar en un trabajo conjunto para las elecciones es casi ciencia ficción. Y lo decían justamente por el tema de la discapacidad. No puede ser que ellos no hayan sabido que el gobierno iba a meter la pata y no hayan podido frenarlo antes. Entonces, hay mucha calentura en el sector de Cristian Ritondo, en el sector de Andrés, que es el sector de Mauricio Macri, que hoy está en la provincia de Jujuy, y él encabeza este doble juego que tiene el PRO. Estos negociadores que van a la Casa Rosada y le dicen al gobierno, che, la verdad es que ayúdame a ayudarte, ¿no? Le dicen, ayúdame a ayudarte, y no los dejan el gobierno nacional. Y del otro lado, el sector que hoy lo tiene a Hernán Lacunza como, obviamente, cabecera y un único exponente de una postura pro pura para las elecciones del 2027. Lacunza dijo, le dio una entrevista a Letra P, y dijo, Macri, la verdad, todas las veces que yo hablé con él, dijo que él no quiere ser presidente de la nación, que es lo que vienen repitiendo distintos dirigentes de parte del PRO. Ahora bien, yo me lanzo. Si después aparece otro que sea mejor, incluso Macri, que pueda arrepentirse de no querer ser o no querer jugar otra vez por la presidencia de la nación, bienvenido sea. Hasta ahora no hay otro, ¿no? Entonces el macrismo está jugando en estas dos puntas en donde, de momento, la opción anímicamente menos dañina, diría, es la de Hernán Lacunza. Y por el otro lado, la opción que tiene más chances de juntar más votos en la elección del año que viene, que es una alianza con La Libertad Avanza, trae demasiados dolores de cabeza. Trajo la imposición, que ya contamos, de un candidato de Sebastián Pareja para competirle al candidato del PRO en Zárate, que después La Libertad Avanza lo tuvo que bajar. Trajo estos inconvenientes en el Congreso. La verdad es que no se están llevando bien en la dinámica de trabajo y eso es lo que quieren arreglar, porque en definitiva, por lo menos ese sector quiere acordar. Ahora, en este 2027 completamente empiojado para Javier Milei, que lo venimos hablando, los datos no le dan bien. En Estados Unidos, la verdad es que ha dado bastante pena el presidente de la nación, y en la política doméstica se le empiezan a complicar esas alianzas que tienen ganas de tejer. Y de este personaje venimos hablando ya hace bastante tiempo, que es Patricia Bullrich, que ayer volvió a hablar, ¿no? Porque se le empioja el camino de las alianzas, pero también hacia adentro de su propio gobierno. Ayer volvió a hablar Patricia Bullrich con Eduardo Feynman, para profundizar en esta idea de qué es lo que se busca en el 2027, o por lo menos qué es lo que está buscando ella en este 2027, y volvió a repetir esta idea que dijo el fin de semana pasado. El objetivo es que reelija el proyecto, y bueno, Feynman intenta indagar un poquito más, ¿el proyecto es Milei o el proyecto no es Milei? Vamos a escuchar qué decía Patricia Bullrich.
3: Ya lo he dicho muchas veces, yo creo que es importante para la salud de la Argentina que haya una reelección de este proyecto, estoy convencida de eso y estoy trabajando para eso.
4: ¿Del proyecto o de Milei? Y ¿una reelección del proyecto o de Milei?
3: Ese proyecto hoy lo encabeza el presidente Milei y entonces estamos peleando por eso.
2: Bueno, poco convencida, ¿no? Patricia Bullrich. Muy de circunstancia también su respuesta, o sea, la idea es que reelija el proyecto. Hoy quien lo encabeza es Javier Milei, pero tal vez más adelante lo encabece otro al proyecto, ¿no? Y casi que tiene ganas de que Javier Milei deje de ser quien encabeza este modelo económico y social que nos está gobernando. Por lo tanto, también habló otra vez, recuerden, nosotros ayer lo pasamos, cuando salía Patricia Bullrich de esta cena de sushi con Karina Milei, le preguntaron si ella quería ser presidenta de la nación y ella dijo que no. Bueno, le volvieron a preguntar sobre la posibilidad de intentar ir por la jefatura de Estado. Y la verdad es que tiró ahí una gambeta para eludir hasta donde sea posible la respuesta. Mira.
4: Dejo grabado, usted no va a ser candidata a presidente. Lo dejo grabado.
3: Grabe lo que quiera. Digamos, yo voy a hacer lo que el lugar en donde la historia me ponga. En este momento estamos peleando o tenemos la reelección del presidente.
4: ¿Y si la historia la pone como candidata a presidente para competir contra Milei?
3: Pero no estamos hablando de eso. No quiero decir ni sí ni no de algo que no está en mi cabeza. La verdad que me quieren hacer contestar cosas que escriben otros, que otros piensan, que otros analizan y que yo nunca lo dije. Así que no tengo por qué negar o afirmar algo que yo nunca dije. Porque es negar o afirmar lo que otros dicen, no lo que yo digo.
2: Bueno, se hace medio la distraída, siempre en tono de circunstancia, ¿no? Hoy Milei es el que encabeza el proyecto, hoy yo estoy en este lugar, pero en cualquiera de los escenarios mañana la circunstancia puede ser otra. Es cierto que ella no dijo yo voy a ir a competir el año que viene por la presidencia de la nación, tampoco dijo por la vice, tampoco la jefatura de gobierno, no lo dijo así de literal. Pero dentro de los análisis que hace todo su equipo, por supuesto que esas opciones están sobre la mesa. Y conociéndola a Patricia Bullrich y sabiendo cuál es la agenda que ella quiere tener, que ella estaría desplegando ahora una agenda presidencial sin lugar a dudas. El tema es que por motivos personales no se va de la ciudad de Buenos Aires. Descartan. A ver, el Senado no le gusta, pero es un trabajo seguro. La jefatura de gobierno no le interesa, no quiere dedicarse a ver cómo están las plazas o si se barrieron las hojas.
0: No es solo un trabajo seguro, es una vidriera
2: El Senado. Sí, pero tiene obviamente.
0: Es un centro de operaciones importante.
2: Y tiene recursos, pero no tiene los mismos recursos que un cargo ejecutivo. Y eso es algo que también marca.
0: El cargo ejecutivo la limita en su relación de desapego hoy con Milei.
2: Sí, sí, sí.
0: O sea, la operación de desapego. Hay. La pericia de Bullrich. Esto empezó cuando Bullrich convenció a Karina que lo mejor que podía hacer el gobierno era que ella fuese candidata a senadora. Cuando. ¿Cómo lo hizo? Haciéndole creer a Karina, que es como en general las personas.
2: Yo tengo entendido que a ella no le interesaba tanto, ¿eh?
0: No. Por eso. Mirá. Una vez, el dueño de un medio, yo recién empezaba hace 25 años de esto, a mis primeros roles como editor, como jefe. Pasar de ser redactor a jefe es un tránsito no natural, digamos, ¿no?
2: Ajá.
0: En general uno lo hace con los recursos que tiene, a espejo del jefe que tuvo. Bueno, el dueño de un medio me dijo, mira, la mejor forma de ser un buen jefe es que el otro haga lo que crea que decidió hacer cuando la decisión la tomaste vos.
2: Sí.
0: O sea, que el otro esté convencido de lo que está haciendo.
2: No, yo acá.
0: Y que crea que lo decidió él.
2: No, yo acá tengo
0: ideas. Si cree que te cagó mejor. Si cree que te cagó y que te está haciendo. Que es mejor que vos, mejor, porque lo va a hacer más convencido.
2: No, yo tengo entendido que a ella no le gusta el Senado de la Nación, no le gusta la tarea legislativa, le aburre, le quita una pantalla importante, pero te digo lo que se plantea, le quita una pantalla importante que es la de dar anuncios constantes, sobre todo en materia de seguridad. Es un lugar riesgoso, por supuesto, pero le permite eso, tener novedades y anuncios todo el tiempo, rimbombantes, tiene muchísima más estructura, tiene muchísima más plata. Un ministerio de seguridad, es cierto que el Senado te da mucho más tiempo.
0: ¿Vos sos ministra de un gobierno? ¿Tenés menos libertad?
2: Te da mucho más tiempo, en eso estamos de acuerdo, y lo marcó también Juan Luis González cuando Patricia se fue recién al Senado de la Nación. Como ministra está a tiro de decreto de quedarse sin trabajo, como senadora tiene 6 años seguros en el Congreso, por lo tanto le da una estabilidad que hace que ella no se preocupe. Ahora, a ella la estabilidad la tiene ahí, pero no es algo que le vaya a impedir el año que viene presentarse para presidenta o vicepresidenta.
0: Se la ofrece la embajada de Estados Unidos, no un cargo en el Senado. Va a tener laburo, no va a tener nunca
2: probablemente
0: problema de
2: laburo. Pero
0: si se queda sin el Senado, la van a contratar de un municipio, no
2: probablemente
0: eso.
2: Probablemente, pero hoy tiene 5 años
0: no
2: más en el Senado,
0: porque el ingreso le permite justificar,
2: pero en eso
0: una
2: de
0: forma de vida.
2: Tiene 3 apellidos, en eso no va a tener problemas Patricia Bullrich.
0: No, y pero, aparte tiene sponsors muy importantes.
2: Está bien, pero siendo estrictamente fácticos con lo que sucede hoy, tiene 6 años en el Senado, le quedan 5 más.
0: Sí.
2: O sea, ella tiene asegurado un lugar de relevancia importantísimo en la función pública. Eso no la va a frenar para el año que viene, como ella dice y como su equipo dice, estar en el lugar que la historia le demande. Ella está esperando que la historia le demande ser presidenta, no está esperando que la historia le demande quedarse en el Senado de la Nación.
0: Ahora te complejizo un poco la trama. ¿Cómo arranca toda esta secuencia? El viernes pasado, hace una semana, ella emite el video del Lali.
2: Sí.
0: ¿No? Hace una semana.
2: Sí. Esta secuencia arranca el martes de la semana pasada cuando se conoce el presupuesto 2027.
0: Y se desmarca con el tema de...
2: Y le joden la negociación porque eran sus negociadoras las que estaban negociando un dictamen más benigno de emergencia en discapacidad en diputados.
0: Bueno. Le joden, para mí lo utiliza. Pero bueno, es una cuestión de evaluación. Lo que digo es...
2: Y oportun crisis, sí.
0: Pero ella, desde su cuenta, difunde el viernes el video donde escala aquello que parecía una reacción.
2: Sí.
0: Lo que parecía una reacción.
2: Ellos tenían pensado hacer otro video.
0: Bueno,
2: y
0: por eso,
2: cuando se pudrió la cosa, dijeron, y bueno, vamos a...
0: Lo que parecía ser una reacción se institucionaliza a campaña. Pasa a ser una campaña. ¿Sí? Porque cuando ella hace un video y lo difunde sobre redes sociales, es campaña.
2: Uh-huh.
0: Bueno, ¿esa campaña qué dice? Utiliza Lali con todo lo que eso significa para Milei, el gobierno, la relación con Milei, bla.
2: Sí.
0: Y dice que no tiene por qué pedir perdón de nada. Básicamente es eso. Bueno, ¿perdón de qué? ¿Está anticipando algo que puede ser considerado qué? Falta.
2: Creo que es perdón por
0: desmarcarse,
2: claro.
0: Bueno, por desmarcarse, ok. Publica el video donde anticipa que no tiene que pedir perdón por desmarcarse e inmediatamente en sus mismas redes sociales va el domingo al programa de Majul y dice que el candidato es el proyecto, no Milei. Y como Majul le saca el cuerpo a esa comunicación y pone a sus segundos, Bullrich hace el recorte de esa declaración y lo publica en sus redes. Sí. Para que quede claro que ella quería decir eso.
2: Claro, y ahora Feynman le pregunta y a Patricia Bullrich le cuesta mucho decir la reelección de Milei. Dice, hoy Milei encabeza ese proyecto. Hoy.
0: Déjame tomar el principio de McLuhan. El medio es el mensaje. ¿Por qué Majul elude la operación de Bullrich y manda a Bullrich, que es una figura relevante para ser entrevistada por quien conduce el prime time del domingo a la noche en ese canal, ¿no?
2: Porque hay que llegar a fin de mes, Murano.
0: No, porque Majul está imbrincado en una estrategia comunicacional que orienta a Santiago Caputo, Javier Milei, Karina Milei. Entonces, a sabiendas de que iba a quedar entrampado en una declaración con su carita, porque no es lo mismo que Bullrich le diga a Majul el candidato es el proyecto, que se lo diga con mucho respeto, no los conozco, no tengo nada contra nadie, ¿eh? Que se lo diga a un segundo, tercero de Majul. No es lo mismo. La pieza viral pierde fuerza. Bueno.
2: Sí, Majul tampoco se caracteriza por preguntar, ¿no?
0: No, pero el problema era la carita. Entonces, ¿qué hace Bullrich? Hace el recorte con su carita sola en su... Ahí adquiere otra potencia. Es Bullrich ratificando lo que quiere decir. El candidato es el proyecto y yo puedo ser la candidata que encarne el proyecto. Y ahora se lo pregunta Feynman. Y se lo pregunta una, dos, tres veces. ¿Qué es la forma más habitual de instalar una candidatura? Proponerle al otro que la niegue. Lo hemos visto N cantidad de veces, ¿no? Yo te llamo, te hago la pregunta, ¿vas a ser candidato? No.
2: Ella tampoco puede decir.
0: ¿Vas a ser candidato? No.
2: Ella no lo puede decir. No puede decir que quiere ser candidata.
0: Por eso lo importante es la pregunta. Lo importante es la pregunta, no la respuesta.
2: Sí.
0: Y lo importante
2: es la pregunta obvia, ¿no? A esta altura.
0: Sí, por supuesto. Es una pregunta obvia que si Feynman no tiene la indicación de hacer, no la hace.
2: Puede ser.
0: Sí, sí. Digamos, no estamos hablando de comunicadores, de electrones sueltos del sistema de poder, ¿eh? Otra vez, recordemos, Feynman reunió en su casa a Milei y a Macri antes del pacto de Acasuso. Y tiene terminales muy importantes en el sistema de poder.
2: Sí, sí, también tiene intereses.
0: Personales.
2: Claro.
0: Sí, tiene que ser personal. Bueno, entonces la instalación de Bullrich tiene todos los componentes clásicos, modernos, tecnológicos de una instalación presidencial. Con lo que vos decís, la ambición está.
2: Sí.
0: La técnica la conoce. ¿Qué le falta? Superar a Milei en intención de votos. Hoy sigue teniendo menos intención de voto que Milei. Eso se obtiene de dos maneras. O porque crece la potencia electoral de Bullrich. ¿O porque decrece la potencia electoral de Milei?
2: Yo creo que es la segunda.
0: ¿Vos decís que Bullrich? Esa es la pregunta que te quería hacer.
2: No, es la pregunta que todo el mundo se hace.
0: Bullrich
2: se
0: va a fortalecer porque Milei va a perder electorabilidad.
2: Claro. Pero esa es la lectura que hacen todos. ¿Cómo llega Milei el año que viene a las elecciones? No es lo
0: eso
2: mismo.
0: No se define lo que viene.
2: No es lo mismo las elecciones del 2025 y el estado en que llegó Javier Milei en 2025 que el estado al que pareciera que con el que va a llegar en 2027. Que va a estar muy deteriorado, salvo que suceda algo, en su imagen de presidente de la nación. Y eso abre muchas puertas, no solo a nivel nacional, ¿no? En los distritos también. Es determinante cómo llegue Javier Milei al 2027 y hoy ninguna señal pareciera indicar que puede llegar a remontar. Por ahí cambia todo, ¿no? Y el año que viene la cosa mejora, la cosa repunta. Vaya uno a saber. Pero es clave eso. Yo creo que están esperando, que están apostando a que caiga la imagen de Milei. O la intención de voto, o que la economía se complique aún más. Si es que eso es posible.
0: Última pregunta. Acá Murano del Destape, Carla. Última pregunta.
2: Sí. Mirá que me levanto y me voy, ¿eh?
0: Ah, ¿vas a hacer?
2: No.
0: Es un sueño, ¿no? Abandonar el móvil. Es un sueño. Todos queremos abandonar el móvil.
2: Tiro bueno, el auricular así.
0: Última pregunta. Si Bullrich está esperando que Milei pierda electorabilidad, ¿es capaz?
1: Ya veo por dónde vas.
0: ¿Es capaz de generar que eso ocurra con decisiones políticas sensibles? Por ejemplo, que no se eliminen ni se suspendan las PASO?
2: Pero sí, obvio. Puede no desplegar todos sus encantos para que suceda lo que quiere la Casa Rosada, por supuesto.
0: ¿Y qué leyes deja? Porque hasta ayer sacó las dos. Sacó las dos que quería el gobierno, Zona sí. Fría y Banco Central. ¿Qué leyes podría usar Bullrich para complicar la electorabilidad de Milei? El gobierno reaccionó rápido, modificó el presupuesto con el tema de discapacidad, ¿no?
2: Sí. No sé si reaccionó rápido, fue este.
0: Sí, reaccionó rápido.
2: Sí, digo, una semana, pero algo que no tendrían que haber hecho.
0: Bueno, digamos que
2: desgaste de 7 días al divino botón.
0: Se emplanteó la pileta y no había agua.
2: No, ¿no? El PRO decidió dilatar la discusión electoral por ese tema. O sea.
0: ¿Qué podría ocurrir? ¿Qué otra cosa podría ocurrir? Porque ahí vamos a estar viendo a Bullrich ya no esperando, como decís. Bullrich va a esperar a que se caiga Milei. Es activando, empujando.
1: Ella ya mostró diferencias en este último mes. Con respecto a discapacidad, ya dijo.
2: Que las primarias tienen
1: habló de, no también de presupuesto universitario también.
0: No pasó por sus manos.
1: No pero sí marcó diferencia.
0: Reforma política entre sus manos.
2: Sí, sí, y ella ya dijo que para ella tendría que haber un mecanismo de selección de candidatos que no sea obligatorio. O sea, ella ya planteó que evidentemente, según su cosmovisión, deberían existir las PAS. Claro.
1: Claro.
0: Eso no le gusta tanto a Karina.
2: Eso no le gusta. Y Diego Santilli está negociando. De hecho, Patricia Bullrich le tiró la pelota a Diego Santilli. Los votos para la reforma electoral no están. Esto lo tiene que discutir la Rosada con los gobernadores. Y Santilli lo que está haciendo, se reunió, ahora no recuerdo, pero creo que era Esdero y no sé si Nacho Torres o sí. Rogelio Frigerio, a favor de la suspensión, que también lo dijo Sadir de Jujuy en una entrevista, de la suspensión de las PASO, que no sería eliminar la obligatoriedad, sino eliminar la instancia para el año que viene.
0: A mí me dicen que ayer la que negoció la reforma de la modificación de la Carta Orgánica del Banco Central, es decir, la modificación en el proyecto de ley,
2: sí,
0: básicamente el sistema de votación de selección
2: del directorio, es ella.
0: Fue ella.
2: Claro.
0: En una ofrenda al peronismo para sacar la ley y al mismo tiempo una advertencia al equipo económico, miren que esto no garantiza, que esta ley así como está, no garantiza continuidad.
2: No, pero además el discurso que tiene ella, de esta es la casa de los acuerdos y es lo que tenemos que demostrar, acá hay que hacer concesiones. O sea, la política funciona así.
0: De esa ley, la peruanización de la Argentina se daba.
2: Es que no salía.
0: Vamos, por eso.
2: Pero no ella, iba a salir.
0: Está bien. Una cosa es que no salga, otra cosa es que salga sin el instrumento que le daba sentido a la ley. Porque entonces ella puede seguir diciendo, Patricia Bullrich, yo la ley la saqué, negocié.
2: Saqué lo que se podía sacar,
0: pero la vació de contenido. La vació de sentido más que de contenido.
2: Sí, la alivianó un poco.
0: La ley sigue siendo una mala ley.
2: Vos necesitás mayoría absoluta del Senado de la Nación, 37 votos para designar y remover al presidente y a los miembros del directorio del Central.
0: Veremos. Temas para charlar en un ratito con Roberto Navarro, que va a estar acá con nosotros. Antes vamos a ir a una pausa y la escuchamos a Fabi Solano sobre el co-living. Ya volvemos.
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0: Muy bien, Fabi Solano y el co-living.
1: El co-living, bueno... ¿Vieron que en momentos de crisis el capitalismo se encarga de estetizar lo que son las soluciones a las carencias, justamente para darles un valor agregado, para disimularlas y poder venderlas en el mercado como una alternativa deseable a las cosas, a bueno, otras necesidades que no pueden ser cubiertas de la forma tradicional? Lo que está pasando con el co-living es que vino a reemplazar lo que históricamente fue la residencia estudiantil. Claro, cuando nosotros estudiamos en la facultad, hace 10, 15, 20 años, en algunos casos, ¿qué pasaba? Los chicos que venían del interior, en general, los padres o les alquilaban una casa, los que podían se compraban un departamento, y los menos favorecidos, que uno los miraba un poco hasta con tristeza, Vivían en una residencia universitaria.
0: Sí, en las pensiones universitarias.
1: Las
0: sí,
1: pensiones.
0: Que yo no las miraba con tristeza, yo con envidia, ¿eh? Porque sí, la pasaban bárbaro.
2: O alquilar.
1: Bueno, la pasaban bárbaro, pero, sí, pero uno un poco te veía, vivía en una residencia y vos
0: sí, porque la pensión, bueno, tiene esa cosa medio de medio condiciones tristora, más precarias, claro.
1: Era la
0: baño compartido.
1: Totalmente.
0: Pero la yo posibilidad cada vez que iba a una pensión la pasaban tan bien, yo decía, ay, yo
1: sí, quiero, olvídate, quiero además en ese momento te importa muy poco.
0: Tomar y levantar los ojitos. Historia de pensiones universitarias de Tomar.
1: Bueno, lo que está pasando es que como muchos chicos de clase, incluso clase media, sí, ya no pueden alquilar no, en las grandes ciudades. ¿Por qué? Porque un alquiler en la ciudad de Buenos Aires te puede costar 700 mil pesos, un monoambiente, perdón. Sí. De repente hay un montón de oferta de estas residencias, pero que cambiaron la denominación,
0: sí,
1: cambiaron la forma de venderse, la estética e incluso los servicios. Ya no se llaman residencias universitarias, o sí, pero se transformaron en estos espacios de co-living. ¿Por qué co-living? Porque además de ofrecerte la habitación, que puede ser privada o no, con baño compartido, te ofrecen estos lugares compartidos. Esta idea de comunidad, de experiencia comunitaria con
2: otros estudiantes.
1: Como si fuera un hostel, exactamente. Y cuando vos te metés, a ver, vamos a poner de fondo alguno de los videos que traje, por favor, de cómo se venden en redes sociales. Porque además viene, si aparece una persona que te dice, te muestro cómo vivo en mi residencia de co-living. Claro, entonces tiene estos lugares comunes que parecen un hostel o un hotel de estos de diseño.
0: Si no es con 20 tipos en bola, no me baño.
1: Ahí está, mira, estas son las habitaciones compartidas y te venden amenities. O sea, por ejemplo, algunos tienen gimnasio o pase a gimnasios del barrio, te venden, una terraza, algunos tienen pileta, mesas de pool. Claro, el tema es que cuando vos te fijas en el precio, tampoco son baratos, pero comparado con alquiler, claro, como tiene incluido el servicio, por ejemplo, de lavandería, el wifi, todos los servicios, bueno, en el fondo terminás pagando menos.
2: Claro, que si vivieras solo. Que se vende para compartir.
1: Para compartir. Pero en el relato te lo venden como la experiencia de vivir en comunidad. ¿Entendés? No. De compartir con estudiantes de otros lados, incluso con estudiantes que vienen del extranjero, con lo que ellos llaman nativos digitales o trabajadores digitales, es decir, que vienen a trabajar por sí, ahí.
2: Nómades.
1: No, claro. Entonces, y de repente se arman salidas, se arman fiestas. Entonces, lo que te venden no es solamente el techo. Te venden toda la experiencia comunitaria, pero básicamente porque no puedes alquilar, hermano. O sea, a mí lo que me llama la atención es que este tipo de propuestas surgen en un momento de crisis económica, de crisis habitacional, que afecta particularmente a los jóvenes. Casi el 40% de los jóvenes hoy no se pueden ir de la casa de los padres y siguen viviendo en la casa de los padres. Y además en un momento donde se empiezan a... el cambio cultural en relación a justamente las trayectorias vitales empiece a vender esto de la vida flexible, la vida donde uno no está arraigado a lo material. Entonces, esto de... No, pero vos ahí elegís cuándo irte, elegís cuándo quedarte, podés pagar por semana, podés pagar... Cuando en realidad... Siempre, históricamente, era, bueno, te alquilo un año, un coso, un departamento, aunque sea uno chiquitito, vivís ahí, estudiás ahí.
0: Bueno, yo tengo el caso de unos vecinos que efectivamente es una casa tipo PH.
1: ¿Ves ahí? Ahí se ven los lugares comunes.
0: Claro, claro, claro. Es una casa tipo PH con 3 habitaciones, un lugar común. Los pibes, en general, hacen sus actividades en el lugar común. Y después cada cual tiene su
1: habitación.
0: Su cuarto, sí. Somos contiguos, por lo tanto charlamos mucho, yo qué sé. Yo conocía, creo que la casa es del abuelo de uno de ellos y después ahora está en esa situación. Y me decían que efectivamente estudian en lugares distintos, en facultades distintas,
1: claro.
0: Uno en sociales, el otro en agronomía, o sea que, digamos, ni siquiera comparten plan de estudios, pero que esto lo que les permite es ahorrar costos, naturalmente, el costo de alquiler. Pero al mismo tiempo también compartir experiencias.
1: Claro, es lo que estoy diciendo, claro. que te lo venden como...
0: Y lo valorizan como...
1: La comunidad, o sea, la vida comunitaria, que es el plus, además en un momento donde, para la verdad, los pibes, entablar relaciones cara a cara, se ha vuelto cada vez más dificultoso.
0: A eso apuntaba. No está pensado como una forma de combatir el algoritmo, o combatir las relaciones algorítmicas. Pero bueno, tiene ese efecto, digamos, ¿no? En algún punto humaniza...
1: Sí, pero en el fondo es porque no puedes alquilar.
0: No, es una malaria. Es el emergente de una malaria.
2: Vos tenés las series y las películas yankees, si te fijas, o Friends, por ejemplo, viven de a dos en los departamentos porque no puede pagar un departamento. Sí, bueno, es una serie.
0: No, pero en Argentina es muy
2: claro,
0: común.
2: Pero, qué sé yo, yo ahora no lo había visto.
1: Bueno, eso,
2: el tema
1: eso
2: es cómo te lo venden.
1: Eso se llama cohousing, que es en realidad compartir una casa con otros.
0: Sí.
1: El co-living es porque una empresa te ofrece ese servicio.
0: Claro, claro.
1: ¿Entendés?
0: Claro. Yo lo que decía es, yo no quiero caer en... los beneficios
1: romantizar
0: de, claro, los beneficios de comer tierra, ¿no? Como en su momento se romantizaba las expresiones de malaria.
2: Si justo agarras una lombriz, comes proteína, ¿eh?
0: Claro, bueno, pero ¿se acuerda de Clarín en la época de Macri?
2: Tenía militando el ajuste.
0: Claro, el militando el ajuste. Sin caer en eso, digo, hay cosas que están provocadas por la malaria o cambios de
1: comportamiento
0: provocados por la malaria, que al final del camino pueden terminar siendo un antídoto.
1: Bueno, lo que termina pasando es eso. Mirá, porque
0: te lo digo se arman
1: como comunidades en estos conflicto. Espacios. Está sí. buenísimo. Se arma, para mí termina pasando que por ahí un pibe tiene más vínculos sociales que cuando vive en estos espacios que si vive solo.
0: Yo digo
1: eso
0: que
1: es cierto.
0: Un sistema que tiende a fragmentar, a personalizar las políticas y el desarrollo individual por sobre lo colectivo, termina generando como efecto colateral de la malaria relaciones o espacios colectivos. Bueno, en esos espacios colectivos quizá gente que en otro momento no hubiese conversado sobre cómo revertir determinados procesos, lo hace.
1: Ay, sos muy optimista.
2: Pues claro, el tema, lo que plantea Fabi es cómo
1: que en realidad el mercado se las arregla
0: yo
1: para...
0: Digo, terminan cantando tu divina presencia, yo qué sé, la guitarreada.
1: No va a pasar eso, son todos libertarios los colibrí. ¿Qué está diciendo, Murano? Son pibes que dicen, no quiero viajar.
0: Déjame soñar.
1: Ojalá, bueno, armen sindicatos, no sé, organizaciones adentro de los colibrí, me parece espectacular.
0: Uno que te pone, ¿no?
1: Lo que a mí me llama la atención es que en momentos donde es tan difícil acceder a una vivienda, a un alquiler, de repente hay como esta explotación cool o canchera de lo que son las residencias universitarias tradicionales.
0: Claro.
1: Y de repente te las pintan, te ponen un pool y te lo venden como, no sé.
0: Sí.
1: La nueva comunidad universitaria.
0: Claro. Bueno, hay universidades, hay facultades que tienen sus propias...
1: Sí, residencias. En Rosario hay varias, en La Plata también.
0: Y funcionan muy bien, es muy común, la verdad, es muy común. Pero bueno, nada, voy a decir que me estoy entusiasmando de más.
1: No, a mí me encanta. Me encanta que tengas esta visión optimista. Cuando yo lo vi, en realidad me dio un poco de...
0: Me dio un poco como de cosa, ¿no?
1: Me acuerdo que casi todos mis compañeros que estudiaban conmigo, y en una facultad de clase media, sociales, sí, digamos, tampoco de derecho o economía, todos podían alquilar.
0: Claro.
1: Incluso chicos que eran hijos de laburantes, sí, todos tenían acceso a un alquiler, sí, aunque sea un buen ambiente.
0: Lógico.
1: Y ahora lo que me pasa es que veo que no, que incluso chicos de clase media alta no tienen la posibilidad de alquilar cerca de su facultad.
0: La malaria, sin duda, es promotor de cambios de hábito. La mayoría de esos obligados, nocivos,
1: sí,
0: cuando uno, por ejemplo, lo observa desde el punto de vista alimenticio y demás, ve que los efectos de la malaria son en muchos casos letales sobre colectivos mal alimentados.
1: Sí, ¿no? Total.
0: Romantizar nada de eso. Pero yo insisto, en esta historia que contás que proviene de la malaria, hay un efecto colateral que quién te dice puede reencontrar a aquellos que el propio gobierno con mucha pericia ha fragmentado, ¿no? Muchas veces hablamos de cómo el gobierno fue hábil para fragmentar reclamos, colectivos, posiciones. Mirá, está pasando algo muy fuerte ahora. Dentro de la comunidad LGBTI, Cumas, hay un debate respecto a si cumplimentar o no la instrucción del gobierno de la ciudad de prohibir la marcha del orgullo el 7 de noviembre.
1: Sí.
0: Hay quien dice no. Estratégicamente nos conviene que el gobierno de la ciudad, que suele dar soporte logístico, visibilidad, no solamente provee un espacio...
1: No, los fierros.
0: Sino que provee... Nos conviene que la marcha tenga ese soporte logístico, la ciudad dice, está prohibido hacerlo el 7, por lo tanto, propone hacerlo otro día con el mismo apoyo logístico. Entonces, quienes lo ven como una oportunidad de visibilización, incluso internacional, porque la verdad es que hasta viajan contingentes de países vecinos que participan de la marcha de Buenos Aires, justamente por este componente multitudinario, masivo. Y después hay otro que dice, no, la marcha es el 7, por algo se instituyó ese día, hay una oportunidad en la presencia del Papa, justamente, que el Papa esté en la Argentina en la misma fecha, permite que se visibilice también de otra manera. Bueno, hay un debate. El debate tiene muchas aristas, pero me comentaba una persona que está trabajando justamente, trabaja siempre en la organización y ahora está participando en este debate, me dice, mira, es un debate válido, los argumentos tienen fortalezas y debilidades. Ahora, lo que yo veo que va a terminar pasando es que el gobierno lo va a terminar dividiendo. Entonces vamos a perder fuerza.
1: Claro.
0: Va a haber un fragmento que se va a movilizar,
1: que se va a movilizar el 7 y el resto.
0: Y otro que se va a movilizar más adelante y vamos a quedar peleados. Y depende de la profundidad de la pelea, nos costará 2 o 3 marchas recuperar masividad. Bueno, yo digo, el gobierno tiene eficacia en destruir.
1: Sí,
0: muy eficaz mucho. En destruir. Muy eficaz.
1: Destruye. Es muy fácil destruir.
0: Bueno, no sé si es tan fácil.
1: Es mucho más fácil destruir que construir.
0: Eso sí, pero no sé si es tan fácil en términos políticos, sobre todo cuando vos destruís colectivos que estaban muy consolidados. Bueno, el gobierno destruye. Destruye condiciones de vida, destruye colectivos, destruye capacidades de respuesta, destruye. Bueno, el desafío es cómo pararse frente a eso.
1: Sí, claro.
0: Me da la sensación. Y ahí cada cual busca su propio antídoto. Pareciera ser que no se está buscando un antídoto común. Que eso es lo que tendría que hacer los dirigentes. Buscar un antídoto común, darle más fuerza a ese antídoto, justamente porque es colectivo. Tengo para mí, ¿quién te dice? En el co-living, alguien, ¿viste? Pone una canción de Silvio.
2: La nueva asamblea.
0: Pone una canción de Silvio.
1: ¿Vos decís?
0: Alguien dice.
1: Algún panfleto.
0: Me gusta eso. Desde un saumerio pasas al Morral.
1: En el Capital se cuela por ahí.
0: Alguien dice, oh, mira lo que estoy leyendo.
1: Mira este libro. Aureche.
2: Está bien.
0: Empiezan los debates. Uno dice, pero usted es trozo. No, bueno, pero el peronismo. Se da ahí una trifulca.
1: Ojalá.
0: ¿Y quién te dice el colibrí se transforma en... En eso que crece desde el pie.
1: Me encantaría.
0: La chispa que enciende la pradera. Bueno, muy bien, amigos y amigas, 23 minutos pasaron a las 13. Gracias, Fabi. Atención, tenemos que informar al soberano. ¿Por qué? Porque esto es un noticiero. Ustedes saben que es un noticiero. Claro, por supuesto. Y el noticiero tiene que informar, ante todo, informar con la verdad. Y la verdad es que el riesgo país se está yendo a la mierda. Vamos con esa y más información en este mediodía, con los títulos.
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2: Milei vuelve de Estados Unidos sin bilateral con Trump y con promesas de inversión. La gira profundizó el alineamiento con Washington e Israel. Hubo anuncios por 7.000 millones de

0: registró una baja del 1,4% interanual y del 2,9% frente a junio. Industria y comercio volvieron a retroceder mientras el gobierno proyecta una expansión del 3% para 2026.
1: El Senado aprobó la eliminación del régimen de zona fría. El peronismo abandonó el recinto apenas empezó la sesión y criticó las actuales tarifas dolarizadas de gas y de luz.
0: La Libertad Avanza aprobó la reforma del Banco Central y la manda con cambios a diputados. Si se aprueban las modificaciones, la designación y remoción de autoridades del organismo será por mayoría absoluta de los miembros del Senado y no por los dos tercios de ambas cámaras.
1: El Partido de los Trabajadores exige explicaciones a Meta por restricciones a las cuentas de campaña de Lula da Silva. El Partido de los Trabajadores cuestionó las restricciones aplicadas a las cuentas del presidente brasileño y evalúa recurrir al Tribunal Superior Electoral para exigir explicaciones a la plataforma. 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

0: 30 minutos pasaron de las 13. Es último momento, es urgente. La información dice que el riesgo país superó la barrera de los 600 puntos. Está en 628 puntos después de un periodo en donde fue a la baja. Otra vez se espiraliza el riesgo país. Esto significa que el sobrecosto que pagaría la Argentina en caso de tomar deuda se incrementa. Pero además, y como consecuencia o como efecto de este crecimiento del riesgo país, están cayendo los bonos y las acciones de empresas y el Estado argentino. Bueno, para reaccionar a esta información, el que más sabe y el que mejor lo pone en contexto, la información financiera, Roberto Navarro, que ya está con nosotros. Roberto, ¿cómo estás? Buen mediodía. ¿Estás? ¿No estás? No todavía. Bueno. Ah, la tecnología, che. Bueno, ahí vamos a tomar contacto de vuelta con Roberto, que está...
1: Un éxito la gira de Milei, ¿no? Por Estados Unidos. De Milei y el Toto Caputo.
0: Bueno, depende para quién. Porque con estos movimientos hay gente que está haciendo plata, ¿eh?
1: Bueno.
0: Cuando ustedes ven paredes en verde, hay gente...
1: Hoy estás optimista.
0: No, al revés. No, nunca somos alguien, nosotros. Digo, cuando ustedes ven los paneles en verde,
1: sí,
0: es porque hay gente que está haciendo guita. Cuando ven los paneles en rojo, hay gente haciendo guita. No
1: menos
0: necesariamente la misma.
1: Claro, por ahí menos.
0: Incluso. Menos, más concentrada, los que se fueron a tiempo.
1: Claro.
0: ¿No? Los que vendieron antes del derrumbe. En general, los que tienen información privilegiada.
1: Claro.
0: ¿Y quién tiene información privilegiada? El que maneja la botonera. Sí. Por eso siempre las sospechas sobre el vínculo estrechísimo, endogámico, uh-huh, entre el equipo de Luis Caputo, Santiago Bausili y el sistema financiero, sobre todo este ecosistema de fondos de inversión, ¿no? El de la especulación.
1: Sí. Interesante ver cuál será la explicación, ¿no? De parte del gobierno nacional.
0: Ya dijeron ayer.
1: Atravesando los mejores 18 meses de
0: Caputo
1: de la historia,
0: le echó la culpa a la lluvia.
1: Estoy todo. O sea, sí. La lluvia.
0: Y al mundial. La culpa es del mundial.
1: No, pero eso ya es viejo, el mundial.
0: Bueno. Caputo dijo que la caída de la actividad económica es por el mundial. Que se supone que es una época en donde crece el consumo. ¿Por qué?
1: Bueno, porque la gente compró televisores, ¿no? Dijo
0: exactamente. Y se endeudó para comprar televisores. Hay contradicciones, decís vos, en el relato entre el presidente y el ministro de Economía.
1: Salvo que nos aferremos a la teoría de universos paralelos. También puede pasar. En donde las dos explicaciones son completamente válidas.
0: Para mí las dos explicaciones son inválidas,
1: sí,
0: pero perfectamente paralelas. Paralelas. O lelos. Para, digamos, para
1: está
0: personas que eligen creer.
1: El humor.
0: Para que personas que eligen creer. Bueno, vamos a retomar en la medida de lo posible el contacto con Roberto Navarro, porque la verdad es que lo que está pasando en los mercados es de altísimo impacto, ¿eh? Como noticia y como secuencia. Como bien decía Carla, hay que enmarcarlo en la visita del presidente a fondos de inversión. Prácticamente se reunió con fondos de inversión durante todo el viaje, salvo el momento en el que estuvo con el presidente de Paraguay, Peña Nieto, que fueron unos minutos en un pasillo.
1: Sí.
0: La reunión, la única bilateral que tuvo, que fue con Netanyahu, que tenía la agenda libre porque nadie lo quiere.
1: Todos se levantaron para irse.
0: O sea, si había un tipo fácil para hacer una bilateral, Netanyahu, pues estuvo prácticamente con la agenda liberada.
1: A puertas cerradas.
0: Sí, pero un tipo que le decía, che, ¿te puedo ir mañana? Sí. No, pero no, la otra, sí, te decía, tengo la agenda libre.
1: Ya saliste, preguntaba Netanyahu. No, otra vez, Benjamín.
0: Un tipo realmente muy repudiado, Netanyahu, en Nueva York, tenía solo dos aliados y uno de ellos, Donald Trump, que estaba muy ocupado en otras cosas.
1: Bueno, hay que ver cómo le va con la gira de la semana que viene a Javier Milei, que se va, lo decíamos al principio, a París, a Francia, porque está una nueva edición de la Argentina Week, en donde el presidente de la nación lo que va a intentar es conseguir inversiones para el país, sí, lo que ya intentó en su momento en Nueva York. Creo que había sido la primera, donde fue todo el escándalo con Manuel Adorni, donde empezó a caer el entonces jefe de gabinete. Y hasta ahora no ha tenido éxito el presidente, convenciendo gente de que inviertan en la Argentina, ¿no?
0: Lo de la Argentina Week creo que tiene dos objetivos.
1: Conocer París.
0: Para muchos probablemente, conocer París. Pero básicamente terminar de afianzar el acuerdo con los gobernadores por las PASO, o por la paz, o por lo que termine resultando. Sí. Se lleva 13 gobernadores.
1: Sí.
0: Entre ellos algunos del peronismo, ¿no? Jalil.
1: Sí.
0: Y la otra, el otro objetivo es mostrar un gobierno amalgamado en la venta de un proyecto de país que va por la reelección. Es decir, forma parte de la campaña, de la campaña que se hace en el exterior, cosa que también hubo en Naciones Unidas. Milei y Kicillof, los dos llevaron la campaña a Nueva York. ¿Qué es donde están los ojos políticos y financieros del planeta durante esta semana de septiembre?
1: Mirá, los gobernadores que van son los de las provincias de Neuquén, de Río Negro, de Catamarca, de Jujuy, de Córdoba, de Chaco, de Corrientes, de Entre Ríos, de San Juan, Mendoza, Chubut y Santa Cruz.
0: Claro. ¿A Yanzuri lo anotamos como parte del ecosistema de gobernadores peronistas o no? Nunca se sabe, ¿no?
1: Y es un peronismo local, ¿no? Es un cordobesismo.
0: El peronismo lo cuenta como propio siempre, ¿no? Al peronismo cordobesista.
1: Yo no sé, no lo contaría como propio. No lo contaría como propio.
0: No, pero digo, en el peronismo lo cuentan como un activo.
1: No me parece.
0: Ellos no quieren. El peronismo cordobés no quiere ser parte del peronismo nacional.
1: No.
0: Lo repudia, cordobés. De hecho. Pero después...
1: Tiene otro armado, Yarlora, ¿no? El de los gobernadores de centro.
0: Sí.
1: Con Puyaro, con Frigerio, la vez pasada que contábamos que también estuvo con Nacho Torres, artífice del exitazo del 2025 Provincias Unidas.
0: Carla sigue con mucha atención si eso fructifica como propuesta electoral, porque eso puede ser determinante, sobre todo a quien le saca votos.
1: Hernán Lacunza dijo en esta entrevista que le dio a Letra
0: P, la construcción del centro, ¿no?
1: Le preguntaron si él veía posible que este sector fuera de aliado detrás de su figura o empujando a su figura o en un paso con su figura. Veremos si hay más propuestas, y él dijo que sí, que lo veía como posible, pero bueno, que no quería comprometer a nadie, qué sé yo. Pero bueno, ahí tiró el guiño, tiró la onda, como para empezar a ampliar un poco también ese espacio.
0: Cuesta imaginar cómo las provincias, estas provincias y estos gobernadores que se ilusionan con una alternativa centrista van a hacer o mantener el equilibrio que hoy tienen con un gobierno que está depredando las posibilidades productivas de esas provincias. En Santa Fe, nosotros creo que arrancamos la semana contando el caso de una empresa de un pueblo cercano a Rosario, donde se cerró la fábrica donde se manufacturaba asientos para una camioneta que producía General Motors. La empresa cierra como fábrica, pero va a importar esos asientos desde Brasil y va a seguir comercializando lo que antes fabricaba. Deja un tendal de un centenar de trabajadores. Electrolux, la empresa conocida de electrodomésticos, está anunciando que va a hacer el mismo recorrido. Cierra su fábrica y va a ser un comercializador de productos importados. También en Rosario, en Santa Fe.
1: Sí.
0: ¿Desde dónde Puyaro se ilusiona con la posibilidad de ser candidato nacional cuando tiene la provincia productiva industrial? Rosario es un conductor, un cordón industrial siempre importante, muy maltrecho con los años, con las décadas, con las políticas neoliberales, pero sigue siendo un corredor industrial importante. Bueno, con este nivel de daño que el propio Puyaro apoyó, porque la verdad que es uno de los colaboradores más activos que tuvo el gobierno.
1: Sí.
0: ¿Desde qué lugar se va a diferenciar del gobierno? O sea, ¿cómo va a ser para diferenciarse del gobierno con todo lo que colaboró y siendo además víctima
1: de esas políticas? Lo que leía en la explicación de Lacunza, que me parece la que mejor grafica todo esto y que va un poco en línea con lo que charlábamos de Bullrich y demás, y esta intención de esperar que caiga la imagen de Milei el año que viene, es, bueno, si cae la imagen de Milei el año que viene y efectivamente Milei pierde capacidad de conseguir votos, no puede no haber otra alternativa. Otra alternativa al kirchnerismo. Ese es el objetivo. No es tal vez una diferenciación, sino es otra alternativa en caso de que esta no funcione.
0: Tomamos ahora sí contacto con Roberto Navarro. La noticia urgente: riesgo país arriba de 600 puntos. Todo el panel en rojo, salvo alguna excepción. Acciones y bonos en caída. El que mejor lo cuenta, Roberto Navarro.
2: Hola, Adrián, ¿cómo estás?
0: Roberto.
2: Disculpen la facha, pero salí corriendo cuando vi el riesgo país.
0: Y claro.
2: Bueno, estamos ante una crisis financiera, Adrián, estamos ante una crisis financiera. El riesgo país llegó a subir casi 10% hace una hora. Ahora el gobierno empezó a operar, a vender bonos de sus entes autárquicos, del ANSES, de todos los que tienen bonos, para ver si lo puede calmar. En este momento está subiendo un 6%, pero si vos tomás desde julio, es decir, los últimos dos meses, la suba ya supera el 50%. Bueno, eso es una crisis financiera. Una suba del riesgo país abrupta del 50% en un solo país, hay que aclararlo, en un solo país, ¿sí? Eso es una crisis financiera. En Brasil, por ejemplo, hoy está cayendo el riesgo país 10 puntos. Aclaro que Argentina está con un riesgo país de 630 y Brasil hoy bajó de 125 a 115. Uruguay bajó de 80 a 50 en los últimos meses. Es el riesgo país de los países de izquierda en América Latina, y el riesgo país en España, en Argentina, bueno, está volando. Los problemas, bueno, todos los últimos datos económicos son desastrosos, todos, la verdad. O sea, es difícil encontrar un país hoy en el mundo que tenga caída del nivel de actividad de 3-4%, suba de la pobreza, caída del empleo registrado, caída de la inversión, todos los datos son un desastre, y con esos datos vos tenés una caída de la recaudación tan grande que no vas a poder pagar. Con esos datos el mercado ya se convenció de que Milei va a perder. No va a encontrar el mercado otro gobierno tan market friendly, se dice, es decir, otro que mate de hambre a toda la gente para pagar las deudas. No hay otro gobierno así. Entonces el mercado se convence de que este tipo va a perder, de que no va a tener plata para pagarle aunque se quede él, porque la recaudación cae tanto que no le va a pagar, que todos están llevando los dólares, por eso el dólar contado con liquidación está tan caro. Y bueno, viste cómo es el mercado, se va uno y se van todos. Se están yendo todos juntos hoy. Hubo una corrida muy grande en los últimos 60 días. En los últimos 15 días el riesgo país subió 21%. Bueno, eso es una crisis financiera. Tratan ellos de mantener el precio del dólar. Hay un momento que no lo puedes mantener más. En un rato el Banco Central va a anunciar la compra de dólares de los argentinos en agosto. Me dicen que otra vez está arriba de 3.000 millones de dólares. Bueno, eso es una crisis. Y vos tenés por delante la elección de Trump. Las encuestas anoche estaban dando casi 70% de posibilidades de que los demócratas ganaran el Senado y 95% de posibilidades de que gane la Cámara de Representantes. Eso es un Trump debilitado, un Trump que ya no va a poder apoyar monetariamente a Milei, porque tiene un costo político muy grande apoyar, darle plata a otro país como lo hizo Trump. Y entonces la caída de la imagen de Milei, más la idea de que si Milei no tiene plata para pagar, Trump no se la va a poder dar, hace que los mercados huyan. Los mercados huyen, bueno, hoy me decía, hace un rato, un consultor me dijo, mira, si pierde Trump, ese día el riesgo país de Argentina supera los 1.000 puntos. Bueno, cuando los inversores venden bonos argentinos para irse, compran dólares y presionan sobre el tipo de cambio, ¿cuánto va a poder aguantar Argentina el tipo de cambio en estas condiciones? Un tiempo.
0: Bueno, ahí lo que vimos en estos días de Milei en Nueva York, básicamente fueron dos mensajes. Uno, nos salen dólares por las orejas, lo dijo Milei, lo repitió Caputo, varias veces dijeron tenemos abundancia de dólares, aún así presentaron 7.000 millones de dólares como un blindaje, digamos un mini blindaje porque no alcanzaría para mucho, pero hicieron esa operación además, dijeron tenemos un montón de dólares y Estados Unidos nos podría dar un poquito más. Y el otro mensaje que se ocuparon de transmitir a repetición es lo mal que ocurre, lo que ocurre mal en la Argentina es producto de la oposición. Vuelven con la campaña del miedo que les fue lucrativa en el año pasado. La estrategia está a la vista, digamos, ¿no? Tratar de echar culpas a la oposición, batalla cultural. La oposición es fea, sucia y mala, digamos, ¿no? Son anticapitalistas, pero además quieren dejar a los pibes que matan en libertad, o sea, todo feo, sucio y malo, ¿no? Todo lo malo que pasa es por la oposición, no por la herencia, sino por la oposición presente y eventualmente el candidato futuro, que es Axel Kicillof, y al mismo tiempo dólares no sobran. Bueno, hay algo que no le cree el mercado de todo esto, ¿no? Evidentemente. Claro.
2: Si los dólares le sobraran, no habría llevado al Congreso dos proyectos de inocencia fiscal, primero uno y después otro todavía es más bueno para los negreros, para conseguir un dólar porque no les alcanzan. Segundo, hay una diferencia con octubre del año pasado, que es que la crisis la tuvo 15 días antes de las elecciones. Entonces pudo decir, bueno, este es el miedo a que vuelva el peronismo. Falta mucho tiempo para las elecciones. Claro. Falta mucho tiempo para las elecciones. Esto es una crisis. A ver, las crisis económicas derivan en crisis financieras, porque vos entrás en un ritmo de cae la actividad, ajusto, cae la actividad de nuevo, ajusto, cae la actividad de nuevo, ajusto, que hay un momento que vos no recaudás, entonces no podés pagar ninguna deuda si no recaudás. ¿Sí? Entonces, este es el problema que tiene hoy. En los cálculos políticos de los consultores no estaba una crisis financiera en septiembre de 2026. Yo creo que esto va a hacer que todo el mundo cambie su manera de ver las cosas, porque lo que va a pasar, Adrián, es que en los próximos meses esto va a ser una nueva vuelta de tuerca para la economía. Va a deprimir aún más la economía. Un país con crisis financiera deprime aún más la economía. Entonces, la economía caída te hace saltar el mercado. El mercado te tira más. Y voy a decir un dato. Hace un rato yo emití un tuit que decía que Argentina es como Adorni, es un país rico que vive en la miseria. Y la verdad es que en este momento Argentina tiene récord histórico de exportación de granos, por cosecha y por precio, un precio maravilloso. Récord histórico de exportación de petróleo, récord histórico de exportación de gas con precios estratosféricos por la guerra de medio ambiente. Récord histórico de minería. Es un país recontra rico, y está viviendo en la miseria. Eso muestra el fracaso del gobierno. Sí. Es un fracaso en todos los términos.
0: Bueno, muy interesante.
2: Mira, tenés un dato que vino recién y que lo voy a publicar. Hablé con 4 consultores sobre el tema de la pobreza. Todos están dando una pobreza real de entre 45 y 50 puntos. Es decir, entre 15 y 20 puntos más que lo que da el gobierno. El gobierno hace 2 cosas. Te miente en los precios, es decir, hay una canasta que usa de 2004 que subestima la suba de los precios, y te mienten los salarios, ¿no? Te dice que los salarios subieron cuando en realidad bajaron, y están los datos oficiales para contrastarlo, no es que tenés que ir a hacer una investigación. Contrastás la EPH del INDEC con los datos oficiales y te da la diferencia. Eso redunda en que la pobreza hoy está más o menos, ponele, el de equilibra, que es el más preciso, 47%. ¿Cuál fue la pobreza de Alberto en el primer semestre? Porque el segundo semestre está sucio. En diciembre Milei metió una inflación del 25%, sí. Porque todo el último trimestre Milei decía el peso se excrementa, todo el lío que hizo. El primer semestre del 23, la pobreza de Alberto, que había sido el gobierno en default, tuvo una pandemia, una guerra, una sequía, estaba en el 41%. Bueno, hoy los consultores dan una pobreza real del 47%, con todo este viento a favor. Es decir, el otro con un viento en contra inédito, infrecuente como mínimo, y este con un viento a favor, un viento de cola extraordinario. Sí. Bueno, ahí está el fracaso,
0: ¿no? Ahora, ¿es un fracaso o es parte del plan, como dice el lema del propio gobierno? Es decir, ¿no hay una intención de que esta pauperización de los ingresos, de las condiciones materiales de los trabajadores, se vuelva el rasgo distintivo de las relaciones sociales de la Argentina, lo que sintetizamos como peruanización? Porque si uno ve el proceso, este proceso que está viviendo la Argentina, el plan de estabilización por la nación, de nuevo no tiene nada, salvo un detalle, el apoyo electoral. Salvo un detalle, el apoyo electoral.
2: Hasta ahora. Los neoliberales no quieren irse en un mandato, porque eso decíamos de Macri.
0: Claro, no quieren irse, claro.
2: Exactamente. Entonces, cuando vos ves que los tipos se destruyen en las encuestas, bueno, quiere decir que ellos no esperaban esto. Ellos no esperaban esto. Vos pensá, Milei realmente creía que en 18 meses con superávit fiscal la inflación iba a ser cero. Van 36 meses y la inflación de septiembre va a llegar al 2%. Sí. Y los últimos 12 meses va a ser 35%. O sea, no le salió. Yo digo, si piensa vivir de dar charlas, bueno, que dé charlas así, ¿no? El milagro argentino.
0: Ah, no,
2: ¿cómo
0: claro.
2: Vivir en la miseria? No.
0: Yo lo que digo es que el sistema, el bloque de poder que lo trajo a Milei le está buscando reemplazo para que continúe el modelo. O sea, que ahí es donde problematizo esta idea de que falló. Porque para el bloque de poder no falló Milei. O en tal caso, falla Milei si no tiene los votos, que es lo único que tiene que tener Milei. Si pierde los votos.
2: Lo que yo pienso es que afuera de la Libertad Avanza y del peronismo no hay otro candidato. La Libertad Avanza lo puede reemplazar con Bullrich. ¿Vos pensás que van a votar a otro miembro del gobierno de la Libertad Avanza?
0: Y ahí va a depender mucho de lo que haga la oposición.
2: No mires la foto de hoy. Sí. El 2027 va a ser mucho peor.
0: Okay.
2: A ver, mucho más caída económica, mucho más pobreza. Recién me llegó un análisis del presupuesto 27 de Lozano. Es tremendo, el ajuste para 2027 es tremendo, tremendo. Entonces, nos vamos a encontrar con un pico de desempleo muy alto, con un pico de pobreza muy alta, que no importa lo que diga, la gente sabe que es pobre, ¿no? Mirá, mirá el datazo que me da recién Alfredo Serrano Mancilla. Me dice que si vos tomás la línea de pobreza, decís, bueno, para abajo son pobres, 47% le da él. Pero si vos mirás un 5% arriba de la línea de pobreza, los casi pobres, los que están por caerse ahí y están agarrados, ahí hay casi 40% más de los argentinos.
0: Sí.
2: En los que están apenas superando, que un mínimo pico inflacionario, una caída de ingresos fruto de una recesión, lo lleva a la pobreza y llegarías a números estratosféricos.
0: Bueno, pero eso...
2: Yo creo que eso es lo que viene a pasar, Adrián.
0: No, estoy de acuerdo que el gobierno va a perder votos. Que el gobierno en su conjunto, sea Milei el candidato o sea otro u otra el candidato, va a perder votos. La incógnita que hoy tiene la política es a dónde van esos votos. Voy a desclasificar algo que no debería, pero no lo voy a hacer de manera completa. Esta semana hay mucho focus, ¿no? Se están haciendo muchos focus. Son encuestas cualitativas. En uno de esos focus se le hizo a los encuestados la pregunta del millón. ¿Usted votó a la Libertad Avanza? Sí. ¿Va a volver a votar a la Libertad Avanza? No. ¿A quién va a votar? Bueno, ahí es, creo que Sarasaga lo bautizó como el ningunismo, a ninguno. Bueno, el gran desafío es dónde van los votos que pierde el gobierno. Yo estoy de acuerdo con vos que el gobierno va a perder votos. Ahora, lo que no está claro es que esos votos vayan a ir a una alternativa política nítida, por lo menos hoy nítida. Que puede ser el peronismo. Yo creo como vos, el peronismo es la columna vertebral de la oposición del campo popular, pero...
2: Yo veo dos cosas, vamos a hablar de Axel Kicillof, que es por lejos, estuvo el otro día...
0: Que estuvo en Nueva York también esta semana.
2: Es el candidato. Hay dos cosas que yo veo con Kicillof. Yo nunca vi un candidato que mida casi 40 puntos y que no estemos todos pensando, este es el próximo presidente. Pero yo no creo que sea por él. Yo creo porque están intentando hacerle lo mismo que le hicieron a Alberto. Es decir, que la gente vea que no solo no lo quiere la gente de derecha, sino que no lo quiere el peronismo. Entonces todos los días hacen salir a distintos actores, por orden de Cristina, claramente, que salen a pegarle. Entonces vos ves que hay gente de todo. Alberto no tenía oficialismo. Le pegaban la oposición y le pegaba el peronismo. Vos no escuchabas nadie que lo defendiera. Con Kicillof pasa lo mismo. Ahora, Kicillof hace mucho que está sufriendo ese acoso y no cae. Entonces, la verdad, yo el otro día lo hablé con otro posible candidato del peronismo. Le digo, mirá, la verdad que ustedes que miden 5 puntos me digan que Kicillof no va a ser el presidente y que va a ser alguno de ustedes y él mide 37 y vos 5. La verdad, todo eso me parece un verso de los tantos versos que hay en Argentina, y yo creo que si pierde Milei, el presidente va a ser Kicillof. ¿Por qué debería pensar algo distinto? Si el que realmente le gana en todos los escenarios de balotage es Kicillof. Bueno, todo lo demás me parece literatura.
0: Ahí nombraste la palabra clave, la que genera toda la incógnita hoy, es la palabra balotage. Porque ahí el diseño electoral va a ser importante. Si hay o no hay paso... ¿Cuántas instancias electorales hay? Milei se lleva ahora 13 gobernadores para terminar de cerrar el acuerdo para que no haya paso. Ese es el viaje egresado que hacen a París, es para eso.
2: Te voy a decir una cosa.
0: Parte lindo lugar esta París para hacer acuerdos electorales en Argentina. Te digo.
2: Esa crisis financiera, Adrián, cambia todo. Nos tenemos que poner a pensar la semana que viene en un escenario en donde pueda perder en primera vuelta Milei. Van a cambiar las cosas. Van a cambiar las cosas.
0: Ahí está,
2: el gobierno pensaba en una lenta agonía y ahora tiene una explosión.
0: Bueno, este es el título, entonces, Roberto. Digo, el título de nuestra conversación. Este escenario de hoy altera todo. ¿Por qué? Porque exhibe, vos decís, un problema estructural del gobierno, no una coyuntura.
2: Con esta crisis financiera, Milei pierde en primera vuelta, sin duda, porque falta un año y va a tener que estar corriendo a. Si pierde Trump, dos consultores me dijeron, si pierde Trump, el riesgo país argentino está arriba de 1000 puntos. Eso es una crisis financiera. Entonces, Riesgo país de 1.000 puntos es otro precio del dólar. No quiero decir precio del dólar, es otro precio del dólar. Eso es una crisis financiera. Eso es una crisis financiera. Entonces, nosotros pensamos que el gobierno iba a llegar a una lenta agonía y entonces iba a rascunear 32, 33 puntos. Acá no. Acá puede quedar abajo de 30. Esto no estaba en el mapa de nadie. Hay un clima internacional adverso, es cierto, pero que no toca a Brasil, no toca a Uruguay, no toca a Chile, toca a Argentina. ¿Te acuerdas como el efecto tequila que sí, le pegaba a Argentina? Sí. Bueno, esto es lo mismo.
0: Permitime el autobombo. No estaba en el mapa de nadie. De Chile lo escribió, Lo presentó a la CNB a principios. O sea, hay gente que opera en la vida política argentina que escribió un escenario catástrofe. Y empezó a operar en consecuencia. Antes que lo viésemos nosotros, con nitidez, ¿no?
2: Yo creo que el error de Roca es pensar, es como decir, bueno, cuando cayó de la Rúa, si ponían a Bullrich, ganaba. No, Bullrich se fue y se fue. Bueno, no sé, se tendría que ir ayer Bullrich para decir, soy una candidata de afuera de La Libertad Avanza. Si es una funcionaria del gobierno, ¿por qué la gente lo va a ver distinto? Por eso te digo, yo veo muchas historias para contarle a la gente que no va a ganar el peronismo, pero no veo por qué no ganaría el peronismo. Y yo creo que hasta ahora pensamos en un balotaje, y a partir de este estoy seguro de que pronto van a aparecer encuestas, ya había alguna, encuestas con Milei abajo de 30. Esto va a generar una inseguridad en la gente muy grande. Esto es una crisis financiera, como la que hizo perder a Macri por 16 puntos. Esto es una crisis financiera muy grande, muy grande.
0: Roberto, nos quedan segundos, ya viene maldita suerte, pero falleció el Negro González Oro, que entiendo que fue compañero de trabajo tuyo. No sé si querías hacer alguna mención al respecto.
2: Mira, la verdad es que entre los nombres de la locución argentina, seguro figura, con esa voz, con esos modos, con esa forma de organizar el programa, no importa si él piensa distinto a mí. En términos profesionales, el tipo fue un exitoso tremendo, hizo cosas distintas, era de esos tipos que vos te quedabas viéndolo, decís, ¿cómo lo hace? Vos sabés que yo tuve la oportunidad de trabajar un poquito con Larrea, un poquito con Fernando Bravo, bastante con Quique Pessoa, y vi a los grandes realmente. Yo creo que él estaba ahí, por el manejo radial que tenía.
0: Bueno, Roberto, el lunes volvés por acá, vamos a ver qué país nos encontramos, ¿no? Volvés por acá, digo, no es que estás en el exterior, estás en Argentina, estás...
1: Al estudio.
0: Claro, me refiero al estudio. Pero digo, vamos a ver qué país te toca contar el lunes en el pase, porque...
2: A ver, todo el mundo debe estar cambiando sus notas del fin de semana. Este es otro país.
0: Sí, probablemente, cosa que no se agradece a esta altura del viernes, ¿no? Pero bueno, es lo que hay, que se le va a hacer. Gracias, Roberto.
2: Es un incendio.
0: No, fuiste muy categórico, yo ya lo pasé como título. Con esta crisis, Milei pierde en primera vuelta.
2: Sí, yo creo que sí. Bueno, Adrián, te mando un abrazo grande. Chao,
0: saludos,
2: Carlita.
0: Buen fin de semana.
1: Chao.
0: Bueno, categórico, pierde en primera vuelta. Tremendo. Un año antes, ¿eh?
1: No se viene con chiquitas, nada de medias tintas, está
0: bueno,
1: muy bien.
0: Es el dato del día, ¿no? Una crisis de magnitud. Vamos a ver cómo evoluciona la tarde, pero los mercados cierran ahora en una hora, así que no hay mucho margen.
1: Otros 10 días encerrados en Olivos.
0: ¿En dónde?
1: Encerrado en Olivos, el presidente, sin recibir a nadie.
0: Y rodeado de bayonetas.
1: Sentado en un rincón.
0: Y rodeado de bayonetas.
1: Bueno,
0: con
1: puede
0: gente
1: ser.
0: Vestida verde oliva.
1: Sí, ey. Parece que son varios cientos. Como 400.
0: No sé si es el mejor ámbito para tener un brote, ¿no?
1: Esperemos que no.
0: Amigos y amigas, se viene maldita suerte. Gracias, gracias Carla Pelliza.
1: Por favor,
0: gracias Tomás Gubar, gracias Fede Pasos. Un abrazo a Débora Gornich, abrazo a Luciana Camila Píndola. Gracias a Juan Tomala, gracias a Grego Fireman y a Patricia Romero en la transmisión por YouTube. Y hoy en redes sociales estuvieron...
1: Están Vicky Migliorini, Emma Baquera,
0: Vicky Alterley y Nico Núñez. Muy bien, gracias a todos y todas. Mañana a las 12, no sé qué harán ustedes, yo tampoco, pero el lunes a las 12 estaremos acá para hacer nuevamente Hora Desafiada. Chao.
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0: hola, ¿qué tal? ¿Cómo andan? Muy buenas tardes, bienvenidos a Maldita Suerte en la tarde del Destape. ¿Cómo les va? ¿Cómo andan? Qué gusto saludarlos. ¡Es viernes!
1: ¿Qué haces? ¿Estás contento, loquito? Mira vos.
0: Qué lindo este viernes. Por fin viernes. Y como ustedes ya saben, amigos, es viernes de buenas noticias. La buena de la semana en Maldita Suerte. No pierdan tiempo, no dejen pasar los minutos, manden una buena hora al 11-25-80-93-60, sí. Que es viernes de buenas noticias. Buenas tardes a todos. Compañeros, compañeras, ¿cómo les va?
2: Hola, hola, hola, Mati.
3: Hola, hola.
0: ¿Qué tal? ¿Cómo andan? ¿Están contentos?
4: Bien, sí,
5: la verdad que sí.
2: Y sí.
0: No se aguanta más este calor, loco. La verdad que este calor no se soporta más.
3: Yo ya sabía que...
0: ¿Cuándo va a ser el día que baje un poco?
3: Así en el sol hace calorcito. Y dije, ay, ya no vamos a empezar a quejar del calor.
2: Lo primero que le dije a Mari cuando fue a abrirme la puerta, le dije, ya nos vamos a quejar en tres segundos.
0: Enseguida, inmediatamente.
2: Pero no ya. No.
0: Amigos, ¿cómo están ustedes? ¿Quién tiene buenas para contar? Levante la mano.
3: Todos tenemos buenas para contar.
0: Al 11-25-80-93-60, mandan un audio. Una buena tiene que haber, revisen, no me digan que no, no me chamullen. Busquen que una buena... Van a encontrar
3: algo de fútbol.
0: Puede ser personal, puede ser de fútbol, puede ser familiar, de algún amigo, de algún vecino. Busquen que una buena tiene que haber y la cuentan al 11-25-80-93-60. ¿Quién quiere empezar? Levante la mano.
3: Gaby, dale. Yo voy a arrancar porque la verdad me merezco un aplauso porque acabo de terminar mi segunda semana de Pilates.
0: Bien, Gaby.
3: De Pilates.
0: Muy bien.
3: Y estoy muy cansada. Hoy particularmente.
0: Destruida.
3: Sí, pero feliz.
0: Significa que está.
3: Pero feliz. Así que vamos bien, vamos en el buen camino.
0: Dos semanas consecutivas.
3: Consecutivas.
0: Pilates.
3: Bien. Dos veces por semana. Ahí tú.
2: Perfecto.
0: Me parece bien. Lo vas a obtener el
3: día. No elegí bien los días, me parece.
0: ¿Por qué?
3: El lunes y viernes.
2: No, está muy bien.
3: Arrancar la semana, terminar la semana.
2: Está bien.
0: ¿Qué sería más? ¿Martes, jueves? Estaría bien.
2: No, lunes está bien.
0: Le metes arranca la semana.
3: Arranca la semana.
2: Y después miércoles, jueves, es verdad.
0: Oye, me gusta. Bueno, está bien. ¿Vos te sentís bien? ¿Estás bien? ¿Estás contenta?
3: Estoy muy contenta.
0: Bueno,
3: no es que me sienta fantástica. Tengo un dolor acá.
0: Son las primeras semanas después.
3: Pero bueno, ya se va a acomodar todo. Pero estoy muy feliz.
0: Viernes de buenas noticias. Buenas tardes. Mira qué rápido.
6: Ya viene. La buena de la semana es que hoy tengo ensayo con el coro del amor.
0: Bien.
6: Que es coro.
0: -Bajo.
6: Mariano Huitis y mañana vamos a cantar en homenaje a Mariano en la Plaza de Martínez a las 15:30, así que todos los que quieran venir los esperamos.
0: Bien, pasado
6: Euge,
0: chivo.
6: Un beso.
0: Abrazo,
6: que tengan un buen fin de semana.
0: Un beso grande. La buena de la semana. Manden audios al 11-25-80-93-60. Hay premios para ustedes. En un rato vamos a charlar con las buenas que vayan llegando. ¿Qué tal?
7: Buenas tardes, maldita suerte. El César. Sigo vivo a pesar de los infartos. La primavera se estableció por fin, hoy hace calor. Estoy de malla en la terraza. Mañana me voy al campo Entre Ríos a ver al río Gualeguay un poco, a ver si logro aunque sea meter las patas para que este clima arranque tan lindo.
0: Bien.
7: El lunes tengo que hacer unos papeles copados que me van a cambiar muchísimo mi vida, que va a estar bárbara. Hoy a la mañana vi un Colombiati de camisa en una radio vecina haciendo un programa muy entretenido. Che, los quiero mucho.
0: Sí. Abrazo, César, abrazo grande. Qué loco hermoso. Buenas tardes. 11-25-80-93-60. Levante la mano quien más quiere contar una buena. Francis, adelante.
2: Bueno, sin lugar a dudas, yo también estoy disfrutando de ese solcito que está saliendo. Hoy, por ejemplo, toda la mañana con las ventanas del balcón abiertos.
0: Qué
2: ¿viste?
0: Bien.
2: Cuando ya estás en ese punto de dejar todo
0: que
2: abierto,
0: todo.
2: Que entre el. Bueno, hermoso.
0: Sí.
2: Si no, la buena noticia es que mi hijo tiene en su agenda para esta noche una pijamada en lo de la abuela.
0: Bueno.
2: Esto es una gran noticia para mí.
0: Bueno.
2: Y es una gran noticia para sus padres.
0: Sí, totalmente. El pibe la va a pasar bien, pero los papás mejor.
2: Sí.
0: Claro.
3: Yo creo que... discúlpame, me voy a meter en tu vida.
0: Atención,
3: yo creo que Ori va a dormir.
0: A ver, 9:30 de la noche duerme.
3: Dormir, es lo único que quiere es dormir.
2: Claro. No voy a confiarme a mí, negar.
0: Sí. Bueno, buen plan para Leoncito también, noche
3: y
0: con
3: es
0: la abuela.
3: Un planazo, Ori.
0: Viernes de buenas noticias, buenas tardes, ¿qué tal?
8: Hola, chicos. Para los viernes de buenas noticias,
0: sí, es acá.
8: Viernes de buenas noticias, soy Alejandro desde Berna, Suiza.
0: Mirá.
8: Bueno, la buena noticia es que compramos los pasajes para ir a Argentina a visitar a la familia y a viajar a la Patagonia. Con mis hijos, que no van hace 5 años, mi mujer también hace 5 años, yo fui hace 2 años. Pero bueno, vamos todos juntos, vienen mis suegros suizos también a conocer la Patagonia y Buenos Aires.
0: Y
8: la hermana de mi mujer también, así que bueno, un viaje en familia, todos juntos. Besos.
4: ¿Qué quieres traer unos chocolates?
0: Estaría, ¿no? de los
3: chocolates suizos.
0: Unas navajas. Cosas de Suiza.
4: Cosas de Suiza.
0: Tenistas.
4: Claro. Evasores fiscales.
2: Evasores. Una cuenta bancaria.
0: Buenas tardes, ¿qué tal?
5: Hola, hola. La buena. Soy Leo. Hola, de San Luis. Sí. La buena de la semana es que mañana, el sábado, sí, es mi cumpleaños. Cumplo 9.
0: ¡Vamos! ¡Feliz cumpleaños!
3: ¡Feliz 9 años!
0: 9 años ya.
3: Besos, Leo. Besos a toda la gente de San Luis. Feliz cumple para mañana.
0: Que tengas un gran año, amigo. Un abrazo grande. Buenas tardes.
9: Hola, chicos. Soy Lidia de San Martín.
0: Sí, ¿qué tal?
9: Y mi buena de la semana es que hoy cumple 70 años mi marido, Carlos, y lo festejamos en familia con mucha gente el próximo domingo. Besitos para todos, buen fin de...
3: Mucho cumpleaños.
0: Mucho cumple. Saludos a Carlos, feliz cumpleaños.
10: ¿Cómo están? ¿Todo bien? Nada, mi buena de la semana es que después de 16 años de docencia universitaria, hoy sortearon el tema por el cual voy a concursar mi cargo de profesor adjunto universitario en la Universidad Nacional de Luján, que es el miércoles, pero ya sé el tema. Así que fin de semana preparando la clase.
3: ¡Vamos!
10: ¡Viva Perón! ¡Viva la Universidad Pública! ¡Viva!
3: Ojalá
10: viva.
3: Te
10: viva.
3: Salga, amigo. Ojalá Abate. Salga todo bien.
4: Qué gran momento para ser profesor universitario.
0: Es lo que se aconseja. No. Se recomienda.
3: No le pinchen el video.
0: La buena de la semana.
4: Un abrazo grande, amigo. Estamos
0: cuenten una buena al 11-25-80-93-60. 11-25-80-93-60. La cantidad que está llegando.
9: Oh, la buena de la semana. Semana conseguí entradas para Imprenteros y encima Lore Vega, que es una genia, pide un alimento no perecedero para donar.
0: Qué bien.
9: Miriam de Villaluro, besos, buen fin de...
0: Abrazo, Miriam.
3: Hay que ir a ver.
11: Hola, malditos.
0: Hola.
11: La buena de la semana es para felicitar no sé a quién, pero que se ganó el loto en mi barrio.
0: ¿El loto?
11: El sorteo último del domingo pasado hubo un ganador y ese ganador jugó en la agencia de mi barrio, en el Talar. Y nada, me pone contenta y me parece una buena de que alguien por lo menos disfrute de algo positivo.
3: Ojalá
11: momento que estamos viviendo. Besos, cariños, buen fin de semana, Mariela de Tigre.
0: ¿Algún amigo de Navarro,
4: Mariela?
3: Ojalá haya sido el señor Roberto.
0: ¿Algún amigo de Navarro? Buenas tardes, ¿qué tal? ¿Cómo les va?
12: Dice, maldita suerte. Sí, soy Alejandro, como siempre, el uruguayo lo escucha.
0: El uruguayo.
12: La buena de la semana, el martes fue mi cumpleaños.
0: ¿Feliz cumpleaños?
4: Mucho cumpleaños.
12: Cumplí los 30. Los 30 ya.
0: 30 ya, dice.
12: No quiero cumplir más tampoco.
0: Dejate de joder.
12: Pero por suerte pasé lindo, me tocó trabajar.
3: Pasé lindo.
12: De tarde, no importa, pero en la mañana recibí mensaje de toda la familia, de mi familia allá en el norte del Uruguay. Regalo compañero de laburo. Mamá se jugó con una torta.
0: Bien, mamá.
12: De Oreo con chocolate.
0: Bueno.
12: Y bueno, la buena fue que pasó un lindo cumpleaños.
0: Bien ahí.
12: Y acá andamos. Tironando con los locales.
0: Hasta luego. Vamos arriba. Ahora feliz cumpleaños, amigo uruguayo.
3: Vamos arriba. Hay mucha gente. Que
4: bueno, es en verano. Es el mes, claro.
3: En verano.
4: Es el mes de más densidad cumpleañística.
3: Sí,
4: es cierto,
3: sí,
4: septiembre.
3: Y en el verano la gente se relaja, ¿viste? Como
4: Claro, Navidad, fin de año, sí, digamos, Navidad, fin de año, enero. Todo ese tránsito.
3: Van naciendo en septiembre,
4: Sí, 9, es el mes 9. Es el mes 9. Es bastante sencilla la cuenta.
0: Estaba pensando de más o menos. Está bien. Estaba sacando la cuenta cuando habían cumplido mi viejo, básicamente. Yo salí en noviembre. Febrero, sí. Está bien.
4: Claro, febrero.
0: Está bien.
3: Igual no está bueno.
0: ¿En cualquier momento del año? En cualquier momento del año está bien, igual.
4: Sí, pero bueno, la gente, uno no decide, digamos, como comer helado. Hay gente que le gusta en todas las épocas, hay gente que le gusta solo en verano.
0: Es cierto.
3: Ay, qué rico el helado.
0: Hay gente que le gusta lavar en split.
4: Hay gente que le gusta.
0: Que va y pide que le gusta el cielo.
4: Todas las noches después de la comida.
0: Y bueno, viste, como
4: es goloso, gente golosa.
3: Ojo que ya empezamos a virar hacia el costado que más le gusta a este programa.
0: Bastante más tarde de lo habitual,
3: sí,
0: ¿no?
3: 15 minutos.
4: Igual estoy orgulloso de nosotros que Matías dijo banana split y todos seguimos de largo porque se había ido al pasto muy rápido. Y todos nos dijimos, bueno,
0: dejamos
4: cuenta que no dijo nada.
0: Viernes de buenas noticias, buenas tardes.
13: Hola chicos, ¿cómo andan? ¿Todo bien? Habla Mariano de González Catán.
0: Hola, querido.
13: Y mi buena de la semana es que por el día del profesor le di varios regalos. Tazas. Varios chocolates y un bolso donde puedo llevar todas las carpetas y la compu.
3: Qué bien.
13: Y hermoso.
0: Hermoso.
13: Re agradecido. Así que re contento por eso. Esa es mi buena de la semana.
0: Muy bien.
13: Y que volvió el calorcito que está precioso. Es una locura. Bueno, abrazo grande, los quiero. Mariano de González Catán.
0: Abrazo, Mariano. La buena, buenas tardes.
14: Hola, maldites, sí, buenas tardes. Bueno, mi buena noticia es que después de recuperarme de una gripe que me agarró el lunes con ese viento del tuje que hubo en todo Buenos Aires, ya estoy recuperado y hoy a la tarde me junto con un amigo de Carlos Paz, del interior de Córdoba, a ver una obra de teatro ahí en Calle Corrientes y luego nos vamos a comer sushi. Y estoy cagado de hambre, voy a comer sushi como si fuera la última vez en mi vida, como un chico que volvió de la guerra, hasta que no cierre el local, no me van a sacar de ahí.
4: Sushi libre.
3: Un sushi libre debe ir.
0: Está bueno tomar el
3: ¿a dónde va mi hijo? Nazareno, sí.
0: Muy bien.
3: Va sin comer.
4: Cuidado, claro, no te atolondres porque si no te llena muy rápido.
3: Muy rápido. Y no te tientes con la... Te traen pelotudeces al principio, ¿viste? Unas cositas. Eso, no agarres.
0: Son para sacarte el hambre.
3: No agarres, claro, porque te quieren cagar lo otro.
0: Viernes de buenas noticias. ¿Qué era vos tenés buenas para compartir?
4: Sí, tengo una que estoy de buen humor.
0: Bien.
4: Que incluso hasta me sorprendió. Y lo hablé con mi psicólogo.
0: Ah.
4: Y le digo...
0: ¿Y qué te dijo?
4: Estoy de fin de mes hace como 10 días.
0: Pero está bien.
4: Eso normalmente me haría estar molesto.
0: Sí.
4: No.
0: Y ahora
4: de buen humor.
0: Bien.
4: De buen humor. Y segunda cuestión, una cuestión más operativa. Sí. Como hombre, amo de casa.
0: Ajá.
3: Sí.
4: Hice una obra de infraestructura.
3: Bueno.
4: A ver, me mejoró mucho la vida. ¿Por qué? Porque calmó a la gata. La gata sigue siendo, es muy, muy dinámica, pero muy maulladora.
0: Ah, claro.
4: Muy maulladora. Se ponía tras la puerta y maullaba. E incluso estando yo, digamos, no es que solo en una ausencia.
3: La puerta de entrada,
4: La puerta de entrada de un departamento, digamos, no es que daba la calle. Sí. Y empecé a pensar qué estaba pasando. Lo hablé con un par de modelos de inteligencia artificial también.
0: Bien.
4: Y llegamos a la conclusión entre todos de que había que poner algún tipo de barrera en la luz por debajo de la puerta.
3: Bien ahí.
4: Y puse esa especie de burlete con cepillito.
3: Sí. Exacto.
4: Sí. Y se ha calmado muchísimo, por lo menos ese aspecto, que era lo que además le hacía maullar. Maulla, pero mucho menos.
0: Bien.
4: Mucho menos.
0: Bien. Y eso mejora tu vida.
4: Y eso mejoró mi vida, porque claro, por ahí me estoy grabando un tema de Tulio y yo...
0: ¡Hola! Bien, amigos, la buena de la semana. Buenas tardes, ¿qué tal?
15: Hola, malditos.
0: Sí,
15: ¿cómo están?
0: Bien, ¿vos?
15: Bueno, la buena de la semana es que el último día de trabajo semanal... Sí. Y esta noche asadito con los de la fábrica.
3: Bien.
15: Y bueno, yo también soy de noviembre, Mati.
0: Bueno.
15: Se ve que fue en febrero la cosa. Más que hace apenas 70 años.
0: Bueno.
15: Abrazo para todos.
0: Se cogió toda la vida, ¿no?
16: Hola, compañeros. Sí. ¿Cómo les va? ¿Cómo
0: buenos días.
16: Buen viernes.
0: Buen viernes.
16: Soy Dani de General Rodríguez.
0: Hola, Dani.
16: Bueno, a mí me gusta todos los días.
0: Bueno.
16: Tempranito a la mañana de salir a trabajar. Pero mi señora me puso los puntos y me dijo día por medio. Y sin chuparnos.
0: No.
16: ¿Qué va a hacer? Feliz día. Buen fin de...
0: ¿Qué hablaba del desayuno?
3: ¿Y eso qué es la buena noticia?
0: El desayuno,
4: sin
0: a la mañana.
4: Sin chaparnos.
3: Chaparnos.
0: Claro. Y a la mañana, claro.
3: Yo entendí otra cosa.
0: Sí, yo también.
3: No, chicos, está Leo de San Luis, el chiquito que está cumpliendo 9 años escuchándonos. Por favor, se los pido.
0: Habla del desayuno.
4: Desayuno.
0: Me gusta el huevo revuelto a la mañana.
4: Claro. Y que a veces, por más que se quieran mucho, mamá y papá, no se quieren dar besos porque tienen aliento a sarcófago de Tutankamón.
0: Dios mío, amigo, qué lindo, todos los días a la mañana.
17: Hola, maldite, buenas tardes,
0: Bueno,
17: por aquí Gisela.
0: Sí.
17: Mi buena de la semana es que el domingo terminé de laburar en un festival agotador que me pasó por arriba, que incluyó toda la semana pasada dormir 3 horas por día.
0: Mira.
17: Arranqué el lunes con otro laburo, no pare, sigue.
0: Bueno.
17: Y recién hoy tengo el primer día libre en casi un mes.
3: Ay,
17: así que estoy caminando en el solcito, disfrutando de este calorcito divino. Camino al Parque Patricios a metabolizar un poco de vitamina D. Beso.
0: Muy bien.
3: Eso hay que hacer.
0: Qué lindo. Viernes de buenas noticias. Cuenten la buena al 11-25-80-93-60. Amigos, hoy viene Nacho Dunán. Hoy tenemos también lo que pasa en la Argentina mientras tanto.
4: Sí, mucho
0: farlopa. Muchas cosas de todo, pero mientras tanto saben que si pasa algo importante se van a enterar, así que empezamos a contar ya qué está pasando.
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0: Y ahí va, viernes 25 de septiembre. No es un, digamos, viernes de buenas noticias para el gobierno, para Milei.
4: No.
0: Que volvió de Estados Unidos.
4: Y bien, le fue bien.
0: Sin la bilateral con Trump. Con, bueno, un encuentro muy agradable, muy, muy simpático, muy de amigo, fraternal con el genocida Netanyahu. Y con sube el riesgo país. La noticia de este viernes a esta hora es que el riesgo país sube por décimo día consecutivo, supera los 600 puntos básicos por primera vez en 5 meses. Está haciendo ruido la ola de ventas de bonos de la deuda argentina, que no se detiene, y este viernes los títulos soberanos en dólares vuelven a operar a la baja en Wall Street, ahí de donde viene Milei, a donde fue con Caputo, supuestamente a conseguir inversiones, a decirle a los mercados, no se preocupen, nos salen los dólares por las orejas, sí. No pasa nada, quédense tranquilos. Y el riesgo país, de todas formas, aceleró su escalada y supera los 600 puntos básicos, en una tendencia que viene ya desde hace un tiempo. Milei dice que es porque hay unos que fueron a decir pelotudeces a Nueva York. No aclaró si se refería a él mismo.
4: A él mismo y a Toto Caputo.
0: O si era un palo para Kicillof. Como no aclaró, dejó abierta la interpretación.
4: Qué endeble todo. ¿A qué se refería? Si en una reunión de un gobernador con un grupo de empresarios hace caer la economía de un país, ¿no?
2: Se derrumba por completo. Imagínate si Donald Trump pierde en las elecciones, como muchos están vaticinando, ¿no?
0: Y bueno, hoy decía Roberto Navarro hace un rato acá charlando con Murano que hay en el mercado la interpretación es que están esperando eso. Sí. Se dan esos resultados que todos esperan en Estados Unidos, el riesgo país se va a 1000 puntos, es lo que están diciendo algunos. Y eso va a generar presión sobre el dólar. El gobierno dice que está todo controlado, que tiene los dólares suficientes para hacer frente a una corrida en año electoral, lo que sea, pero...
2: La verdad es que falta
0: son más
2: mucho.
0: Dudas que certeza.
2: Claro, y además falta mucho, un poco lo que decía Roberto, ¿no? Falta mucho para la selección de octubre.
0: Claro. No, o sea, si ya empezás con una corrida un año antes.
2: Esto es un tembladeral que no condice con la supuesta incertidumbre electoral.
4: Pasa que es tan dependiente el gobierno que termina siendo un clima de elecciones previo a las elecciones de Estados Unidos.
2: Sí, para mí también.
4: Es eso.
2: Sí, es un clima electoral estadounidense.
0: Claro. Sí. No, y además que se da también en un contexto de malos datos de la actividad económica, del aumento de la pobreza, todos los datos oficiales que están saliendo del gobierno, mientras Milei en Estados Unidos dicen que estamos bárbaros, que si él es reelecto 2028 va a ser un año espectacular, que se viene, que la Argentina es la tierra de... ¿cómo es?
4: Prometida.
0: Claro, el tipo va a Estados Unidos, pinta un panorama extraordinario y los tipos miran números. O sea, todo lo que quiera, tendrán su ideología, los mercados, los dueños de los bancos, de los fondos de inversión, nomás, pero mira los números. Dice, papi, vas a hacer una recesión otra vez, te está aumentando la pobreza, no está claro si tenés los dólares suficientes en caso de que muchos se quieran retirar del mercado.
2: Y cuando alguien te pregunta algo en serio, contesta pelotudeces, que fue lo que pasó lo de Bloomberg.
0: Impresionante esa entrevista.
2: Y porque tuvo muchas repercusiones.
4: También qué impresionante, que creo que es una de las primeras veces, bueno, por lo general con algunas entrevistas internacionales, no con todas, ha pasado, con dos o tres, que me acuerdo de una periodista francesa y demás. Ajá. Pero cuando alguien le hace pregunta de verdad, che, todos estamos viendo que la economía no está creciendo, vos lo sabés, yo lo sé, viste la pregunta.
2: La primera pregunta
4: le dice, vos sabés que la economía está cayendo, yo lo sé, estamos viendo los números, ¿qué opinás sobre eso?
0: Sí, y al mismo tiempo, por momentos me da la sensación de que Milei de todas formas no tiene alternativa.

0: cada vez queda más claro que el único, lo único que tiene Milei, digo, como para mostrar para la para la gente, se supone, es la inflación. Y que cualquiera de esas variables que puede tocar y le haga saltar la inflación, digamos, que se queda sin nada.
1: Sí, mientras tanto tenés 2 millones más de pobres en un semestre. Y sin una devaluación, y sin un quilombo espectacular, sin grandes movimientos, está aumentando la pobreza, porque son básicamente las consecuencias del modelo. En apenas 6 meses cayeron en la pobreza 2 millones de personas en la Argentina. La indigencia, es decir, la falta de recursos para comer, también subió del 6,3 al 7,5%. Si la incidencia del 32,3 que informó el INDEC de pobreza se extrapolara a toda la población del país y no a la que releva solamente el organismo, la estimación sería de unas 15 millones de personas pobres en la Argentina. El dato oficial del INDEC pegó un salto de 4 puntos. La pobreza había comenzado durante el experimento del gobierno de Milei, muy arriba, ¿no? Arrancó en 40 y subió rápido a 53, aunque el gobierno eso no lo cuenta, no se hace cargo de esa parte, pero que es básicamente a través de las consecuencias del fogonazo inflacionario luego de la devaluación de 100 puntos que metió Caputo ni bien asumió. Luego retrocede a 28 por la merma de la inflación, pero los ingresos insuficientes, el endeudamiento, el empeoramiento del empleo, la caída de la actividad económica, la menor cobertura de las ayudas sociales, todo eso fue explicando un universo de, incluso, vamos a ponerlo en los términos del gobierno, estabilidad macro, orden, inflación a la baja, lo que quieras, incluso así te aumenta la pobreza. ¿Por qué? Bueno, porque el problema es que no alcanza la plata.
0: Sí, claramente.
1: Y eso es lo que...
2: Está mal distribuida, porque además esto coincide con un momento importante de ingresos, de divisas, por, digamos, por todo el tema petróleo, gas, etcétera.
3: O sea, de crecimiento de la economía, pero de la concentrado economía que no tienen...
1: Claro. Sí, o el regreso, el regreso a la Argentina de marcas como Armani, por ejemplo. Sí, buena noticia esta semana, que vuelve Armani a la Argentina después de 17 años. Bueno, y no es contradictorio.
3: No,
1: sí. Vuelve Armani y hay más pobres.
2: A ver, la Argentina a dos velocidades, como se dice siempre.
0: ¿Cuántas personas son las que están en la pobreza?
1: 15 millones.
0: Ah, por ahí eran esos los 15 millones. Eran 15 millones de pobres, no 15 millones
1: que salieron de la pobreza.
3: Ahora entiendo.
1: Ayer dijo 14 millones, que había sacado 14. Bueno. La otra vez habían sido 12.
3: Bueno. Un millón más.
0: Es fluctuante, eso ya lo vimos, pero bueno. Sí.
1: Bueno, en fin. Y esto siempre recordando que además la pobreza en la Argentina se mide por ingresos. Y el índice de precios al consumidor, es decir, la inflación, se basa en una canasta de consumo totalmente desactualizada.
3: Sí, se mide mal, podríamos decir.
1: Bueno, sí.
3: O de forma incorrecta.
1: Subestima de mínima el impacto de las tarifas en los servicios públicos. Todo lo que estamos viendo, que es mayor presión de tarifas, de alquileres, de servicios públicos, de los gastos fijos que dejan menos ingresos disponible para la familia.
2: Telefonía.
1: Bueno, el alquiler no se cuenta.
2: Sí.
1: Por ejemplo. Claro. Todos esos rubros pesan muy poco en el IPC. Que es lo que después mide las canastas y es lo que en definitiva mide la pobreza. En definitiva, vos lo que tenés, pero bajo cualquier punto de vista, y ya nadie duda de esto, es más inflación y más pobreza de la que dice el INDEC. ¿Por qué? Bueno, por una cuestión metodológica, entre otras razones, por eso en febrero renunció Marco Labaña, también renunciaron funcionarios del área que mide pobreza, etcétera, ¿no? Y después, bueno, particularmente la situación cuando enfocás en menores y en algunos puntos del país, la situación es dramática.
3: Dramática.
1: Sí. Casi el 45% de los menores de 14 años vive en hogares pobres, ya son más de 4 millones, incluso con esta subestimación de los números. En el primer semestre de 2026, casi 45% de los chicos menores de 14 años vivía en hogares por debajo de la línea de la pobreza. Son 4.200.000 chicos, casi 500.000 más que en el segundo semestre de 2025. En ese periodo los ingresos, según el INDEC, subieron un promedio de 11% frente a un aumento del 19% de la canasta total que mide pobreza. Ingresos por debajo de la canasta...
0: ¡Qué locura! Qué locura. Pensaba en que justo que esta semana la discusión fue
1: de
0: los 14 años de la jueza esta, si es la peor persona del mundo porque dijo que un pibe de 14 años por ahí no tenía que estar preso, que no había matado a nadie, eso es lo que había. Pero nada, eso, que 45% de esos pibes de menores de 14 años son pobres.
1: Después, entre los mayores de 65 años, también subió la pobreza, atención, del 9,7 al 14,8.
2: Claro. Sí. Hola, jubilados.
0: Bueno,
2: ¿cómo les va?
1: Jubilados pobres.
0: Eso es más lógico todavía porque, si bien la AUH, dentro de todo, el gobierno más o menos la mantuvo, la hizo incluso subir por encima, en algunos casos, de algunos años, algunos meses de la inflación, pero las jubilaciones las hizo pelota.
1: En el conurbano bonaerense, la pobreza llega al 37%. Son casi 5 millones de personas pobres. También aumentó en la ciudad de Buenos Aires. Por regiones sobresalen algunos lugares.
2: Hay unos números.

0: O sea, por regiones, Mati, que es...
1: Concordia tiene el 56% de pobres, más de la mitad.
0: No.
1: Gran Resistencia, el 49%. Corrientes con el 41%. Sí, hay zonas que son particularmente problemáticas, sí. Pero lo que hay es un estado de empobrecimiento generalizado, de achatamiento de la pirámide. Son cada vez más los que están en la base de la pirámide que los que por ir no están técnicamente en la pobreza, pero a nada de caer casi pobre o cualquier movimiento en un gasto
0: Te desequilibra imprevisto, todo.
1: Te desequilibra y te tumba la pobreza. Gente que está en la pobreza o casi en la pobreza, hoy la mayoría. Y solo una minoría, ni siquiera sé cómo ponerlo en porcentajes. Algunos dicen 20% para poner un número.
2: Sí, sí, sí.
1: 20, 10, menos incluso. Que más o menos sobrevive y la pilotea y son los que van a los shoppings y serán los que van a ir a comprar a Armani. Ahora volvió, muy contentos.
0: No creo que haya mucha gente que pueda ir a comprar a Armani, pero bueno.
1: Bueno, por algo vuelve también, ¿no?
0: No, está claro.
1: Yo calculo que habrán hecho la cuenta de que conviene volver.
2: Pero en el mundo tampoco es tanta la gente que puede comprar a Armani. Sí, existe porque hay la gente que lo puede comprar lo paga mucho.
1: Bueno, pero si vos ves que vuelve Armani, que los autos, la venta de autos de lujo en la Argentina se sostiene.
3: Con ventajas impositivas.
0: Claro, lo que pasa es que cuando vos eso lo pones en números, cuando decís, bueno, a ver cuántos autos de lujo se compraron, se vendieron. Y la verdad es que cuando ves el número no es tanto en función de los 47 millones de argentinos.
1: No, está claro.
0: Ah, sí,
1: está claro que
2: por supuesto.
0: Es nada. Son 5.000 autos.
3: Son situaciones, arquitecturas que hemos visto en la región desde hace años, digamos.
1: Sí, más allá de las cantidades, es el modelo y la tendencia. Sí,
3: claro.
1: Modelo, que es de mayor desigualdad, ¿no? Y que tiene que ver con esto. No es contradictorio que en la misma semana se haya informado que vuelve Armani a la Argentina y que aumentó la pobreza.
3: No, es un modelo de sociedad.
1: Así funciona. Y a esto creo, el dato de ayer de la caída de la economía, brutal, una caída de 2,9% mensual en julio, solo comparable a devaluaciones, a la pandemia, a la crisis del 2008, a ese nivel está la caída de Milei, al mismo tiempo, a la misma hora que el tipo estaba dando esa entrevista en Bloomberg diciendo que...
0: todo era maravilloso.
1: Todo es extraordinario y maravilloso, ¿no? Están las tildes verdes de Caputo también. ¿Vos tenías las tildes verdes de Caputo?
2: Sí, pero quiero recordar, antes de ir a las tildes verdes de Caputo, que hace poquito, creo que la semana pasada, pusimos un video de un chico, Federico Domínguez, que también estuvo, yo no sé si ahora es parte, yo sé que es muy amigo, pero no sé si tiene un cargo en el gobierno porque estuvo en Nueva York. Pero la semana pasada repasábamos lo de este muchacho que decía que hablaba de la caída de actividad, y decía lo siguiente.
4: La caída tan fuerte de un mes al otro tiene explicación por factores estacionales. Si esa tendencia se sostiene de forma sistemática, ahí podemos hablar de una caída. Pero tuviste 3 días donde jugó la selección argentina en la semana. Un día que iba a ser asueto y que finalmente no lo fue. La cuestión climática, un aumento muy fuerte del costo de la energía por las importaciones de gas licuado en el invierno.
2: Bueno, entonces, claro. ¿Se acuerdan de esto? Que todos lo escuchamos,
1: nos reímos bastante
2: y dijimos, ¡qué pelotudez! Sí,
5: hay mucha gente que está esquiando.
2: ¿Cuál fue?
5: ¿Se acuerdan de esto?
0: El hijo de puta Nico.
2: Sí,
5: ¿cómo tenía? El invierno europeo es divino.
2: No. Bueno, la pelotudez
1: se hizo argumento oficial.
2: Se hizo argumento oficial porque en su tweet de los tildes verdes también, como siempre, el Toto Caputo, todo tilde verde, a pesar de que cuenta, se murió mi abuela, me dejó mi mujer.
0: Tilde verde.
2: Me detectaron un bulto raro en la espalda. Sí. Tilde verde. Bueno, ahí siempre igual con su sesgo que habla de un crecimiento del 1,7 en los primeros 7 meses en relación al World periodo anterior. O sea, agarró en los primeros 7 meses y comparando eso sí le da, y también le da un 0,2 de crecimiento en la tendencia ciclo. No dice este tweet lleno de tildes verdes que cayó 2,9.
1: No existe el dato ahí.
2: Pero lo lindo es el último párrafo, el último tilde verde. Dice, durante julio se registraron distintos shocks transitorios que afectaron a varios sectores de la actividad. En ese sentido puede mencionarse la menor disponibilidad de gas, en el caso de la industria manufacturera, las mayores lluvias y nevadas en relación a los promedios históricos, la minería y algunos para la construcción, la minería y otros servicios, y las menores horas trabajadas en algunos sectores en relación al mundial de fútbol.
1: Qué espectacular, qué espectacular. O sea, la culpa es de que en invierno llovió y nevó.
2: Sí.
1: y de que hubo un mundial.
2: Oh, mundial.
3: Pero una analista...
1: Tiene un punto igual, tiene un punto de esto, hay que reconocerlo. Durante el mundial,
2: nadie quiere trabajar.
1: Trabajamos
0: pero
1: un poquito menos.
0: Pero vos sabés
1: todos.
0: Que hoy lo escuchaba sí, un analista económico que sí. Decía que a propósito de esto que había dicho Caputo, se fue a fijar a ver qué había pasado en el mundial anterior.
1: Sí.
0: Bueno, no. No pasó esto.
1: No,
0: o sea, no hubo una caída de consumo, de no sé qué.
1: Además, si vos me decís que es una caída marginal, mínima, así, bueno, se la podés atribuir a mini shocks circunstanciales. Ahora, es una caída comparable con meses de profundas crisis, digamos.
2: Sí.
1: Caídas comparables con shocks de verdad. No, claro. No porque tres partidos de la selección.
2: Claro, ¿cómo vas a llamar shock a un partido de la selección? Claro.
1: No yo es un shock transitorio.
2: Cuando hay el estrecho de Hormuz, claro. No sé, claro, es eso.
1: Tiene un punto, yo insisto, durante el mundial todos trabajamos menos.
2: Eso sí.
1: O hacíamos de cuenta que trabajamos, había un contrato implícito en la sociedad, entre muchos, los que podíamos.
0: Está bien, pero es interesante, por eso traía ese dato, que es interesante fijarse qué pasó en los mundiales anteriores.
1: Sí.
0: Donde también la gente
1: sí, pero
0: no
1: depende
0: le gusta
1: del horario
0: trabajar.
1: Depende del horario de los partidos.
0: No le gusta trabajar demasiado.
1: Esto es lo que tenía este mundial, que eran todos el horario laboral.
2: Uno de noche. Uno de noche había también.
0: Más tomados que el mundial anterior no estuvimos.
1: ¿Cuál?
0: ¿Eh?
1: ¿El de Qatar?
0: Y el que salimos campeones.
2: ¿En qué sentido tomados?
0: ¿Tomados?
2: ¿En qué sentido tomados? No
1: habla por vos.
2: No puedo comparar.
0: Tomados emocionalmente, como que no podíamos hacer.
3: Ya lo vas a entender.
6: Me encanta el esfuerzo y Gaby para contestar en serio a algo que realmente.
1: Hasta en chiste y en serio. Es como...
0: una locura que digan eso. Es que es una... no se puede creer.
2: Es que lo que a veces te desespera de este gobierno, que decís, ¿qué hago con tanto esto? Lo
0: claro,
2: respondo en serio, me río.
0: Sí.
1: Nosotros un poco nos rimos.
0: Me cago de risa. Un poco siempre entra en la indignación y cagarte de risa.
1: Sí, hay distintas formas de reaccionar. Hoy los mercados le hicieron subir el riesgo país.
0: Sí.
1: Nosotros acá nos estamos riendo en la radio. Claro. Bueno, cada uno a su manera, ¿no?
2: Sí. ¿Y Feynman qué hizo? ¿Sabes qué hizo el señor Eduardo Feynman? Hizo una cosa lógica, porque viste también Javito en estos días dijo que si era reelecto 2028 iba a ser el mejor año de la historia de la Argentina.
1: Hay que esperar al 2028.
2: Hay que esperar al 2028. Y claro, Feynman más o menos pensó, la verdad que en este caso pensó algo parecido a lo que pensamos todos, que es lo siguiente.
7: Ayer el presidente Milei en los Estados Unidos dijo una frase más o menos en ese sentido.
8: Es más intimista.
7: Ahora Milei dijo que si es reelecto, perfecto, el año que viene, el 2028 va a ser el mejor año de la historia. Bueno, ¿en qué quedamos? ¿Son los 18 mejores meses de la historia argentina, como dijo Caputo, o recién arranca, porque esto iba a arrancar en abril, o ahora arranca, si es reelecto Milei en el 28?
1: La cosa más radial, ¿no? Sí. Feynman, 6 de la mañana, claro. Contándote noticias horribles, pero con una música de fondo que es un arpa.
0: Está linda. Y es más opositor en la radio.
1: Igual el Feynman. Para mí por el horario. A esa hora no van a andar haciendo oficialismo.
0: No puedes querer a nadie.
2: Depende del día.
1: Demasiado temprano para querer a
0: nadie. Lo comprobé,
2: Eduardo no da puntada sin hilo igual, ¿eh? Pero me gusta mucho igual el estilo de la mañana, porque es un tono más intimista, que tiene mucho más Tiene mucho más a la mañana que a la tarde.
1: Está bien. Le mandamos un saludo a Feynman. Bueno, mientras tanto, más datos de estas horas.
2: De mierda.
1: No, realmente no. Es bastante inexplicable que Milei de verdad pueda sostener. Ponele no ante nosotros, que ya lo conocemos, qué sé yo. Pero ayer estaba frente a Bloomberg, que son los tipos que además después le miden el aceite en los mercados, diciendo a la misma hora que salían todos estos datos, que todo iba a ser espectacular en la Argentina, el crecimiento económico llevaba 27 meses consecutivos, etcétera, etcétera. Y en paralelo, mientras hasta acá te salía el dato de aumento de la pobreza, y hay serias dudas rumbo a fin de año de si este año no va a haber más inflación anual que el año pasado, todos datos rumbo a una recesión que evidentemente le van a complicar el año electoral al gobierno, a la misma hora salió un tarifazo de gas para 4 millones de personas en 11 provincias, con este toma y daca que hubo entre las del norte y las del sur, pero en definitiva con apoyo de aliados y un puñado de peronistas, el gobierno consiguió este jueves un triunfo en el Congreso, que a esta hora está haciendo mucho ruido.
2: Y
1: la celebración de Bullrich, el bailecito que tiró al momento de celebrar esto.
2: Sí.
1: Porque es difícil no interpretarlo como un tarifazo para 4 millones de personas, que es la forma en la que el gobierno no quería que esto se interpretara, sino que era una recalibración de la forma en la que se distribuyen los subsidios y demás. Ahora, cuando vos ves que con esta reforma el gobierno buscaba recortar, dice una nota en Clarín de Gustavo Verón, 200.000 millones de pesos en subsidios por zonas frías, este régimen creado en 2002, pero que a cambio y para tener los votos en el Congreso va a otorgar a las provincias del norte un beneficio tarifario por zona cálida por 140.000 millones de pesos, es un saldo de entre 50 y 60.000 millones de pesos de sacarle a uno para darles a otros, pero además de cagar a 4 millones de personas que van a tener fuerte aumento de tarifa de gas en algunas provincias entre un 50 y un 100% según el tipo de factura, etcétera, sobre todo en provincias que habitualmente no acompañan con su voto al peronismo, Mendoza, Córdoba, Santa Fe, gran parte de la provincia de Buenos Aires, caso Bahía Blanca, Tandil,
2: Belén, sí, la zona más fría justamente,
1: las zonas más frías, etcétera. Pero además de esto, hay una cosa que también explica el modelo de Milei y ¿cómo siempre pierden los mismos y siempre ganan los mismos? Porque ayer, con esta sanción, también cambia la ecuación financiera de empresas como Edenor y Edesur, que tuvieron también ayer una buena noticia. Así como había 4 millones de personas que van a pasar a pagar más de gas, estas empresas tuvieron una especie de condonación, que es un perdón de deuda, millonario, con Camesa, es decir, con todos, con el Estado Nacional, al mismo tiempo que se afecta a millones de hogares por la pérdida de beneficios a la hora de pagar las tarifas por el consumo de gas, estas empresas se ahorran 2.000 millones de dólares de una deuda que mantienen con Camesa. Esa es la parte que menos se discutió ayer, por cierto, en el Senado.
2: Mira.
1: Y que era parte del mismo movimiento. Tipos como Vila, Manzano y sus socios, que una vez más son los ganadores de la jornada. Gobierne quien gobierne, por cierto, también.
2: Sí,
3: claro.
1: En el caso de Manzano, una de las fotos de la semana era Manzano sentado en la mesa de Axel Kicillof en Nueva York. Pues ayer, además de un tarifazo para 4 millones de personas, hubo un favorazo para 3.
3: Personas.
1: Al margen de las disputas y las tensiones entre las provincias, los gobernadores del norte, Sáenz particularmente, y los del sur, o senadores incluso de provincias como Córdoba, ahí estaba Luis Juez, y la que era del PRO, Álvarez Rivero, votando a favor de que los cordobeses paguen más de gas. Y muy probablemente lo que suceda el año que viene, a riesgo, que Milei gane en la provincia de Córdoba. Y en esos lugares, Luis Juez, Rivero y demás, vayan y hagan campaña, lo más bien sin ningún problema, con la promesa únicamente de que no vuelva el kirchnerismo. Y es lo único que les está quedando a esta hora, bastante poco para mi gusto, después de 4 años de gobierno, rumbo al 2027. Bueno, por otro lado, la realidad paralela de Milei, vamos a repasar un poco en qué anduvo por estas horas. Al mismo tiempo, a la misma hora, que salía el dato de pobreza, que salía el dato de actividad, de la caída de la actividad económica, que salía este tarifazo para 4 millones de personas, Milei contaba con qué auto le gustaría andar por las calles de la ciudad de Buenos Aires. ¿Lo tenés? A ver.
8: Si yo me tuviera que comprar un auto para mí, digo, bueno, me gustaría tener el Cybertruck, pero ese es otro tema. ¿Ustedes se imaginan que empiece a andar por Buenos Aires con un Cybertruck todo pintado de negro y un león dorado? Es una cosa maravillosa.
2: Maravilloso.
8: Pero digo, al margen de... Al
1: es
8: margen
1: de por sí de bastante impresionante.
8: Imagen tipo Batman.
1: La desconexión total de la realidad, de por sí, ¿no? Ahora, pensar que mientras eso sucedía, salían los datos de INDEC, es violento.
3: Muy violento.
1: No es solo entre ridículo y hasta por momentos surrealista y gracioso, si querés. Y te genera alguna carcajada, posiblemente. O a veces casi como un mecanismo de defensa, uno intenta reírse de esas cosas. Sí, pero era a la misma hora que salía el dato de que en 6 meses había 15 millones de pobres.
2: Sí, sí, y no solo eso, además también es rarísimo todo, no sé si viste cómo llega ahí. Que se pone a hablar de los autos eléctricos de China, digamos, en realidad le preguntan, digamos, la pregunta es interesante, porque le preguntan por la cantidad de importación que hay de productos de
1: autos chinos, que se ven todo el tiempo en la calle.
2: De autos chinos, y qué sé yo, y le preguntan por esto, y se pone a hablar, bueno, si el producto chino este es bueno, no sé qué, y si deriva, no, que a mí me gusta, bueno, y en realidad, y ahí salta con el, se termina en el Cybertruck pintado con el león.
1: No es la primera vez, yo creo que está pidiendo que se lo regalen. Me parece que le está pidiendo.
2: Ah, pues ya sí.
1: No es la primera vez.
3: No lo puedo aceptar igual.
1: Bueno, viste. Ya,
2: que no.
1: Se arregla. De alguna manera se arregla.
2: Se regala Elon.
1: Como hizo Menem con la Ferrari. Me la regalaron a mí.
2: Es mía.
1: Es mía. La Ferrari es mía. Pero estuvo en un día intenso, Milei, en su último día en Nueva York, superando, ¿qué número de historias en Instagram?
2: El jackpot, le sacó partido.
1: Es un nuevo récord.
2: Le sacó partido porque aparentemente no se pueden subir más historias que la que subió Javier Milei porque llegó al límite.
3: No, ¿en serio? ¿Y cuánto es el límite?
2: El límite, según Maurito Fernández, mi informante especial, mira, el Alejandro Fabri de los brotes presidenciales en Instagram, sí, llegó a las 100 historias.
8: No.
2: Se disparó a máximos históricos el brote index de Milei. 100 historias en 15 horas, en un promedio de una historia cada 9 minutos estuvo compartiendo el presidente. Instagram no permite aparentemente subir más de 100 historias. 100, las tres cifras son el límite total.
0: Nadie sabía el límite hasta ahora.
2: No, nadie sabía, claro. Hasta
1: me imagino
2: ahora
1: las oficinas de Instagram diciendo, che, hay un tipo acá que llegó a las 100.
2: Sí, claro.
1: ¿Quién es?
3: Bajale la web. Primero pensando que hay un problema técnico. Sí. Che, tenemos un problema acá. Ah, no, es Milei.
1: Es un presidente. Presidente
3: de Argentina.
1: Es un presidente
3: de un país.
2: Sí. Es real esto. Yo chequeo todo. Pero igual yo lo confío mucho en Maurito. Un fenómeno. Pero quiero que veamos un poco la comparación también de lo que le fue. Me parece oneroso este viaje a Milei. Arrancó con una energía y terminó con una energía muy distinta. También pasaron cosas en el medio, sí, creció mucho el riesgo país. Quiero que veamos la energía que tenía en el primer día ahí cuando se juntó con la gente de que recibió el premio Amante de Israel.
1: Así arrancó sus días
2: así
1: en Nueva York.
2: Así arrancaba sus días en Nueva York, con toda la energía, sonriente, fresco. Se lo nota bien, vital, saltando y todo. Lo que se vio ayer jueves dando estas declaraciones realmente ya con mucho más desgastado. Mucho más desgastado se lo vio Javier Milei. Si lo tenemos, lo podemos compartir.
9: El alineamiento y el apoyo a Israel es incondicional. Porque, digamos, Israel es la máxima defensa de los valores de Occidente. Y si a vos se te cae Israel,
2: hay desgaste,
9: está a un tiro Europa.
2: No sé si identifican el tono.
9: Cuando los terroristas se equivocaron hacia dónde mandaron el misil y lo mandaron a la isla de Diego García. Pero si lo mandaban al otro lado, caía en el medio de Europa. Entonces,
2: atención.
9: En realidad, la batalla que se está dando en Israel es la batalla por Occidente. Por eso, digamos, no solo tiene a los terroristas islámicos, sino que además tiene a la izquierda ahí.
2: Bueno,
10: vos, yo estoy en el medio de sus
2: aguas. Exactamente. A Nico le pasó lo mismo que a mí. Nos llevó automáticamente a este video. A este otro video.
10: 50.000 likes.
1: Eso es lo importante.
10: Tiene casi 16 millones de impresiones. Solo en mi cuenta de Instagram, el posteo tiene 1 millón de likes. ¡Ey!
11: Pero no son votos, Javier. Claro.
10: No, para. Lo que quiero decir es...
11: No son votos, Javier.
10: Así como hay un salame o tres salame opinando desde una computadora, ¿sabes qué? Mientras que eso miran a la señorita por internet, yo estoy en el medio de sus sábanas.
2: Bueno, pero hay algo...
1: Había algo en el tono, es verdad.
2: Hay algo en el tono
1: pensar
2: que
1: pensar que eso lo dijo en plena campaña, ¿no?
2: Y después, sí, y después ganó la selección.
0: Que ahí dijimos todos, no.
1: Ya está perdido.
0: ¡No!
1: Call my beer.
2: Bueno. Sí. ¿Quieres la repe de la trabadita? Dale, poneme la repe, la repe de la trabadita.
9: Entonces, en realidad, la batalla que se está dando en Israel es la batalla por Occidente.
2: Bueno, pero sí, le desgastó mucho el viaje, evidentemente, a Javier Milei.
1: Se hizo largo.
2: Y, claro, lo hicieron hablar mucho y estuvo reproduciendo muchísimas historias.
1: Bueno, mientras tanto, en su último día en Nueva York, el presidente Javier Milei tuvo una reunión...
3: Alto nivel.
1: Altísimo nivel, con su amigo. Él cree que es su amigo.
3: Sí, es
1: Benjamín Netanyahu.
3: Uno de sus mejores, sino su mejor amigo. La derrota moral de este gobierno, del gobierno de Javier Milei. Tiene una imagen, les traje esta imagen que vamos a compartir ahora. La imagen de la derrota moral que lo muestra, a ver si la tenemos, a Benjamín Netanyahu, el primer ministro de Israel, y su séquito. En la ciudad de Nueva York, Netanyahu, junto con Javier Milei, Toto Caputo, Pablo Kirno, posando para la foto con los pulgares para arriba. No sé si se entiende lo que significa esta foto. si no se entiende, lo vamos a escuchar al presidente argentino. A ver qué dijo.
2: A ver.
12: For me, an honor to receive your words, being you one of the greatest leaders of the old history.
3: Lo estamos escuchando y viendo a Javier Milei en su efusivo encuentro con el genocida prófugo de la justicia internacional y también primer ministro israelí Benjamin Netanyahu, diciendo muchas gracias, amigo mío. Para mí es un honor recibir tus palabras, siendo vos uno de los líderes más grandes de toda la historia del mundo. Bueno, es muy importante, me parece a mí, opinión personal, ¿no? Muy importante generar anticuerpos, o sea, a la decadencia, digo, moral, ¿no? Hay que resistirse, no hay que acostumbrarse.
1: De un tipo que habla de la moral como política de Estado, ¿no? Siempre. Milei, más que una batalla cultural, lo que está ofreciendo es una guerra moral.
3: Más de 70.000 personas asesinadas, más de 20.000 niños y niñas y adolescentes asesinados, un sinfín de investigación que demuestran que se ha buscado asesinar a niños en particular. Digo, esta es la foto que le está dando al mundo el presidente de la Argentina junto con un genocida. Es un genocida. Minutos antes, Netanyahu estaba en la tribuna de la Asamblea General de las Naciones Unidas, donde increpó a las delegaciones que abandonaron la sala, acusó a Zoran Mamdani. Mientras tanto, vamos compartiendo esas imágenes también del encuentro entre Milei y Netanyahu, esa efusión, ¿no?, de la que hablaba. Acusó entonces desde el atril de la ONU a Zoran Mamdani de hacer que los judíos ya no se sientan seguros en la ciudad de Nueva York. El alcalde, de quien hemos hablado esta semana, elogió al presidente de los Estados Unidos, Donald Trump, con quien no consiguió ni la foto, ni nada, ni el bolígrafo, ni nada, y sostuvo que juntos Israel y Estados Unidos están salvando la civilización. Esas fueron sus palabras exactas. Negó el genocidio lisa y llanamente. Decir que Israel comete un genocidio es la mentira del siglo, dijo Benjamín Netanyahu, y se comprometió, le propongo que lo escuchemos, a terminar el trabajo.
13: The final remnants of Hamas are holed up in Gaza City. They vow to repeat the atrocities of October 7th again and again and again.
3: Benjamin Netanyahu diciendo no, los últimos elementos, los últimos restos de Hamas están escondidos en la ciudad de Gaza. Prometen a repetir las atrocidades del 7 de octubre una y otra vez. No importa cuán disminuidas sean sus fuerzas, por eso Israel debe terminar el trabajo. Utiliza la expresión terminar el trabajo.
0: Sí, la solución final.
1: Es por eso que le bauscían el auditorio. La mayoría de la comunidad internacional está en contra de este genocidio y los comportamientos criminales de Netanyahu. Son muy pocos y tal vez el único, el caso de Milei, el que se arrastra de esa manera,
3: forma,
1: ¿no?,
3: pública.
1: Tiene aliados Netanyahu, lo sabemos, tal cual, propio Trump y demás, pero ahora, de la forma en la que lo hace Milei, no hay en el mundo.
0: No sé si habrá tenido incluso, mirá lo que te digo, alguna otra bilateral Netanyahu.
1: Es que un poco tal vez por eso Netanyahu le da a Milei el lugar que le da. No son muchos los que son capaces de decir que es uno de los máximos líderes históricos de la historia de la humanidad y de todos los tiempos posibles y sus alrededores, ¿no?
3: No,
1: es lo que dijo ayer Milei.
3: Donald Trump lo ha recibido en la Casa Blanca, y sabemos que hay otros líderes que están calladitos o incluso que denuncian el genocidio, pero
1: le venden armas.
3: Que en realidad le venden armas, que lo apoyan, que no toman ninguna decisión que pudiera de alguna manera detener el genocidio, etcétera. Pero es verdad que es un caso absolutamente único el caso de Javier Milei, porque ni siquiera, además, no es que lo podría justificar, pero la Argentina no tiene... Estados Unidos está haciendo unos negociazos inmobiliarios sobre la montaña de cuerpos en Gaza. Argentina ni siquiera tiene ese tipo de intereses. Es solamente una cruzada propia de Javier Milei. Bueno, nada, cuando habla de terminar el trabajo, efectivamente, que cada uno lo entienda como quiera, pero habla, por ejemplo, y con esto terminamos, de lo que muestra el documental NASA, del que ya hemos hablado, pero acá quiero sumar una noticia. Es un documental, para los que no saben todavía, construido a partir del testimonio de 24 integrantes del ejército israelí, los servicios de inteligencia, sobre lo que ocurrió y sigue ocurriendo en Gaza, un documental realizado por directores israelíes, para que entonces, ¿qué tomaron como decisión? Tomaron la decisión de que sea de acceso libre y gratuito en una plataforma a partir de noviembre, lo anunciaron esta semana, para que cualquier persona pueda verlo y escuchar los testimonios de los soldados, explicó su director Yuval Abraham. El periodismo, dijo él, bueno, hizo un largo posteo esta semana en su cuenta de Twitter, el periodismo no es traición, la crítica no es traición, ellos fueron acusados de traición por el gobierno israelí, que los amenaza con sacarles la ciudadanía. Es obligación de todo ciudadano saber cuándo su gobierno comete crímenes y de todo soldado que haya sido testigo de ellos contarlos.
1: Volvemos a la Argentina, hay conflicto en la salud, Gaby, ¿qué está pasando?
0: Una vez más, los residentes y concurrentes de los hospitales que pertenecen a la ciudad de Buenos Aires hicieron un paro este miércoles, hubo una movilización muy importante también a Plaza de Mayo, y decía yo, se redita este conflicto porque, bueno, ahora vamos a recordar, seguramente muchos se acordarán de lo que sucedió en el 2022 con esa marea blanca que se le decía, que duró un montón de tiempo, sí, como 3 meses, hasta que finalmente doblegaron la voluntad de Rodríguez Larreta, que en ese momento era el jefe de gobierno porteño, y lograron un aumento histórico. Bueno, ahora están en una situación realmente caótica, como suele estarlo toda la salud del país. En la ciudad de Buenos Aires no hay una excepción. Lo que demandan básicamente es una recomposición salarial urgente. Lo que denuncian es que sus ingresos rondan el 1.700.000 pesos mensuales por jornadas de entre 70 y 90 horas semanales. ¿Qué hacen? ¿Qué realizan? Y un cálculo sencillo, según ellos también, por supuesto, están cobrando unos 6.250 pesos la hora, lo que los deja al borde de la línea de pobreza. También,
1: ¿cuánto la hora?
0: 6.200 pesos.
1: Ok, los enfermeros.
0: No, médicos residentes y concurrentes.
1: Ah, ok. No, claro.
0: Médicos residentes y concurrentes de los hospitales públicos de la ciudad de Buenos Aires.
1: Claro.
0: 6.200 pesos la hora. Eso es lo que están planteando, por eso van de vuelta a un plan de lucha importante.
1: Otra vez, claro.
0: No sabemos si va a ser como fue en el 2022, que duró 9 semanas, casi 3 meses.
1: Fue larguísimo.
0: Y recordamos seguramente toda esa marea blanca, era porque salían todos con los guardapolvos, sí, a marchar. Bueno, también están pidiendo que dejen de explotarlos, básicamente. Están exigiendo que frenen la sobrecarga de tareas. Muchas veces son tareas administrativas que nada tienen que ver con su propio trabajo, producto de la falta de nombramientos de personal de planta. También están hablando mucho de salud mental, de lo que significa toda esta carga para ellos. Están pidiendo la declaración de la emergencia en salud mental y la plena aplicación de la ley con presupuesto y contratación genuina. Un reclamo que apunta básicamente al jefe de gobierno porteño, Jorge Macri, también por supuesto al ministro de Salud, que sigue siendo Fernán Quirós, y también critican fuertemente a la conducción de la Asociación de Médicos Municipales, digo bien, la AMM, porque, bueno, lo que dicen es no están convocando formalmente a una huelga, nos están obligando a nosotros a organizarnos hacia desde abajo, a través de asambleas, empezar a motorizar eso. Entonces les están pidiendo que los acompañen también, ¿no? Un ajuste en salud que se siente también en las salas de espera, dicen ellos, los médicos residentes y concurrentes, se sienten en nuestras salas de espera, en hospitales, en las ESACs, en las farmacias. Estamos exigiendo, dicen los trabajadores y trabajadoras de la salud, presupuesto para salud, para brindar salud pública y de calidad. El miércoles fueron recibidos y escuchados por varios funcionarios que les aseguraron que le iban a hacer llegar Esta carta y los reclamos salariales al ministro Quirós todavía no tienen respuesta y por eso, bueno, están planteando en una asamblea que hicieron el mismo jueves, muy masiva, por supuesto, un plan de lucha que incluye asambleas en todos los hospitales de la ciudad de Buenos Aires, campañas de visibilización y un paro con movilización, ahí más contundente, el próximo jueves primero de octubre. Le están pidiendo entonces a la Asociación de Médicos Municipales que acompañen esa marcha en particular y esa medida de fuerza, que ellos también convoquen, que los médicos convoquen a un paro en todos los hospitales públicos para, bueno, lograr una movilización masiva de los trabajadores de la salud.
1: Bien, amigos, amigas, ya están al tanto de lo que está pasando en la Argentina y el mundo.
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1: Y es viernes, viernes de buenas noticias en Maldita Suerte. Amigos, amigas, anímense a contar una buena. Mírenme, escúchame, a vos te estoy hablando. A vos que estás ahí diciendo, no, Colombati, vos te parece, vos viste todo lo que está pasando en este mundo.
2: Pero viste todo lo que está pasando en este mundo.
1: ¿Qué me importa a mí en este momento lo que está pasando en el mundo? Me importa lo que te pasa a vos. Arrancá del pero. Ya sabemos todo lo que está pasando, pero una buena tiene que haber, tuya, de algún familiar, de algún amigo, del trabajo, en la vida. Y la contás al 11 25 80 93 60. Buenas tardes.
15: Buenas tardes, maldites.
3: Hola.
15: Tengo dos buenas noticias. Bárbaro. Una, mi hijo se puso de novio, por mirá, fin.
1: Por fin.
15: Dejo las redes.
3: ¿La quién?
15: Está en contacto con otros seres humanos.
1: Ah.
15: Y la segunda buena noticia, me he sacado al plomo que me seguía para todos lados, así que
1: Raimi,
15: puedo continuar disfrutando mi viudez. ¿Ah? Besitos, Pato, desde La Plata.
1: Ah, ok.
0: Tenía un pesado que lo
1: hay un pesado que lo rompió las bolas.
0: Un beberreno.
1: Claro.
16: La buena de la semana mía fue que ayer hubo mucho viento acá en la Patagonia, hoy también hay mucho viento, pero eso ocasionó que suspendieron las clases a la mañana, así que ayer empecé mi fin de semana largo.
1: Mirá, qué bien.
16: Hasta el lunes no trabajo.
1: ¡Qué lindo! Abrazo grande, amiga. Viernes de buenas
0: mañana
1: noticias.
0: Clase,
1: buenas tardes.
17: ¿Cómo anda? Martín le habla.
1: ¿Qué hace, Martín?
17: Muy buena la semana. Por primera vez.
2: El turco así.
17: Mis vaquitas me parieron mellizos.
3: ¿Vaquitas?
17: Medio dos, un ternero y una ternera, una de mis vacas.
3: Ajá.
17: Donde por lo general solo dan una cría al año.
3: Mirá,
17: están medio mellizos.
0: Bien para vos.
1: Felicitaciones.
0: Bien para vos.
1: Buenas
0: tardes. Gente del campo nos escucha.
1: 11 25 80 93 60, viernes de buenas noticias. Hay premios para los que participan.
0: Pero claro que sí, para que nos cuente una buena noticia. 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
0: 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Se viene entonces la buena de la semana. Esperamos sus buenas al 11-25-80-93-60.
18: Hola, compas. Compas querides, de maldita suerte, Gabriel de la Plata. La buena de la semana, que es mañana, todavía no termina la semana, y es que mañana juega Estudiantes una nueva final.
0: Ah,
18: así que Estudiantes de la Plata, queridos Estudiantes de la Plata, mañana ahí estaremos firmes.
2: La Copa Internacional.
18: Abrazo y buen fin de para todos.
2: La Supercopa Internacional, creo que se juega mañana.
1: Contra Central, ¿no?
2: Contra Central.
0: Uy, no hay ningún equipo internacional.
2: Son 12, son 12 campeones argentinos.
0: ¿Y por qué se llama?
1: Depende que consideres
2: porque la querían vender, Gaby, para que se juegue en algún Emirato Árabe, en Qatar, algo así. Y justo hay crisis en ese lugar, hay un poco de guerra, ¿viste? Lo que pasa.
1: Un poco de guerra. Buenas, ¿qué tal?
19: Hola, buenas tardes. Sé que hoy es viernes y es una buena noticia.
1: Exactamente.
19: Es mi cumpleaños. Soy Juan de Temperley. Y tengo otra buena noticia.
2: Está bien.
19: Falta poquito para que se vaya Milei.
2: Bueno, vamos, bien, mirá qué fe.
0: Tiene data.
2: Nosotros no igual tenemos. Voy a tirar un poquito de las bolitas a algunos oyentes.
1: Ay.
2: No es una buena noticia suficiente cumplir años. Van a contar que cumplen años, cuéntenos qué van a hacer por el cumpleaños, qué visitas tienen estimuladas.
1: La buena noticia es que está vivo.
0: Mira, no estoy de acuerdo con lo que dice Jera.
2: A mí me da la buena noticia es que cumple años. Chao.
0: Si alguien llama para decir que su buena noticia es que cumple años, es que
1: le genera felicidad
0: cumplir años.
1: Pero Jera quiere más, quiere que le diga, bueno, sí, cumplo años y además hoy es buena noche.
2: Claro, y estoy esperando soplar la velita de una manera, pero que espectacular.
1: Ya quisiera yo también. Buenas tardes, ¿qué tal?
20: Hola, maldita, buenas tardes, ¿cómo les va? Hernán de Palermo. Cumplimos un mes que tenemos a Pepe, que lo rescaté de un incendio. El perrito este que tiene 7 años está con nosotros. Nos alegró la vida, nos cambió la vida para siempre. Buen fin de semana, un beso grande para todos.
1: Buenas tardes, ¿qué tal?
21: ¿Cómo andan, maldites? Compañeros del alma.
1: ¿Qué hace?
21: Tal Flaco de Huerta Grande.
1: Hola, Flaco.
21: Tengo dos buenas en realidad. Una buena es que me acaban de avisar que el lunes no laburamos porque es el día del empleado de comercio. Yo no me acordaba, así que esa es buenísima. Y la otra buena es que antes de ayer me gané en Pala y Zanahoria una cena para dos personas en Gibraltar de San Telmo.
1: Mirá.
21: Como yo estoy en Córdoba, llamé por teléfono a mi hijo, le dije avisar a tu hermano que el sábado se van a comer, así que el sábado se van los dos, güey.
1: Excelente.
21: Currete a comer a Gibraltar.
1: Espectacular.
21: Ya te vi postre.
1: Abrazo grande. Buenas tardes.
0: Plato de postre, muy bien.
22: Hola, soy Celeste. Sí. Mi buena noticia de la semana es que vino una amiga a casa que hace un montón que no veía. Estuvimos toda la mañana charlando.
1: Qué bueno.
22: Estoy de muy buen humor hoy, ya eso también es una buena noticia de la semana. Y también aprobaron la medicación de mi nena otra vez por un año, así que ya no tengo que pelearme con la prepaga, así que también es una buena noticia.
0: Sí, sale mejor.
22: Y eso ha pasado, salí con otra amiga, así que bueno. Estoy mirando solo lo positivo. Así vamos de buena noticia en buena noticia.
1: Viste, hay que mirar lo positivo. Muy bien, si buscan, encuentran. Buenas tardes.
23: Hola, ¿cómo estás? Buenas tardes.
1: Hola.
23: Lo bueno de la semana que me enganché al canal y estoy viendo que está bien piola el programa. Lo felicito.
1: Gracias.
23: Soy José de acá de Tucumán.
0: Hola, José. Bienvenido, José.
2: Aguante, sí, está bien piola.
1: Lo enganchó de pedo.
0: De pedo nos está viendo. Quédate para siempre, José.
1: Sí. Qué lindo que te diga que está bien piola el programa.
2: Está bien piola el programa.
1: Bien, vamos, José. Gracias, José. Vamos, te queremos, loco. Un abrazo grande y bienvenido. Viernes de buenas noticias. Cuenten una buena. 11-25-80-93-60.
21: Los quiero más de lo que se imaginan.
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2: Sí, sí, sí, amigos, amigas, amigues, esto también pasa en la Argentina. Pequeños hechos laterales que no están en el centro de los reflectores informativos, pero que también hacen a esta realidad estúpida, absurda, boluda, estúpida, de mierda. Sí, todo eso que estamos viviendo. A saber, el día de hoy. Títulos, ¿eh? Mientras sube riesgo país, Milei se pinta de negro la pelada.
1: ¿La qué?
2: La pelada. ¿Tomar falopa o hurgarse mucho el ombligo? ¿Qué es peor?
0: Ay, no sé. Déjame pensar.
2: La firma de Santilli es una verga.
1: ¡Ey!
2: Tetas y traición. Un like a Leila Gianni desató sospechas en el mundo libertario. Fantino desmiente a Fantino. Un misterio total en un móvil de TN. Una tripulante de la Fragata Libertad se fuma en vivo. En TN, en un móvil.
0: ¿Se fuma?
2: Se esfuma. Y hablando de gente que no que se fuma, sino que reaparece en vivo, Moyano fue a lavar su imagen a lo de Moria. Facundito Moyano llegó una hora tarde.
1: Bueno.
0: Así
1: no vas a lavar nada.
0: Así no vas a...
2: Vamos a arrancar por la gira de Javier Milei. Ustedes saben, una de sus primeras actividades en esa gira neoyorquina de el señor Javo Javito fue ir a una entidad de la religión judía a recibir el premio Amante de Israel y terminó a los saludos acompañado por Oría y su cámara. Vamos a ver las imágenes. No hace falta poner mucho sonido porque esto lo voy a ir relatando. Se ve ahí saludando a la gente que lo fue a visitar y a avivar. Y se ve un plano un poco cenital desde arriba, en donde se le ve la coronilla. Lugar en el que Javier Milei, todos sabemos, tiene un espacio. E incluso ahora vamos a ver que él mismo lo admite y lo ha bautizado. Kipá de carne.
1: No, mentira.
2: Sí, él mismo, ya ahora vamos a repasar eso. Pero en esta imagen se puede ver clarito que hay un oscurecimiento total de la zona que se ve en la... que se suele ver la piel del presidente. Vamos a ver el momento en el que el propio presidente, junto a Susana Jiménez, bautiza su pelada en la coronilla de esta manera.
4: Años. Un pelón, ¿eh?
5: No se crea, le digo que estoy armando una kipá de carne arriba que ni le cuento.
2: Bueno, ¿a qué se refiere el presidente con kipá de carne? A esta imagen que podemos ver a continuación, en donde se puede ver claramente que efectivamente tiene una pequeña peladilla, lo que se denomina el piletardi.
1: Claro.
2: En el
1: habitual, idioma,
2: el habitual, viste, casa quinta, dos entradas y pileta, también le dicen. Y demás cuestiones. Mientras que en Nueva York, esa zona estuvo completamente pavimentada. ¿Por qué? Por una témpera. ¿Por qué? Ahí teníamos la imagen para compartir de la zona. Que puede verse en Nueva York totalmente pintada. Algunos arriesgaban una pomada Washington, algún elemento pintante. No se sabe bien.
0: Un spray.
2: Pero evidentemente hubo una tapadera. O sea, mientras, no sé cómo. Evidentemente los mercados no tomaron bien esto.
1: ¿Los mercados?
2: Sí, porque esto fue el lunes y no paró.
1: Empezó a subir el riesgo país.
2: Cayeron los bonos.
0: Se hubiera puesto una kipá en serio,
1: claro,
0: ¿no?
1: Claro, ponete la kipá y listo.
2: Quizás el mercado está esperando que tape otro tipo de agujeros. Efectivamente.
1: Ok.
2: Pasamos de tema: tomar falopa o hurgarse mucho el ombligo, ¿qué es peor?
1: No, tomar falopa.
0: ¡Falopa! No lo sé.
1: Hace mal.
2: De eso vamos a hablar porque el
0: hace
2: polémico.
0: Hurgarse el ombligo.
1: El polémico. El ombligo no jode la vida,
0: ¿no? No le jode nada.
2: Hay que ver cuánto es. ¿Cuánto
1: te hurgas a fondo?
2: ¿Cuánto te hurgas el ombligo también? Hay que ver cuánto te hurgas el ombligo.
0: ¡Por favor!
2: Eso es lo que pasó con el diputado entrerriano, el diputado provincial entrerriano del Partido Socialista. Igual el Partido Socialista es como el de Santa Fe. Sí. Esa parte del gobierno de Frigerio en Entre Ríos.
1: Claro.
2: El Partido Socialista. Bueno, este señor. Señor Juan Manuel Rossi, mientras hablaba su compañera de bancada, es protagonista de una extraña acción que fue difundida en los medios como que parecía que se estaba metiendo cositas en la nariz. El señor diputado Rossi, vamos a repasar ese momento.
6: Y no en una promesa que ya
2: se ve
6: no
2: que abre, agarra algo.
6: Y este gobierno
2: agarra algo, no evidentemente, y se toca la nariz. Como que
6: el fondo puede discutirse bajo presión ni bajo
2: pero
6: intimidación.
2: Bueno, acá podemos ver, eso es lo que pedíamos al principio, era una repe. Esto se ve en la imagen completa, María Elena Romero, su compañera de bancada es quien está hablando, pero se lo ve ya desde cómo se chupa el dedo y se lo mete en el ombligo. Yo creo que no se sabe si ahí tenía algún tipo de estupefaciente, pero se
1: no,
2: ve que...
1: No, ¿cómo que? ¿En el
2: que va, que va y que viene, no sé, pero no, esto lo no. están diciendo porque iba y venía el dedo desde la parte de la nariz hasta la parte del ombligo en reiteradas ocasiones. Ahora... Ahora toma un elemento cortopunzante, un avirome, no sé si eso se entiende, y también vuelve, ahí es donde está la parte que está recortada, donde se lleva algo a la nariz. ¿Qué es lo que dijo el diputado Rossi? Lo dijo? Siguiente en Twitter, muy ofuscado, escribió lo siguiente: estoy siendo víctima de una operación en redes donde intentan dañar mi imagen diciéndome falopero. En el video original se ve con claridad que es una virome la cual uso para rascarme el ombligo. A ver si quieren un poquito reiterar el video para chequear lo que está diciendo efectivamente.
1: Yo le creo, le creo.
2: El señor Rossi es cierto. Sí. Si no, no pasa nada,
1: Tenés que ser muy idiota para tomar falopa al lado de justo la que está hablando.
2: Sí, sí. Aparte, tenés que ser más rápido del oeste.
1: Se levantan y van al baño, ya sabemos que funciona así.
2: Del más rápido del oeste también. Como muy rápido. Un arietín muy rápido se tenía que dar, pero efectivamente.
0: No se está... siente bien. Ese señor no se siente bien.
1: Ah, bueno, pero. Falopa no es.
2: Está, no, por lo menos no es lo que está tomando ahí.
1: No.
2: Lo que sí tiene una obsesión con el tema de la suciedad umbilical, porque se mete salivazo para, evidentemente, había algo pegoteado, algo que no estaba saliendo.
0: ¡Ay, qué horror!
2: Y claro, eso es lo que generó...
0: ¿Por qué lo lees, además? ¿Por qué lo lees?
2: Este tipo de comentarios de la gente en las redes, por ejemplo, Paquito Roñoso, que le comentaba en respuesta a este Juan Manuel Rossi, es más digno decir que tomar mezcla, por Dios, qué asco. Otro que opinaba más o menos similar, era mejor decir que sos falopero, la verdad, dice Jaguar. Y hasta el propio Beto Mendeleyo le dice, era menos humillarte decir que te me tomé tremendo raquetazo. ¿Qué haces oliéndote el ombligo?
0: Claro, es verdad.
2: Encima de Roñoso, raro. Sí. Es verdad, encima de Roñoso, raro. Es un poco raro, ¿eh? Y hablando de cosas raras...
1: Cómo se extraña el diputeta, ¿no?
0: Ay, por favor, chicos.
1: Por dar un
0: qué
1: beso.
0: Qué maravilla.
1: Por amar.
0: Un señor.
1: Solo quiso ver cómo estaba eso.
0: Un señor enamorado.
1: Claro.
0: Enamorado
1: cómo está de
0: su mujer. Ah,
1: al final hay que reivindicar al señor que dio un beso ahí.
0: Aguante el diputeta.
2: A Meri. Hablando de cosas. De cosas extrañas. La firma de Santilli es una verga.
1: No, no puedes decir eso de jefe de gabinete.
2: Pero, te puede gustar o no gustar. No, me refiero a una cuestión, no es una opinión.
1: No es que no te gustó.
0: No es valorativo, es literal.
2: No, tenemos la imagen de la firma de Diego Santilli.
0: Es una verga.
2: En donde
0: es un pito, chicos.
2: Hay una especie de D muy extraña, muy alargada, que tiene una raya que parece simular una cabeza. ¿No?
1: Es el pito que dibujás en la escuela. Estás todo el día dibujando los bancos.
2: Realmente llamó mucho la atención este tipo que encima está empezando a salir esta firma, está en un DNI.
1: Esto es una verga. La verga de Santín en el DNI es un montón.
0: No.
7: Qué pene grande.
1: Te tocan el dedo. Te queda para siempre.
2: No nos olvidemos que además.
0: No tengo que perder el documento, chicos.
1: No.
2: Por ahí, el señor Diego Santilli tiene este tipo de humor también. No nos olvidemos que es el autor de la campaña de meter pelado para que quede el Colorado.
1: Cierto.
0: Ah, es verdad.
1: Si vos fueras ministro del Interior y tuvieras que firmar el DNI a cada argentino que se le renueva.
0: Puto
1: el que
0: lee. Si fuese ministro, claro. Firmaría como
2: puto el que lee, directamente.
1: Sí, total ser ministro del Interior.
2: Sí. Esto es lo que opinó la gente de la firma de Diego Santilli. Por ejemplo, teníamos ahí algunos de los comentarios que había acerca de esto. Dice una broma la firma. Sí, la verdad que sí. Teníamos otro comentario que dice, es un catéter a punto de entrar a un miembro, ¿no? Un psicólogo por acá, para yo, please. Dice él que interpretó que era un catéter a punto de ingresar a un...
1: Y cada uno lee ahí, ¿no?
2: Y el que más me gustó es que es un comentario de un amigo, de un reinauta tremendo, pero que lo encontré sin... Así que le mando un beso grande, Ratzinger. Si Huasca en la cara fuese una firma.
1: Claro.
2: Porque es verdad.
1: Es como el dígalo con
2: porque
1: mímica.
2: Porque tiene como una cosa medio Terminator. Volvemos a recuperar la compostura. Y tengo anuncios que hacerles. Porque
1: atención.
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2: Tetas y traición.
1: Bueno.
2: Ay. ¿Qué pasó? Lo conocen, ubican al geisha Mariano Pérez, que perdió a trompadas con Manu Jove en el párense de manos del año anterior. Bueno, y ustedes saben, eso lo venimos siguiendo, eso es parte casi una sección de esta sección, una subsección de esta sección, que es seguirme un poco la campaña de Leila Gianni.
1: Claro.
2: Que se fue muy mal de La Libertad Avanza, denunciando cosas malas, y todo horrible, y los libertarios están muy enojados con Leila Gianni.
1: Y claro.
2: Y no, hay que hacer cosas buenas con Leila Gianni si vos sos libertario, o sea, no puedes decir que...
1: Claro, es una contradicción.
2: ¿Y qué pasó?
0: No.
2: El geisha Mariano Pérez, que quizás tiene una afición por comentarle a las señoritas y demás, le clavó un like a la...
1: Buah,
2: a Leila Gianni, que puso sus pechos en primer plano con un sol argentino. Qué lindo es Insta, qué botón que es Instagram, pone, y ahí señala que se ve el like de Mariano Pérez y dice innecesario y pide por favor que no lo escrachen, Mariano Pérez.
1: Bueno, es un like a una foto.
2: Es un like a una foto.
1: Que tiene una muy buena remera del Sol de Mayo.
2: Bueno, bueno, Matías. Bueno,
1: no, es el Sol de Mayo.
2: Pero ¿qué pasó? Este like quizás un poco pajín, sí, puede ser, pero desató una ira total y una especie de idea de conspiración dentro del mundo libertario. Moroco Topo, otro libertario, lo está acusando y dice: ¿alguien notó que Mariano Pérez, el gordito de Breakpoint que se hizo conocido subiendo videos de Milei, siempre ayuda a difundir e infiltrarse a todos los topos cucas que se acercan para traicionar a nuestro presidente? ¿Se dieron cuenta de esto? Y pone en otro un carpetazo de también, que se lo ven muy acaramelado junto, ¿a quién? A Marcela Pagano. Ahí lo tenés a Mariano Pérez. Mil veces intentó lavar la imagen de Marcela Pagano. Si se fijan bien, es el que le abre las puertas a todas las infiltradas. Maldito Mariano Pérez.
0: Ay, no.
1: ¿Pero le abre la puerta o simplemente se acerca a ver si...?
2: Bueno. Yo creo que es más lo segundo, Matías, a pesar
1: a ver si
2: que
1: tiene suerte.
2: Que creo entenderte lo que decís y él lo dice. Y él lo dice finalmente, como un poco resignado. Nada, dice, la conspiración que desaté por dar un like.
1: Claro.
2: No necesitaba mucha explicación el like. Básicamente tiene dos explicaciones el like.
1: Ese.
2: Dos, sí. Qué duro todo, no puedo descuidarme un segundo.
1: Bueno. Nah, pero vivan un poco más relajados, muchachos. Es un like.
2: Bueno, pero es enemiga Leila Gianni. Pero
1: ¿qué crees?
2: La verdad que está lleno de chicas también. Bueno, por ahí venía laburando por ahí Mariano y...
1: Y se claro.
2: Y se le terminó
1: trabajando el asunto.
0: Ay, por favor, chicos.
1: Y bueno.
2: No sé. Fantino desmiente a Fantino. Recuerdan que hace un tiempo, ante una declaración de Tomás Fonsi, el señor Alejandro Fantino medio que se le rió porque decía que había poco laburo y qué sé yo, y le dijo lo siguiente.
8: Tomás Fonsi, el actor Cuca por antonomasia. Hay mensajes muy terribles que están penetrando muy profundamente en la sociedad y eso es un peligro y una tristeza total. Hay muy poco trabajo, dijo Fonsi. Prácticamente desapareció la ficción y la televisión. Pero vos, por ahí si tenés el carnet de conducir, podés agarrar un Uber, Tomás.
2: Ahí está.
8: Y podés laburar en Uber. O podés, laburar, no sé, qué sé yo, cortando pasto, o podés, podés hacer un curso de electricidad, pues tranquilamente. Podés hacer un curso de reparación de lavarropa.
2: Bueno, ahí estaba Fantino dándole ideas a Tomás Fonsi.
0: Perfecto.
1: ¿Qué pasó?
2: ¿Qué pasó?
1: ¿Qué pasó?
2: Quizás el que tenga que hacerse un curso de electricidad.
1: ¿Por qué?
2: O un curso de reparación de lavarropa. Sí. Quizás una jardinería, paisajismo, lo que sea. Es él mismo. ¿Por qué?
1: ¿Por qué?
2: Porque está dudando, ya nadie lo quiere, no es su lugar, ni el stream, ni la televisión, y dice que está pensando que no tiene lugar. A ver.
9: No tengo ofertas de tele. No me han llamado más de la tele.
10: Bueno, pero
9: ¿por qué no me llamaron?
10: Fuiste bravo.
9: Tal vez no me llamaron más de la tele porque ya no soy de la tele. Mm. Ya quedé medio como... Es muy loco lo mío, porque yo soy un tipo sin lugar de estar. No tengo territorio para estar, porque en YouTube tampoco tengo unos números como los de Luz u Olga y no me llaman de la tele. Y las cosas que he pedido hacer en Teleabierta cuando me han llamado, me dijeron que no. Tenía ganas de hacer alguna entrevista filosófica, sí, y me dijeron
11: sí,
9: que no.
11: Pero la verdad,
9: así que nada, estoy navegando. Filosófica.
2: Espectacular, espectacular, bueno, porque Fantino cerró la grieta, todos los kirchneristas diciendo, anda a laburar al Uber y no sé qué, todos los libertarios diciéndole, te hubieras pensado antes de hablar matar a Tronco y no sé qué. Así que todo el mundo odiando a Fantino. Atención, mira, misterio total. Misterio total en un móvil de TN. Si podemos generar un poco de clima misterioso, porque misterio. Hubo un móvil, la fragata Libertad volvió al país. El señor Lobo, no me acuerdo el nombre,
0: Guillermo
2: Lobo, estuvo ahí haciendo una serie de notas y habló con una...
0: tripulante.
2: Y sucedió lo siguiente, vean cómo desaparece en vivo.
12: Mamá está llegando al puerto. Después de 161 días.
2: Van a ver.
12: Dentro de 10 o 15
2: años. Cuando termine de hacer estas preguntas.
12: Mirá la cámara.
2: El señor Guillermo Lobo.
12: ¿Qué pasó en este tiempo?
13: Que bueno, los extrañé mucho. Que los amo. Y
2: le habla a sus hijos.
13: A llegar para abrazarlos y estar con ellos.
2: Muchas gracias.
12: Gracias por todo lo que.
2: Atención ahora.
13: De nada.
2: Van a ver cómo pasa por detrás de Guillermo Lobo. ¡Y no está más!
12: Bueno, tenemos.
2: No.
0: ¿Qué? ¿Qué pasó? ¿Qué?
2: No está más. ¿Qué pasó? ¿Qué carajo pasó? ¿Qué carajo pasó? Que desapareció en vivo la chica que estaba hablando con Guillermo Lobo. Guillermo Lobo se puso como loco. Dijo, hey, ¿qué está pasando acá? Voy a hablar con la gente de TN. Esto se empieza a divulgar por todos lados. Habla con la gente de edición.

0: Se le conoce como efecto Scarlett, eso, porque había pasado con Scarlett Johansson.
1: Lo vi muchas veces, y lo primero que pensé es que estaba editado o que era inteligencia artificial.
2: Claro.
3: Pero está de corrido, Lobo, ¿eh? Esto fue totalmente de corrido, desaparece atrás tuyo.
4: Yo tengo una teoría, pero a mí no me gusta develar los trucos del mago.
3: No, no, para mí hay algo atrás que ya pasa, ¿entendés?
1: No sé. Julio y Fede, Mariana, le posé que estábamos almorzando con mi familia y empezamos a verlo. Entonces yo urgente, ¿qué hacemos? Nosotros chequeamos. Llamé al canal a molestar a los chicos de Satelital, le digo, mírenlo. No está editado eso.
0: No está editado, es lo mismo que tenemos acá. Pero gracias a Dios para que todos nos quedemos tranquilos. Hay una solución a este misterio del efecto Scarlett y la señora tripulante. Lo vemos. ¿Qué pasó? Por el encuadre hay toda una parte del plano que no salió en el móvil, porque además estaba en pantalla dividida el móvil. Y cuando ella pasa, finalmente sale del plano, pero no entra en el plano de la cámara. Y ahí se resuelve el misterio y nos quedamos tranquilos.
5: ¡Qué pesados que son!
0: Menos mal.
5: Mirá con qué hacen.
0: Ya quisiera yo.
5: Por favor.
0: Para cerrar.
5: Horas y horas de televisión.
0: Bueno, pero esto también pasa en Argentina. Yo tengo el deber de informar a los argentinos que se habló de este tema.
6: No joda el efecto Scarlett.
0: Efecto Scarlett.
5: No sabía que existía.
0: Y hablando de cosas misteriosas, te digo que son misterios que no se pudieron revelar.
6: Pero un efecto Scarlett.
5: ¿No? Qué linda que es Scarlett.
0: Sí. Te traía un poco porque estaba pantalla dividida con Scarlett.
6: No puedes estar de mirar.
0: Muy buen vestido, un excelente vestido rojo.
5: Excelente
0: vestido rojo. Bueno, para cerrar esto, misterio que no se pudo revelar, ¿qué pasó? ¿Por qué llegó tarde Facundo Moyano a la nota para limpiar su imagen a lo de Moria Kazán? Fue a hacer una nota, llegó una hora y pico tarde, poco quizás acelerado, quizás no terminaba del todo las palabras para hablar. Facundo Moyano, intento fallido, creo, de limpiar su imagen.
7: Te pido disculpas.
8: ¿Por qué viniste tanto?
7: Tanto una vez me escribiste, no, 1090.
8: Mirá, escúchame. Escúchame. Moyano, ponete el micro.
7: Mirá, te quiero hacer un regalo porque vos sabés que a mí, cuando me critican con calidad, y vos me dijiste algo que dice, justo él va a subir un rosario, y me quedé con eso y digo, prepará, es verdad, yo no soy un tipo religioso nada, pero con el último episodio sí. Tiré un par de oraciones y demás. ¿Eh? Y te traje una cadenita y te la traigo sin gozo porque es un regalo que me hicieron anoche, que la quiero dar a vos, que tiene la Virgen de Luján. Yo no voy a la iglesia de Senap. Tengo que hacerlo.
8: ¿Te agradezco?
7: Sé que vos no, pero el otro día me dijiste, no se explica la fe.
8: Claro, esta es tu fe, divina.
7: Esta es mi fe.
8: Muchas gracias, pero
7: para algo las críticas.
8: Gracias.
7: No me las tomo mal, las tuyas no me las tomo mal. Por eso estoy acá.
8: Sí, claro. Gracias, pero viniste un poco tarde, amor.
7: Sí.
0: Está bien.
8: ¿Te quedaste dormido?
7: No.
8: Vamos a sentarnos un ratito. Sí, sentate.
0: ¿Qué pasó? No explica. ¿Por qué llegó tarde?
8: ¿Te podés poner acá? Porque ese es mi lugar.
7: No. 9:30.
8: Claro, pero somos las 10:30. Papito adorado. Y bueno, nos da un permiso de quedarnos un poquito más.
7: Pido disculpas.
8: No, tranquilo. Ponete tranquilo. No. Y decíamos, me extraña porque tenías necesidad de estar en el programa.
0: Bueno, ahí está. Finalmente hicieron unos 20 minutos de nota. Y entre los destacados, no tenemos ese, pero puedo. Tengo un textual destacado. Yo tengo que aclarar. ¿Que el perro no tomó falopa? Ese es uno de los textuales de la entrevista.
6: Okay. No sé, fíjate vos.
5: Claro. Fue fuerte la entrevista.
6: Sí, yo.
5: Y si no lo aclarás, ¿vos quién crees que lo aclare?
6: Yo perro no tengo.
5: ¿El perro lo va a aclarar?
6: Bueno,
0: no se estaba rascando el ombligo el perro, lo desmiente. Esto también pasa en Argentina, señores. Chau.
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0: abajo, arriba las trompetas, los vientos arriba. Viernes de buenas noticias. Amigos, amigos, atención. Llegó la buena. La buena de la semana. En maldita suerte. Tenemos un par de casos para compartir con ustedes una buena. Amigos, nos vamos a ir a la provincia de Córdoba para saludar a Elian. Hola, Elian, buenas tardes.
1: Hola, hola chicos, ¿cómo están?
0: ¿Qué tal, hola, Elian? ¿Cómo andás? ¿Todo bien?
1: Bien, muy contento. Bueno, agradecerles por el espacio y... Bueno.
0: ¿Y por qué estás tan contento?
1: Estoy muy contento porque...
2: Tenés 20 y pico, Elian.
1: ¿Por
0: qué? Uy, está complicada. Está por Meet, ¿no? Está por WhatsApp. Está difícil.
3: Tenemos poco internet.
0: A ver, Elian, si nos escuchás ahí.
1: Sí, yo les escucho re bien.
0: Ahí está, ahí te escuchamos, ahí te escuchamos. Bueno, Elian, antes de que la tecnología nos interrumpa, ¿qué es lo lindo que tenés para contarnos?
1: Bueno, voy a arrancar un nuevo evento, un evento gastronómico, ajá, que es acá en las sierras de Córdoba, en Casa Grande, para ser más específico.
0: Sí.
1: Se trata, aprovechando el encare de la primavera, un evento donde 8 personas desconocidas se encuentran y es para conocerse, donde puede pasar algo o no, o socializar.
3: Ajá. Pero eso está mediado por la gastronomía, digamos.
1: Mediado por la gastronomía, hay vino libre.
0: Hey, clave. Nos ponemos en pedo y entramos a desconocer. Escuchame, Elian, pero para esto vos organizás un encuentro entre 8 personas que no se conocen, les das de comer, les das de escabiar y que la magia
4: lo que
0: suceda.
4: Quieran, claro.
1: Claro, exactamente. Muy bueno. Y bueno, es un poco. Ajá. Hay una crisis de vínculos que ustedes. Todos lo sabemos.
3: Tal cual.
1: Entonces, ante esa falta, decidimos con una amiga decir, che, mira, bueno. Nos encontremos
3: nos encontremos. Recuerdo ves qué lindo eso.
0: Che, Elian, ¿y hay algún tipo de filtro, algún tipo de selección? ¿Cómo es que son esas 8 personas y no otras, digamos?
1: La página hay un Google Forms donde entras y respondes algunas preguntas. Claro. Es más que todo para conocer a la gente, digamos, y quién viene y demás, y para elegir, porque por ejemplo, uno de los días es para gente, para diversidades. Y el otro día para heteros. Así que, bueno, nada.
0: Está bien, o sea, hay como un filtro mínimo que para que vos tengas información y organices qué grupos se encuentran.
3: Está bien. Sí. Me encanta la idea.
0: Muy buen plan.
3: Me encanta la idea.
0: Hay una cuenta de Instagram que es entrenos.cba de Córdoba, entrenos.cba, y ahí la gente dice, bueno, tengo que conocer a alguien.
3: ¿Y quién cocina?
1: Yo cocino.
3: Acá está la cuestión, Elian, ¿no?
0: Muy bien, Elian.
3: Buena comida. ¿Sos cocinero o te estás largando así?
1: No, soy cocinero de hace mucho, o sea, no me dedico a eso, no es el trabajo que hago, digamos, pero me dediqué un tiempo a la gastronomía y es algo que me gusta hacer mucho.
0: Elian, así hay que, preguntan acá, ¿comida afrodisíaca?
1: No hay. O sea, me parece que el afrodisíaco es conocerse, mirarse a los ojos, jugar, charlar,
0: dejarse
1: un rato. Sí.
3: Ya tener sentada una persona al lado en este mundo hoy de redes sociales,
4: ¿no?
3: Ya es bastante afrodisíaco.
0: No me rocé que me calienta, no me rocé.
2: ¿Cuál es? Perdón la curiosidad, pero la aspiración, digamos, es que llegue todo completamente despojados ahí, digamos, como que puede pasar cualquier cosa, o ya que haya con una, como que una potencial pareja llegue con un filtreo previo, flirteo.
0: Está bien eso, claro.
4: Flirteo, claro.
1: No, es sin conocerse.
2: Sin conocer, tiempo a ciegas.
1: Sin conocerse. Sí, sí. Bueno, podés ir con un amigo, o sea.
2: Claro.
1: Sí, pero generalmente estos encuentros son de gente.
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5: La 45ª edición de la diversidad tendrá su tradicional paella de la amistad. Se realizará el domingo 11 de octubre al mediodía en el predio del ex Shopping Alas. Las gestiones para concretar la realización fueron llevadas adelante por el intendente municipal Gustavo Barrera, quien mantuvo una reunión con empresarios y trabajadores gastronómicos de amplia trayectoria. Se invita al sector hotelero y gastronómico a sumarse a la gira de promoción turística que se desarrollará durante lo que resta de 2026. El objetivo es potenciar la visibilidad de Villa Gesell, fortalecer alianzas estratégicas y presentar la oferta turística del destino en importantes encuentros y ferias nacionales e internacionales. Para conocer las modalidades de participación y los detalles operativos, el sector interesado puede comunicarse con la Secretaría de Turismo. Avanzan las tareas de mantenimiento y limpieza general en distintos puntos de la ciudad. Además, trabajos de pintura de cordones y sendas peatonales en distintos sectores céntricos con el objetivo de contribuir al ordenamiento de la vía pública y fortalecer la seguridad vial.
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7: Ya, chicos, gracias. Los quiero.
8: Extraordinaria carrera futbolística, Laura. Abrazo grande. Damas y caballeros, el viernes de buenas noticias, de maldita suerte.
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8: Dale. Damas y caballeros, atención, vamos a recibirlo a él. Con mucho ruido y un fuerte aplauso, nuestro Golden Globe. Ya está con nosotros el señor Nacho Dunán.
10: ¿Qué tal, amigos?
8: Hola, Nacho. ¿Qué haces, Nacho?
10: Ya de 29 años, renovado, feliz y contento.
8: Tan joven.
10: Sí, muy joven. Muy joven y divino, como siempre. Cada año me pongo mejor.
8: La verdad, como el vino.
11: Qué manera de farmear aura, ¿eh?
10: Viste, yo farmeo aura de lunes a domingo.
8: Antes de lo que se sabía que era farmear aura, claro, yo ya farmeo aura.
10: Claro. Amigos, sí. Estoy particularmente feliz esta semana porque es de bastante buenas noticias para la producción argentina en un momento donde no hay tantas buenas noticias para quienes hacen contenidos en Argentina, ¿no? Cine y televisión, me refiero. ¿Por qué hablamos de esto? Porque por estos días, se estuvo celebrando el Festival Internacional de San Sebastián, que sí, no solamente es uno de los festivales más importantes del mundo, sino que también es una ventana para que el cine de otras partes pueda llegar. Esas otras partes incluyen a Argentina, ¿no? Se presentó una serie de Pablo Larraín, que es un director chileno muy famoso y muy reconocido, sí, llamada Mis Muertos Tristes, basada en cuatro historias de Mariana Enríquez que encuentran en sus antologías de textos. Se presentó en el Festival de San Sebastián, fueron las actrices. La serie se estrenó ayer en Netflix, se llama Mis Muertos Tristes. Y bueno, y se generó algo bastante intenso en el debate, incluso con la prensa, ¿no? Porque Dolores Fonsi habló de la crisis que se está afrontando en el cine argentino y dio ejemplos. Habló de justamente las coproducciones que hoy no se están pudiendo rodar películas, claro, básicamente. ¿Y qué pasó? Le salió a contestar el presidente del Inca, Carlos Pirovano.
8: El que ve películas por TikTok.
10: El que ve películas por TikTok, tal sí. cual. Estuvo hablando con Eduardo Feynman en Radio Mitre. La mandó a informarse más a Dolores Fonsi.
8: Claro, que no debe estar al tanto Dolores Fonsi seguramente de las cosas que pasan en su industria.
10: Y también, como si solamente un comentario machista no bastaba, le dijo que era una viuda de la gestión anterior.
8: Ah, mirá.
10: Entre otras cosas espantosas, que uno piensa, bueno, pero usted es un funcionario, tendría que bregar en torno a el trabajo de los actores y de los sistemas de producción, pero no funciona así. Y eso, por lo menos, lo bueno que tiene todo esto es que quedó evidenciado, solito en la entrevista, que les recomiendo que escuchen porque es completamente mentirosa y asquerosa, pero bueno, está ahí, o sea, es la prueba incriminatoria. Así que por estos días estuvo realmente en boca de todos, o por lo menos de las redes sociales, esta serie, Mis Muertos Tristes, que son 4 capítulos, que está buenísima, que es una serie de terror, pero es un terror bastante especial, porque uno menciona el género y piensa automáticamente en sangre,
8: susto. No, terror a lo Mariana Enríquez.
10: Claro, es un terror social, es un terror psicológico, pero también es un terror social que juega básicamente con la realidad argentina en diferentes momentos de la historia, las diferencias en clases sociales, las crisis económicas en Argentina, para construir a partir de ahí el terror. No es un terror que apela al susto, a la sangre. No. Esto va por otro lado. Es más bien lúgubre la atmósfera en donde transitan esos personajes. Sombrío. Bueno, las paletas de colores son bastante espeluznantes. Y el elenco muy bien caracterizado. Tenemos a Mercedes Morán, que es Emma, una médica jubilada que puede ver a los muertos. Puede ver a los muertos. Tiene comunicación con su madre. Su madre que fallece. Es una actriz chilena de 91 años llamada Luz Jiménez, una actriz fetiche de las producciones de Pablo Larraín. Y sobre este personaje, sobre el personaje de Emma, se va hilvanando una historia. Como les decía, estos calificativos, sombría, espeluznante, que la involucra a la hija, protagonizada por Dolores Fonsi, y a la familia de la hermana, que es Alejandra Flechner, y esta chica, Carito, Carolina Álvarez, que muchos la tendrán porque ella arranca y se hace famosa como comediante en TikTok. Una piba tiene unos videos que son realmente muy graciosos y es una persona divina. Yo le tengo un profundo aprecio y me pone muy feliz este crecimiento suyo, ¿no? Porque tiene uno de los papeles centrales, me animaría a decir, y que son troncales para el funcionamiento de todos los personajes a lo largo de estos 4 capítulos. Está muy bien esta miniserie basada en cuentos de Mariana Enríquez.
8: Recién publicada, recién estrenada.
10: Recién ayer, estrenada. Así que para ver el fin de semana es para un buen plan. Maratonearla el fin de semana. Bien. Mariana Enríquez, además, un nombre que por estas horas está siendo muy popular porque su película La Virgen de la Tosquera es una de las precandidatas que podrían llegar a representarnos en los Oscar 2027.
8: Mira.
10: En la terna Mejor Película Internacional. Son 4 esas películas. La Virgen de la Tosquera, El Partido, de Juan Cabral y Santiago Franco. Hermosa película sobre Argentina-México del 86. Sí. Argentina-Inglaterra, México del 86, perdón. Después tenemos Parque Lezama, de Juan José Campanella. Y Mira. Nuestra Tierra, de Lucrecia Martel. ¿Cuándo vamos a saber qué película nos representan los Oscar? El lunes que viene, por la noche.
8: Ah, mirá. Ya sí. Bueno.
10: Se sabe el lunes que viene, la Academia de Cine lo va a informar.
8: Bien, bien.
10: Y de Mis Muertos Tristes, que la pueden ver en Netflix, y que insisto, que se la vean, es ideal para maratonear, se la pueden ver de un tirón. vamos a hablar de otra serie de televisión que por estos días también estuvo muy comentada, que es Cautiva, una producción de Flow.
0: Estoy viendo, fuerte.
10: Es dura.
0: Sí, sí, tremenda.
10: Basada en una historia real. Acá se viene lo curioso. En 2019, en un convento de carmelitas descalzas en Nogoyá, Entre Ríos, una madre superiora, la madre María Isabel, se la conocía como María Isabel, creo que se llamaba María Luisa Toledo, o María Luisa o María Esther Toledo, aterrorizaba a las monjitas que estaban ahí en su convento con métodos de tortura y de castigo espantosos. Y realmente, bueno, en contra de lo que uno pensaría que se manejan los tratos en un convento de monjas, ¿no? A partir de esta idea, Cautiva arranca. Y después hay algunas cosas que se ficcionalizan y que está muy bien porque permite incluso que los personajes puedan crecer y tener desarrollos un poco más complejos. Fue un caso muy comentado en 2019 este. A la monja le dieron 3 años de prisión. Para mí, Lorena Vega está muy bien en la serie, pero sucede algo, yo lo veo mucho en las redes esto, de que como es un personaje espeluznante, porque hace de la monja mala, Lorena Vega, no... ¿Cómo explicarlo sin que suene chocante? No se emociona, no ríe, no llora, siempre la ves con una mirada pétrea, ¿no? Entonces el comentario en redes, ¿cuál es? Ay, es la psicóloga envidiosa, nuevamente, es la psicóloga envidiosa.
8: Bueno, cuando un papel es tan exitoso y le va tan bien, a veces, por lo general cuesta soportar.
0: A mí me ha costado en un primer momento, pero no desde una mirada prejuiciosa. Uh-huh. Yo le tengo profunda admiración, me parece una actriz increíble, pero simplemente me pasó esto, porque la vez anterior que la vi fue en Envidiosa, entonces además quedó en mi, digamos, imaginario, mi memoria, mi recuerdo, como muy pegada a ese rol. Igual, es impecable, digamos.
10: Es impecable, y la serie es muy adictiva. Está protagonizada por Carolina Kopelioff, que es una actriz que está bastante de moda, sobre todo en las producciones de cine independiente. La vimos también en Cromañón. Buenísima. En el elenco también están Rita Cortese, Luis Embroski, entre otros y otras. Valeria Lois.
8: Qué buen elenco.
0: No, Rita.
10: El encaso. Rita, la amamos a Rita. Hace de buena acá. Es una gran serie para ver y insisto, este particularmente es un buen momento de la producción argentina. Ahora también se estrenó una miniserie de 6 capítulos que se va a dar en NetTV que se llama Sombras. Es como la vuelta de la ficción a la TV abierta. Con Nora Cárpena y Silvia Cutica en los protagónicos.
8: Mira.
10: Ya se está pensando en una telenovela para América TV. O sea, de a poquito van apareciendo cositas. Obviamente, son siempre los mismos los que ponen la teca, porque este momento, ya sabemos, es muy jorobado, que son las plataformas. Eso también tiene sus reglas. Uh-huh. No todos trabajan. Pero bueno, es lo que hay y hay que bancar.
8: Uh-huh. Mis Muertos Tristes en Netflix.
10: Sí. Y Cautiva en Flow.
8: Dos series recién estrenadas para verla ahora todo el fin de semana.
10: Cautiva tenés 2 posibilidades. La podés maratonear en Flow todo directo o todos los domingos podés ver un capítulo. Si no sos muy ansioso, te la vas viendo capítulo a capítulo los domingos.
0: Flow está ya toda su vida.
10: Toda su vida.
0: Porque yo vi que está en Netflix también, ¿no?
10: La están dando en TNT. Los domingos.
0: En algún otro lado. En alguna otra plataforma y dice, se sube, suponete, los domingos a las 3 de la mañana.
10: Claro.
0: No, voy a esperar allá.
10: Ya tú sabes.
8: Dos grandes recomendaciones, 2 nuevas series argentinas. Nacho Dunán, amigo, muchas gracias. Y llegamos al final, ya de Maldita Suerte. Pero atención.
0: Que viene,
8: candidato a los premios Oscar también.
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12: Pero sí, sea la mejor.
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8: Bien, amigos, llegamos al final, nos vamos, ya llega Pablo y Zanahoria. Ha terminado la semana para Maldita Suerte. Yes. Con este viernes, viernes de aplausos para todos. Primero que nada, para la nuestra.
12: Sí.
8: Es la más grande, es la más linda, la mejor en la audiencia de Maldita Suerte.
12: No como la de Santín.
13: Sí, a veces es muy dura.
8: Sí. Matías McLaughlin, Nico Grimberg, Patrick Romero, Anto Bartolozzi y Alfred Ábalos, que es el cumple de Mateito, así que un saludo grande a Mateito también. Un aplauso para todo el equipo de redes, para todo el equipo técnico, para todos nuestros columnistas, pero especialmente para el señor Nacho Tunás. Un aplauso para la francesa Aurélien Fleischer. Un aplauso para Gerardo Delelici. Hoy fin a las 6 de la tarde. Un aplauso para Gabriela Delelici.
12: ¡Qué hermoso tu hermano!
14: Para el comandante Matías Colombati.
8: Amigos, amigas, gracias por estar ahí. Buen fin de semana para todos. Nos encontramos el lunes a las 2 de la tarde. Adiós.

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Hola, hola, ¿qué tal? Muy, pero muy buenas tardes. Aquí damos comienzo a una nueva emisión de Palo y Zanahoria. Este programa que hoy pone fin a la semana, pero que te va a contar de todo lo que sucedió durante los últimos días, en lo que va de la jornada, en lo que va a pasar, lo que está sucediendo en este momento. Lo vamos a hacer con un equipo extraordinario. No te pierdas ni un minuto de este programa porque te explica qué pasa en el gobierno, en el oficialismo, en la oposición, qué sucede a nivel internacional, qué expectativas, lo electoral, lo económico, todo eso y mucho más va a pasar de aquí hasta las 18.

0: Y el mejor equipo no es figurativo, ¿eh? Es real y concreto. Fernando Siveira, Giselle Tepper, te mandamos un beso gigante, amiga, que está atendiendo temas personales. Franco Mirraji, Alexis Sevchik en la operación técnica. Yeye Estrano en la operación de video. Patricia Romero y Marcelo Ojeda en la producción. Juanma Romero y Gustavo Kogan en la coordinación de aire. Fernando El Chapu, El Chifla Posqui en las redes sociales. Joaquín Uturbey, Sofía Luna Roberts y Kiara Sánchez. Mi nombre, Mariano Martín. Te queremos hacer muy buena compañía porque si no terminamos de comprender todo lo que nos está sucediendo, corremos el riesgo de cometer los mismos errores, corremos el riesgo de repetir la historia o de prorrogar esta situación de deterioro permanente de la calidad de vida de millones y millones de argentinos. Algo de lo que ayer el número de pobreza daba apenas un indicio, pero que se vive en el cotidiano para la gran mayoría de los argentinos. Vamos a contártelo con todo detalle. Arrancamos a esta hora con los títulos, los principales temas a esta hora en el Destape.
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0: La justicia porteña revocó el fallo de la jueza De Marinis que suspendía la ley penal juvenil y apartaron a la magistrada. También revocaron el sobreseimiento del menor implicado en la causa. Desde el oficialismo salieron a celebrar el fallo.
2: Sube el riesgo país y está por encima de los 610 puntos. De esta manera alcanza el valor más alto en 5 meses. Es producto de una nueva caída de los títulos soberanos, que en algunos casos es de hasta 1,4%. En tanto, el dólar oficial cotiza en el Banco Nación a 1.545 pesos.
0: El gobierno apelará el fallo que le dio 5 días para cumplir con la ley de financiamiento universitario. La Casa Rosada llevará a la Cámara la intimación del juez Martín Cormick y sostiene que ya cumplió con la medida cautelar. Todavía no definió si pedirá que la apelación suspenda los efectos de la resolución mientras busca un acuerdo con las universidades en el presupuesto 2027.
2: Electrolux paró la producción de electrodomésticos y comenzará a importar. La multinacional de origen sueco, que está en la Argentina hace un siglo, informó que la decisión responde a una evolución hacia un modelo de abastecimiento global. Denuncian que habrá unos 100 despidos.
0: Internacionales, el Papa se mete en la pelea entre Donald Trump y los periodistas y defiende la necesidad de una prensa libre. En el avión que lo llevó a París, León XIV dijo que los medios eran bienvenidos y remarcó la importancia de la cobertura mediática de los líderes mundiales. Fue luego de que el presidente de los Estados Unidos bloqueara el acceso a 3 medios en la Casa Blanca.
2: Argentina está jugando con Paraguay por la medalla de oro en fútbol en los Juegos Suramericanos. Empatan 0-0 al comienzo del segundo tiempo.
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0: Un clima casi veraniego, hay que decirlo, en la ciudad de Buenos Aires, con 27 grados 9 de temperatura. Cielo algo nublado, humedad del 33%, presión 1005.6 hectopascales. Viento al sur de 8 kilómetros por hora. En el extendido para mañana sábado, cielo parcialmente nublado, mínima de 15, máxima de 21. El domingo, lluvias por la noche, mínima de 14, máxima de 19. Para el lunes, cielo mayormente nublado, mínima de 14, máxima de 19.

0: 12, pasaron de las 16 y estamos recontra contentos de saludarte. Bienvenida, bienvenido. Quédate con nosotros, no te muevas de ahí. Tenemos una gran cantidad de información. Tenemos de todo para contarte. Está pasando un montón de cosas en la Argentina y en el mundo. Y acá lo vamos a relatar a través de este gran equipo al que ya mismo quiero saludar. Y con los protagonistas. No te olvides que, como todos los días, siempre vas a tener el testimonio en vivo y en directo de aquellos que son parte de la noticia y no solamente los que las explican. Muy buenas, amigos. ¿Cómo estamos por acá?
1: ¿Cómo están ustedes?
0: Casi me sale amiga, amigos, pero bueno, lo vamos a extrañar hoy un poquito a Gise, que está atendiendo unas cuestiones personales. Le mandamos un beso muy, pero muy grande. Esperemos que todo se resuelva de la mejor forma. Y nosotros tenemos por delante un gran programa. Quiero hacer un anticipo, simplemente. Habrán visto anoche, o ayer a la tarde, ahora no recuerdo bien, creo que era anoche más bien, esto de Operación Tormenta Negra, o algo por el estilo, ¿no? Sí. Bueno, esta jactancia en ser una porquería de persona que tiene Jorge Macri, esta idea de hacerse el pícaro con algunos nombres, de sugerir, de asumir que lo que es desplazamiento de seres humanos, daño a las personas, es limpieza, orden y toda esa inmundicia que pregona a través de los medios afines, por supuesto, y de sus redes. Bueno, hoy vamos a tener un programa que va a versar durante un segmento muy importante en esta materia. Se han extendido en el tiempo, por supuesto que no lo han reflejado otros medios de comunicación, acá en El Destape hacemos de esto un seguimiento constante, del modo en el que se agrede a vendedores ambulantes, a personas que buscan ganarse la vida. Claro, no son, por supuesto, narcos que viven en Puerto Madero, no son financistas usureros, no, son personas que buscan ganarse el mango y llevar algo de comida a sus casas, son personas que dependen de su laburo cotidiano para poder comer ese mismo día y para que sus hijos puedan mantener una mínima salud y poder educarse, entre otras cosas. Bueno, todas esas personas, esos casi criminales de guerra para Jorge Macri, como son los vendedores de palta, los vendedores de sahumerios, las personas que deambulan tratando de comercializar flores y demás, son permanentemente no solo agredidas de manera artera, sino sobre todo robadas. Literalmente eso es lo que hace la policía de la Ciudad de Buenos Aires a las órdenes de Jorge Macri, les roba a las personas a cielo abierto. Hoy vamos a hablar con protagonistas justamente de eso, de qué modo se tramita no solo la vida en la vía pública en la Ciudad de Buenos Aires, sino, bueno, a la luz de lo que ha sucedido ayer en estos barrios con muchas necesidades, que en lugar de atender esas necesidades lo que se hace es atacar a los vecinos, infundirles temor. De eso vamos a estar charlando dentro de un ratito con testimonios acá. Van a estar presentes acá en primera persona, quienes han sufrido ese maltrato. Vamos a tener otras comunicaciones. Mientras tanto, te digo que tenemos los temas cotidianos para tratar permanentemente. Arrancamos hoy el repaso con Fernando Siveira en Política.
2: Mariano, bueno, llegó el presidente desde su viaje a Nueva York, pero ya está planeando el próximo. La semana que viene se va a Francia para participar de una Argentina Week. Se dice que sería la que reemplazó la que iba a ser en Londres, esta que va a ser en París. Uh-huh. Se va a reunir con Emmanuel Macron, pero el gran condimento político de este viaje son los gobernadores que lo van a acompañar. Son muchos de los gobernadores que le vienen votando cosas. Vamos a estar haciendo un repaso de quiénes son. También de los que dijeron que no, porque hubo algunos que dijeron que no, que tenían otro compromiso, que también es una señal política para ir pensando cómo puede salir la votación donde se tramite, por un lado, el presupuesto, pero principalmente la reforma política y las PASO, ¿no? Uno pensaría que los que se suben al avión y se sacan esa foto en París, pues decíamos en el pase, ¿no? Siempre es un lugar donde, bueno, se da para los sentimientos, ¿no? París, Café Parisino, la Torre Eiffel, bueno. A ver si convence a estos 12 que van a viajar de votarle los el presupuesto y la reforma.
0: Vos política. Decís que el destino es romántico, eso es lo que quisiste decir, pero tuviste el decoro de no hacerlo.
2: Sí.
0: Va a correr por mi cuenta. Vos decís que un destino romántico puede...
2: enamorarlos, tal vez.
0: Bueno, la última vez que un político nos prometía, nos proponía enamorarnos, ¿te acordás que nos decían... Mauricio Macri, enamorate de Christine Lagarde,
2: claro.
0: Por ejemplo. No están teniendo mucha puntería para hacernos enamorar los políticos.
2: Ah, no, a nosotros, pero a nosotros no le interesamos, eso ya se sabe, ¿no?
0: Eso es verdad.
2: Le interesan los gobernadores en tanto y cuanto puedan darle sus votos, se sabe que le interesa poco. También podemos hablar un poco de lo que pasó ayer en el Senado, ¿no? Que donde gobernadores se peleaban por los mismos subsidios, ¿no? Dámelo a mí, te lo saco a vos.
0: Sí, y perjudicando en muchos casos no solo a provincias hermanas, o que deberían ser hermanas, sino en muchos casos mandando a sus legisladores a perjudicar a sus ciudadanos a cambio de algún otro favorcito, ¿no? Porque eso también es lo que está a la orden del día. Son banelcos a cielo abierto, permanentemente se da eso.
2: Sí, aparte lo raro de esta negociación, que fue tan a la luz... que los gobernadores, bueno, Sanz sacó ayer un tuit, ¿no? Diciendo que los de las zonas frías no lo necesitaban y que ellos sí necesitaban los subsidios. Pero aparte, como hoy planteaba, ¿no? En el pase, ¿cómo el gobierno convence de esta lógica de te doy a vos y le saco a él?
0: Sí, estaban
2: a
0: corta.
2: Si no, no te doy nada. Y todos aceptan esa lógica, ¿no?
0: Sí.
2: Mientras, bueno, lo voy a decir todos los días, le sacan los impuestos a los yates, a los autos de lujo y más. Los gobernadores dicen, no hay para todos, te tengo que sacar a vos para que me lo den a mí. Bueno, esa fue la lógica de ayer en el Senado, y la de estos 12 es justo la mitad, ¿no? De los 24 gobernadores y jefes de gobierno, la mitad va a ir con Milei a París.
0: Muy bien, veremos de qué se trata en un ratito nomás con Fernando Siveira en el deporte. Como cada día, y en la previa de un fin de semana, Alexis Sevchik.
1: Tenemos mucha información, vamos a hablar del Gran Premio de Bakú, que se corre mañana a las 8 de la mañana, de cómo le fue a Colapinto en estas jornadas de clasificación. Se vio beneficiado además por una sanción. Hay fin de semana de copas en el fútbol argentino, más allá de que no se juega la fecha de la Liga. Y vamos a estar hablando, por supuesto, también de los Juegos Suramericanos. Y si llegamos a tener tiempo por estas horas, Lula está armando un quilombazo hermoso en Brasil porque va a anunciar la prohibición de las .bet.
0: No.
1: Redobla la apuesta, saca una medida para que al menos de manera temporaria no se puedan, sean ilegales las apuestas online. Esto afecta también a los casinos y, por supuesto, se pone en pie de guerra con algunos clubes. Lo que les salió mal a los clubes después de ese comunicado que les compartí el otro día es que el 75% de la gente sondeada está de acuerdo con la decisión de Lula.
0: ¡Mirá!
1: Le fue muy mal a los clubes, que salieron a llorar con la posibilidad del fin del fútbol brasileño por esto.
0: Bueno, otra razón más, capítulo 1000, para aquellos que dicen que, bueno, la batalla cultural ya la ganó la derecha,
1: ya está,
0: ¿no?
1: Viste,
0: no, bueno, ahora es tiempo de la el individualismo, la meritocracia, las redes sociales.
1: Que el Estado no se meta.
0: Sí, ahí tenés. Ojalá los que se llenan la boca de Lula aprendieran un poquito más, ¿no? De lo que es gestionar un país soberano. Mejor, peor, con decisiones, con idas
1: y vueltas.
0: Tomando
1: decisiones, además.
0: Pero tomando decisiones siempre con una misma, con un mismo direccionamiento. Te lo va a contar Alexis Sevchik. Y Franco Mirraji, señoras y señores, el hombre de tribunales, hoy con lo siguiente.
3: Bueno, hoy vamos a hablar del fallo de la Cámara de la Ciudad que revocó la decisión de la jueza de Marinis, que, bueno, recordemos, había invalidado un artículo de la Ley Penal Juvenil. Se armó una gran polémica en torno a eso. Bueno, ahora la Cámara revocó el fallo de esa magistrada y la aparta del caso directamente, la corre. El voto de esta Cámara, la Sala 3, fue liderado por Ignacio Máiquez, no sé si le suena el apellido, es el hermano del ministro de Justicia, de Javier Milei, ex fiscal general porteño, ex jefe de los fiscales, que fueron los que apelaron esta decisión de la magistrada. En un rato les cuento, bueno, qué dijo Ignacio Máiquez en este fallo, que fue unánime, y qué dijeron los otros dos camaristas que lo acompañaron en esta decisión, que, bueno, va a seguir dándole que hablar a la polémica. Por lo que me adelantaron, va a haber seguramente un planteo por parte de la Defensoría del joven de 14 años, que, bueno, había sido sobreseído y a partir de ahora vuelve a ser investigado, o se espera que eso suceda por esta
0: revocatoria. Sí, vuelve a estar incluso, ¿no?, en el régimen penal.
3: claro, y vuelve, lo había sobreseído la jueza por una tentativa de robo. Ahora lo que hizo la Cámara es decir, no, no, no, todo esto que hizo la jueza está mal. Vuelve el caso a primera instancia de este chico y va a intervenir otro juez para definir su situación. Es una invitación a que, obviamente, bueno, se avance en contra de él con el nuevo régimen, ¿no? Pero bueno, vamos a ver qué se resuelve. Está clara la decisión de la Cámara, ¿no?
0: ¿Para sí, nunca va? No está un maíques metido en una roña, en una inmundicia. Son esas familias que no cometen errores. Son esas familias donde vos no tenés un miembro que... Uy, mirá, yo me acuerdo... Ay, Fer me va a ayudar seguro. ¿Te acordás que hasta los Born no tenían un economista trotskista en la familia, ¿viste? Esas cosas que...
2: No, era el hijo de Rapanelli.
0: De Rapanelli, tenés razón.
2: El hijo de Rapanelli.
0: Exactamente. Bueno,
2: era dirigente del Partido Obrero.
0: Sí, estas familias no se equivocan, ¿viste? Los Venegas Lynch son todos la misma porquería, los Caputos son todos la misma porquería, los Maíques son todos la misma porquería. No hay uno que zafe, evidentemente. Pero bueno, otra historia que vamos a estar detallando en un ratito, no con indignación, que es en este caso lo que yo a veces me saco un poquito de encima, sino con mucha y muy buena información a cargo de Franco Mizrahi. Programón el que tenemos para hoy, y mucho mejor todavía porque lo tenemos con una merienda que es soñada, señoras y señores.
2: Sí, señor.
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0: 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Hoy es viernes, no quiero equivocarme, y como todos los viernes va a ser un momento de juego, che, porque queremos disfrutar con la excusa de meter una sección, siempre queremos disfrutar la participación de la audiencia de este programa. Y lo vamos a hacer como cada viernes y cada vez que está Yeye Estrano del lado de los controles. Señoras y señores, con el cortito de palo y zanahoria. Este juego que te invita a sacar el nombre de un tema musical, el nombre de un artista, y agregar algo, porque la suerte, el peaje para jugar es... Escuchás un tema, un cortito, muy poquitos segundos, y una vez que vos dilucidaste de qué tema se trata y de qué artista se trata en un audio, en el 11-25-80-93-60, el juego ahí empieza, porque se trata de agregar algo. ¿Qué? Lo que vos decís.

0: quiso pescar algo.
1: Estoy Ah, yo creo, viste esas no, cosas no. que...
2: A ver, espera, vamos a hacer silencio total. Señoras y señores, Jessy Estrano hoy está medio malvada, hay que decirlo. Tiene algún grado de incidencia en esto. Está a la mano del Chapu, que es un crápula, pero aparte, me parece que Jessy le puso su toque personal. El cortito de hoy es el siguiente.
3: Soñar.
4: No lo tengo.
5: Es en español. Hasta ahí
2: claro,
5: llegamos.
2: Claro, estuvo bien.
4: No, y la palabra...
2: Pareciera, ¿sabes qué? No, por un momento me parecía algún tema paródico o... No, no es paródico. No es paródico, no. A ver, no hace... ¿Cómo no hace falta decir el autor?
5: ¿Cómo no?
2: Ah, es decir, el Chapo dice... En este tema, no hace falta decir el autor. Es decir, hay un cortito nuevo por hoy. Solamente hay que mencionar el nombre del tema. El nombre del tema es lo suficientemente conocido para que todos digan... ¿Sí? No. Es la banda. Está bien, lo vamos a decir así. Es la banda sonora de una película. Tenés que acertar. Al menos el nombre de la película sería, o el nombre de la banda. Algo que nos indique que sí, que la pegaste. Después vamos a escuchar una segunda pista en un ratito. Pero andá participando. Creo vos que lo pescaste.
5: Pero que lo sabe, que sabe el intérprete también.
2: Claro. Vos que lo pescaste. Aprovecha, primerea a los que están esperando el segundo cortito para sacarlo y anda mandando tu respuesta correcta, pero siempre que mandes la respuesta en el 11 25 80 93 60, agrega algo que sea lo que una vez que termine el juego lo pongamos ahí en comparativa, ¿no?
0: Claro. Bueno, yo voy a dar una pista que sé que va a enojar al Chapu, pero no me interesa.
2: Ya lo tenemos, lo sacaste.
0: No lo veo. No es de Terminator.
5: ¿Qué? Ah, está bien, está bien.
0: No quiere, ves que se enoja. A mí no importa, hasta el lunes no lo veo, que siga haciendo señas, a mí me interesa.
2: Bueno, yo sigo sin caer.
4: No la casé tampoco.
2: ¿Eh?
4: No la casé.
2: No.
0: No tiene nada que ver, no dije nada.
2: Franco y yo estamos totalmente en bolas. Me parece que Fer Siveira algo pescó a partir de la pista de
5: Me
2: de
5: imagino, no, jamás la sacaría, pero me imagino el rubro.
2: Claro. Ajá, ok. Bueno, 11 25 80 93 60. ¿Por qué te decimos que participes? La verdad, porque nos gusta escucharte, porque nos gusta que se te ocurra algo, tu creatividad y demás. 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
2: 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Vamos a darte la pista de nuevo del cortito de hoy por las dudas. Escucha.
3: Soñar.
2: Ah, sé que me parece que...
5: Bueno.
0: Guarda.
2: Voy a ir a mirar el canal de YouTube porque ahí seguro ya están debatiendo. 16:31, che, vamos a acompañarte hasta las 18 horas. Tenemos una encuesta también, ¿no? ¿Ya la podemos vender?
0: ¿Ah, sí?
2: Sí, no la tengo acá a mano, pero a ver si me ayudan mis compañeros. A ver,
5: ¿crees que la reducción de zonas frías afectará el resultado electoral en 2027? Y hay tres opciones, sí

0: favor de Milei, la otra es sí, pero en contra de Milei, y la otra no.
1: Bueno, excelente oportunidad para contestar sobre una iniciativa que está en marcha en estos momentos.
0: No, que ya se votó ayer
1: en
0: el Senado.
1: Se aprobó en el Senado, pero todavía tiene el recorrido, ¿no?
0: No, ya está.
1: ¿Ya es ley?
0: Sí.
1: Ah correcto, qué bueno. Correcto, buenísimo. Bueno, veamos entonces qué dice la audiencia.
0: Afecta a... Bueno, después explicamos. Dale. Casi 4 millones de usuarios, bueno.
1: Sí, usuarios que son hogares.
0: Sí.
1: Con lo cual es mucha más gente. 16:32. A la vuelta de la tanda vamos a estar hablando con un invitado. Te decíamos hace un ratito, queremos que el programa de hoy tenga mucho que ver y darle voz a quienes sufren cotidianamente maltrato, hostigamiento, violencia y robo, ¿sí? Te lo dije, todo lo que les pasa, violencia, hostigamiento y robo de sus pertenencias por parte de, primero, la orden y la complicidad de Jorge Macri con la ayuda de la policía de la Ciudad de Buenos Aires. Un invitado te va a estar contando de eso y vamos a tener más testimonios. 16:32, ya venimos.
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0: Seguimos en Palo y Zanahoria hasta las 6 de la tarde. En las últimas horas se hizo viral una imagen muy dramática de un episodio con intervención policial. Bueno, sucedieron cosas pésimas para una persona que estaba desarrollando una tarea, que estaba trabajando en la zona de La Boca. Pero vamos a compartir el video y después vamos a hablar con un protagonista. Bueno, lo que estamos viendo ahí básicamente es, para quienes no nos están siguiendo en pantalla, es un operativo policial muy numeroso, una gran cantidad de efectivos, móviles policiales, rodeando a una sola persona que estaba cartoneando, una sola persona que estaba llevando adelante una tarea muy elemental, muy básica, para tratar de ganarse un mango en la zona de La Boca. Esto fue el miércoles en horas de la noche. Estamos viendo un despliegue de patrullas insólito, evidentemente un despliegue merecedor de otras causas, ¿no? Ahí dice una vecina.
1: Ellos los encerraron con la camioneta Miki yendo por Necochea para el lado de Ministro Brin. Y ellos, que yo sepa, no pueden agarrar en contramano. ¿Entendéis? Lo encerraron con la camioneta Miki, le sacaron el carro todo y empezaron a putearnos, a empujarnos, a decirnos de todo.
2: ¿Y ahora se lo llevan a Miki?
1: Los espacios públicos.
0: Bueno, ahí teníamos los testimonios relacionados con este operativo insólito que termina con la detención del cartonero y su encarcelamiento. Bueno, a las horas recuperó la libertad y hoy está con nosotros, está Ariel, el protagonista de este video. ¿Cómo estás, Ariel? Buenas tardes, gracias por venir, ¿eh?
3: No, gracias a ustedes por darnos la posibilidad, qué sé yo, venir a decir lo que pasó.
0: Contanos un poco rápidamente. ¿Cómo fue ese episodio? ¿Por qué te terminan secuestrando? ¿Te sacan el carro?
3: Sí, dentro del carro yo no, o sea, no lo estaba utilizando para reciclado, sino que estaba teniendo mis cositas guardadas. Como toda gente que nos encontramos en la calle, tratamos de tener todo en un solo lugar, como para estos casos. Porque espacio público viene y tan solo viene y te lleva. Y si vos te retobás, pasa esto, te llevan demorado, te hacen causas, la cual que yo tengo que firmar ahora en 15 días una causa por que yo abollé la camioneta, que, amigo, me robaste todo, me estás robando y encima me llevas en cana a mí, un pibe que sobrevive, yo ahí en La Boca, yo gracias a Dios, te agradezco con todos los vecinos que siempre me dan una mano en el tema de sentido de que yo no soy el pibe que va y mendiga, o va y toca lo que no es ajeno, sino que yo me la gano. Entonces, tal cual que la gente misma, los vecinos ahí en los videos, se nota como si los vecinos responden por mí.
0: Ariel, ¿qué estabas? Perdón, ¿qué tan frecuente es esto? Me decías hace un rato, nos contabas que no es la primera vez que te sacan el carro.
3: No, en este año ya me sacaron 5 y no valen 2 pesos. Porque una rueda vale 25.000 pesos. Calcularle que lleva 4. Después la herrería, la chapa, todo eso son gastos que uno sale a rebuscársela a la calle y nos cuesta, porque cada vez está más difícil, así como está más difícil para la gente que está más o menos bien acomodada económicamente, para nosotros que nos cuesta una barrebanda, y que nos cierran depósitos, ya no nos compran los cartones, ya no nos compran material prima, y eso nos dificulta mucho a nosotros.
0: Es decir, un carro arranca en 100 mil pesos solo con las ruedas, más la herrería, no sé cuánto será.
3: Se te va a 180, pagando el herrero, se te va a 180.
0: Ok, es decir, te sacaron tu herramienta de trabajo, que son no menos de 180 mil pesos, por quinta vez en el año.
3: Por quinta vez.
0: Es decir, ya vas casi 1.000.000 de pesos abajo.
3: Endeudado.
0: Claro. ¿Estás endeudado?
3: Sí, porque aparte de que se llevaron mis cosas, los vecinos me prestan las herramientas para que yo pueda hacer diferentes labores. Como no se puede cartonear, entonces le limpio la placita a la distribuidora, junto la basura a la vecina, le limpio la terraza, le limpio los balcones. Y son changas que uno puede sobrevivir a pesar de que nos están haciendo la guerra como cartonero, como gente que nos encontramos en la calle, nos dificultan mucho a nosotros. Entonces, todas esas herramientas que los vecinos me prestan para sobrevivir y salvar a otros vecinos con la changa, también me las han llevado. Yo debo palas, debo machetes, debo muchas cosas que me prestaron a mí para poder yo hacer otra changa.
0: ¿Cuál es la excusa de la policía para semejante operativo con vos, Ariel?
3: Mal uso del espacio público, te dicen.
0: Por estar cartoneando, es decir, no es que ellos sospechaban que más allá del cartoneo vos estabas desarrollando alguna actividad ilícita. ¿El mismo cartoneo está penado en la ciudad de Buenos Aires?
3: Y supuestamente, actualmente sí, porque además me he enterado que supuestamente toda la represión que hubo en la 21-24, en la 31, en el trayecto de ayer a la noche, que fue de mala manera, porque fue una represión. No podés agarrar a una persona como un chancho a la estaca. Uh-huh. Atado de pie y mano y entre cuatro personas llevándolo en el aire. El chabón está sobreviviendo, loco. No molestamos a nadie nosotros. Uh-huh. Tratamos de sobrevivir nada más. Hay algunos que sí, son medio maleducados, pero uh-huh. hay gente como, en este caso nosotros, en mi caso, prefiero mil veces ganármelo, como mucha gente.
0: ¿Qué edad tienes, Ariel?
3: Yo tengo 32 años.
0: ¿Hace cuánto que te dedicas a cartonear?
3: Hace 15 años.
0: Es decir, desde antes de que fueras mayor de edad, de los 17... Estás cartoneando para ganarte la vida.
3: Obvio.
0: ¿Tuviste la oportunidad en este lapso de conseguir un trabajo formal o de entrar a un oficio? ¿Pudiste, digamos, alguna forma alternativa de hacerte un mango que no sea estrictamente el cartoneo?
3: Sí. Tengo ahí una distribuidora, tengo un par de lugares que me dan trabajo, pero no es constante. Uh-huh. No es constante porque así como... nosotros perdemos el tema de que nos cierran los cartones y todo eso, hay mucha gente que deja de comprar mercadería y el personal va volando y dice, bueno, vení mañana, te pago tu liquidación del mes y después hablamos. Y es así, hoy es así. Te cortan el rostro a pleno canto.
0: Ariel, uno asume que nadie se hace rico con el cartoneo, pero incluso en la comparativa con unos años atrás... Hoy se saca menos diferencia, menos plata cartoneando. Digo, primero porque la gente descarta menos, segundo porque el valor de lo que ustedes recuperan ha bajado.
3: Sí.
0: Y además hay mucha más gente que trabaja de lo mismo que vos estás haciendo ahora.
3: Claro, porque toda esa gente se quedó sin trabajo. Son gente que echan de las empresas, gente que dejan a la deriva porque tenían su trabajo y le cerraron las empresas, las copymes, las cooperativas... Uh-huh. Las cooperativas de reciclado en lo que es la cava ya no existen, están todas cerradas. Aquel que tenga un depósito donde compre cartón, papel, tiene que tener unos requisitos exactos.
0: Uh-huh. ¿Vos notás que hay mucha más gente o gente nueva que antes no se dedicaba a cartonear y te la cruzás y ves que está empezando recién ahora?
3: Sí, se ve. Se ve porque van con guantes.
2: Pero en un momento habían empezado, medio que se había, acá en la ciudad por lo menos, que se había formalizado, como que le habían dado un carrito, ¿no? Tenían como una pechera, todo eso. ¿Qué pasó con todo eso?
3: Y eso es lo que es el reciclado va, Buenos Aires Ciudad. Ellos solamente se manejan con camiones. Antes, bueno, estamos hablando comentarios, 6 años atrás, vamos, no tan lejos de... Nos compraban ellos mismos la mercadería en la calle cuando nosotros estábamos por el centro. Uh-huh. Nos compraban ellos. El gobierno nos compraba la mercadería. Nos llevaba hasta un predio que queda en Barraca y vos pesabas. Y te pagaban el doble de lo que te pagaba un depósito de día. Pero eso todo se cortó. Uh-huh.
2: Y ahora los persiguen. Y antes le compraban y ahora...
3: Ahora nos persiguen.
0: Ariel, ¿cuánta plata juntás por mes cartoneando más o menos?
3: Uy, se me va por la tangente, pero... depende de la cantidad de ganas que tengas para trabajar también.
4: Uh-huh. ¿Pero cuánto vale? Poner, ¿cuánto te pagan el kilo de cartón?
3: El kilo de cartón está a 100 pesos, 80. Y tenés que gastar en el flete. ¿Por qué? Porque solamente te compran en provincia, no te compran en capital.
4: Claro, acá ya no podemos.
3: En Cava no te compran.
4: ¿Y en esa recicladora, en esas cooperativas de reciclado, cómo es el registro? Porque yo veo que sigue habiendo, pero imagino que debe ser un lugar bastante difícil de ingresar.
3: Claro, tenés que llevar más de 1.000 kilos. Uh-huh. Tienes que juntar toda una semana. Y en el trayecto que estás juntando en la semana, te agarra espacio público el segundo día. Exacto. Cargado y te lleva 500 kilos así como si nada.
0: Y si tenés que establecer más o menos un promedio, una cantidad de cuánta plata diaria, semanal o mensual, eso lo tenés más o menos, sabiendo que puede variar mucho, ¿no? Pero para tener una idea de poniéndole muchas horas, ¿cuánta plata se puede hacer en el cartoneo?
3: Y ahí tengo un par de vecinos que siguen cartoneando, que bueno, venden y tienen la posibilidad de guardarlo en un lugar para que no se lo saquen, ¿no? Y ellos están alrededor de 150, 200, juntando todo tipo de material. Botella, nylon, cartón, papel, fierro, cobre, bronce, todo.
0: Sí.
3: Mezclando todo y llegan a las 2 gambas cada 2 días, porque venden día por medio.
0: Es decir, en esos dos días llegan a 200 mil pesos durante los dos días.
3: Tal cual el que se ponga las pilas.
0: Claro.
5: ¿Y cuántas horas le metes por día?
3: Y yo le doy 24/7 a veces, porque le doy derecho.
0: ¿Cómo haces para trabajar así derecho?
3: Soy castigado por una mujer. No, es qué sé yo, tenés que sumar, no restar.
0: Claro, pero ¿cómo es una jornada? ¿Cómo es un día donde vos decís, hoy le voy a pegar derecho? ¿Arrancás? ¿A qué hora y cuándo terminás?
3: Y depende, porque puede ser que sale constantemente alguno, tengo que ir a sacar acá, tengo que ir a sacar allá, tengo que ir a la señora allá, tengo que ir... Y ya te van llamando, ¿viste? Pero hay otros que no. Uh-huh. Dicen, bueno, trabajo 3-4 horas, ya está. Sí. Y son, qué sé yo, salí al mediodía, ¿por qué? Porque el chino saca de 12 a 3, saca los cartones. Enganchó uh-huh. un tacho de cartones, un bolsón. Son 40 kilos, 35 kilos. No es mucho.
0: Sí.
3: Calcularlo a 100 pesos, claro. Son 3 lucas y media. Nada. Uh-huh. Entonces, y así, tenés un chino, tenés otro, y así, haciendo recorrido.
0: Digo, porque esto también nos ayuda a nosotros, que no nos dedicamos al cartoneo, y a mucha gente que quizás lo está mirando y le es... Los ve a ustedes, ve a cualquiera de tus compañeros cotidianamente, pero quizás no sabe cómo es un día, una semana. Me llama mucho la atención esto de seguir de largo. ¿Te pasa que terminás durmiendo en la calle ese día o no volvés a tu casa porque seguís laburando?
3: Sí, pasa eso. No es que no volvés, sino que vas, llegás, pum, negra, mirá, me voy. Yo como vivo con mi mujer y que la chica que estaba saliendo en el video, sí. Hablando de mí, ella es mi mujer, Carolina se llama. Uh-huh. Y yo voy, pum, negra, mirá, me voy para acá, negra, me voy para... Dale, pa, quedate, pum, mando uno más. Pero bueno, pero se me pasa la hora, le digo. Y, claro. Y se va y se engancha, te quedaste 5 minutos en tu casa y sí. Una y hora más que estás perdiendo en la calle.
0: Ariel, ¿en tu casa son tu mujer y vos solamente?
3: Sí. Uh-huh. Y una persona mayor también, que Víctor se llama. Bueno, vive con nosotros hace una banda de años.
0: También. ¿Y dónde viven? Digo, ¿tienen su casa, alquilan? ¿Dónde?
3: No, nosotros básicamente vivimos en situación de calle, pero humilde, ¿sí? Siempre respetando, preservadamente, y es otra cosa que también nos sacan constantemente. Viene espacio público, te lleva los colchones, las frazadas, la ropa.
0: Es decir, vos no estás, no es que volvés a tu casa, no hay algo como tu casa, sino un lugar donde vos estás parando con tu mujer.
3: Claro.
0: ¿Desde hace cuánto estás en situación de calle?
3: Y hace, con mi mujer hace 9 años.
0: ¿9 años en situación de calle?
3: Sí. Yo llevo más tiempo todavía, porque yo, bueno, malos pasos de la vida, golpes de la vida te dan de chico como te dan de grande.
0: Sí.
3: Mamá y papá me dejaron de chico, así que yo me tuve que hacer solo de chico.
0: Ariel, ¿vos desde cuándo estás en la calle?
3: Y hace 15 años.
0: Es decir, desde los 17 años de que te quedaste de calle y empezaste a cartonear directamente.
3: Sí, con el tiempo lo conocí. Primero limpiaba vidrio, entregaba tarjetita, volvés, vendía rosa en el semáforo.
0: ¿Y a vos te gustaría un laburo estable, poder tener... un oficio, poder hacer una actividad donde vos cobres un sueldo, esas cosas que para muchos será parte de la vida diaria, pero para vos es algo desconocido. ¿Vos nunca trabajaste por un sueldo, nunca estuviste empleado en relación de dependencia?
3: Sí, sí, sí. Yo he trabajado en empresa, he trabajado en muchos lugares. He tenido mis sueldos quincenal, mensual.
0: Sí.
3: He tenido la posibilidad de trabajar en blanco. Pero...
0: ¿Te gustaría volver a ese tipo de vida o vos estás bien? ¿Te gustaría que poder hacer el cartoneo sin que te joda la policía?
3: Básicamente me gustaría tener un techo y una tele.
0: ¿Un techo y una tele?
3: Anhelar una tele durante 15 años es muy duro. Uh-huh. No anhelar un abrazo, anhelar la tele.
0: Ariel, vamos a compartir ahora con la audiencia, porque además encima ahora estás afrontando una causa, supuestamente.
3: Sí, tengo que ir a firmar cada 15 días de parte del gobierno.
2: Yo no quería preguntar eso, o sea, ¿de ahí te llevaron y te llevan a la comisaría? ¿A dónde te llevan?
3: Me llevan a la puerta de la comisaría, nunca me hicieron entrar a la comisaría. Me tuvieron arriba del móvil, me pidieron todos los datos, me hicieron firmar un par de papeles, lo que es la causa, la denuncia... a todo esto, la gente de espacio público eran los denunciantes, sobre lo que ellos estaban haciendo conmigo, porque ellos me estaban robando a mí y se enojaron.
2: ¿Y te sacaron las cosas y te dejaron? Chau, andate.
3: No, me llevaron a una fiscalía, estuve demorado 13 horas, tirado en el piso, sin una frazada, en remera, cagado de frío. Ajá. Y justo hace 2 días hizo frío.
0: Sí, ¿te maltrataron o fue, digamos, solamente te dejaron ahí?
3: Te meten en una celda con 7 personas más y no le importa si que te pase o que te deje de pasar. Uh-huh. Allá manejate vos.
0: Ariel, ¿querés compartir con nosotros? Creo que la producción tenía un alias, por si algún nuestros oyentes tienen una mucho compromiso. La gente, la audiencia del Destape en estos casos siempre está al pie del cañón. Y entiendo que podemos poner en el graf, y lo vamos a decir nosotros al aire, un alias por si te quieren dar una mano.
3: Sí, es el de una kiosquera vecina que, bueno, en ese sentido me salva con el tema del alias de las transferencias. Yo, como hago trabajos y changas, también cuento con ella. Pero sí, yo sé que...
0: Es decir, que cuando pongan este alias va a salir el nombre de tu vecina.
3: Sí.
0: ¿Qué es?
3: Cristian Ismael Cruz.
0: El alias de tu vecina, el nombre, digamos, que sale con este alias es Cristian.
3: Sí.
0: Bueno, los que no nos estén mirando, está en el graf en este momento, os lo voy a decir yo, el alias para transferencia, si alguien quiere darle una mano a Ariel, que está, insisto, vamos a graficarlo, estás en situación de calle ya hace muchos años, estás con tu pareja, haces cartoneo, van 5 veces en el año que te roban el carro con todo lo que lleva adentro, y la situación esta se hace evidentemente muy, muy difícil. El alias es esculpe.autor.telar. esculpe.autor.telar. Te quiero preguntar una última cosa, Ariel, porque tenemos otro testimonio también que tiene que ver con este accionar de la policía de la ciudad y este accionar de un tipo como Jorge Macri, que hace esto con los vecinos de la ciudad de Buenos Aires.
3: Hoy allá en La Boca no sabe lo que está haciendo, es desastre.
0: No, digo, y además quiero decir esto, ¿no? Digo vecino porque pareciera que para Jorge Macri todas las personas que están en situación de calle o rebuscándosela son de la provincia de Buenos Aires. Como si alguien que duerme en la calle pudiera asignársele una jurisdicción que no sea el lugar donde vos estás. Vos estás instalado en La Boca, básicamente ese es tu lugar. De ranchada, de estar. Tu casa es una calle de La Boca.
3: Claro.
0: Pensé que querías. No, pensé que nos quería decir algo, Franco. No, y lo último que te quería preguntar era sobre la cuestión judicial y demás. ¿Vos tenés defensor? ¿Tenés abogado? Porque quizás alguien que nos escucha pueda tener la voluntad de darte una mano. No sé si eso ya está cubierto, Ariel.
3: Sí, ahí hay un par de vecinos. Bueno, yo como al pasar de los años también, viste, no ser mala persona y ser una persona que se la rebusca día a día, me he ganado muchas consideraciones. Uh-huh. Luego me dicen, bueno, en el barrio de La Boca soy gratamente bien conocido y mucha ayuda tengo de los vecinos. Tanto como me ayudaron también cuando yo hacía el secundario, las doñas me decían, bueno, vení, comé antes de ir al taller, andá. Sí. Vení, desayuná, bañate en casa y después te vas al colegio.
0: Bueno.
3: Y así pude hacer el secundario también.
0: ¿Lo completaste el secundario?
3: Sí.
0: Bien. Bueno, si alguien también conoce de un trabajo que quizá te pueda ser útil, pero vamos a tener los canales abiertos en la producción para hacerte llegar, porque, bueno, no está muy claro si vos tenés una vía de comunicación directa, pero de última lo hacemos a través de la producción, Ariel, de cualquiera que de la audiencia del Destape, que siempre es muy solidaria y muy, muy solícita, y quiera darle una mano a Ariel, ahí se puede comunicar directamente con nosotros, que vamos a hacer el canal de vínculo. Le repito el alias por las dudas, para quien quiera darle una mano a Ariel, esculpe, sería de esculpir, esculpe.autor.telar. Ariel, gracias un montonazo por haber venido, y bueno, ojalá esto termine rápido de la cuestión judicial, puedas volver a trabajar y tengas más perspectivas laborales para vos y para tu pareja.
3: Genial, sí. Desde ya muchas gracias a ustedes por la invitación.
0: ¿Qué me decías, Chapu? Perdón. Por supuesto, che, alguien que vos conocés.
3: Amoni.
0: Queremos agradecerle.
3: Amoni y a Maca. Maca también. Maca, ¿sí? Fue otra de las chicas que también colaboró y salió de testigo. Moni también, una masa.
0: Mónica de FM Riachuelo. Sí. Mónica ahí.
3: Mónica y Macarena.
0: Macarena. Bueno, nos ayudaron a encontrar a Ariel, a quien estábamos buscando desde la difusión de este video. Y a Mónica y a Maca, entonces, muchas, muchas gracias. Y a una FM como FM Riachuelo, que hace una labor donde muchas veces los medios más tradicionales no llegan, no estamos, y nos ayuda a conocer estas historias. Gracias de nuevo por venir, Ari, y lo que podamos, trataremos de estar.
3: Ya, muchas gracias a usted.
0: Bueno, Ariel, el protagonista de este video que se había viralizado, no sé si vamos a ir ahora a otro testimonio o ya estamos en comunicación telefónica porque tenemos relacionado con lo mismo, recordemos esto, ¿no? Este testimonio que teníamos recién con Ariel y todo enmarcado en algo que ya veníamos preparando, pero de última nos encontramos ayer con este operativo Tormenta Negra, despliegue, represión y demás contra personas de la Ciudad de Buenos Aires que viven en barrios con problemas. En el mismo sentido, hay otro caso que creo que podemos compartir un video también de eso, Chapu, o lo vamos a compartir dentro de un ratito. Si no me avisan, creo que lo vamos a tener. Es el caso de una mujer que vende sahumerios en la calle, en el barrio de Liniers, y que le pasó esto.
6: Me acaban de sacar los sahumerios que tenía en el pecho. Dice la fiscalía, me dice por favor la fiscal, ¿cómo se llama?
7: Fiscalía Oeste, UFLA Oeste.
6: UFLA Oeste. Sí. ¿Y la fiscal que dijo que me saquen todo?
7: Besetti, ¿no? Besetti, eso digo.
6: Pero ese no es el...
7: El fiscal.
6: El, ¿cómo se llama? ¿Cómo se llama? ¿El comisario de ustedes?
7: No, es eso, no, nada que ver. Esto es una disposición de la fiscalía.
6: Bueno, vienen con estos dos chicos como testigo que me están sacando los sahumerios. Que yo, ¿sabés qué? Es lo único que tengo, reina. ¿Y ahora cómo pago la habitación?
0: Bueno, la que filmaba el video y la que hablaba con estos policías, si viste el video y si no te lo cuento yo, era la propia Valeria, una mujer que está tratando de ganarse la vida en el barrio de Liniers vendiendo sahumerios y que está en línea con nosotros. Hola Valeria, aquí Mariano Martini, el equipo de Palo y Zanahoria. Buenas tardes.
8: Hola, buenas tardes.
0: Ahí te vemos en pantalla. Bueno, qué alegría poder conectarnos cara a cara, Valeria. Vos eras la que filmabas el video y a quien le estaban robando los sahumerios con los que tratás de ganarte la vida.
8: Perdón que no te escucho muy bien, pero acá justo pasan todos los colectivos.
0: Como que, quédate tranquila, si querés ponerte, ubicarte en un lugar donde escuches un poquito mejor, no hay ningún problema, porque al fin y al cabo lo que nos importa es poder verte el rostro y que compartas tu testimonio. Valeria, vos básicamente te robaron los sahumerios con los que te ganás la vida. ¿Por qué razón?
8: Me lo sacaron porque dicen de que, según ellos, al banco, donde hace 3 años y 7 meses que estoy en la puerta del Banco Francés, que está acá a mitad de cuadra, no hace una semana, 3 años y 7 meses, me dicen de que les molestaba ahora que yo esté. Digo, pero qué molestia, si al contrario, antes de que yo venga había una mamá con chicos tirados acá pidiendo, sin ninguna discapacidad, obviamente, o sea, pidiendo nada más, ¿no? Y de repente ahora estoy yo, que está más cuidado del lugar, no está sucio, y yo únicamente estoy trabajando de mis sahumerios, que hago artesanales, hago sin aceite para que a la gente no le caiga mal, o sea, me conocen hace rato, no me quedé ahora. No, pero bueno, ahora al banco le molesta que se muestra. ¿Quién le molesta? A las chicas del banco, a la gente del banco. Es un chiste, le digo, qué raro, porque siempre cuando sale la contadora y la gente misma del banco me saluda, o sea, no es que, bueno, que yo le molesto. Entonces, pero ¿por qué no me lo dijeron a mí? Qué raro. Bueno, listo, te tenés que ir acá. El jueves, o sea, ayer, me estaban amenazando así, me amenazaban, ¿sabes? Te tenés que ir acá, te lo estoy diciendo bien. También lo tengo filmado eso. Pero le digo, discúlpame, ¿no? Vos sos funcionario público, no lo tenés que decir bien ahora, lo tenés que decir bien ahora, dentro un rato, en media hora, mañana, siempre tenés que hablar bien al ciudadano, porque vos sos un funcionario público y te debés al ciudadano. Y me parece que tenés que explicarme el por qué yo me tengo que correr de un lugar que hace 7 años y medio que estoy y me conoce hasta el policía de la cuadra.
0: Uh-huh. Además, sí, hay un dato que me llama la atención, Valeria, que un banco pueda decidir sobre la vía pública, porque, digamos, un policía podrá decir que vos no estás en una situación. Acá el banco está decidiendo sobre el espacio público, que no es del banco tampoco, Pero bueno, hagamos saber el banco. ¿Me dijiste cuál es, Valeria? Francés. Banco Francés.
8: Banco Francés, de acá de Monte Castro, la sucursal 107.
0: Ojalá pudiéramos hablar con el presidente del Banco Francés. Nosotros cada tanto hablamos con algunas autoridades de bancos, vamos a tratar por lo menos de establecer la comunicación, ¿viste? Esas cosas uno nunca sabe. Vos me decías, Valeria, que hace muchos años te ganás la vida haciendo sahumerios artesanales. Y que ahora te los robaron directamente, ya no tenés que hacer de nuevo.
8: Estoy con una bolsa, no sé si se puede ver, estoy con una bolsa en el pecho, que así tenía los sahumerios, que únicamente tiene el cartelito, porque me sacaron lo que yo tenía, me sacaron todos los sahumerios, así que ahora nada, es este paquetito chiquitito y el otro, y decir que si me quieren ayudar con una colaboración para poder volver a comprar los materiales, y poder volver a darles el servicio que yo les daba, que era los buenos sahumerios sin aceite y que podían perdurar bastante tiempo, que me conocen.
0: Valeria, vos recién diste a entender que sufrís una discapacidad.
8: Sí, tengo discapacidad en la mano derecha por una mala operación en el subizarreta. Únicamente muevo tres dedos y estos dos me los dejaron inmóviles.
0: Y con esto, bueno, intentás ganarte la vida. No sé si llegás de alguna manera a fin de mes, te ayuda alguien, con quién vivís. Contanos un poco tu situación personal, Valeria.
8: No, nada. Los que dicen ser mis padres me echaron el año pasado a la calle, el 1 de diciembre del año pasado, porque, bueno, como soy una persona con discapacidad y que no puedo pagar los servicios, la luz, agua, igualmente ellos me dan una habitación, no es que... yo tenía que bancar una casa. Estaban compartiendo la casa conmigo, que yo, a mí me daban una habitación nada más. Y así todo, me echaron a la calle, sin más. Previamente me golpearon todo el brazo izquierdo, que la gente del barrio lo vio, para sacarme mi celular. O sea, me dejaron incomunicado, que yo quería llamar 911 para tener un respaldo de algo. Pero acá no sabía que en mi país, si los padres echan a un hijo a la calle, por más que sea mayor de edad, no tienen ningún problema. La fiscalía cerró la causa. Pero si vos sos hijo y echás a tus padres, es abandono de persona. Digo yo, la ley no tendría que ser igual de un lado para el otro. No importa, me quedé en nada. Así los mismos vecinos, un vecino me vio y me dijo no duermas en la plaza porque vio que yo estaba en esa condición. Y bueno, me dejó vivir en su casa 2 meses. La verdad que estoy súper agradecida con ese vecino. Después otro, me tuvo otro mes más. Después otro, y bueno, estoy saltando lugar en lugar hasta que dije, bueno, basta, con lo que yo hago me pago una habitación. El tema es que ayer al sacarme todo, yo no pude hacer la plata para poder pagar la habitación.
0: Es decir que, déjame deducir lo obvio, Valeria, este robo de la policía de la Ciudad de Buenos Aires a tus pertenencias prácticamente te pone en una situación de calle, es decir, te empuja a la calle porque no tenés cómo costear la habitación.
8: Exactamente, les dije, por favor, me estás sacando lo único que tengo para pagar la habitación, ¿y ahora qué hago? No es nuestro problema. Y encima pedí si yo podía sacar una foto al acta, algo, que ellos supuestamente estaban haciendo un acta. No, me dijo, es que en realidad no estaban haciendo ningún acta, era un papel escrito así nomás, eran todos garabatos. La cantidad de sahumerio que estaban contando, ¿saben dónde lo pusieron? Al margen arriba de una hoja de oficio.
0: Así como hablábamos hace un ratito con Ariel, que la excusa de para encarcelarlo, para apretarlo, detenerlo, había sido que no podía moverse en el espacio público con un carro de cartones. En tu caso, ¿cuál era la razón, además de decirte directamente que a la gente del banco le molestaba? Pero digo, ¿había alguna razón? ¿Se esgrimía alguna ley, alguna ordenanza para sacarte todo?
8: La única justificación fue esa. Okay. Que la gente del banco no quiere que ustedes saquen. Okay. Y les digo, pero escúchame, yo hago algún mal, algo al contrario. La vereda a veces la encuentro sucia, la mayoría de veces. Y yo con mi pie, con lo único que puedo, sacaba la mugre. Porque ni siquiera la vereda estaba limpia. Entonces, ¿en qué hago mal yo? Aparte estoy de espalda al banco, como estoy de espalda a este local que me dejaron permiso de la pizzería esta. Los estoy de espalda, ni siquiera veo cuando la gente saca su dinero. Al contrario, yo, es más, cuando la contadora, que siempre me saludaba del banco, que por eso me pareció raro por qué me están haciendo esto, salió un día y pasó una moto por la vereda, porque acá pasan todos por la vereda, pero eso no es una contravención, ¿no? Pasó por la vereda y se asustó. ¿Sabe dónde vino? al lado mío.
0: Claro.
8: O sea, Valeria, yo te daba seguridad, sí. Ahora no.
0: Valeria, vos tenés una forma de comunicarse con vos, me decían, una página de Instagram.
8: Sí, Chica Saumerio. Lo que soy yo, Chica Saumerio. Bueno, ahora no porque me lo sacaron. Pero Chica Saumerio, ese que estoy poniendo en pantalla.
0: Okay.
8: Ese es mi Instagram.
0: Ok, perfecto. Bueno, aquellos que quieran darte una mano, que quieran acercarse a vos o que quieran ponerse en contacto por cualquier cosa, pueden hacerlo a través de esa página de Instagram, Chica Saumerio, cualquier cosa, si alguien no lo llega a notar. En la producción vamos a estar laburando para recordarles las vías de contacto con Ariel y con Valeria. Gracias, Valeria, por este testimonio. Ojalá puedas recuperar la elementos o por lo menos puedas rápidamente ya hacerte de algo de plata y que puedas trabajar tranquila sin tener esta persecución encima tuyo. Gracias nuevamente.
8: Ya que a los discapacitados no nos dan oportunidad de trabajo porque hace 3 años que estoy anotada en el Registro Nacional de Discapacidad y no me llaman para ningún trabajo, vivo yendo y me dicen, ay, pero todavía no hay, Valeria. Y pero entonces, ¿qué querés que coma? No entiendo. No me sale la pensión, no me dan trabajo, ¿qué querés que haga? No entiendo.
0: No te dan, no tenés pensión por discapacidad, no tenés el certificado.
8: Estoy reclamando por un defensor oficial.
0: Bueno, ojalá ese trámite.
8: Ahora este presidente tiene todo y a mí se me complica todo.
0: Uh-huh. Sí, evidentemente algo tienen contra los discapacitados de Javier Milei para abajo que hace que vos también seas víctima también en el plano institucional. Valeria, ojalá todo empiece a encaminarse y en lo que podamos vamos a estar presentes. Gracias nuevamente.
8: Gracias, muy amable. Dios los bendiga.
0: Bueno, ya sabes, en la página de Instagram Chica Saumerio y ahí después vamos a estar reiterando también el alias de Ariel. Son básicamente testimonios que nos parecía importante. Así trata el jefe de gobierno porteño a los ciudadanos. No está ni siquiera, que tampoco debería ser, agrediendo, echando, discriminando, lastimando a personas de otras provincias, que ¿quién le da el derecho a hacerlo? No, lo hace también con sus propios ciudadanos, asumiendo que eso le da rédito político por algún lado, asumiendo que hay una parte del electorado a la cual le parece muy bien que a Ariel le roben el carro, que a Valeria la desplacen de la puerta de un banco, porque andás a ver a qué hijo de puta le molesta de ese banco que ella esté tratando de ganarse la vida vendiendo saumerios artesanales. 17:09 en toda la República Argentina. Vamos a seguir haciendo palo y zanahoria hasta las 18:00. Tenemos un montón.
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0: Se han empeñado en ponerme en problemas. Creo que es la primera vez que estoy transitando la segunda mitad del programa y yo no sé de qué se trata el cortito de hoy. Necesito una pista más concluyente, una pista más conducente.
1: No vas lo suficientemente al cine con tus hijos, me parece.
0: Apa. Bueno,
1: no sé si están carteles. Yo lo mío no, porque lo mío ya son grandes. Franco me parece que
0: vos
1: sí.
0: Estás para abuelo,
2: no sé de qué época es.
1: Ah, bueno, eso no lo sé,
0: Bueno, ya hay muchas pistas que están dando vueltas. Igual, la pista la vas a escuchar ahora, porque a ver si Yeye Estrano se pone las pilas, se saca esta capa de villana y te ayuda con el cortito de hoy.
3: Divino.
0: Ah, pará. Ah.
1: ¿Cómo? ¿Qué decía?
0: No, algo, ahora creo que ya...
2: Es que el estribillo, claro, yo con el estribillo te la saco. Ahora sí. Ahora sí.
0: Con el estribillo cualquiera, es cierto, lo que dice el Chapu. El cortito de hoy, acordate, nos tenés que decir de qué se trata el tema. Hoy ya no estamos ni pidiendo el artista. Hoy estamos pidiendo solamente de qué se trata el tema. Evidentemente tiene algún anclaje filmográfico. Contanos de qué se trata. La película, ¿sí? Decinos de qué película. Y después de eso, agregá algo.
4: Algo.
0: Claro, ahí hay que decir qué te pasó a vos con esa película, qué te pasó a vos con esa canción. ¿La interpretaste? Porque viste que eso pasa también.
4: Algún diálogo, viste que uno a veces de las películas recuerda una escena, alguna cosa.
0: Si alguien quiere actuarla.
4: Exacto.
1: Disfrazarse.
0: Disfrazarse. ¿Por qué no? Bueno, no demos más pistas. Vamos, sí, la pista la va a dar Yeye. Esta es la última del día, ¿eh? Y después participá del cortito.
4: Esperemos que tenga generosidad.
0: Sí, bueno, ahora sí. Ahí creo que la pesqué. Bueno, 11-25-80-93-60. 11-25-80-93-60 es el cortito de hoy. Ya podés participar y te ganás unos premiazos fabulosos.
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0: Bueno, Fer Siveira, ¿estamos al aire? Sí, Fer Siveira hoy nos cuenta lo siguiente.
1: Muy bien, y volvió el presidente Javier Milei de Nueva York. Un viaje que, vamos a decir, muy pobre en cuanto a encuentros con mandatarios de todo el mundo. Hubo solo una reunión con Netanyahu de 20 minutos, aparte que es un tipo repudiado por todo el mundo. Cuando habló en la Asamblea General, más de la mitad de los que estaban sentados se pararon en señal de repudio. Él les dijo, si hay otro cobarde en la sala, que se vaya. Bueno, en fin, un tipo repudiado por todo el mundo. Fue el único con el que se reunió Javier Milei. No hubo foto con Trump, más allá de que compartió esa reunión del escudo de las Américas, pero Trump sentado allá lejos en la cabecera y él en una punta, ¿no? Y además, mientras estaban allá dialogando o dando señales de confiabilidad al poder económico, el riesgo país se disparó, pero se disparó como nunca. Hoy ya pasó los 600 puntos, todo lo que había bajado en año, ¿no? Durante un año, siempre procurando que bajara de los 400 puntos para que pudiera salir al mercado de nuevo Toto Caputo y tomar deuda, que es lo que le encanta, y así tener un stock para hacer frente a los vencimientos que tiene el año que viene. Bueno, se le está yendo todo al diablo ese plan. 609 puntos creo que cerró hoy el riesgo país, y de repente están en una situación complicada con una economía que les da muchas malas noticias seguidas. Ayer, bueno, comentamos lo del índice de pobreza, lo de la caída de actividad y también lo del riesgo país. Bueno, pero ya aquí ya está pensando en su próximo viaje. El miércoles se va a París para celebrar allí, junto a empresarios, una Argentina Week. Esto que ya hizo en su momento en Estados Unidos, ahora lo van a hacer en París, Francia. Además, el jueves está prevista una reunión con Emmanuel Macron. Macron suele ser bastante amable con los presidentes argentinos, ¿viste? Sí, siempre sí. Lo recibe, les hace una... Era muy amigo de Alberto en su momento. Le gusta mucho recibir. De hecho, hoy está el Papa en París.
0: En Francia.
1: Y lo estuvo con Macron y su mujer. Bueno, el jueves va a estar ahí Milei. Pero el condimento político de este viaje es la gran cantidad de gobernadores, muchos, inusual te diría, que van a compartir el viaje con Milei en un contexto donde está muy pendiente la posibilidad de acuerdos electorales, y esto que quiere el gobierno desde hace tiempo, que es la suspensión de las PASO, que no está consiguiendo los votos. Entonces, ha dicho, ¿cómo hacemos para asegurarnos los votos? Bueno, vamos a llevarlo a París, a estos muchachos. Ahí aflojamos a los que tengamos que aflojar y conseguimos los votos. ¿Quiénes van a viajar? Bueno, muchos radicales. Por ejemplo, el gobernador de Jujuy, Carlos Sadir, que el otro día ya dijo, lo vimos, ese fallido, ¿no? Esa revelación que hizo por televisión de decir... sí, queremos eliminar las PASO porque le conviene a la
0: oposición.
1: Porque
0: le conviene a la oposición.
1: Él sintiéndose ya oficialista.
0: Sí, sos radical, hermano. Bueno, claro, sos radical, hermano.
1: Leandro Desdero de Chaco, otro radical. Alfredo Cornejo de Mendoza,
0: otro radical.
1: Y Juan Pablo Valdés de Corrientes. Ahí ya tenemos cuatro radicales. Después está Ignacio Torres de Chubut y Rogelio... Y Rogelio Frigerio,
0: también,
1: que son los dos del PRO, están después de partidos provinciales, ¿no? Tenemos a Marcelo Rego de San Juan, tenemos a Claudio Vidal de Santa Cruz, a Rolando Figueroa de Neuquén, Alberto Beretilnek de Río Negro, y cuando no, Raúl Jalil, el peronista libertario, podríamos decirle ya a esta altura, porque se anota en todas. No hay ninguna donde no esté anotado Jalil. ¿Quiénes dijeron que no? Haldo, dijo que no. Dijo que no Martín Charlora, gobernador de Córdoba, que sin embargo dice, bueno, voy a enviar un funcionario en representación de Córdoba. Y dijo que no Maximiliano Puyaro, de Santa Fe. Sabemos que Charlora y Puyaro generalmente actúan en tándem. Y el otro día yo comenté con una foto que hicieron reflotar Provincias Unidas.
0: Sí.
1: Como diciendo, bueno, nosotros en el 2027 tenemos también una opción electoral. No tiene candidato a presidente.
0: Sí, me da la impresión, mira, lo dije el otro día y lo reformulo hoy en este sentido. Me da la impresión de que la potencia, la eventual potencia electoral, diría más bien impotencia, porque no la ha demostrado hasta ahora, pero si tiene algún caudal de votos Provincias Unidas, es lo que le podría rascar al propio oficialismo, a Javier Milei. Eso me parece que no cabe duda, porque es un enclave netamente gorila. Ahora, ¿quién te dice, y esto ya es especulación política, Fer, que no está deliberadamente mostrándose como alternativa electoral justamente para eso, para hacerle saber al gobierno, che, mirá que si nos juntamos y somos opción electoral, al que le comemos es a vos. Danos la plata, danos las prerrogativas, danos lo que necesitamos, en vez de estar haciéndonos...
1: Como forma de negociación. Está bien, y bueno, es una forma, y después verán qué decisión toman, ¿no? La cuestión es que no van a participar de este viaje y queda la duda con el jefe de gobierno, Jorge Macri, que también fue invitado, pero les dijo que tenía al mismo tiempo una actividad en Madrid. Está muy cerca Madrid de París. Es un, no sé, una hora de vuelo.
0: Sí,
1: debe ser.
0: Podría haberse
1: acercado. No tengo muy claro, pero por ahora también dijo que no. Y esto tiene que ver con, de nuevo, Mauricio Macri va a hacer un acto en Jujuy ahora. Están de nuevo diciendo, estamos lejos de un acuerdo electoral, lo dijo de Andrés ayer por la televisión, como diciendo, bueno, no crean que esto está cerrado. También subiéndose el precio, ¿no? De alguna manera, porque La Libertad Avanza no termina de aflojar, de apoyar la candidatura de Jorge Macri aquí en la ciudad de Buenos Aires, entonces todo queda stand-by. Pero la cuestión es que allá, en París, con una ciudad siempre romántica que da para los, ¿no?
0: Arrumacos.
1: Da para los arrumacos. Van a ir 12 gobernadores, una cifra interesante, la mitad de los gobernadores de la Argentina, a acompañar a Javier Milei en esta Argentina Week. Vamos a ver si el presidente los logra convencer. Ya la otra vez pasó.
0: Sí, es la mitad de los gobernadores, lo cual te habla de una preeminencia eventualmente en el Senado, pero es muchísimo menos que la mitad de la población. Toda vez que no está la provincia de Buenos Aires, no está Córdoba, no está Santa Fe, y te diría que es bastante bastante exiguo en términos de caudal de
1: son básicamente humano. Los gobernadores del norte, ¿no? Claro. Son básicamente los gobernadores del norte, más Figueroa...
0: Y Claudio Vidal y Beretilnec.
1: Y exactamente. Lo que pasó la otra vez cuando fueron a Nueva York, que lo había sorprendido, viste que Milei no es una persona así muy humana, para decirlo
0: no.
1: De alguna manera, es un tipo raro, y los gobernadores no estuvieron mucho, se sacaron una foto y dicen, prácticamente ni nos habló, nos saludó, se sacó una foto y no lo vimos más. Entonces, bueno, veremos si esta vez se muestra un poquito más político con estos 12 gobernadores y tiene algún ámbito, ¿no?, de conversación, de negociación, de hacer un chiste, de hacer un comentario, algo que parece que le cuesta bastante a Milei.
0: Fer, ¿te parece que compartamos en esto de...

0: Está planchado, como el mercado interno está caído, no hay poder adquisitivo, los salarios están pisados, nadie va a incorporar un empleado, lamentablemente lo estamos viendo. No es que uno pierde el laburo acá, se cruza la calle, cruza la esquina y consigue otro. La gente no está consiguiendo. Ese es un dato que confronta lo que ustedes dicen.
1: Sí. Bueno, hace 5 meses que los salarios le están ganando la inflación, está el proceso de crecimiento económico, se han creado 500.
0: Perdón, ministro, con todo respeto, ¿en dónde están los salarios?
1: Gabriela.
0: Sí, ¿en dónde los salarios le están ganando a la inflación? Incluso pregúntele a los jubilados, pregúntele al resto de los trabajadores.
1: Si usted mira los últimos 5 meses, va a ver que los salarios le vienen creciendo la inflación en los últimos 5 meses. Y se han creado 500.000 puestos de trabajo, por supuesto. Después tenemos una diversidad de gente y cada uno tiene su situación particular y personal, y no, como decía Gabriela, no es que toda la economía está creciendo de la misma manera al mismo momento, pero digo, tenemos que salirnos un poco de los títulos dramáticos, porque tenemos una economía que va a ser 4 años de crecimiento seguido, que es una economía donde la inflación bajó, donde la pobreza bajó significativamente. No quiere decir que Argentina no tenga problemas, pero sí quiere decir que estamos muchísimo mejor que lo que heredamos.
2: Claro, pero es impresionante lo que pasó, ¿eh? Es impresionante, dos cosas. Es impresionante que por primera vez, en las pocas entrevistas que estos cagones se prestan a dar, porque obviamente van solamente a lugares donde les tiran centro, es la primera vez que alguien le confronta las mentiras y el tipo, este delincuente a cielo abierto, que es Federico Sturzenegger, responde con más mentiras.
3: Con más mentiras. Citaba una tal, no sé, como dijo Mariela, no sé quién es.
4: Sí, sería la cronista que estaba ahí.
2: Sí, pero quizás, yo ¿no? me anoté un par nada más. Ahí tenemos que ver cómo se comportó la economía 2024, 2025, 2026, en lo que va de 2026.
4: Él habla de 4 años, ¿eh? O sea, que el último año de crecimiento de Alberto.
2: Sí, terminó además.
3: Milei en Nueva York dijo 28 meses consecutivos de crecimiento.
2: Bueno,
3: cuando estamos a punto de entrar a una recesión.
2: 5 meses de salarios al alza. Mentira, hermano. Si lo único que pudo exhibir Javier Milei como supuestos salarios al alza son los informales, que es una mentira cabal. Preguntale a Ariel, que estaba recién con nosotros cartoneando desde hace 17 años. Preguntale a Valeria, vendiendo saumerios, cómo le va, si le está ganando a la inflación. Y segundo, 500.000 empleos nuevos, delincuente, chorizo. 500.000 empleos nuevos, está diciendo el tipo que él, junto con Luis Caputo, destruyeron 340.000 empleos registrados y no lo llegaron a compensar con la creación de algunos puestos de trabajo en el sector informal de baja calificación y de pésimos salarios. Es decir, lo único que creaste, entre comillas, fue sacar a personas del trabajo formal y las pocas que se pudieron reconvertir lo hicieron a trabajos informales y mal pagos. Entonces, ¿de qué está hablando? Bueno, por una vez, hay que decirlo, este colega se le anima. Es decir, hay muchos colegas, evidentemente, que están muy acostumbrados y no tienen ningún problema en que les mientan en la cara y a decir todo que sí y a hacer como los perritos, viste, de los taxis, como hace Luis Majul. Bueno, este no estaba dispuesto a eso y es para destacar, digo, algo que debería ser bastante normal en esta profesión, claro. Que suceda, creo que es para valorarlo.
4: Sin dudas.
3: Sí, muy bien, porque lo de los 500.000 puestos de trabajo creados y lo de los salarios, que ya sabemos que aparte supuestamente son los salarios informales lo que creen, los registrados en blanco, en los que hay un registro de lo que podemos constatar. No paran de caer, tanto la cantidad de empleos como los salarios, ¿no? Ellos dicen que los informales están volando. Bueno, a todo esto entonces irá también Milei a llevar estas buenas nuevas a los franceses con una delegación de empresarios que van a estar, bueno, los que ya conocen, va Horacio Marín, que es el titular de YPF, pero después va, bueno, los que ya sabemos, ¿no? Pulgueroni, Midlin, Ernequian, Elstein, Antelo, Martín Migoya, bueno, toda la troupe.
2: La troupe del Círculo Rojo.
3: Exactamente.
2: Mileísta. 17:31, gracias Fer Silveira. Seguimos, no te pierdas que tenemos mucho más para compartir con vos. Hoy un programón y después vamos a tener más programón todavía hasta las 6 de la tarde.
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19: Bueno, Alexis, todas las novedades, entre otras, del automovilismo. Estamos muy enganchados en casa, así que cuente.
20: Vamos a hablar en primer lugar de una información de hace un ratito nada más y que tiene que ver con parte de la agenda del fin de semana. El Tribunal de Apelaciones decidió rechazar el pedido de Vélez de que no se jugara el partido de este domingo por los cuartos de final de la Copa Argentina, porque Boca había hecho firmar planilla a 6 futbolistas no nacidos en la Argentina. Hubo un reclamo, el Tribunal de Disciplina decidió sancionar a Boca con una multa económica. Esto fue apelado por Vélez, que pretendía que el partido no se juegue. Bueno, el tribunal terminó fallando a favor de Boca, así que el domingo a las 17 en cancha de Rosario Central, Racing y Boca van a definir quién se enfrenta a Banfield en las semifinales de esta Copa Argentina, que ya tiene en esa instancia Atlético Tucumán y espera rival del ganador de la serie entre Platense y Estudiantes. Un operativo de seguridad tremendo para este partido que se va a jugar en cancha de Rosario Central, que implica o involucra a casi 600 efectivos solamente de la unidad regional 2, allí en la zona de Santa Fe. Pensemos que tienen que ir los micros de Racing, no estoy hablando de las barras, sino de los socios que se organizan a través del club, lo mismo en Boca. A los hinchas de Racing los hacen salir mañana a las 22. Ruta 7, ruta 8, un viaje como si te fueras a Noruega y pegás la vuelta en Rotonda de Alpargatas y caes en Rosario. Y a los hinchas de Boca los hacen salir el domingo por la mañana, van a ir por la ruta 9, por la Panamericana, y también pensemos que hay peligro o probabilidad de que haya algún encuentro en el camino de quienes vuelven de Santiago del Estero, tanto de Rosario Central como de Estudiantes de La Plata, del partido que van a jugar mañana en el Madre de Ciudades, Estudiantes y Central, por la Supercopa Internacional, que junta al ganador del Trofeo de Campeones, Estudiantes, y al mejor de la tabla anual, Rosario Central. Esto se va a jugar mañana a las 16 en Santiago del Estero y da otra estrella, por supuesto. Nos metemos en la Fórmula 1 porque hoy Franco Colapinto se metió en la Q3. El Gran Premio de Azerbaiyán de Bakú se corre mañana a las 8 de la mañana porque el domingo es un día de luto en Azerbaiyán por ser el día del recuerdo el 27 de septiembre. Por lo tanto, mañana se corre este Gran Premio correspondiente a la fecha 15 de la temporada de Fórmula 1. Franco Colapinto había clasificado décimo, pero fue sancionado. Carlos Sainz recibió una penalización de 5 puestos por no reducir la velocidad cuando al cierre de la Q3 hubo bandera amarilla. Por lo tanto, va al 14º lugar el español y el argentino Franco Colapinto se mete en el 9º lugar. Había caras largas de Kogan hoy, preocupado porque dice, a ver si todavía tiene un buen fin de semana el argentino, mirá si suma puntos. Estaba un poco contrariado Kogan.
19: No cambió ya, yo pensé que ya se había dado vuelta Kogan.
20: No, yo lo saludé muy afectuosamente hoy y me gruñó, me dijo, sigue, no me digas con nada de Colapinto.
19: Anticolapintista.
20: Sí. Pero bueno,
0: debe ser el único programa de la radiofonía argentina que tiene un anti-Messi y un anti-Colapinto.
21: Es verdad.
0: Hay que tenerlo.
21: Es Nico Esquivel. Porque los hinchas del Real Madrid.
20: ¡Ah! Claro, es verdad, de ahí viene.
0: Okay. Es socio del Real Madrid.
20: Claro, sí, Esquivel, ahí sí, viene. Es madridista. Una perlita nada más del tema de la Fórmula 1. Vieron que ayer escuchamos a Flavio que estaba recaliente con los argentinos.
19: Sí, anda a cagar, Flavio. Perdón.
20: No, ves, te está mal. Porque hubo muchos hinchas argentinos que optaron por ser simpáticos con Pierre.
19: ¿Ah, sí?
20: Y entonces le mandaban mensajitos en las redes. Esta noche toca Pierre, le ponían. Algunos ponían, no sé, yo voy a contar a mis nietos que lo vi a no sé quién, aquello, y también a Pierre Gasly. Mirá. Está bien, riámonos un ratito, tirémosle una buena onda. Es del mismo equipo que el argentino. No sean tan hincha pelota. Un poco de buena onda. Pero bueno, no, se lo no tomaron ayuda. A la gracia.
0: Hoy no ayuda, ¿viste lo que pasó? Hoy no se puede.
20: Sí, pero bueno, ¿qué va a hacer otra vez hoy con la pinta? Decía, bueno, ahora vamos a cambiar de puesto. Decía, bueno, ya está. Tómenselo con calma, chicos, no pasa nada, es Fórmula 1, es un juego, quédense tranquilos. Les decía que hoy, mientras está Lula cerrando la campaña electoral, se hizo un anuncio muy importante porque va a sacar una medida provisoria el gobierno de Brasil para prohibir las casas de apuestas y los casinos online. A partir de esto sacaron un nuevo comunicado los principales clubes de Brasil y cuenta Folia de San Pablo que ya las casas de apuestas se están comunicando con los clubes para decirle, che, miren que ya tenemos la noticia de que esto va para atrás, vamos a tener que rescindir los contratos. Así que veremos en qué queda esto. Como les contaba en los títulos, hay una gran aceptación popular de esta decisión del gobierno de Lula de prohibir las casas de apuestas. Lo que dicen los clubes es, va a seguir las apuestas clandestinas. Y bueno, ¿qué va a hacer? Pero no es lo mismo que si vos tenés el parche acá de Betano, por ejemplo, como tiene Flamengo, en el medio de tu camiseta. Digo, no es lo mismo.
19: Claro,
20: otro es incontrolable.
19: Siempre está la evocación de la ley seca, ¿no? En
20: claro,
19: Estados Unidos.
20: Todo que lo prohibido.
19: Todos te decían, claro, si vos prohibís el chupi, lo que terminás generando es una mafia, un canal ilegal, delictivo. Lo que pasa es que, en este caso, el canal legal, formal y demás, se parece demasiado al canal delictivo.
20: Claro, yo quiero ver tenés, si...
19: Claro, casas de apuestas que está está muy claro que genera ludopatía, que genera que envicia a las personas, que sí, le caga la vida,
20: invitación permanente,
19: que rompe la vida familiar
20: por todos lados, sí.
19: Y que encima genera también es parte del ciclo de endeudamiento en el caso de los argentinos más dramático del que tenemos
20: y
19: memoria.
20: En Brasil está pasando lo mismo, bueno, por eso entonces... Lula hablaba de que ese tipo de sitios lo que hacen es sacarle la plata a los pobres o a la gente trabajadora, que es la que además hace un enorme esfuerzo por pagar su entrada y su cuota social para esos clubes. Entonces a esa gente le sacan lo poco que tiene desde un montón de lados. ¿Para qué? Para que Flamengo juegue la final. Déjense de joder, lo que decía Lula, dice el fútbol brasileño es muy grande antes de las casas de apuestas. Veremos en qué termina todo esto. Pero para irnos, y mientras están llegando a su fin los Juegos Suramericanos, donde Argentina hace un ratito consiguió la medalla de plata en fútbol, la ganó Paraguay finalmente por penales a la selección de Diego Placente. El medallero en este momento lo muestra a Brasil, que va a ser el ganador finalmente con 290 medallas. Argentina está en el segundo lugar con muchas más medallas que Colombia, tiene 83 medallas más, pero les contábamos, lo que más valor tiene son las medallas doradas. Argentina hoy tiene 9 medallas doradas más que Colombia, no hay tanto en juego entre lo que queda de hoy y mañana, por tanto, Argentina sería segundo en estos Juegos Suramericanos. Pero nosotros nos queremos volver a quedar antes de que se acabe la atención, porque también nos hacemos cargo, después la agenda nos lleva para otro lado, y todos estos deportistas que nos estuvieron representando en estos días van a quedar otra vez mayormente en el olvido. Escuchen el testimonio de Guillermina Cosio, medallista, ella santafesina, ganó la medalla de plata en el relevo mixto 4x100, y escuchen cómo es la vida para un deportista argentino que quiere competir en alto rendimiento.
1: Poco apoyo, pocas instalaciones, en mi caso, trabajando, estudiando y entrenando tres cosas. Por ejemplo, ayer mi jefe mandándome mensajes que tenía que hacer cosas de trabajo, no sé qué, y yo intentando estar concentrada para la final de hoy, lo cual un poco te hace perder el foco, pero bueno, al final es el día a día. Y lo tenemos que llevar adelante.
2: Bueno, pero para, en la villa vos, ¿estás también haciendo algunas cosas del trabajo mientras tanto?
1: Sí, me traje la compu y bueno, por la tarde un poco me pongo. Pero bueno, tampoco mucho puedo hacer porque no puedo estar todo el día con la compu.
2: Bueno, hoy me imagino que tu jefe si prendió la tele te vio que estaba corriendo y dijo, ahora no puede, ¿no es cierto?
1: Ojalá que sí, no sé, es español, no sé si me habrá visto, ¿no? Pero bueno, contenta igual.
2: Bueno, hoy tenés la tarde libre después de esto, ¿no?
1: Sí, la verdad que sí, pero mañana a las 6 arriba porque competimos a las 10, creo.
20: ¿Estamos? Ella, mientras está compitiendo, probablemente en la instancia más importante que le ha tocado competir, desconozco si Guillermina también participó de Juegos Panamericanos o demás, pero es una instancia muy importante en su país y demás, también tiene que estar pendiente de lo que le pide su jefe. Y estar en la Villa Olímpica mientras de pronto podría estar compartiendo un mate, recuperándose, haciendo algún trabajo, enfocándose. Ay, enfocándose, sí, enfocándose. Porque esta chica tiene una disciplina 4x100 que son segundos. Y en ese puñadito de segundos ella tiene que lograr la mejor versión de todos los tiempos de su carrera, porque es el momento en donde ella tiene que dar el máximo en ese juego, combinado con otras tres personas que se pasan la posta en 4x100 metros. Entonces tiene que estar recontra enfocada, porque ahí cualquier fracción de segundo te cambió la ecuación por completo. Sin embargo, está como cualquiera de nosotros con quilombos con el laburo. ¿Por qué? Porque la mandan a laburar mientras está compitiendo. Así es el deporte en la Argentina para quienes quieren competir y vestir nuestros colores, en este caso en los Juegos Suramericanos.
19: Gracias, Alexis Sefcik. Todo el deporte pasó en Palo y Zanahoria y continuamos así.
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19: Bueno, nuevamente el régimen penal juvenil en el ojo de la tormenta a raíz de un fallo de segunda instancia.
0: Así es, la Cámara de la Ciudad revocó el fallo de la jueza Laura De Marinis, que había invalidado la ley del régimen penal juvenil, que había reducido la edad de 16 a de 14 años y apartó a la magistrada del caso. El juez que lideró el voto fue Ignacio Máiquez, que es el hermano del ministro de Justicia de la Nación, de Juan Bautista Máiquez. Juan Bautista, que había sido fiscal general porteño, que había sido el jefe de los fiscales. En el día de hoy, por unanimidad, los tres camaristas que integran la sala 3 de la Cámara, se llama Cámara de Casación y Apelaciones en lo Penal, Penal, Juvenil, Contravencional y de Faltas. Bueno, la sala 3, que está integrada, decíamos, por Ignacio Máiquez, Jorge Franza y Patricia Analaroca, lo que hicieron fue revocar lo resuelto por la jueza De Marinis, correrla y reenviar nuevamente el caso a primera instancia para que sea sorteado y vuelva a ser analizado el caso puntual de este joven de 14 años, adolescente de 14 años, que fue acusado de tentativa de robo y que De Marinis lo había sobreseído, pero le había dado al Estado una serie de prerrogativas a cumplir en torno a su situación. Bueno, ahora va a volver a analizarse, pero bueno, bajo el prisma de esta nueva legislación penal. Aquí el debate básicamente estaba en torno a qué hacer con un chico de 14 años en un caso donde no había mediado violencia, más que la violencia de un intento de robo, que es violento en sí, pero digo, era un grupo de jóvenes, cuatro jóvenes, la mayoría de 16 años, que había intentado robar un celular, le habían pedido, le habían dicho a una persona que pasaba que le diera el celular y esa persona, bueno, pidió el auxilio de la policía. Los jóvenes de 16 años, bueno, pasaron por un tipo de régimen penal y el caso de este chico de 14 años, que es llamado por las iniciales MIA, en el caso no se revela su identidad justamente porque es menor, bueno, se trató de esta manera y generó toda esta polémica. Básicamente lo que había sostenido la jueza era que había que decretar inconstitucional el artículo 1 de la ley 27.801, decía que era regresivo para con este chico, para con este adolescente, y por lo tanto inconstitucional, en la medida, bueno, en que habilitaba una respuesta punitiva para una conducta que tenía que, bueno, analizarse desde otro prisma, con una intervención adecuada del sistema de protección integral para los niños y de la entrada en vigencia de la ley del Estado. Esto fue apelado por el Ministerio Público Fiscal. Quienes apelaron el 22 de septiembre fueron Mauro Andrés Teresco y Paula Rafa Pirra, representante del Ministerio Público Fiscal, y llevaron la apelación ante esta Cámara. Resalto esto porque, claro, los fiscales, estos mismos fiscales tenían como jefe hasta hace muy poco tiempo atrás a Juan Bautista Máiquez y tenían algún tipo de vinculación para con él. Plantearon una serie de agravios, 6 agravios concretamente, que la sentencia no identifica qué norma constitucional o convencional resulta vulnerada por el artículo 1 de la ley y cuestiones por el estilo. Cuestión que esto fue tomado por los jueces de la Cámara, que le dieron la razón a los fiscales. Decíamos, lideró el voto Ignacio Máiquez, que por ejemplo afirmó que el control judicial no autoriza sustituir una opción legislativa por otra, solo porque, dice Ignacio Máiquez, la segunda parezca más conveniente, menos punitiva o preferible de una determinada concepción de política criminal. Por otro lado, también le dice a la jueza que la declaración de inconstitucionalidad que resolvió no puede ser convalidada y tiene que ser revocada porque, dice, a su modo de ver, los fundamentos que desarrolló la jueza no logran demostrar qué artículo que el artículo 1 de esta ley resulte, dice, inconciliable con una norma constitucional o convencional. Dice, no pudo demostrar la jueza en hechos concretos por qué es inconstitucional este artículo, que la discusión es en torno a este artículo, pues el que reduce la edad de 16 a 14 años. También dice Ignacio Máiquez que las necesidades educativas, sanitarias, familiares y sociales que identificó la jueza, porque hizo la jueza De Marinis un contexto de la situación de este chico, de una madre con epilepsia, de una situación extremadamente vulnerable, del hermano sin trabajo, de un padre ausente. Bueno, dice Ignacio...
19: Falta de conexión a los servicios elementales en la casa.
0: Exacto. Muy, pero muy vulnerable. Y así es también, me lo explicaban desde la Defensoría. Más allá de todo eso, dice Ignacio Máiquez, que la jueza anticipó valoraciones vinculadas al mérito de la imputación y que, por tanto, tiene que ser apartada porque ya adelantó su posición. Entonces es el argumento que utiliza él para correrla. ¿Qué dijo la segunda jueza, la jueza Patricia Analaroca? Adhiero en su totalidad los fundamentos desarrollados por el distinguido colega y quien lideró el acuerdo, Ignacio Maíquez.
19: Distinguido, un Maíquez, pero qué delincuente.
0: Así que eso fue todo lo que dijo La Roca, suscribió lo que dijo Ignacio Maíquez, repito, hermano del ministro de Justicia de la Nación, y el tercer juez, Jorge Franza, sí hizo un desarrollo propio de su voto, y entre otras cosas, lo que dijo es que al recurrir a... le dice a la jueza que al recurrir a la aplicación de una norma ya derogada para sustentar su decisión, porque lo que hizo fue anular el artículo 1 de la ley anterior actual y dejar vigente la anterior, dice que asumió potestades para las que se encuentra impedida en tanto las mismas se hayan reservadas al Congreso de la Nación. Habría que recordarle a Franza que la propia Corte de Suprema de Justicia cambió el Consejo de la Magistratura declarando inconstitucional la ley que estuvo vigente durante 15 años y volvió a dejar vigente una ley anterior.
19: Lo hizo Rosati para quedarse reinando, no gobernando, reinando en el Consejo de la Magistratura, aparte de la Corte. Hablando de delincuentes y hablando de mafiosos, digo, son nombres y apellidos que tienen que pasar a la historia argentina de lo peor de lo propio, los Rosati. Y estos Maíquez, insisto, todos mafiosos, todos mafiosos.
0: Y Franza también dice, digo, y acá también para prestar atención, que a su criterio el nuevo régimen instaurado por la ley 27.801 no resultó improvisado, y lo profundo del debate parlamentario es lo que me lleva a esta conclusión. Dice, para defender el nuevo régimen penal juvenil, dice que la magistrada de grado se excedió en el ejercicio del control de constitucionalidad difuso para el que estaba habilitada, y bueno, también dijo que su actuación, la de la jueza, obstruyó el regular desarrollo del proceso, que puso en riesgo el ejercicio de lo que estaba haciendo, y por eso debe hacerse lugar el pedido de los fiscales de correrla, y por tal, se definió su apartamento. Así que esto resolvieron los tres camaristas. No es una sorpresa, ya quienes estaban representando al joven de 14 años esperaban que esto sucediera. En los tribunales porteños se sabía que esto iba a suceder, el tema era el tenor, y ahora lo que va a hacer la Defensoría, por lo que tengo entendido, es lo que se está analizando, es apelar o recurrir este fallo ante el Tribunal Superior de Justicia, que, les digo, no tengan mayores expectativas.
19: Sí, es todo diseñado por Mauricio Macri, toda esa justicia.
0: Y lo que resuelva el Tribunal Superior de Justicia va a ser revisado por la Corte Suprema de Justicia, así que, bueno, va a haber que esperar. La Corte no tiene plazos para expedirse, pero bueno, vienen a blindar.
21: ¿Puede llegar hasta la Corte esto? ¿Por qué? ¿Porque es por constitucionalidad?
0: Sí, no, una vez que falla el Tribunal Superior de Justicia se puede recurrir.
19: Claro, digamos, la inconstitucionalidad, llega a la Corte si hay un control de constitucionalidad, claro, a discutir, ¿no?
0: Exacto, exacto.
19: Bueno, señoras y señores, Franco Mizrahi, lo que sucede en la justicia nos horroriza, pero te lo tenemos que contar. 17:55, mirá con lo que seguimos.
22: ¿Prestaste atención? ¿Pudiste sumar algo? El ganador del cortito de hoy es este.

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0: Miriam. Temón, temón del dibujito película Aladdin, un mundo ideal. Y mi nombre es Roxana de Parque Avellaneda.
1: Excelente.
2: Muy buena interpretación, muy
3: logrado.
4: Yo te la sacaba con un mundo ideal, ¿no? Ahí con el distribution.
3: Vos lo hubieras bailado con la alfombra.
4: Claro, totalmente.
3: Franco Mirraje así, surfeando con una alfombra en el cielo.
5: Una alfombra con el escudo de Racing.
3: Vamos, todavía. Señoras y señores, te ganaste unos premiazos, ¿eh? La cena para dos personas con acceso al show en La Flor de Barracas. Y el vinilo gentileza de Disquería Record Shop. Y de este modo nos empezamos a ir en cualquier momento. Si llegamos a leer los resultados de la encuesta. Mientras tanto te digo dos cosas. Primero, este equipazo estuvo con Fernando Siveira, Giselle Tepper, Alexis Sefcik, Franco Mirraji. Beso grande a Giselle Tepper. La operación técnica, Yeye Estrano, en la operación de video, Patricia Romero y Marcelo Ojeda. En la producción, Gustavo Kogan y Juanma Romero. Los que armaron precisamente este compendio de notas que tuvimos hoy y siempre durante la semana destacándose. La coordinación, el Chapu Lapovsky. En las redes sociales, Joaquín Uturbey, Sofía Luna Roberts y Kiara Sánchez. Mi nombre es Mariano Martín. Te voy a decir una sola cosa. Gracias a todos los que se comunicaron, a los que participaron. Estuve viendo los mensajes en el canal de YouTube. Es súper conmovedor la actitud de los oyentes, la audiencia, la gente que se engancha diciendo, che, le queremos dar una mano a Ariel, le queremos dar una mano a Valeria. Aportando, sabemos que hubo gente que le facilitó plata. Y ¿sabes qué? A mí me conmovió particularmente algo. Vi un par de mensajes que decían, me encantaría poder ayudar, estoy con el corazón roto con este caso, no estoy pudiendo, pero va mi fuerza para ellos. ¿Y sé por qué me acuerdo? Porque el fin de semana pasado fui a un bar con mis hijos y había gente que seguía el destape. Y una mujer muy amorosa me dijo, qué bueno todo lo que hacen, gracias. Yo era suscriptora y no puedo seguir siéndolo. Bueno, mi abrazo más grande va para vos y para toda la gente que está atravesando a su modo y en su metro cuadrado problemas peores o menos complicados que los de Ariel, que los de Valeria. Pero son los problemas cotidianos que se acrecientan cuando tenemos gobiernos como esta banda de delincuentes que nos toca atravesar a los argentinos. Nos reencontramos el lunes, pero ahora te quedas en la mejor compañía. Llega fin con Gera del Elisi y un gran equipo. En la encuesta ganó la alternativa de ¿crees que la reducción de zonas frías afectará el resultado electoral? Sí, en contra de Milei el 57%, no va a afectar el 35% y dice que a favor de Milei solamente el 8%. Gracias por haber estado, gracias por hacernos compañía ustedes a nosotros y nos reencontramos la semana que viene. No te muevas de ahí, viene lo mejor en el destape. Chao.

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13: ¡Hola, Jerita!
14: Flower Power, Puchi. Pase amor, llegó la primavera.
13: ¿Y? ¿Y?
0: ¿Qué sé?
14: Nada, man, que estoy con un mambo re hippie, loco.
0: Claro, boludo.
14: El mambo más, lo pa, loco,
0: claro,
14: pa.
0: Dejera. ¿Qué te haces el Pablo rockero, man, boludo?
14: Uy, loco, qué mala onda. Dejaste afuera a todos los pibes de menos de 50 años con ese chiste, loco.
0: Eso es verdad, pero dale, Jerita, escúchame, estamos en el destape, boludo. Tenemos que hacer las cosas de actualidad, las noticias, man.
14: No, loco, no, qué noticias. No me vengas con este mundo de enfermedad. Nos querés hundir en el sistema, tenés una vibra re rara, man. Yo quiero hacer cosas de hippie, loco, loco. Podemos hacer un buen sketch hippie.
0: ¿Cómo loco. Es un sketch hippie, Jera? ¿Qué te pasa? ¿Cómo es un sketch
14: Ponele
0: hippie?
14: Un hippie que entra a trabajar al Instituto Nacional de Tecnología Industrial y lo echan porque dice que trabaja para el Rey Sol. ¿Qué? El Inti.
0: ¿Qué?
14: El de los incas.
0: Sí, lo Jera, no me lo expliques más, boludo, lo entendí. No. El Inti Rey, ni escuché Calle 13 alguna vez, ya lo entendí. Pasa que te digo, por empezar es un chiste malo, perdóname que te lo diga. Y además te soy sincero con una mano en el corazón, Jera, me parece que no da, boludo, joder, con lo del Inti. Porque lo están destrozando, están echando gente. La verdad que no da, boludo, y nadie relaciona además el Inti con los incas. ¿Qué hace?
14: ¡Oh, qué mala onda, loco! ¡Ey, ey! ¿Vos sabías que una de las cosas más complicadas de hacerse hippie es empezar a regalar porro?
0: ¿Por?
14: Porque dicen que siempre lo más difícil es dar el primer paso.
0: Dale, Jera, tengo 40 años. Dale,
14: loco.
0: Dale,
14: ¿cómo Jera se le dice a unos hippies que están en una situación límite? Ey, loco.
0: No sé.
14: Que están con la yoga al cuello.
0: La yoga. Mirá, no estoy seguro que el yoga y los hippies tengan que ver específicamente.
14: Oh, qué mal rollo que tenés, Locardi, Lokis.
0: Es una pelotudez, Jera, dale.
14: ¿Por qué un hippie bailaría cachaca, cachaca, cachaca acá?
0: Dale, boludo, en serio.
14: Porque se puso los pantalones Marixas Balis.
0: Son muy malos los chistes, boludo. ¿Te puedo hacer una pregunta, Jera, entre nosotros? ¿Vos estuviste fumando?
14: ¿Por qué un hippie, si tuviera un hippie, un departamento de dos ambientes con un entrepiso? ¿Por qué lo más lindo que tiene el hippie es el entrepiso?
0: Ni idea, dale, boludo.
14: Porque cuida el medio ambiente.
0: Pa, escúchame, en serio te digo. En serio te digo, vos estuviste con los cigarrillos eso. En serio, boludo.
14: Quiero que traigamos.
0: Me estás dando vergüenza, Jera. Y más que nada por vos te lo digo. O sea, me está dando mucha vergüenza, amigo. Yo quería ser un periodista.
14: Quiero que tengamos invitados hippies también.
0: ¿Y qué tipo? ¿Miguel Grimberg?
14: No, no, no, más tipo Pachuli Peña.
0: No, amigo.
14: Saumeria Lynch. Juan Luis no a la guerra.
0: No.
14: O Gabriel Omar Batistuta.
0: ¿Batistuta?
14: El Batic.
0: No, en serio, basta, boludo, en serio, Jera.
14: Lo último.
0: 23 años.
14: Lo último.
0: Sí.
14: ¿Por qué el hippie prefiere comer un panchillo que un pancho?
0: No sé, boludo, pero terminala, dale.
14: Para ponerle mostacilla.
0: No, bueno, chao.
14: Bueno, no, mejor, loco, ¿sabés qué? Tenés una mala Biblia, tomátela. Acá estamos, tenemos todos los que somos buenas ondas de personas, loco.

Viernes 6:09, para ser precisos, de la tarde, 20 y pico de grado, primavera. ¿Qué más podemos pedir, viejo? Bueno, tener otro presidente, podría ser. Está en nuestro alcance en este mismo instante. Si no, está en nuestro alcance pasar un buen rato acá, como todos los viernes, distendiéndonos, un poco con un pie en la actualidad, porque somos un poco enfermos, que sentimos que si no estamos con un poco en un pie en la actualidad, aunque recién no estuvimos. Sí, sé que hay mucha gente ofendida por la calidad mala de los chistes. Pero eso sí, a veces nos gusta hacer chistes malos. Bienvenidos, bienvenidos. Hoy vamos a tener un programa con de todo, con de todo, porque además de haber pavadas, hay pavadas que tienen que ver con noticias muy importantes. Por ejemplo, vamos a estar revisando un hecho que nos hemos dado cuenta acá nosotros con nuestra producción y demás, que es que el Toto Caputo en la gira a Nueva York empezó, o por lo menos se le empezó a notar, que siente vergüenza del presidente. A Toto Caputo le da vergüenza a Milei. Eso vamos a estar repasando, porque encima sube el riesgo país, está todo re loco. Y mientras tanto está el fondo, ¿ustedes sabían? Está la emisión del Fondo Monetario, está en la Argentina. Mientras está pasando todo esto que pasó, el Fondo Monetario está en la Argentina. También vamos a repasar cómo se ve eso, porque de repente, no sé, pasan cosas muy extrañas en este país, encima con el presidente y el ministro de Economía afuera y el Fondo Monetario tratando de ver todo eso. Y además vamos a estar desgranando con una fruición especial todo lo que dejó el Olivos Gate. Una amiga de Karina que se puso una empresa de catering para chorearse la cantidad enorme de elementos carníferos, frutihortícolas y demás que compraban para la Quinta de Olivos y se los llevaban para la empresa de catering Pancitos Caseros. ¡Qué lindo! ¡Qué lindo! ¡Qué lindo! ¡Qué lindo! Bueno, todo eso y mucho más vamos a tener en el programa de hoy. 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

Y en la edición de hoy tenemos a la hermana presidencial, Karina Milei, que tiene una cara muy particular. Una semana que estuvo marcada por un distanciamiento, un viaje que, en el que no acompañó al presidente Javo Javito, donde hay muchos rumores de que es el momento más frío de las relaciones entre hermanos. Y estuvo hablando varias veces, habló de que va a ser feriado el 8 de noviembre por la visita del Papa, habló a la salida de la cena tan simpática que tuvo con Patricia Bullrich, que salió un poco beoda de esa cena. ¿Qué está pensando? ¿De qué día de la semana es esta cara? No es quizás lo más importante, sino qué está pensando, por qué tiene esta cara. Ustedes den rienda suelta a su imaginación en el 11-25-80-93-60. 11-25-80-93-60, envían un mensaje de tipo audio WhatsApp y nos dicen de qué día de la semana es esta cara, pero sobre todo qué está pensando, qué, por qué la tiene y demás cuestiones, porque nuestro premio se lo damos a la creatividad. Ustedes dejen volar su imaginación y díganme de qué día de la semana es esta cara. 11-25-80-93-60, momento de estiramiento para que ustedes manden audio. Hey, ¿qué habrá pasado en este momento? ¿Habrá terminado de cenar? ¿Fue el día de la cena? ¿Fue otro día? ¿Estaba dentro de su despacho? ¿Estaba en el despacho del gato? ¿Ustedes sabían que le puso un despacho a un gato? ¿Karina? Lo vamos a contar en un ratito también. Todo eso y mucho más en el de hoy, pero 11-25-80-93-60, ¿de qué días de la semana es esta cara de Karina Milei? Pero demos comienzo al programa con lo siguiente.

Esta semana, nuestro presidente y nuestro ministro de Economía, sí, son nuestros, aunque no nos guste, son nuestros. Sí, estamos hablando de Jabo y Toto, Toto y Jabo, Milei y Caputo, estuvieron de gira por Nueva York, que... En esa gira, además de hablar con participar de la Asamblea General de las Naciones Unidas, debían también un poco tranquilizar a los mercados. Tuvieron varias reuniones, tanto Milei como el Toto Caputo el día lunes, Milei el día miércoles, con empresarios, inversiones. ¿Y qué pasó después de eso? Hoy tenemos riesgo país récord. Llegó a su punto más alto en 5 meses el riesgo país después de esta gira del presidente y su ministro de Economía por los Estados Unidos de América. Para que los mercados estén tranquilitos y copantes. Bueno, esto está todo mal, todos los bonos para abajo y todo un quilombo. Pero además, la gente acá de FIM, que somos muy de analizar otros aspectos de las noticias que quizás no están tan analizados, hemos notado algo. Hay una ruptura en la relación de Toto y Jabo, Jabo y Toto. ¿Qué está pasando ahí? ¿Se dejaron de querer? ¿Qué piensa Toto de Jabo? ¿Ya está harto las pelotas? ¿Qué le está pasando? Toto, siente vergüenza.

0: vergüenza, Milei. Esa es la tesis que tenemos y la vamos a comprobar en este informe especial. Vamos a analizar un poco la semana del Toto en Nueva York en relación particularmente a su forma de ver al presidente de la nación. Vean cómo llegó, relajado, canchero. El Toto Caputo arribó a Nueva York con una gorrita para atrás, un buzo colgado en la cintura, muy contento, muy feliz, muy canchero, muy canchero. Una actitud totalmente relajada. Pero vean cómo cambia su actitud cuando está con el presidente Javito. Vean primero las imágenes del primer encuentro que tuvieron, que fue con Marco Rubio. Vean la cara de Caputo, si podemos acercarla, cuando mira a Marco Rubio. Ven, bueno, ahí está, un poco más tranquilo. Pero en cambio, en la foto siguiente podemos ver cuando Caputo mira a Milei. Y si acercamos la cara, vemos que ya está menos tranquilo. Ya está menos tranquilo cuando mira a Marco Rubio. Bien, bueno, está bien. Mira a Milei, uy, este la puta madre. Hay algo raro en la forma en que mira a Milei. Visiblemente más tranquilo con Marco Rubio que con Javito. Pero quizás el punto máximo del visible hartazgo de Toto Caputo con Milei es una entrevista conjunta que dieron en el canal TN, que veíamos un poco algunas imágenes ahí a modo de apertura, en el que en la entrevista están los dos en plano, todo el tiempo están los dos en plano y se puede casi que oír el pensamiento de Caputo diciendo, uy, la concha de la... ¿Quién me mandó? Arranca esa entrevista con un paso, una suerte de paso de comedia, donde hablan un poquito cada uno, se van cediendo, no, mirá, acá estoy con el número uno, no, y Caputo, bueno, sale para cualquier lado, pero arranquemos con ese paso de comedia.
1: Encontraron a los inversores en Nueva York.
2: Él estuvo hablando con los inversores.
3: Yo te traje el plato fuerte. Así
2: Dale, te toca laburar a vos.
1: ¿Se vienen inversiones a la Argentina? ¿Qué noticias tenemos?
2: Argentina es la nueva tierra prometida.
0: Mirá la cara de Caputo.
3: Lo que más atrae el presidente y las políticas que estamos llevando a cabo es inversiones en la economía real, que eso es lo que el país necesita y el mundo. Hoy el mundo necesita todo lo que Argentina tiene ventaja comparativa, que
0: es la cara...
3: energía, minerales críticos, alimentos,
0: de mi
3: talento
0: ley.
3: Humano.
0: Ni
3: Así
0: lo mira
3: que,
0: Caputo.
3: Como decimos con el presidente,
0: esa cara.
3: Tenemos una suerte de cobertura de hedge natural.
0: Cobertura de hedge natural.
3: La situación mundial.
0: Escuchen al timbero mientras.
3: Más tensa, bueno, más van a demandar.
0: ¿Por qué mira al horizonte, Milei?
3: Estamos.
0: No lo está mirando Caputo.
3: Por supuesto, nadie quiere ver un shock externo, pero si eso pasara, estamos en.
0: Pero
3: no sé si vieron
0: al comienzo de estas imágenes, no sé si vieron las manos de Milei sosteniendo un estuche de anteojos. Y hay una duda. ¿Milei cree que maneja a Caputo con un joystick de PlayStation? Veamos las manos de Milei mientras está hablando el señor Toto Caputo.
3: Que eso es lo que el país necesita y el mundo. Hoy el mundo.
0: Ahí va, X círculo. Mirá cómo está tirando. Le está tirando.
3: Energía, minerales críticos, alimentos.
0: Ahí,
3: talento humano.
0: Cuadrado. Que, ahí. Ahí.
3: Como decimos con el presidente.
0: Dale.
3: Tenemos una suerte de.
0: ¡Dale! Que te pasan por atrás, Javo. Mira, ahí va.
3: La situación mundial.
0: Ahí con las dos palanquitas está jugando, ¿eh? Bien.
3: Van a demandar estas cosas. Así que estamos.
0: Bueno, ahí estaba el señor Javier Milei manejando con el joystick a Caputo mientras hablaba, pero vamos ahora a lo que Caputo dice que le pasa cuando habla Milei. Por ejemplo, en un tuit después de la famosa asamblea de la ONU, pone el Toto Caputo, espectacular discurso del presidente, mucho coraje para decir muchas verdades. Eso es lo que dice que piensa cuando habla el presidente, pero vamos a lo que pasa de verdad con Caputo cuando habla el presidente Milei. Vamos a otra parte de esa entrevista y veamos las reacciones de Caputo, minuto, segundo a segundo, vamos.
2: Estoy satisfecho con el mensaje que llevamos recién a.
0: Arranca una sonrisa,
2: ONU,
0: satisfecho,
2: donde
0: bien.
2: Básicamente.
0: Pero enseguida.
2: Aquello de lo que se debe ocupar.
0: Ya se empieza a preocupar,
2: las Naciones Unidas y no hace.
0: Digo, y miren cómo.
2: Donde ahí es en ese contexto.
0: Ya se empieza a preocupar de lo que puede llegar a decir el presidente, como que se concentra mirándolo.
2: Las Islas Malvinas, Sandwich del Sur y Georgia del Sur y el espectro.
0: No te mandes una boludez. No te mandes una boludez, ¿viste? Está pensando.
2: Las cosas que no se debería ocupar y se ocupa, como la agenda del nuevo milenio, la agenda 2030, la agenda 2045.
0: Y ahí digamos, ya viene.
2: Donde el caso más extremo de intromisión de la ONU, o sea, en el caso, digamos, de la Organización Mundial
0: ahí ya,
2: de la
0: uy.
2: Salud, el desastre hecho con la pandemia, que desde nuestro punto de vista constituye un genocidio.
0: Ya no le gusta
2: y
0: tanto.
2: Y después, la otra parte tuvo que ver con desestimar los escenarios.
0: Bueno, no se banca, no se lo banca. Ahí empezó la puta madre, cuando habla de genocidio, viste, como que tira los gestos, que evidentemente hay algo que no se banca. Y escuchen y vean al Toto Caputo cuando Milei habla de las Malvinas y en un momento dice, los ingleses van a entender que nos tienen que devolver las Malvinas. Ese es el plan maestro de Milei para recuperar las Malvinas. Que los ingleses entiendan que nos tienen que devolver las Malvinas. Estupendo. Veamos lo que sucede acá.
1: Su hijo habló...
0: De entrada concentración tiene Caputo, mirá.
1: ¿Le preocupa que Andy Burnham, el primer británico, y Trump hayan encarado una buena relación?
0: Escucha la pregunta, mira para abajo. Y lo mira el presidente. Vamos, presidente, no se mande ninguna cagada, presidente. Usted puede. Vamos, presidente.
2: Son argentinas por historia.
0: Por favor, no te mandes una cagada. Vamos.
2: Y vamos a reclamarla y vamos a lograr que en algún momento, por la vía diplomática, la vamos a recuperar.
0: La vamos a recuperar. Mira la cara cuando no lo cree, no le cree al presidente.
2: En otro momento, digamos, con el Reino Unido, lo ha hecho con Hong Kong. ¿Por qué no debería hacerlo con nosotros?
0: Miren, además, ahora.
2: El Reino Unido tiene grandes problemas, hoy ya está pidiendo fragmentarse Escocia, Gales, Irlanda del Norte, por lo tanto,
0: viene la pelotudez.
2: Es probable que el Reino Unido en algún momento, Dios, se llame a la reflexión.
0: Mira para abajo.
2: Y nos devuelva las islas que son nuestras.
0: Y mirando para abajo dice que nos devuelva las islas que son nuestras. No se banca más estar con el presidente, el señor Toto Caputo. No se lo está bancando más. Está pensando por dentro, uy, ¿por qué me tocó esto? ¿Por qué estoy haciendo esto? ¿Quién me mandó si yo estaba cómodo en el JP Morgan? Tengo guita en la isla de Man. ¿Y quién es? ¿Por qué? ¿Qué necesidad? Vamos a ver este momento, cada vez agudiza más esto. Habla Milei de que Trump y Netanyahu son seres superiores. Son seres superiores. Ellos dos son como hay la humanidad y Trump y Netanyahu por arriba. Vean las reacciones de el Toto Caputo, que ya de entrada arranca pensando, concha de la... Mirá.
1: ¿Cómo fue ayer la reunión con Marco Rubio? ¿Se llevaron algo concreto respecto a Malvinas?
2: Nosotros con Estados Unidos trabajamos profundamente en temas...
0: Ya de entrada está pensando, mirá. Lo mira fijo,
2: La política incluye desde cuestiones... vinculados a la soberanía, a cuestiones vinculadas a los recursos naturales.
0: Ay, ¿por qué no me tocó uno normal, la puta madre? Mira la mueca que viene.
2: Digamos, sin duda, uno de los mayores aliados de Estados Unidos.
0: Este lo agarra Lie to Me y
1: se hace... tienen una reunión también con Netanyahu, otro aliado de la Argentina. ¿Qué se espera de eso?
0: Mirá cómo apenas la mira la chica, pero lo vuelve la mirada para Milei, pero como diciendo, concentrémonos, vamos, dale, por favor.
2: Como Netanyahu son dos personas muy por encima, ya no solo de la media, digamos, de los individuos normales, sino, digamos, del concierto de las naciones. De hecho, si no fuera por Netanyahu, y Netanyahu es un líder extraordinario con una visión geopolítica y que entiende además el vínculo con la batalla cultural como...
0: No, tiene siete espadas, parece el Toto Caputo. No para de tirar muecas, que se quiere concentrar. Dice, ay, ¿por qué me tocó este tipo? ¿Por qué me tocó...?
2: Seguiría existiendo Israel y eso sería un verdadero peligro tanto para, no solo para Israel, sino para Europa y para Occidente todo.
0: Bueno, ahí estaba así concentrándose, tratando de hacer fuerza para que el presidente no siga diciendo pavadas, pero no lo logra. Y vean, vamos a los dos highlights de pavadas presidenciales y las reacciones de Caputo. Este momento, vamos a verlo primero en plano abierto, mirá.
2: Película es la mejor película de la historia. Es decir, si yo fuera peronista y, digamos, si le pusiera pauta a los medios, digamos, la mitad de la calle de Argentina tendría mi nombre.
0: Sí. Recién se ríe. Vamos a la repe. Vean cómo Caputo recién se ríe cuando Milei lo mira para que se ría.
2: Película es la mejor película de la historia. Es decir, si yo fuera peronista y
0: no,
2: digamos,
0: se ríe todavía.
2: Si le pusiera pauta a los medios, digamos...
0: Ahí lo mira Milei y recién se ríe. ¿Ves? Había hecho el chiste. La risa viene después porque Milei lo mira y le pide que se ría. Está echado las pelotas ese hombre. Y por último, el momento más raro. Arranca hablando de una corbata que es de Milton Friedman, pero que en realidad es de Adam Smith. Y termina hablando de la inteligencia artificial. No se entiende bien nada de este momento. y vean cómo Caputo sonríe hasta donde puede, y cuando ya se va para el lado de la inteligencia artificial, Javier Milei pierde la sonrisa. Vean a Caputo.
2: De Adam Smith. Esta corbata yo le tengo mucho cariño porque me la regaló Gerardo Bongiovanni en una de las premiaciones que me hizo. Y esta corbata, tengo entendido que se la regaló Milton Friedman. Y si no, es muy parecida a las que usaba Milton Friedman. Así es que
0: o Adam Smith.
2: Una declaración.
0: Porque ahí viene la sonrisa.
2: Corbatas rayadas. Siempre uso.

0: Ay, bueno, pero para ir cerrando, vamos a otro momento. El momento de Milei hablando. A ver, veámoslo.
1: Entonces, en realidad, la batalla que se está dando en Israel.
0: ¿Cómo no va a sentir vergüenza? ¿Cómo no va a sentir vergüenza el Toto Caputo por eso? Cuando terminaba la gira en un video, una especie de video de despedida, los ponen a todos caminando. Esto lo filma el señor Gordo Santiago Oría. Veámoslo ahí, a todos caminando con una música épica. Pero vean cómo el Toto Caputo se va a cruzar en cámara para que no lo miren a Milei y lo miren a él. ¡Ey! Préstame atención a mí, no mires al que tengo al lado, yo soy importante, el otro no, este hombre da vergüenza. Y la última imagen que nos deja como última actividad ayer jueves a la tarde, después de reunirse con Netanyahu y todo eso, Milei hizo una cosa más. Se reunió de vuelta con los del Rebe, no sé cuánto, el Ohel del Rebe en Queens. Y ahí estaba, ¿quién? El Toto Caputo. Pero vean esta última imagen. La cara de la desazón en la siguiente imagen de Toto Caputo, que no da más, que no sabe por qué sigue estando un día por medio reunido con rabinos, que no sabe por qué está al lado de un tipo que dice esas cosas y dice, trágame tierra, trágame, porque tengo vergüenza del presidente. Ay, cerramos esto, pero les invitamos, los invitamos a seguir llamándonos al 11 25 80 93 60 y decir de qué día de la semana es la cara de Karina Milei y qué está pensando, Ay, a Caputo le da vergüenza a Milei, eso quedó en evidencia. Ahora cerramos y nos metemos, nos quedamos un poco con la economía, ¿Qué está pasando con el Fondo Monetario? Ya llega el informe Pucci.

0: Hola, querido Pucho Montivero, ¿cómo estás?
1: Estoy muy bien, Gera, querido. Gracias por este cálido recibimiento. Y acá estoy frente al wall de la información, a mi lado al wall de la información, sí. La pantalla grande, para aclarar algunas cuestiones, ¿me entendés?
0: Por supuesto, Pucci, es lo que todos estamos informando, que nos aclares cosas con el wall.
1: Exactamente, Gera, querido. Voy a hacer referencia a la misión del FMI en Argentina, ilustrada por una foto de Cristalina Georgieva, la titular del organismo, que está pidiendo VAR.
0: Ah, VAR, está pidiendo VAR.
1: Está pidiendo el VAR como si fuera un árbitro de fútbol, Gera. ¿Por qué? Porque vino una misión del FMI,
0: sí.
1: Por ahí nos olvidamos.
0: No, es verdad que no está tan en primer plano eso, porque mucho se habló del presidente allá y no sé qué, pero ahí, acá en Buenos Aires están.
1: Llegaron el lunes, una misión.
0: El lunes llegaron, o sea, cuando se estaba yendo para allá.
1: Exactamente, y todavía, por lo menos hasta donde sé, aún no se han ido. De hecho, el pago al FMI se hizo hace instantes nomás, por lo que vi, 800 millones de dólares. Pero la misión vino el lunes, Gera. Y
0: sí.
1: Cuando vienen, hacemos referencia al VAR, porque vienen a ver en detalle, con mucho cuidado, cómo están las finanzas públicas, Gerardo. Con lo cual, todo es, che, viene el FMI, estamos con VAR, no nos mandemos bacana. Si entramos al área, las manos atrás, no agarremos a nadie, no vaya a hacer cosa que nos cobren penal.
0: Claro, claro, claro, por supuesto. Como se tiran ahora los jugadores, así.
1: Exactamente, Gerardo, porque, viste, nos están metiendo la lupa. Con lo cual, el gobierno, todos los funcionarios dijeron, olvídate, Javo, vamos a ser imperceptibles. Vamos a actuar re normal, dijeron,
0: claro,
1: porque
0: claro.
1: El FMI está acá.
0: Claro, claro, todo ordenado, como cuando vienen visitas, cuando te decía tu mamá cuando era chiquito, cuando venían visitas a casa, portate bien, claro.
1: Y ni hablar si la visita que llega a tu casa, Gera, es alguien a quien le debes plata.
0: Claro, eso también, eso es muy importante, mucho muy importante.
1: Bien, Gerardo, primera señal que tuvo el FMI, la primera pista de cómo estaba la situación en el país, Gera, querido, sin hojear un libro se dieron cuenta que la cosa no estaba bien, porque mientras ellos estaban viniendo, el
0: sí.
1: Presidente de la Nación y el Ministro de Economía se estaban yendo.
0: Claro, eso fue raro, es verdad.
1: Se dio un cruce. Viene la misión del FMI, Javier Milei y el Toto Caputo se fueron rumbo a Nueva York. Hicieron la del éxodo jujeño de Belgrano, Gerardo, que es largaron,
0: claro.
1: Se fueron a la mierda sin dejar una galletita. Le hicieron al FMI la del éxodo jujeño.
0: Claro, Gerardo. Claro, no pueden cobrar porque no estamos.
1: Exacto, no estamos. Pero
0: sí,
1: bueno.
0: También la de Don Ramón, puede ser.
1: Exactamente, era la de Don Ramón. Vos sabés que Javier Milei.

0: habló 15 minutos el día miércoles
1: sí.
0: en la ONU, y para eso se fue de lunes a la noche a viernes a la mañana a Estados Unidos, para hablar 15 minutos el miércoles. 90 horas fuera del país para hablar 15 minutos el día miércoles.
1: Sí, la verdad que es poco. En realidad es poco lo que estuvo acá. Y sobre todo teniendo en cuenta esto.
0: Llega el FMI, Gerardo.
1: Salvo que sea una estrategia.
0: Llega el FMI el lunes, te dice, che, buscate un ratito en la semana que necesito hablar con vos. Me matás, negrito. Tengo toda la semana ocupada.
1: Claro.
0: El lunes, amigo, no es viernes, vinieron el lunes.
1: Claro, claro.
0: Y vos lo decías, Gerardo, en la cabeza de Javier Milei, el plan, porque fue una estrategia.
1: Fue una estrategia.
0: Exactamente. En su cabeza el plan fue perfecto. Aproveché que me invitó la ONU para hablar y me fui una semana. En su cabeza el plan fue así. Así es como se ve el plan de Javier Milei. Ahí está, ¿ves? El palo del árbol sería la ONU y Javier Milei se escondió perfecto.
1: Bueno, y no lo vieron, claro.
0: Y no lo vieron.
1: Qué lindo.
0: Lo que vimos todos los demás, incluso el FMI, es que el plan fue bastante más burdo. Se vio más bien así, Gerardo, mirá. Es bastante más burdo.
1: Claro, sí, sí. No está bien escondido.
0: No te alcanza a tapar tanto, amigo.
1: Claro, claro, el árbol no te alcanza a tapar.
0: No, es bastante mucho más burdo. Gerardo, a todo esto tengamos en cuenta que Toto Caputo se le chupó atrás a Miguel como en el peaje y dijo, vos te vas para Nueva York, yo me voy también, y aprovechó y se chupó y se fue también, porque se puede haber quedado, por lo menos a recibir a la misión. Recordemos que en el capítulo anterior de Toto Caputo, como ministro de Economía, en este caso del macrismo,
1: sí.
0: había optado por otra estrategia con el Fondo Monetario. No fue la de rajar, sino fue más bien la teoría infantil de hacerse el muerto, Gerardo. Cuando vinieron a cobrar, recordemos, Toto Caputo se hizo el muerto.
1: Se hizo el muertito, qué lindo
0: en la playa.
1: Ese momento, en la playa Carioca.
0: Pero dijo hagamos el muerto con Christine Lagarde, Gerardo, muy bien. En todo esto, el día lunes, ¿quién dio la cara del gobierno, me refiero, para recibir a la misión del FMI?
1: La verdad que no tengo idea.
0: El virtual viceministro, y virtual porque no es un cargo oficial, pero el virtual viceministro de Economía, José Luis Daza.
1: Ah, chileno, sí.
0: Chileno, exactamente, que es la persona ideal, Gerardo, para dar la cara ante el FMI en este momento apremiante.
1: ¿Por qué?
0: Básicamente porque tiene una mirada, vamos a decir border. Mirá lo que es la mirada de Daza, no sé si lo tenés, Gerardo. Abre mucho los ojos.
1: Claro, claro, que vos decís que para meterle un poco de intimidar.
0: Mirá, tengo otra fotito también. Mirá, ¿cómo lo ves, Gerardo?
1: Sí, es un poco, tiene una mirada intimidante, sí.
0: Sí,
1: una
0: está
1: mirada
0: como
1: penetrante.
0: Entre sorprendido y atacado por retaguardia. Traje más fotos, Gerardo. Mirá lo que es Daza. Ahí está, ¿ves?
1: Sí, sí, sí, muy, ojos muy, muy abiertos, ojos sí, bien abiertos. Como la
0: pierde, le dijeron a los 11, no sí. le avisaron que terminó el juego, traje una más y siguió el boludo, ya terminó el juego, Daza. No se apeló. Te digo, hay una matriz. Si se pone una carpintería, Nicky Caputo le compra todo lo mueble y lo apoya económicamente. Tiene una matriz.
1: Hay algo de los ojos muy abiertos son un poco intimidantes.
0: Exacto.
1: Sí.
0: Le cuento a la gente que cuando nos conocimos con Gera, yo le hacía la de Daza también.
1: Sí, sí. Me miraba. Hola, Gerita, ¿todo bien? Dice, me quedaba mirando así con los ojos bien abiertos, fijo y en silencio. ¿Todo bien? Como son muy graciosos, ¿sabes? Y se me quedaba así.
0: Esa es la estrategia. Bueno, pues bien, Daza con esa cara, le dijo, tuvieron un buen viaje, váyanse acomodando como vienen y ya te vas intimidando, Gerardo. Va diciendo, la cosa se está poniendo peluda. Pues bien, ¿qué es lo que vio el FMI? ¿Qué es lo primero que hizo, además de revisar las cuentas públicas, Gera? Vio cómo usamos el dinero público en algunas cuestiones. El gobierno, como en el de Macri, suelen decir que manejar la economía de un país es como manejar la economía de una familia. Suelen hacer esa analogía. No se puede gastar más de lo que entra. Si vos en tu casa te cuidás la plata, a nivel nacional hay que hacer lo mismo y demás. El FMI, ¿qué dijo? Vamos a ver cómo manejan la cosa doméstica.
1: Claro.
0: Vamos a empezar por la Quinta de Olivos, por ejemplo. A ver qué está pasando en la Quinta de Olivos.
1: No mires ahí, Fondo Monetario.
0: Escándalo por la licitación por 29 toneladas de carne para Casa Rosario y Olivos por 500 millones de pesos.
1: No, Gerardo. Pero no es para mirar eso, Fondo Monetario, no mires ahí porque te...
0: Imagínate lo que puede pensar la misión del FMI.
1: Claro.
0: Cristalina Georgieva y la titular de la misión, Joyce Wong, pusieron esta cara cuando se enteraron de esto. Gera, querido, ahí está, ¿ves? No pueden administrar ni el catering de Olivos sin chorear.
1: Claro, claro, claro. 29, la verdad que nosotros estamos queriendo cobrar unos 60 mil millones de dólares y se están robando unas 29 toneladas de carne. Es raro, no parece en el mejor estado.
0: Es complicado, Gerardo. El FMI llegó el lunes, con lo cual se enteraron que el fin de semana un corte de luz afectó a 600.000 hogares. Son 2.100.000 personas, Gerardo.
1: Sí, claro.
0: No fue una buena señal.
1: No fue una buena señal. O sea, entre eso, robo, apagón...
0: ¿Cómo habrá afectado el funcionamiento del Estado, Gerardo? Para muestra hace falta un botón. ¿Qué es lo que vio el FMI? Seguramente esta información. Mirá lo que pasó, Gerardo. Dice el periodista Rodis Recalt.
1: Sí.
0: Dato. Cuando se produjo el masivo corte de luz, Sí. Uno de los edificios afectados fue el de la televisión pública.
1: Sí.
0: El canal tiene grupos electrógenos.
1: Bien, bien. Bien.
0: Pero por el recorte no había gente para prendernos. No. Llamaron a la directora Mariela Fernández,
1: sí,
0: cuenta Rodis Recalt, para que habilite horas extras,
1: sí,
0: pero no respondía. ¿Por qué?
1: Porque
0: estaba de viaje en Nueva York.
1: No.
0: Estuvieron 2 horas sin luz.
1: O sea, la TV pública, teniendo grupos electrógenos, no salió al aire porque no tenía luz. ¿Por qué no?
0: No tenía personal, según Rodis, que no cuenta, para cargar nafta, porque la directora estaba de viaje en Nueva York.
1: Pero estaba que con fue la ONU también, la directora.
0: Y si fue de vanguardia, porque el gobierno salió el lunes.
1: Claro.
0: La directora
1: ella
0: se fue
1: para ver cómo estaba la mano, ¿viste? Sí. Por las dudas.
0: Con lo que está el litro de nafta, también, Gerardo, vamos a decir que hoy en día negocio te suspender un Boca River. También vamos a decirlo.
1: Sí.
0: Vamos a decir. Bien, Gerardo, voy a seguir. ¿Qué dice el FMI respecto a la seguridad jurídica, Gerardo? Que es algo muy importante para los inversores.
1: Sí, por supuesto.
0: A ver cómo cuidamos la plata entre nosotros, cómo está la justicia entre nosotros. Y se habrá preguntado cómo está la cuestión de Adorni. Voy a ir al 09, Marce querido. A ver cómo está la cuestión de Adorni, dijo el FMI. Adorni dice que optó por vivir como si no tuviera los $600,000 hasta ser funcionario. Esto es lo que dijo el jefe de gabinete.
1: Esa, claro, es la explicación que dio como...
0: 78 páginas presentó escritas.
1: Sí, pero recordemos que en el mes de marzo, si no me equivoco, fue que... marzo o abril, que el presidente dijo que ya tenía todo listo y que Patricia Bullrich lo había spoileado, digamos.
0: Exactamente.
1: Unos 5 meses después.
0: 5 o 6 meses después, lo mejor que encontró fue decir que tenía plata... producto de la venta de criptomonedas, pero que no lo quiso usar por las dudas.
1: Porque, claro, porque quería ahorrar, pero después cuando fue funcionario la empezó a usar. Es excelente.
0: No le quedó otra jera porque dijo que vivía en un primer piso y que era peligroso que la gente que pasaba por la vereda le gritara y se tuvo que mudar a otro apartamento más alto y además se tuvo que comprar una casa en un country. Fue por un tema de seguridad.
1: ¿Pero por qué 2 casas se tuvo que comprar por seguridad?
0: Porque ser jefe de gabinete es así, Gerardo.
1: Podría haber comprado una sola también.
0: Sí, lo de Diego Spanuolo, por ahí se preguntó el FMI, que viene a auditar acá todas las cuentas mientras, sí, el presidente no está. ¿Cómo vendrá el tema con la discapacidad? Mirá. Empezó la semana todo el aparato del Estado puteando a un actor que creo que se llama Guillermo Fenin.
1: Sí.
0: Porque fue a lo de Mirta Legrand y osó decir, me parece que se están zarpando con los discapacitados.
1: Sí, la verdad que sí.
0: Bien.
1: Tiene un hermano discapacitado, Guillermo. Ok,
0: entonces conocía mejor del tema aún. Bien, después se detectó un desfasaje de 158.717 millones de pesos. 158.717 millones de pesos. El titular de Landis renuncia. Ponen a Dilicia, que quién es Dilicia, nuevo titular de Landis, íntimo amigo de Toto Caputo, lo recomendó Caputo porque antes había tenido como función, no digo saquear IOMA en la provincia de Buenos Aires, pero digamos que su función no fue del todo clara. Dice el vocero presidencial, Adrián Rabier, que los discapacitados son prioridad para este gobierno. Y en conferencia de prensa le hacen una pregunta y ante la visión del FMI pasa lo siguiente, mirá.
2: Usted indicó, corríjame, que va a haber una actualización por IPC, por inflación. Entiendo de las prestaciones o de las pensiones, corríjame usted, si va a ser mensual o cada 2 meses.
3: Bien. Un segundo que estoy buscando la actualización del nomenclador para ser preciso en la respuesta.
1: Pero bueno, dale, que tenés un trabajo.
0: Sé preciso, dale, vamos.
1: Son 20 minutos por semana que labura el hijo de puta de más.
0: Y porque... la chica de señas se queda.
3: No.
0: Dale, sé preciso, vamos. Volvete a privado.
1: Claro, el otro, el muñeco Gallardo le grita afuera.
0: Es increíble. ¿Y? Dale.
1: Pero dale, viejo.
3: Bueno, ahora no lo encuentro.
0: Perfecto. Esa es la prioridad, Gerardo, del área de discapacidad. Ese es el vocero presidencial, Gerardo. Con lo cual, para esta altura, después de todo lo que te estoy diciendo, Cristalina Georgieva y Joyce Wong eran directamente la flaca de Bahía Blanca. Directamente,
1: claro,
0: Gerardo,
1: claro.
0: Las caras no eran las mejores.
1: No, claro. Pero no está bien ordenado este país.
0: No se lo ve tan ordenado, Gerardo. No se lo ve tan ordenado. Empiezan a dudar un poquitito.
1: O sea, si vos sos el que viene a cobrar una deuda, vos no te da tranquilidad esto, ¿no?
0: Y son los que vienen a auditar. Quiere cobrar la suya, Gerardo. Che, está Milei en Nueva York, dijeron. A ver qué onda habrán dicho los del FMI. Y lo que vieron de Milei es esto, Gerardo. Que se pinta la cabeza con una pomada para zapatos de color negro.
1: Claro.
0: Un tono distinto además a su cabello. Porque le ponen el tono negro y el cabello medio marrón.
1: Y lo que pasa es que por ahí el marrón no debe tapar tan bien. Viste que el negro tapa mejor.
0: Puede ser. Hay austeridad. Este es punto para Javier Milei.
1: Sí, que no se podría haber puesto un implante.
0: hay austeridad.
1: Y se pinta, ¿no?
0: Mientras andaba con la parte esta de acá arriba, la coronilla, no sé cómo se llama, tapada, el Toto Caputo fue a hablar con empresarios allá en Nueva York.
1: Sí.
0: ¿Y qué pasó? Mirá, Jera, pasó lo siguiente. Tras una reunión de Caputo con inversores, el riesgo país cerró en 555 puntos.
1: Sí, sí, sí. Ya está en 611, por la duda.
0: Exactamente, Gerardo. Pero además, en la semana hubo por lo menos 30 noticias malas en cuanto a lo económico. No voy a repasar todas, pues nos vamos a deprimir. Traje la ruleta loca libertaria para que veamos cuáles son algunas de las noticias. Por favor, señor Marcelo, poneme la ruleta loca y disparala. La vamos a frenar cuando Gera quiera.
1: ¿Frená?
0: Oficial, la mora batió un nuevo récord y alcanzó casi el 30% del crédito a las familias. Ay, vamos con la ruleta.
1: Ay, me encanta esto. Stop. Back.
0: Trabajadores informales, 45%. Alerta por la caída del trabajo en blanco. Gerardo, vamos una vez más.
1: Uy, me gusta esto. Va, no me gusta porque las noticias son todas... A ver, stop.
0: Inflación. Los precios de los alimentos aceleraron la última semana y la suba mensual soltó al 2,7%. Entonces tenemos todas estas malas noticias acá. El Toto Caputo, que fue a hablar con inversores, se disparó el riesgo país. ¿Qué es lo que dijo el presidente de la Nación? ¿Por qué se dispara el riesgo país? Por supuesto, Gerardo, por culpa de Axel Kicillof.
1: ¡No!
0: Ahí tenés, con un insulto me le culpó a Kicillof por la suba de riesgo país. Es bastante obvio la conclusión,
1: Gerardo. Pero es muy endeble el país. Y porque un gobernador se hace una reunión con un grupo de gente en Nueva York, ya se va toda la mierda.
0: Imagínate que ya para esta altura Cristalina Georgieva, la FMI, estaba como Guille Aquino, Gerardo, diciendo, no puede ser llegar a publicar eso. No sé, hijo de puta, boludo, dale. No le hagan el caldo gordo a Javier Milei. Gerardo, para ir cerrando, ¿qué habrán pensado seguramente los del FMI? Bueno, si el presidente no está tan en control, Gerardo, por lo menos está su hermana, que tiene todo con rienda corta, que es muy seria, Gerardo.
1: Sí.
0: Esta semana habló públicamente dos veces, se la vio más o menos así. Ahí viene el FMI, actúa normal, y ahí está Karina. Complicado, no da mucha tranquilidad cuando las pones mucho.
1: No. Y cuando la pones con sonido, es peor todavía.
0: No, por eso traje una foto. Bueno, no está Karina. Está el jefe de jefes, el jefe de ministros, el Colorado Santilli, el hombre de la lapicera, Gerardo.
1: Sí.
0: A ver, ponémelo, por favor, Marce querido. Ahí viene una misión del FMI, Santilli, le dicen.
1: Sí.
0: Vos que sos el hombre de la lapicera, no le dicen actuar normal. Le dicen firmá normal.
1: Firma...
0: Ojo con las resoluciones.
1: Sí.
0: Ahí está, ahí lo vemos a continuación. Firmá normal. Mirá lo que la firma de Santilli.
1: ¡No!
0: Tengo un detalle.
1: ¡Es una verga!
0: Tengo un detalle. Es raro que esta sea la firma de... Loco, yo me fui a hacer el documento.
1: Es un pito disparando encima.
0: Sí. Me parece raro, sí. Gerardo.
1: La verdad que es rarísimo.
0: A todo
1: los documentos vienen con esa firma, con el pito de Santilli.
0: El documento viene con el pito de Santilli, Gerardo.
1: Sí.
0: A todo esto también el FMI habrá dicho, che, no lo vemos muy seguro a este gobierno. Por más que ahora entraron ya en la fase, atención con esto, después vamos a hablar la semana que viene.
1: Sí.
0: De si me reeligen, el Pucci va a ser alto. Dice, hijo de puta,
1: ¿cuatro años
0: tuviste para hacerme alto, papito? Mirá vos, ahora me vení con esa, boludo.
1: Sí, sí.
0: No, si me reeligen. No,
1: el año del estirón es el 2028.
0: Sí, Pucci, olvídate. Vas a ver que vas a hacer una gacela.
1: A la pivot vas a hacer.
0: Por último, ¿qué es lo que empezaron a pensar? Que capaz que Milei no puede reelegir. ¿Qué dice el Fondo Monetario? Se junta con el Círculo Rojo. Che, ¿tenemos alternativa a este tipo? ¿Qué dice el Círculo Rojo? Por supuesto, es Patricia Bullrich. ¿Qué dice el FMI? ¿Quién es Patricia Bullrich? ¿Cómo está Patricia Bullrich en este momento? Prende la tele y ve lo siguiente. Este es el plan B del gobierno, Gerardo, mirá.
4: Senadora.
1: No.
0: ¿Cómo le tocó el labio violeta, boludo? Chichilo Viale contando chistes en lo de coso, boludo. En Susana Jiménez.
5: Estuvo rica.
6: Karina, le quise intervenir un poco el bloque,
5: Patricia. Para nada, fue una charla de amistad, de compañerismo y de buena onda.
0: Bueno, buena onda, Gerardo. Que riesgo país de 600 puntos, la verdad.
1: Es un milagro. Es milagroso.
0: Esto es como el meme de Macri con Vidal, claro, para cerrar.
1: Eso sí, es el plan B, claro. El fondo,
0: este es el plan B.
1: Este es el plan B, digamos.
0: Si,
1: bueno.
0: si no funciona Milei, tranquilo, que está ella.
1: Sí, ahí tenemos uno normal, por suerte. Dale.
0: Sí, acá llegó el normal.
1: Sí.
0: ¿Qué es lo que dijo el presidente de la Nación, Gera, como aquel meme donde Macri y Vidal estaban retando a Esteban Bullrich? Seguramente la situación fue así, ahí lo vemos. El presidente de la Nación con Victoria Villarruel, que fue presidenta durante una semana, aunque no nos enteramos.
1: Sí.
0: Audiés, la chica que...
1: De la carne, sí.
0: Iraeta, de la agricultura.
1: Sí.
0: Ravier, el Colorado Santilli. Karina, Patricia Bullrich. ¿Qué dijimos que íbamos a hacer?
1: No mandarnos cagada.
0: ¿Qué hicieron?
1: Mandarnos cagada.
0: Y bueno, Gerita, esa es la conclusión de la semana, lo que vio el FMI.
1: Excelente, y hablando que ahí la veíamos, hubo un caso, del caso de la carne, que tiene todos los elementos para convertirse en una...

0: falopía, nos metemos de lleno en el Olivo Gate. Sí, porque esta sección, como ahí vieron en la apertura, tiene unas imágenes más extravagantes. Está pensada para cosas más raras, pero realmente pensamos que este caso podría ser ingresado acá porque lo tiene todo. Tiene carne, mentiras, brujería. Olivo Gate.
1: Pancitos caseros en olivos.
0: Carne, mentiras, brujería y choreo.
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0: Sí, vamos a comenzar con la relación entre la renunciada responsable de esto, subsecretaria de Planificación, una especie de segunda de Karina Milei, mano derecha, y además responsable del catering que supuestamente se estaría choreando las compras de olivos, que es Belén Agudíez, y su relación con Karina Milei. Por ahí teníamos una imagen de ellas dos juntas. Cuenta el periodista Juan Luis González, autor del libro El Loco, en otro libro que escribió más recientemente, que se llama La Fuerza del Cielo, y habla un poco del misticismo que hay dentro de La Libertad Avanza. Cuenta lo siguiente Juan Luis González. Quien lo podría atestiguar es Belén Agudíez. Como muchos en La Libertad Avanza, comprendió que para subir peldaños en el espacio y, por lo tanto, en el escalafón político-económico, no había mejor herramienta que el misticismo. En 2023, en un evento libertario, Agudíez, que hasta ese entonces estaba en la escudería de Ramiro Barra, le pidió a Karina alejarse hacia un lugar apartado del salón en el que estaban. Tenía algo importante para decirle, o mejor dicho, para mostrarle. Agudíez dice que puede ver el futuro a través de la lectura de manos. Tomó la mano de la hermana y le anticipó que Javier Milei estaba destinado a ganar la presidencia. Así se conocieron Karina y Belén Agudíez. Así pasó a ser una de las mujeres de mayor confianza de Karina Milei, leyéndole la mano y diciéndole, Milei va a ser presidente. Cuenta que ahí el señor Juan Luis González, que ella estaba en la escudería de Marra. Por eso Marra saltó cuando echaron a Belén Agudíez y un poco a través de unos tuits confirmó esta versión de la brujería. ¿Por qué? ¿Qué es lo que titula, lo tuitea a Marra? Roma no debe pagar traidores. El que te caga a vos después caga al que te usó para cagarte. Porque el que te vende una vez te vende siempre. No es lealtad, es oficio. No hay que confiar en alguien que traiciona a otro. Cuidado, no es la única. Son traidores porque están para robar. Y adjunta el decreto que efectivamente, digamos, el boletín oficial donde se informa que se aceptó la renuncia de Agudíez. Pero en otro tuit, el señor Ramiro Barra agrega más. No hay que confiar en nadie que se dedique a hacer magia negra. E incluso aunque estén de tu lado, tarde o temprano te van a terminar cagando y usar todo lo que saben en tu contra. ¿Cómo se conocieron Marra y Agudíez? A su vez, Marra es el que la acerca a Agudíez a La Libertad Avanza. ¿Cómo se conocieron? Ambos militaban en 2019 por la candidatura de Roberto Lavagna. Sí, Ramiro Marra, ahí lo vemos con Marcos y Roberto Lavagna, era parte de la militancia de Roberto Lavagna en 2019. De hecho, se había hecho una parte de una campaña con un escritorio diciendo que era, en la siguiente imagen lo teníamos, de Roberto Lavagna es el mejor candidato a presidente, change my mind, y se ponía ahí a discutir en plazas con gente para tratar de convencerla de que voten a Roberto Lavagna. Agudíez, Marra y Casieles, otro ex libertario, se conocen militando a Lavagna. También conocen en ese momento Santiago Caputo, que era el publicista que estaba a cargo de la campaña de Lavagna. ¡Ay, qué rica que está esta, eh! Juntos, todos pasan a La Libertad Avanza. Casieles es el primero en ser eyectado. Marra y Caputo se acercan mucho a Milei, después Marra es eyectado. Y Agudíez se acerca a Karina mediante la lectura de manos. Belén Agudíez mete a su hermana, Analía, y a su cuñado, o sea, el esposo de Analía, Sosa, intendente de la Quinta de Olivos, bueno, justamente a trabajar en la Quinta de Olivos. Paralelamente tiene una empresa de catering, Pancito Caseros. Así ofrecían sus servicios con este flyer a través de sus redes sociales, diciendo que hacían empanadas y pizza, y también hacían té a la tarde, y ahí un catering completo con el personal y todo, que el personal resultaba ser el mismo personal que el de la Quinta de Olivos. Lo saben porque una vez sacaron seguros y todos los mismos empleados de la Quinta de Olivos eran los que estaban en el catering Pancitos Calientes de Agudíez, que de hecho si vos llamabas a pedir o mandabas un WhatsApp, el teléfono era el de Belén Agudíez, la subsecretaria de Planificación Nacional. Pero hay algo muy especial, ¿no? muy especial, ¿no? La sugerente forma que tenían esta gente de, además de chorearse los elementos que eran comprados para la Quinta de Olivos, de hacer pedidos muy, muy específicos, evidentemente, para que no tirar nada y para que venga todo de la mejor manera. Muy específico y casi sensual, diría, casi pornográfica. La forma de pedir verduras que tenía esta gente. Vamos con el pedido de zucchini y zanahoria. Zanahorias. 1000 kilos. Firmes al tacto. De color naranja intenso. Piel suave, sin grietas ni arrugas. Libres de daños, golpes o signos de pudrición. 500 kilos de zucchini. Apariencia alargada, color verde. Con franjas más claras. Firme y maduro. En buen estado, limpio, sin golpes y libre de daños. Un poquito más, dame otro pedido. Banana, batata y berenjena, vamos con esto. Banana, variedad tipo de premium, color amarillo, verde, sin manchas ni marcadura. Batata, variedad pata de rana, bastante lisas y limpias, bien formadas, libres de brotes. Berenjena, de buen color, púrpura oscuro. Firmes y limpias, con buena forma, libre de... Esto es el pedido real que hacía desde Olivos para los proveedores. Y estos elementos terminaban después en el catering de Pancitos Calientes. Pero volvemos, porque más data increíble de la rica que estuvo aportando Marcela Pagano. Para tapar todo esto echaron a todo el personal civil de la Quinta de Olivos. ¿Y dejaron todo a cargo de quién? De la Casa Militar. Bueno, el titular del jefe de la Casa Militar se llama Sebastián Ignacio Ibáñez. Es el jefe de la Casa Militar, hombre de máxima confianza de Karina Milay. Y mira lo que cuenta Marcela Pagano. Ibáñez y Belén Agudíez son pareja. Es decir, echaron a todo el personal por una cagada que se mandó toda la gente de Belén Agudíez, y el que queda a cargo es la pareja de Belén Agudíez, porque es el jefe de la Casa Militar. O sea, sigue controlando toda la mina. Pero atención con lo que cuenta la política online. Ibáñez es el jefe, pero su segundo, ¿quién es? El coronel Tereso, elegido para la peligrosa misión de ordenar Olivos. Y esto es real, es el coronel Fernando Tereso, es el segundo de Ibáñez en la Casa Militar. Además de ellos, otro que asciende en su figura es esta persona. ¿Quién es esta persona? Mario Zulli, un hombre de barba que suele estar muy cerca de Milei, también lo pueden ver cerca de Karina Milei. Dicen que tiene que ver con el Mossad y qué sé yo, no sé, pero este está creciendo en influencia. Eso lo cuentan John Eguiera acá en el Destape, y también lo escribió Pedro Lacour en una interesante nota en el diario AR, que suma dos cositas ricas. Habla de la Karina, de la caída de esta mano derecha de Karina Milei, que es Belén Agudíez, y cuenta dos historias muy lindas. Primera, en los pasillos de la Casa Rosada circula desde hace tiempo una historia que parece salida de una comedia de enredos, pero que sus protagonistas se habrían tomado muy en serio, según un testigo directo. Karina Milei encontró un día pequeñas grullas de papel escondidas en distintos rincones del primer piso de Balcarce 50. La sospecha que habría despertado el hallazgo no era que hubo una filtración de información o que alguien se había inmiscuido, sino que había magia negra. Y por eso, con Belén Agudíez, se encargaron de limpiar energéticamente el lugar y despedir parte del personal. Pero hay otra historia, dice Pedro Lacour, bastante más pintoresca, que también se cuenta en voz baja entre quienes conocen la intimidad de la secretaria general de la presidencia. Karina habría adoptado un gato y, lejos de conformarse con dejarlo deambular por ahí, por los despachos de la Casa Rosada, le habría destinado un despacho propio al gato para dejarlo ahí, lleno de rascadores y otros elementos para la comodidad del animal. El lugar habría quedado reservado para el gato y el ingreso restringido al resto del personal. Y un poquito más de la rica, nos la trae Manu Jove. ¿Cómo se enteró Javo de todo esto? Sí.
3: Está en una madrugada en la que no podía dormirse, se pone a caminar por en los últimos días. Se pone a caminar por la Quinta, de trasnoche, y encuentra, el propio Javier Milei, encuentra un baúl abierto de un auto con mercadería. El propio Javier Milei. Y el auto era, siempre según esta versión, del cocinero.
0: ¡Ah!
3: Y el cocinero se estaba llevando cosas de las compras que se hacen en Olivos.
0: Me imagine, madrugada, Milei deambulando, entra ahí y ve al cocinero con el baúl abierto. Y no le gustan las sorpresas a Milei, porque Juan Luis González, que ya lo hemos citado, cuenta otra historia, que el 14 de febrero del año 2024, Fátima Flores intentó sorprenderlo por el Día del Enamorado en la Quinta de Olivos, pero cuando que escuchó que alguien entraba a la casa, pensó que lo habían entrado a matar, y fue un verdadero escándalo, llamó seguridad y se armó un escándalo tremendo. Pero otra cosa que suma Juan para ir cerrando, que esto recién empieza, puede ser un punto de quiebre entre los hermanos. Créanme que cuando les digo, pone Juan Luis González, es el peor momento del vínculo entre los hermanos desde que se metieron en política. No le cayó bien a Karina Milei que hayan echado a la brujita. Veremos cómo sigue esto, pero antes de irnos, un poquito más de pedidos sensuales. Vamos con un pedido de unos kiwis. Dame unos kiwis. Kiwi. Maduros pero no blandos o sobremaduros, limpios y libres de manchas internas y externas, piel rotas, arañazos, machucadoras y otros daños, bien uniformes en su tamaño, redondos, sin zonas planas ni irregulares, piel color café y bien peludita. No, y peluda, dice, es verdad, y peluda. Vamos con los portobelo. Esto es textual, ¿eh? Así están hechos los pedidos. Portobelo. Sombrero de color marrón tostado característico con diámetro promedio de 7 a 10 centímetros. Su carne blanca, tersa y firme, con un sabor muy exótico, dulce y fresco. Por último, champiñones y choclos. Champiñón, aspecto color blanco crema, firme, redondo, tiernos pero sanos. Tamaño mediano a grande, diámetro aproximado de la cabeza 4 o 5 centímetros. Por último, choclo. Granos amarillos, firmes y jugosos, con una chala verde brillante, sin hojas, secas y dañadas, libre de plagas y daños, tamaño aproximado 15 a 20 centímetros de largo y unos 4 a 6 centímetros de diámetro. Y con esta sensualidad en los pedidos, nos despedimos del fin del día de hoy. Elijan ustedes, porque nos quedamos sin tiempo, no me quiero pasar. Ponemos el ganador, elijan ustedes, ponemos al ganador. Les agradezco, perdón, pero nos llevamos haciendo cosas y no entró. Pónganme el ganador, dale.
4: Hola, Planfines, buenas tardes. Es la segunda vez que participo y quedé media gamba la primera. Quiero ver si me pueden decir si la cara que pusieron, a mí no me importa de qué día es. Pero a mí me importa saber de quién es la cara, porque para mí esa es la cara de Marilyn Manson. Fíjense bien, porque por ahí se equivocaron y subieron una foto incorrecta. Marcelo de Pompeya, buen fin de para todos.
0: Gracias, Marcelo de Pompeya, ya te has hecho acreedor de 30 lucas del libro de la LEF. Le mando un mensaje, un beso grande a Daniela Saí, que está sorprendida. Todo esto es investigación real, ¿eh? Esto es real, así es el pedido de la Quinta de Olivos. No pueden creer que esto sea real. No, nosotros hacemos pavadas, pero nos tomamos laburo para hacerla, ¿eh? Estuvimos revisando las planillas y estos son pedidos reales, ¿eh? Muchas gracias, quédense ahí que ya estamos pasados. Ya viene Nora Bar al infinito y más allá. ¡Chau!
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4: 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Se realizará el domingo 11 de octubre al mediodía en el predio del ex Shopping Alas. Las gestiones para concretar la realización fueron llevadas adelante por el intendente municipal Gustavo Barrera, quien mantuvo una reunión con empresarios y trabajadores gastronómicos de amplia trayectoria. Se invita al sector hotelero y gastronómico a sumarse a la gira de promoción turística que se desarrollará durante lo que resta de 2026. El objetivo es potenciar la visibilidad de Villa Gesell, fortalecer alianzas estratégicas y presentar la oferta turística del destino en importantes encuentros y ferias nacionales e internacionales. Para conocer las modalidades de participación y los detalles operativos, el sector interesado puede comunicarse con la Secretaría de Turismo. Avanzan las tareas de mantenimiento y limpieza general en distintos puntos de la ciudad. Además, trabajos de pintura de cordones y sendas peatonales en distintos sectores céntricos con el objetivo de contribuir al ordenamiento de la vía pública y fortalecer la seguridad vial.
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0: Hola amigos, ¿cómo están? Aquí con el primer día genuinamente de primavera. Hermoso, un día para disfrutar. Y una semana, como siempre, cargada de noticias en la ciencia. En este viaje que les proponemos por las noticias importantes en ciencia, salud y tecnología, por allá vemos baterías recargables y comestibles que se probaron en cerdos y que piensan que tal vez en un futuro van a servir para impulsar dispositivos que se inserten en el organismo y que se degraden después de cierto tiempo. Vemos elefantes que se automedican con las mismas plantas y sustancias que utilizamos los seres humanos. Se observó en Kenia, en un grupo de elefantes que buscan en cuevas ciertos minerales y utilizan vegetales, incluso las mamás elefantas, para dárselos a sus cachorros. Y también un trabajo de arte y salud que se presentó a principios de la semana en la Asamblea General, bueno, en coincidencia con la Asamblea General de las Naciones Unidas, porque es un número especial de The Lancet, que articuló o catalogó para la Organización Mundial de la Salud todos los beneficios que nos dan, no digamos solo el arte que puede entenderse como algo profesional, sino las actividades culturales, tocar la guitarra, reunirse con amigos a ver una película, ir al teatro. Bueno, hay una cantidad muy larga de beneficios que preservan nuestra salud mental, nos hacen estar mucho mejor emocionalmente, desarrollan la concentración y, bueno, nos traen muchísimos beneficios para vivir la vida de la mejor manera posible. Así que cuando se habla del arte solamente como un lujo, bueno, podemos decirle no. Ya los médicos, los epidemiólogos están diciendo que hay que recetar arte y actividades culturales como se receta actividad física y dieta saludable. Así que estas son algunas de las montañas, de los paisajes que vemos en el escenario de la ciencia de esta semana. Y para comentarles más sobre lo que está pasando en el país y en el exterior, iniciamos un nuevo viaje al infinito y más allá.
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4: Muy bien, les damos nuevamente la bienvenida al infinito y más allá hasta las 20, como cada viernes, en vivo, en El Destape, a través de AM1070, también a través de TDA, del canal número 20 de Telecentro, y a través de la transmisión en vivo en nuestro canal exclusivo en YouTube, El Destape Ciencia, como es habitual. 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Ahora, como es costumbre también, abrimos las vías de comunicación para que comiencen ustedes a participar durante toda esta hora de ciencia, salud y tecnología. Vía WhatsApp lo pueden hacer, por supuesto, como siempre, al 11 25 80 93 60. 11 25 80 93 60. Vía Twitter en nuestras dos direcciones habituales, @alinfinito1070 y @eldestape_radio. Además, los leemos, como siempre, a través del chat de YouTube. Nora, si te parece, vamos rápidamente a la primera entrevista de esta tarde.
0: En efecto, usted lo dijo, rápidamente, vertiginosamente, a un tema que está levantando chispas en las redes sociales, porque el periodista Alejandro Berkovich dio a conocer hace 2 o 3 días que se había realizado una venta y mostró las fotos de el despacho de agua pesada producida en la Argentina para exportación. Las toneladas de agua pesada, el agua pesada es, como su nombre lo indica, un tipo de agua que se produce por métodos físico-químicos y que es vital en las centrales de producción de energía nuclear, pero también en otras industrias como la industria farmacológica y la industria de la electrónica. Bueno, la verdad es que esto sorprendió muchísimo, entre otras cosas, porque la Argentina tiene la fábrica de agua pesada más grande del mundo, pero que está inactiva desde 2017, que se está dejando de caer. Ahora se habló, no hace mucho, de que se iba a recuperar, pero que se la iba a dar, se iba a dar en concesión a empresas privadas para que hicieran la recomposición de esta fábrica de agua pesada, que como les digo, la planta industrial de agua pesada, PIAP, creada hace décadas y es la más grande del mundo y una de las muy pocas contadas con los dedos de una mano que hay en el mundo, está languideciendo porque se despidió a la mayor parte del personal, a otra parte del personal se lo desplazó a otras tareas y bueno, si no se toma cartas en el asunto, esa planta cada vez va decayendo y deteriorándose más, siendo que podría ser una fuente de provisión de agua pesada para nuestras propias centrales nucleares y además de exportación de un material que en este momento tiene una altísima demanda. Para saber un poco más sobre esto, tenemos en línea al doctor Andrés Kreiner.
4: Licenciado en Física por la Universidad de Buenos Aires, doctor en Ciencias Naturales por la Universidad Técnica de Múnich, Alemania, investigador superior del CONICET y de la Comisión Nacional de Energía Atómica, actualmente es profesor titular de física en la Universidad Nacional de San Martín y secretario general de la sección Buenos Aires de la Asociación de Profesionales de la CENEA y la Actividad Nuclear.
0: Hola Andrés, ¿cómo estás? Muchas gracias por atendernos.
5: Oh, buenas tardes, Nora. Muchas gracias a vos y como siempre, un placer poder ayudar a entender este tipo de cosas que para el gran público pueden ser un poco complicadas.
0: Sí, se conoció y después lo retomaron muchos otros medios la noticia de que se había vendido agua pesada producida aquí en el país, en la PIAP, que es la planta industrial de agua pesada, cuando en este momento, al mismo tiempo, la Argentina está importando agua pesada de la India. O sea, tenemos una planta y en lugar de abastecer a nuestras propias centrales nucleares, estamos comprando por valores de varios millones de dólares ese líquido que es fundamental para la operación, sin el cual no se pueden operar las centrales de uranio natural como las nuestras, ¿no es cierto? Por otra parte, desde 2017 que está allí languideciendo la planta, la PIAP, a pesar de los reclamos que vienen haciendo ustedes, los profesionales de la Comisión Nacional de Energía Atómica, de que hubo intentos de volver a ponerla en funcionamiento durante la presidencia de la Comisión Nacional de Energía Atómica de Adriana Cerquís. Se hicieron muchos reclamos, se trató de volver a ponerla en funcionamiento, pero bueno, eso quedó ahí y ahora está con una dotación mínima enfrentando el deterioro y se dice que se la va a dejar en manos privadas. Y te agrego solo un pequeño dato más, porque al llegar aquí a la radio me encuentro con que hay un mensaje en X de la Oficina de Respuesta Oficial, que es esta división del gobierno que se ocupa de desmentir a los periodistas, y dice falso, Berkovich miente o no le da la cabeza para entender de los temas que habla, dice la Oficina de Respuesta Oficial. Bueno, dice algunas cosas, agrede al colega, y después dice que el agua pesada a la que hace referencia se trata de agua pesada de grado no nuclear, no es del tipo que se utiliza en nuestros reactores nucleares, está destinada a la industria farmacéutica y a la investigación científica con fines pacíficos y que la exportación se realizó mediante una compulsa internacional de precios por la empresa neuquina de servicios de ingeniería, ENSI, hace más de un año, y que la PIAP no tuvo nada que ver, y que, aquí dice, no se hizo nada durante el gobierno anterior para rehabilitarla, para ponerla en funcionamiento, y dice que el gobierno actual tomó la responsabilidad de su reactivación, que está en curso, pero se hará con inversión y gestión privada. Bueno, ¿qué hay de cierto en todo esto?
5: Bueno, Nora, debo decir categóricamente que eso que leíste de esta oficina de propaganda es falso, completamente falso, porque ocultan, como siempre, ocultan la realidad. Bueno, déjame que trate de... Hay algo que el gran público tiene que tener bien claro, y vos lo dijiste, pero lo quiero recalcar. Sin agua pesada, las centrales argentinas de uranio natural y las de Canadá y las de la India y de todos los países que tienen esta tecnología no pueden funcionar. El agua pesada tiene una propiedad nuclear que la distingue del agua liviana, y es que no absorbe neutrones. Es del orden de 80 veces mejor que el agua liviana, globalmente considerado, tanto en sus propiedades de frenado de los neutrones como en la bajísima absorción que tiene. Y nosotros necesitamos urgentemente ese agua pesada, porque desde que, como vos bien dijiste, se paralizó la planta en el 2017, estamos teniendo que salir al mundo a comprar agua pesada, y es un bien muy escaso porque no hay grandes productores. Básicamente la India tiene plantas de producción, pero necesita para su gran programa de este tipo de reactores, necesita, entonces no tenés garantizada la provisión. Bueno, este agua pesada que se vendió tiene un alto, muy alto grado de enriquecimiento, y nuestras centrales tienen torres de destilación en donde este material, que está un poquito por debajo, aunque hay un lote que está bien como para usarlo en las centrales, el resto de los lotes está un poquito por debajo del grado necesario, pero con estas torres de destilación que tenemos funcionando en nuestras centrales, fácilmente este material puede ser llevado al grado necesario para meterlo dentro de nuestras centrales. Entonces, ahí también se oculta esto. Esto está en conocimiento de los funcionarios de este gobierno que tuvieron que tomar la decisión, y la vetaron. Vetaron la opción de que este agua pesada se mejorase con estas torres de destilación. Y entonces, evidentemente, acá hubo una intención de hacer caja rápidamente, y luego hay que salir a comprar el agua pesada a un precio que probablemente es mayor del que se vendió, del que se obtuvo por estos lotes, que son del orden de unas 6 toneladas, es del orden de la mitad de lo que hace falta para reponer por año en nuestras centrales, de manera que es una venta injustificada desde nuestro punto de vista, y se está ocultando, como siempre, buena parte de la información. Y esto de que no se hizo nada en el gobierno anterior es una verdadera mentira, porque si bien se tardó tiempo en aprobar la iniciativa, hacia el final del gobierno de Alberto Fernández se aprobó un plan de reflotamiento de la planta industrial de agua pesada, se aprobaron partidas para ponerla en funcionamiento nuevamente, Y cuando vino el gobierno de Milei, paró absolutamente todo, ¿no? Y además, esto que ellos dicen, que esto va a ser reflotado por manos privadas y demás, yo creo que está por verse. En particular, hay que recalcar que hubo ofertas por parte de empresas canadienses y también de otros países para comprar la producción argentina de agua pesada. En particular, Canadá estaba dispuesta a poner una cantidad muy importante de dinero para reflotar la planta a cambio de la compra de la producción de agua pesada, que saldría entonces de la PIAP rejuvenecida, digamos así, ¿no? Y nosotros sospechamos, vos habrás escuchado, muchos hemos escuchado, la fuerte disputa geopolítica que hay entre Canadá y Estados Unidos, ¿no? Trump habló inclusive de anexar a Canadá, así como habló de anexar a Groenlandia, o sea, barbaridades, y le impuso aranceles enormes del 50% a Canadá. Canadá es el socio comercial más importante de los Estados Unidos, y el primer ministro canadiense, Mark Carney, respondió como corresponde a un país soberano. Le impuso a los bienes norteamericanos también un arancel del 50%. Y durante toda la vida, Estados Unidos se opuso a esta tecnología, porque la tecnología de agua pesada y uranio natural es un fuerte competidor de la tecnología de uranio enriquecido, que es la que impulsa a Estados Unidos y otras potencias ganadoras de la Segunda Guerra Mundial, porque ellos son los que tienen esencialmente el monopolio, o llamémoslo oligopolio, de esa tecnología. Y la Argentina eligió esta tecnología hace 60 años justamente para liberarse, independizarse de la necesidad de importar uranio enriquecido y depender de esta manera de un combustible que hoy por hoy nosotros no podemos fabricar, no podemos producir, no tenemos esa capacidad industrial, pero sí tenemos todo el ciclo de combustible alrededor del el agua pesada y el uranio natural. Esta planta, en su momento, insumió una inversión de más de 1.000 francos suizos. Originalmente fue diseñada por la empresa Sulzer y luego la terminó la Argentina. Así que hoy en día el agua pesada, como vos también mencionaste, no solamente es un insumo esencial para las centrales nucleares, sino que es un insumo de altísima demanda para aplicaciones médicas, farmacológicas, microelectrónicas. Es un enorme negocio, y este gobierno hace 3 años que habla, pero no pasa nada, y nosotros sospechamos que hay presiones para impedir que la Argentina pueda volver a fabricar el agua pesada. Bueno, esto es un poquito lo que se podría acotar en relación a lo que acabamos de decir, ¿no?
0: Porque además, teniendo la fábrica más grande del mundo, se la vació totalmente de personal, ¿no? Tenía 400 personas trabajando, ahora será un centenar más o menos. Y además, bueno, la gente se va jubilando, los sueldos están en el nivel de la línea de pobreza, se va perdiendo esa gente y va a ser muy difícil reflotarla sin el personal especialmente entrenado que proveía la Comisión Nacional de Energía Atómica, ¿no?
5: Sí, a ver, en particular, como vos también lo mencionaste, según lo que hablamos, en los últimos días o semanas se desplazaron a los últimos profesionales, ingenieros y licenciados en química que trabajaban en la planta industrial de agua pesada, y se los desplazó a otras áreas de negocio de ENSI, ligadas con el gas y el petróleo. Y esto, contraviniendo realmente el propósito y la finalidad original de ENSI, que es la empresa neuquina de servicio de ingeniería, cuya finalidad esencial era operar la planta industrial de agua pesada y producir agua pesada para nuestras centrales. Entonces, uno ve que por un lado se habla y por otro lado cada vez se destruye más la capacidad autónoma de reflotar y operar esta planta, y como vos decís, va a ser una tarea importante volver a reconstituir el plantel. Se puede hacer, pero como siempre, reconstruir es más difícil

0: es vender todo. Lamentablemente lo quieren vender a precio vil. El otro día estuvimos en el Congreso también debatiendo sobre la privatización de NASA. NASA la quieren privatizar y cuando se la entreguen a precio vil a una empresa, y si es una empresa estadounidense, desde ahí van a manejar el sector nuclear y van a desactivar la línea tecnológica independiente que nosotros supimos construir. Así que es todo un armado muy, muy nocivo, muy dañino. Y además en esto, en esta venta también se cometió otro estrago, ¿no? Porque esas 6 toneladas de agua pesada que se pusieron a la venta recibieron ofertas de múltiples empresas, entre otras una empresa china, una empresa alemana y también una empresa norteamericana. Y la empresa china es la que mejor ofertas hizo para varios de los lotes, 5 de los 8 lotes, por la información que tengo, pero se la descalificó apelando a un decreto que habla de la custodia de materiales que pueden tener implicancias bélicas y demás, que es otra patraña, porque, a ver, no podemos hablar de proliferación con un país como China, que es una potencia nuclear, igual que Estados Unidos, igual que otros países, y este agua pesada, el destino de este agua pesada no tiene nada que ver con ninguna aplicación militar ni bélica, es para aplicaciones en medicina, en farmacología, así que es todo también un armado como para satisfacer este alineamiento incondicional con los Estados Unidos. Es muy lamentable todo esto, pero bueno, nosotros seguiremos oponiéndonos y seguiremos dando a conocer los argumentos y la información concreta que tenemos.
1: Como vos decís, Andrés, realmente lamentable. Además, se esgrimen continuamente argumentos monetarios, económicos, como para medir lo que sirve de lo que no sirve en ciencia y tecnología. Bueno, tenemos algo que en el panorama actual, en el que la energía nuclear vuelve a surgir como un recurso tecnológico de primer orden, porque no emite gases de efecto invernadero, a tal punto que Italia acaba de dar a conocer que ellos habían abandonado su programa nuclear y vuelven a recrearlo 40 años más tarde. En ese escenario en el que la PIAP podría ser no solo fuente de nuestra, o sea, la solución para nuestras propias necesidades, sino fuente de ingresos. Muy importante, porque lo acabas de decir, hay muy pocos, hay poquísimos países productores de este insumo y se la deja, se la liquida de esta manera, uno realmente no sabe qué más pensar, ¿no? Es algo que es inaudito y muy, muy lamentable.
0: Más aún, Nora, no es solo el agua pesada, sino que esta línea tecnológica que Canadá está reflotando, Canadá tiene una flota de reactores, de 19 reactores de tipo CANDU, y está reflotando su industria y necesita de un socio, no solo para la provisión de agua pesada, sino para la provisión de partes altamente especializadas que la Argentina sabe fabricar, que se desarrollaron en parte en la CONEA y se fabrican hoy en día en CONUAR. Son aleaciones muy especializadas que necesarias para los elementos combustibles. Y además, NASA tiene una gran experiencia en la extensión de vida de centrales, que es otro gran negocio. De manera que si la Argentina se asocia y sigue adelante con esta línea tecnológica, hay muchísimo, pero muchísimo dinero a capturar. Estamos hablando

0: del orden de entre 15 mil y 40 mil millones de dólares en los próximos 25 años, porque el mundo está apuntando a triplicar, como mínimo triplicar, la capacidad de generación nucleoeléctrica hasta el 2050, justamente para mitigar el cambio climático, y si no se lo hace, todos sabemos que puede tener consecuencias realmente catastróficas. De manera que esta línea tecnológica no solo nos da independencia a nosotros y seguridad energética, sino que nos hace potencialmente partícipes de un enorme negocio de altísimo valor agregado. Y todo esto corre un riesgo si a la Argentina se la obliga o se la presiona para no poder desarrollar a nivel internacional esta capacidad que ha sabido construir a lo largo de 60 años.
1: 60 años, como vos
0: 60
1: decís. Andrés, realmente es lamentable. Andrés, te agradecemos muchísimo a que nos ayudes a entender, porque, bueno, las personas que no están como ustedes en el tema, podemos ver que algunos esgrimen una cosa, otros esgrimen la otra, y siempre es importante poder entender qué es lo que se está jugando y además, ¿dónde está la verdad y lo cierto? Porque se puede mentir de varias maneras, mentir de manera flagrante y también con medias verdades, ¿no? Con medias verdades se pueden ocultar mentiras enormes. Así que te agradecemos muchísimo y por supuesto vamos a seguir molestándote ante cada novedad y cada uno de los anuncios que se hagan en materia nuclear. Muchas gracias.
0: Muchas gracias a vos, Nora. Vente, un gran abrazo y tu programa es un faro para difundir todo este tipo de noticias, muchas de ellas buenas de la ciencia y la tecnología y otras, bueno, preocupantes como esta. Pero muchas gracias y un fuerte abrazo, Nora.
1: A vos, Andrés, muchísimas gracias. Estuvimos hablando con el doctor Andrés Kreiner, licenciado en física por la Universidad de Buenos Aires, doctor en ciencias naturales de la Universidad Técnica de Múnich, Alemania, investigador superior del CONICET y de la Comisión Nacional de Energía Atómica y actualmente profesor titular de física en la Universidad Nacional de San Martín. Además, es secretario general de la Seccional Buenos Aires de la Asociación de Profesionales de la Comisión Nacional de Energía Atómica y la Actividad Nuclear.
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3: Nora, el T-Rex tenía sangre caliente y de temperatura similar a la humana. ¿Será así?
1: Así es, siempre uno tenía la idea, y además los investigadores pensaban que los dinosaurios eran criaturas de sangre fría, reptiles. Sin embargo, un trabajo que se publica en la revista científica Science Advances revela que no fue tan así. Aun siendo un reptil escamoso que ponía huevos, su temperatura fue comparable a la de un mamífero peludo de sangre caliente, explicó a La Vanguardia Robert Eagle, geobiólogo de la Universidad de California en Los Ángeles y coautor de la investigación. Para confirmarlo, los investigadores buscaron indicios químicos en sus dientes. Resulta que los átomos adentro del esmalte se agrupan en patrones distintos según la temperatura corporal de un animal y eso les permitió deducir que la sangre que tenían los tiranosaurios no era tan fría como se suponía.
3: Modelos de IA conversan en un dialecto surrealista que mezcla lenguaje poético al estilo de James Joyce y jerga de nerds tecnológicos. ¿Cómo es esto, Nora?
1: Sí, ya estamos en una locura absoluta. Investigadores de un laboratorio pionero de inteligencia artificial en Nueva York, que se llama Emergence, descubrieron que a los pocos días de pedirles que cooperaran en sociedades experimentales, los modelos de varias de las mayores empresas de inteligencia artificial del mundo habían empezado a crear frases, abreviaturas y significados acordados que nunca se les habían enseñado. Su comunicación se volvió más opaca de forma incremental, un obstáculo para el monitoreo y fiscalización de cómo estaban haciendo y qué estaban haciendo. O sea, era como si les hablaran, no en chino, en un idioma que no existe sobre la faz de la Tierra.
3: Mejorar la calidad del aire se asocia con un mejor desarrollo mental en la primera infancia.
1: Cada día surge un nuevo estudio que pone el acento en la calidad del aire, sobre la que sabemos tan poco, particularmente por estas latitudes. Y esto que acaba de decir Sebastián es lo que sugiere un nuevo estudio que se realizó durante más de 20 años y lo hizo la profesora Frederica Pereira junto con su equipo del Centro de Salud Ambiental Infantil de la Universidad de Columbia. Ellos evaluaron la exposición a la contaminación atmosférica en mujeres gestantes, en embarazadas, así como el desarrollo de sus hijos en barrios vulnerables del norte de Manhattan y el sur del Bronx. El estudio realizó un seguimiento de más de 1.100 chicos de 1, 2 y 3 años y observó que a medida que mejoraba la calidad del aire y descendían los niveles de contaminación, los resultados en las pruebas de memoria espacial, percepción sensorial, resolución de problemas y comprensión del lenguaje mejoraban.

0: ¿Sabías que...? ¿Sabías que diferenciar entre un tratamiento eficaz y una simple ilusión es el desafío que plantea Trick or Treatment, de editorial W.W. Norton? En esta obra, Simon Singh y Edzard Ernst aplican el rigor del ensayo clínico a las medicinas alternativas, desde la homeopatía hasta la acupuntura. Con una honestidad necesaria, los autores defienden que solo existe una medicina, la que ha sido probada con evidencia. Es una guía indispensable para navegar el mercado del bienestar sin caer en promesas vacías que carecen de sustento científico.
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3: Segundo bloque en Al Infinito y Más Allá. Vamos rápidamente porque tenemos mucho contenido en el día de hoy. Hasta las 20 los acompañamos como siempre a través del Destape, a través de TDA del canal número 20 de Telecentro y por supuesto a través de la transmisión en vivo en nuestro canal de YouTube, en nuestro canal exclusivo, decía, el Destape Ciencia. Nuestras vías de comunicación para que ustedes sigan participando como lo están haciendo, vía WhatsApp al 11 25 80 93 60, vía Twitter en nuestras dos direcciones habituales, arroba al infinito 1070 y arroba al destape guión bajo radio, además, por supuesto, del chat de YouTube. Los leemos y compartimos los mensajes de ustedes, que agradecemos. Ellen, me reinteresa este programa, pero cada vez que lo veo me deprimo por el cientificidio que atravesamos. Todo da tristeza. Graciela Carnevale, buenas tardes, Nora, Seba y equipo. Un placer escucharlos como todos los viernes. Eduardo, qué claro habla el entrevistado y qué capacidad tiene Nora para mantener una conversación interesante sobre cualquier tema científico. Andrés Hernadas, semejante nivel de conocimiento no puede estar desvinculado de una posición política. Un ejemplo el entrevistado. Nélida Lomberdo, gracias Nora y Sebas por la excelente entrevista. Andrés Kreiner, la naturaleza provee y enseña a usar sus tesoros. Yo recomiendo una vez por semana vuestro programa. Gracias. Ileana González, calamitoso lo que están haciendo en ciencia y tecnología. Mabel, hola Nora, hola Sebas, abrazos desde Villa Gesell, gracias siempre por toda la información, tristeza por cómo este gobierno vino a destruir, y él lo avisó. Muchísimas gracias a ustedes, sigan participando del programa. Ahora Nora, es turno de la segunda entrevista de esta tarde.
4: Así es, no nos gusta deprimirlos y tratamos de traerles siempre las buenas noticias que producen nuestros investigadores e investigadoras. Pero bueno, a veces no podemos sustraernos de los desastres que están ocurriendo, porque estamos perdiendo cosas valiosísimas. Y hablando de perder obras enormes, valiosísimas, y además que no tiene ninguna racionalidad esta destrucción, tenemos que hablar de otra posible pérdida, y es el gran telescopio, radiotelescopio, chino-argentino CART, en San Juan. Es una obra avanzada en un 90% y que los científicos teman que esté a punto de liquidarse, o sea, que no se finalice. Para saber más sobre esto, tenemos en línea al doctor Jorge Castro.
3: Licenciado en matemática por la Universidad Nacional de San Juan y doctor en matemática por la Universidad de Barcelona. Actualmente es decano de la Facultad de Ciencias Exactas, Físicas y Naturales de la Universidad Nacional de San Juan.
4: Hola Jorge, ¿cómo estás?
5: ¿Qué tal Nora? Muy buenas tardes. La verdad que es un honor poder participar en tu programa. Muchas gracias por la comunicación.
4: No, siempre el agradecimiento, todo el agradecimiento es nuestro, y no podíamos dejar de llamarte. Ya habíamos hablado hace como un año porque estaban teniendo dificultades para retirar un equipamiento de la aduana. Ya había caído el contrato, el de colaboración chino-argentina. Ustedes estaban tratando de que se volviera a firmar para la finalización de este radiotelescopio, pero resulta que pasó un año y siguen sin tener ninguna respuesta, y encima con este equipamiento varado en la aduana, enviado desde China, que es fundamental para todo el el enorme instrumento que está allí a más de 2.000 metros de altura, y bueno, no lo pueden retirar y tampoco dejan que lo vuelvan a mandar a China y lo vuelvan a enviar como corresponde, así que están y sin respuestas, sin obtener respuestas, ¿no? ¿Cómo es lo que estaba sucediendo con este radiotelescopio? ¿Para qué se iba a usar? ¿Por qué es importante? Y bueno, a ver si podemos encontrar una explicación a esto que está pasando.
5: Sí, la verdad que, bueno, has hecho una descripción muy, muy exacta de lo que está sucediendo. Concretamente es un cargamento que llegó el 3 de septiembre del año pasado. Tuvo algunas dificultades porque, bueno, lo que se declaró que iba a venir vino, pero hubieron algunas otras elementos en la carga que no estaban debidamente declaradas, que eran objetos personales, platos, servilletas, cubiertos, un par de zapatillas, literal. Bueno, y eso, digamos, hizo que la aduana dijera que, bueno, que técnicamente no correspondía, no coincidía lo declarado con lo que se había enviado. Y bueno, fue la primera razón por la cual eso generó un obstáculo para poder desembarcar el cargamento.
4: Ya, nosotros hicimos. Aclaremos que eran banalidades, porque un par de zapatillas, ¿no? Un par de cepillo de dientes, en fin. Nada que fuera ni peligroso, ni que tuviera ningún valor comercial, ni nada.
5: Absolutamente. Nosotros fuimos a la aduana, reconocimos que bueno, que esto efectivamente era así, porque bueno, se hicieron las actas correspondientes y se detectó ese envío extra que vino. Yo dije ahí de la autoridad de la aduana, miren, esto no es no estamos hablando de drogas, ni de armas químicas, ni nada que se le parezca. Entendemos que sí, que no es exactamente lo declarado, pero bueno, decomisen lo que está mal y hagan la multa correspondiente, pero dejen pasar lo que estaba debidamente declarado, pero no hubo caso. Propusieron como solución, luego de muchos trámites, de respuestas o sin respuestas ante pedidos hasta formales del señor rector de la universidad, que volviera todo el cargamento a China y que de allá viniera correctamente. La empresa encargada de ello aceptó esa propuesta, pero tampoco después dejaron que regrese el cargamento, así es que ahí estaba varado en algún galpón de la aduana.
4: Claro, un cargamento que no tiene ningún interés para nadie, salvo para este proyecto científico. De hecho, se puede importar sin pagar impuestos ni nada, porque hay una reglamentación que los insumos para proyectos científicos, se llama RoeCIT, se pueden ingresar libres de impuestos. Pero bueno, quedó arrumbado ahí en la aduana. Y lo peor de lo peor, esto ya es suficientemente malo, es que el telescopio está casi a punto de poder comenzar a funcionar y ustedes recorrieron todos los despachos oficiales tratando de obtener una respuesta porque hay que volver a firmar el convenio con China para la última parte, para esta finalización, y sin éxito, ¿no? No pudieron lograr una respuesta de nadie.
5: No, extraoficialmente creo que ellos han manifestado, porque ¿qué pasó? Al haberse caído el convenio, que un convenio, repetimos o recordamos, un convenio cuatripartito, gobierno de la provincia de San Juan, gobierno de la nación a través de CONICET, Universidad Nacional de San Juan y Academia China de Ciencias. Ante esa situación y viendo de que, bueno, estaban viniendo chinos, personal chino para técnicos sobre todo, nosotros hicimos un convenio bilateral muy sencillo, lejos de ser una renovación del convenio, hasta la finalización del instrumento, porque, bueno, se trababa absolutamente todo y nosotros advertíamos que esta situación podía pasar al no haber ningún convenio en pie. Así que hicimos un convenio muy, muy superficial, por así decirlo, con China, y ni siquiera eso pudo hacer de que esta situación se destrabe y que la terminación pueda llegar a su fin, ¿no?
4: Claro. Ahora, ¿cuál es el objetivo de este radiotelescopio? Porque alguno podría sospechar que tiene algún uso bélico, qué sé yo, bueno, pero no tiene absolutamente ninguna aplicación ni posibilidad de aplicarse para cuestiones militares, ¿no?
5: Se han dado todas las explicaciones habido y por haber a quien nos han recibido, por así decir. Paradójicamente, quienes nos recibieron y nos invitaron a que pudiéramos hablar sobre el tema fue este organismo que tiene que ver con la seguridad espacial norteamericana, Sandia. Nos invitaron a que fuéramos allá a Estados Unidos y bueno, así lo hicimos. Fueron 4 personas de la facultad, 3 personas directamente inmiscuidos en la temática del radiotelescopio y la vicedecana de la facultad. Podría haber ido yo, pero entendí que lo más sensato es que fuera ella porque es astrónoma y es una persona absolutamente de mi confianza, con lo cual creo que fue una decisión bastante acertada. Se dieron las explicaciones, se dijo cuáles eran los objetivos, cuáles eran las metas para con este instrumento, porque en verdad no tenemos nada que ocultar. Y acá en la Nación hemos enviado todas las señales habidas y por haber para tratar de llegar a un acuerdo con la Nación, que hayan los peritajes, los controles que tengan que haber. Nosotros estamos absolutamente tranquilos de los objetivos que tiene este instrumento astronómico. Lo sabe todo el país astronómico, y no solamente dentro del país, sino también de distintas partes del mundo que nos han hecho llegar su preocupación, pero no hay ningún tipo de respuesta de ninguna oficina nacional. CONICET, Secretaría de Ciencia, Ministerio de Defensa, aduana, bueno, de ninguna naturaleza.
4: Esto no tiene ninguna explicación, porque, por ejemplo, uno de los objetivos del telescopio es que ofrecería con una precisión muchísimo mayor que lo que se tenía hasta ahora, la ubicación de la Tierra en el espacio, por ejemplo, y otras mediciones de ese tipo, ¿no? Por más que se busque alguna explicación, no se encuentra. Pero además, para digamos, que esto sea todavía más increíble, ustedes a 100 metros del telescopio están con otra obra en colaboración, ¿no es cierto?, con instituciones norteamericanas, también una obra astronómica, porque bueno, los cielos allí es lo que atrae a los distintos grupos científicos del mundo para instalar telescopios porque tienen unos cielos muy especiales, tal cual como en el norte de Chile.
5: Por supuesto. Nosotros tenemos una visión cosmopolita de la ciencia. De ahí es que estamos trabajando con una universidad norteamericana, la Universidad de Texas del Valle de Río Grande. También hemos hecho convenio con la Agencia Espacial Italiana para que se coloque también un telescopio que sirve para catálogo y seguimiento de la basura espacial. Y nunca nos hemos cuestionado si viene de este país, si viene de este otro, si están alineados de esta manera o de aquella, porque, repito, no es ese nuestro objetivo. El objetivo de la universidad es estudiar la ciencia con esa mirada cosmopolita, como te decía, Nora.
4: Sí, no, es realmente algo que no tiene explicación y tan lamentable, tan bochornoso frente a la comunidad científica internacional, que faltan los calificativos, la verdad, doctor, me parece tremendo. Ojalá se escuche esto. Es un telescopio avanzado en un 90%, o sea, falta apenas el último pasito para que empiece a funcionar, realmente.
5: Tal cual. Bueno, vez pasada, te comento, nos invitaron de la Comisión de Ciencia y Tecnología del Senado de la Nación a participar y a exponer este tema. fue una exposición realmente increíble, donde muchísimos investigadores e investigadoras de distintas partes del país expusieron sus situaciones, todas vinculadas a la falta de financiamiento, lo que esto genera, la degradación científica que esto genera. Nosotros cuando nos tocó hablar, dijimos de que, bueno, entendíamos que no solamente era falta de presupuesto, porque acá teníamos el contraejemplo de un instrumento que está subsidiado al 100% por China, así que no hay problema de presupuesto, pero además dijimos otra cosa para que llegue, digamos, a oídos de quienes tienen que tomar esta decisión, y es que nosotros... este proyecto se firmó, este convenio se firmó en 2015 en el gobierno de Cristina Fernández de Kirchner, y luego en el gobierno de Mauricio Macri se hicieron las todas las no digo pericias, pero sí los análisis, las autorizaciones correspondientes, Ministerio de Defensa, etcétera, y se le dio luz verde vía diplomática a la instalación del radiotelescopio. ¿Por qué señalé esa situación? Lo mismo que en ese momento hubo una declaración de beneplácito aprobada por unanimidad en el Senado de la Nación, promovida por el senador o ex senador Roberto Basualdo, que es un poco el quien fuera líder político y creación del espacio que hoy conduce la provincia de San Juan. Y paralelamente, acá en San Juan, cuando se estaba haciendo esa declaración de beneplácito, hubo una ley en la legislatura provincial también dando la... buen augurio, digamos, de la instalación de este radiotelescopio promovido por el ex gobernador José Luis Gioja. Pero ¿qué es lo que quise yo señalar con esto? Que entre ellos son personas que están en las antípodas del pensamiento político, económico, pero nunca dejaron de ver este proyecto como una política de Estado, y es lo que uno busca. Es lo que uno busca para con esto, ¿no? Porque todos entendemos que la situación que está pasando este radiotelescopio CART tiene que ver con una situación geopolítica, para mí, absurda, que transgrede lo que es la soberanía, en este caso, la soberanía científica que tiene que tener el país.
4: Así es, realmente es algo que no tiene ni pie ni cabeza. Y no se puede, no encuentra explicación con un proyecto tan avanzado y que atravesó otros gobiernos, todos estos proyectos son proyectos de muchísimos años, ¿no? No se puede dejar eso tirado, que ni siquiera se va a poder mover, porque es una mole que usted me decía, doctor, cuando charlamos, es una mole que no hay una sola grúa en el país que podría llegar a moverlo. Eso no queda ahí. Si se deja así, se va a deteriorar, porque lógicamente el ambiente riguroso a 2.300, 2.400 metros de altura no perdona, ¿no? Bueno, esperemos que esto, bueno, se pueda resolver de alguna manera. Es algo, sería injustificado absolutamente dejar este proyecto que tan poquitito falta para terminar. Así que, bueno, quedamos a la expectativa de que se pueda resolver, se pueda sacar el material que queda en la aduana y que se pueda recibir el último envío del instrumento que falta para ya ponerlo en marcha. Doctor, muchísimas gracias por estos minutos.
5: Al contrario, el agradecido soy yo, y muchísimas gracias también a toda la prensa en general, porque sin ustedes la verdad que este tema ya hubiera hecho que tenga su certificado de defunción.
4: Esperemos que no ocurra. Muchísimas gracias, doctor Jorge Castro. El doctor Jorge Castro es licenciado en matemática por la Universidad Nacional de San Juan y doctor en matemática por la Universidad de Barcelona. Actualmente es decano de la Facultad de Ciencias Exactas, Físicas y Naturales de la Universidad Nacional de San Juan.
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3: Y de esta manera llegamos al final de Al Infinito y Más Allá. Se nos pasó volando, esperemos que ustedes también. Compartimos los últimos mensajes antes de la despedida. Sandra Carrazzoni, qué hermoso programa, nos dice. Chanel, este programa es de otro mundo. María Matilde Carrizo, querida Nora y Sebas, gracias por este programa. Triste la ignorancia y decadencia de este gobierno. Rafael Robledo, dolor infinito y más allá, la destrucción y pérdida de conocimientos acumulados. Adriana, qué momento tan triste estamos atravesando, tanta pérdida en ciencia que costará muchísimo recuperar. Jorge Sosa, excelente programa, no me canso de decirlo, saludos y gracias. Y nuevamente las gracias es de nosotros hacia ustedes por estar acompañándonos cada viernes durante toda esta hora de Al Infinito y Más Allá. Nora, comenzamos lentamente la despedida, agradecemos ahora a todo nuestro gran equipo de producción que hace posible que estemos al aire con ustedes compartiendo esta hora de Al Infinito y Más Allá. Yeye Estrano, como siempre, en los controles, en la operación técnica, Marcelito Ojeda en la operación de cámaras, Carita Gaitán en la asistencia técnica y por supuesto también a nuestro equipo de redes integrado por Sofía Luna Roberts, Kiki Sánchez y Joaquín Uturbey.
4: Y muchas gracias a Eva Ojedabar en la producción y a Sebastián Díaz en la locución y coordinación general de este viaje al infinito y más allá que, bueno, fue volando, volando. Ojalá que la semana que viene podamos recibirlos con noticias más auspiciosas. Nos encontramos de nuevo el viernes que viene a las 7 en punto para hacer un vuelo supersónico por las noticias importantes en ciencia, salud y tecnología. Que tengan excelente fin de semana, muy buena semana y bueno, nos vemos.
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